0: Del balón, 75.9% del equipo de Olimpia, el equipo brasileño solamente 24.1%, y bueno, finalmente eso se reflejó en el resultado. Ganó Olimpia, ahora tiene 10 puntos, Vasco con 7, Audax está con 7 puntos y el equipo de Barraca Central ya eliminado con 7 puntos. En el próximo partido Olimpia va a ser en el estadio de los Defensores del Chaco ante el equipo de Audax Italiano. Debe la 21:30 va a ser ese juego. El miércoles 27 de mayo va a ser el último partido Olimpia en la fase de grupos de la Copa Sudamericana. Y en ese mismo horario también, van a estar jugando los equipos de Vasco da Gama y el conjunto de Barraca Central. Adelante, Nico.
1: Gracias, Genaro. Van saliendo los hinchas por este sector porque el acceso preferencial central quedó cerrado. Amigo, ¿qué victoria importante?
2: Importantísima. Aguanta limpia.
1: ¿Qué victoria importante, amigo?
2: Sí.
1: Ahí van saliendo más hinchas de la Olimpia. ¿Qué victoria importante, amigo? Así van saliendo la gente. ¿O su viejita? Michel Walde. Michel, ¿qué victoria importante esta noche?
2: Obviamente, importantísimo, y de la forma que se dio sobre todo.
1: Lo que sirve con esa hermosa gente.
2: Así es, motiva, se nota el entusiasmo de la gente, contagió, y bueno, los jugadores dieron un gran esfuerzo y creo que cada uno jugó su papel. La hinchada fue fundamental para poder meter esos 3 goles.
1: Gracias, Michel Walde, también es dirigente del Olimpia, se va retirando por este sector. Ahora sí, ya están liberados todos los accesos. Vamos a charlar con los hinchas del Olimpia que están por este sector. Aquí, a ver, aguanta el Olimpia, yo aquí. ¡Qué victoria importante esta noche, amigo! ¡Qué victoria importante esta noche!
2: Espectacular la victoria, se dio mucho sufrimiento, pero se dio, 3-1.
1: Con el empuje de la gente también.
2: Una locura. Se volvió la noche de Copa, parece.
1: Seba, ojalá que Seba, dale inicio de grande gol de Seba.
2: Mal gol, pero callado no va a estar.
1: Ahí está también otro hincha de la Olimpia por este sector. A ver, vamos a escuchar a más hinchas de la Olimpia. ¿Qué victoria importante esta noche, amigo?
3: Importantísimo. 3 puntos clave para estar puntero.
1: Sandoval y Pereira.
3: Claro, la clave. Es que comenzamos a jugar los centrazos, hay que meter 9.
1: Así van saliendo más hinchas de la Olimpia por este sector, festejando. Es una fiesta, ahora sí, aquí en la zona de preferencias.
3: ¡Vamos, Olimpia, carajo!
1: Ahí está, hinchas de la Olimpia. Así, indícame nomás, Gerardo, cuando ya están los compañeros. Yo estoy correctando.
0: Adelante, Nico.
1: Gracias.
3: ¿Qué victoria importante, amigo? ¿Qué victoria?
2: Importantísima, clave, y sobre todo el equipo jugó bien. Y fuera de eso, tuvo la actitud todo el partido. Hasta cuando las cosas ya le
1: pasaron.
2: Y debería haber entrado antes. Se notaba que el partido era para él. Para un 9. También, muy bueno. Muy bueno y para ganar confianza.
1: Ahí están los hinchas del Olimpia, aplaudiendo también el cambio de vitamina. Algunos querían que ingrese antes. Vamos a hablar con las hinchas del Olimpia. Señor, ¿qué victoria importante?
2: ¿Cómo?
1: ¿Qué victoria importante?
2: Sí, muy importante, y el empuje que esto le va a dar para que podamos avanzar.
1: Se cambió justo a tiempo.
2: Justo a tiempo y cambió el espíritu también en la energía.
1: Okay. Hay los hinchas de la Olimpia que van opinando. Ahora sí, ya se liberó todos los sectores. Es una fiesta aquí en la salida.
0: Muy bien.
1: ¿Qué victoria importante esta noche?
4: Bueno, más que importante, una cosa estupenda, volver a perder un partido que jugamos relativamente bien, pero se perdió mucho la pelota y faltó cráneo, pensar cuando un equipo se encierra, ¿cómo van a estar tirando a largo si 40.000 piernas ahí? Tiene que ir por arriba, por detrás de la defensa para lograr meter un gol.
1: Se cambió justo a tiempo.
4: Bueno, los cambios le produjeron, como siempre, y también a la suerte.
1: Gracias,
4: don Vicente. Anda, Ferreira.
1: No es historia.
4: Vicente Jabón estará gritando ahora.
1: Gracias.
4: Porque es su ahijado.
1: Gracias. Y también a los corazones de los Vicente Jabón.
0: Brillante, Nico.
1: Perfecto, señor. Vamos a grabar la conferencia.

0: de vitamina, ponerla a disposición de los compañeros y luego ya vamos a hacer la vista.
1: Muy bien, perfecto, excelente, Nico.
0: Pues, hasta la próxima, Genaro, un gusto.
1: Bueno, ahí está Nico Riveros, ya cerrando su participación desde el estadio de los Defensores del Chaco. Bueno, va a zona de prensa, va a la conferencia de prensa precisamente ahora el compañero Nico, y por supuesto vamos a estar escuchando lo que señala el técnico del equipo de Olimpia en el entretiempo del juego entre las representaciones de Palmeiras y Cerro Porteño. Ya le damos la bienvenida a Chucho Pérez y igualmente a Carlos Canciller Cantero, quienes estarán narrando este juego entre Palmeiras y Cerro Porteño por Copa Libertadores, encuentro que va a comenzar a las 21:30 en el estadio de Palmeiras, ahí en el Allianz Parque va a ser este juego, y desde este momento ya comanda esta transmisión Chucho Pérez. Chucho, bienvenido, buenas noches.
2: Buenas noches, Genaro, el Pidio y a toda la audiencia de la R800 AM en la Unión Fútbol Club. Ya estamos para este compromiso en Copa Conmebol Libertadores, lo que corresponde justamente a la quinta fecha de este grupo tan competitivo como es el Grupo F, donde Cerro Porteño estará visitando justamente el Allianz Parque aquí en São Paulo, y nosotros ya estamos con Carlos para lo que va a ser este compromiso. Recientemente, como ya estuvieron en primer turno los compañeros Juan José, el profe Hugo y todo el equipo también de la R800 en el gran triunfo del conjunto de Cano, y esperemos que hoy en esta participación del día miércoles con los equipos paraguayos sea de muy buena presencia, porque Cerro Porteño con un empate allá en lo que es este compromiso del grupo número 5, en la fecha número 5 mejor dicho, ante Palmeiras, un rival bastante duro, debe de sumar puntos como lo había hecho aquí en Barrio Obrero. Por eso hoy Cerro Porteño busca justamente sumar puntos como dé lugar en este compromiso. ¿Y por qué no soñar justamente con un gran triunfo, como lo dijo el compañero Diego Galarza, que con un 1-0 Cerro Porteño estaría bastante feliz y contento venir nuevamente o retornar a Paraguay para este compromiso que va a tener la próxima semana? Un partido bastante duro, dependiendo obviamente del resultado del día de hoy. Los equipos ya están totalmente confirmados, ya está confirmado el equipo del Palmeiras de Abel Ferreira, ya está confirmado el equipo de Cerro Porteño de Ariel Holland, ya vamos a dar justamente lo que es justamente el inicio de esta gran cobertura aquí en el Allianz Parque con lo que corresponde a Palmeiras Cerro Porteño, fecha número 5, con arbitraje argentino. Vamos a tener la terna arbitral argentina de Yael Falcón, que va a ser el árbitro principal de este compromiso, y en el VAR lo vamos a tener a Héctor Paleta, que va a ser el VAR en este compromiso aquí en el Allianz Parque. Ya hacemos el saludo correspondiente a nuestro comentarista de la noche de hoy. Muy buenas tardes, Carlos Canciller Cantero, ¿cómo te va?
3: ¿Qué tal? Buenas noches, Chucho, cordial saludo para la audiencia de Fútbol Club, a los compañeros que van a hacer el doblete de estudios aquí de Radio Unión 800 AM, el caso de nuestro locutor El Pidio Peralta, de nuestro coordinador Genaro Cabrera, y por supuesto el ingeniero ahí en el fondo controlando, poniendo todo en orden como para que esto llegue de la mejor manera en lo que va a ser cierre de Copa Libertadores de América por el día de hoy, hablando de este miércoles 20 de mayo del 2026. Datos curiosos, 17 juegos entre Palmeiras y Cerro Porteño, 10 triunfos de Palmeiras, 2 de Cerro Porteño, que va en busca del tercero, y 5 empates. O sea, no es utopía. Ya le ganó 2 veces al Palmeiras. ¿Por qué no una tercera vez? Que es lo que hoy, de manera muy, pero muy locuaz, necesita el equipo paraguayo para ir asegurando su paso a la siguiente fase.
2: Y hoy Cerro Porteño, que va a ser justamente un debut, la camiseta, va a inaugurar la camiseta que hoy presenta Cerro Porteño, es la del 94, si no me equivoco, Genaro, ¿no?
3: Ellos hablaron de que es la tercera vestimenta, sí, del año.
2: Pero tiene justamente conmemoración a aquella campaña que tuvo Cerro Porteño con Puma también. No recuerdo. Sí,
1: es la década del 90 precisamente. Sí. La gran campaña de Cerro Porteño. Y bueno, la tercera equipación del Ciclón fue en homenaje a ese año brillante del Ciclón.
2: Ahí está, entonces ya en instantes también los compañeros nos van a ayudar con esa información, porque

0: Como mencioné, Cerro hoy va a estar inaugurando indumentaria en este compromiso y esperemos que sea justamente de ese agrado que todos quieren, de como se suele decir, técnico que debuta gana. Y bueno, esperemos que hoy indumentaria de Cerro Porteño que va a utilizar en la noche de hoy sea favorable para el equipo de Cerro Porteño en este gran compromiso de Copa Conmebol Libertadores. ¿Les parece, compañeros? Y vamos justamente a mencionar el 11 de Palmeiras mientras los protagonistas se siguen movilizando dentro del terreno de juego. Recordarles a toda la audiencia de la R800 AM, la Unión Fútbol Club, que este es campo sintético. Es campo sintético lo que tenemos hoy en el Allianz Parque aquí en São Paulo, en cancha del Palmeiras. El conjunto carioca que va a salir de esta manera al Palmeiras sale con Carlos Miguel en portería, casaca número 1 para él, 4 para Agustín Guiay, 15 para nuestro compatriota Gustavo Gómez, capitán de equipo, 26 aparece su compañero de zaga Murilo Sequeira, por la zona izquierda lo tenemos al número 56, Artur Santana. En el medio sector aparece con la 32, Emilio Martínez. 17 para Marlon Freitas. 40 para Ayan Andrade. 8 para Andreas Pereira. 11 para John Arias. Y con la número 42, José el Flaco López. Ese es el 11 en este caso que prepara Abel Ferreira para este compromiso, Carlos.
1: Bueno, este volante en media cancha, casaca 32, Emilio Martínez, me hace recordar a un jugador paraguayo que incluso llegó a las selecciones, un lateral derecho que llegó a jugar en varios clubes, lo hizo también en Cerro Porteño, en la selección en selecciones paraguayas, pero que lamentablemente a raíz de lesiones que lo persiguieron en una etapa de su vida, llegando a los 30, tuvo que dejar el fútbol muy, pero muy tempranamente. Pero era un extraordinario lateral derecho con gran capacidad de quite, de marca, con una velocidad impresionante para salir jugando, para desbordar, y tenía muy buen remate. Ahora, si me permitís un minutito lo de Olimpia.
0: Sí, Carlos, te
1: escucho. Porque tenemos tiempo.
0: Claro que sí.
1: Acá el equipo de Cerro lo confirmamos también. Ya tenemos el de Palmeira, cómo va a arrancar el equipo que dirige Abel Ferreira, al portugués. Es plausible lo de Olimpia. Me parece que una victoria muy, pero muy merecida, porque fue dueño del espectáculo tanto en el primer tiempo como en el segundo tiempo. Le faltó la tranquilidad, le faltó en algunas jugadas terminar bien. Ansiedad de por medio, creo que traicionó a varios de sus jugadores, porque era un partido para liquidarlo en el primer tiempo. Y en una acción aislada por parte del equipo visitante, llegó al tanto apertura que de alguna forma lo condicionó a Olimpia en el arranque del segundo tiempo. Pero siguió insistiendo, y después del empate, Olimpia decididamente fue a buscar el segundo, llegó el segundo, y después el tercero, de este chico llamado, denominado al menos por Juanjo, no escuché a otro periodista denominarlo el tanque del Este, pero Juanjo sí ya le encontró nombre y apellido, tanque del Este, a Hugo Sandoval, un chico que vino del Recoleta Fútbol Club, ¿verdad? Es calladito, en silencio, con poca remuneración, si uno lo compara con otros que están en la plantilla de Olimpia con salarios bien, mucho, pero más elevados.
2: Perdón, canciller, sí. suena muy bien, tanque del Este.
1: Tanque del Este, sí.
2: Suena un gigante.
1: Claro, por supuesto. Realmente es un corpulento hombre que impone su físico en el juego aéreo, y en el área rival es realmente temible. No solamente por el juego aéreo, sino que también tiene condiciones para definir con el pie. Entonces, para redondear nomás esto, porque desde el Defensores del Chaco nos pasaron a toda velocidad, ¿verdad? No me estoy queriendo meter en el trabajo del profe Ever Almeida, que estuvo en el comentario del partido, pero yo creo de que vale destacar de que anoche Recoleta, en un partido de dos días, arrancó el martes y terminó la madrugada del miércoles, obtuvo un importante empate que de alguna manera lo sigue sosteniendo con posibilidades de clasificar a la siguiente ronda o de al menos jugar el playoff. Ahora, Olimpia dio muestras de su superioridad y terminó ganando el partido 3-1, un partido que lo iba perdiendo 1-0 en la etapa inicial. Qué bien le vendría al fútbol paraguayo de que hoy Cerro Porteño pueda obtener un resultado positivo. Y el resultado positivo va desde el empate, y mucho mejor aún si es que se da un triunfo, porque esto es lo que le ubica al fútbol paraguayo a través de los triunfos que logran sus

0: equipos en competencias internacionales, digamos, revalorizar el fútbol nacional.
1: Excelente, Carlos. Y el comentario de Carlos Canciller Cantero, que es presentado por
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1: Vamos a ir a mencionar el 11 del conjunto.

0: Marcelo Chaparro. 10 para Cecilio Domínguez. 5, Jorge Morel. 26, Robert Piris Damota. 40, Mateo Klimovic. 36, Freddy Noguera. Y el referente del área con la 19, Pablo Beghetti. Ese es el 11 en este caso que prepara Ariel Holland para enfrentarle al Palmeiras en la noche de hoy.
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0: Y ahí está en este caso el equipo de Cerro Porteño, que en lo que fue justamente los partidos pasados lo pone nuevamente a Freddy Noguera, justamente, y no a Juan Manuel Iturbe, por ejemplo, que podíamos
2: no
0: tener.
2: No está para los 90.
0: No está para los 90, no, pero te puede cambiar justamente este tipo de partido, Carlos.
2: Sí, correcto, pero entonces lo tiene, digamos, en la mira para la etapa complementaria, es decir, para intentar sacar ya provecho de lo que puede ser algún desgaste de los jugadores rivales para un jugador que viene intentando recuperar su forma futbolística, porque físicamente ya está bien, pero le costó demasiado el tomar de vuelta el ritmo, el training que venía teniendo con Cerro Porteño, fundamentalmente en esos partidos hasta antes de esa lesión que lo apartó muchas fechas del campeonato.
0: Y vamos a ver en este caso cómo Cerro Porteño también va a plantear el esquema táctico, porque recordarles que en el partido de ida, o en este caso aquí de local en la Nueva Olla, Cerro Porteño había salido con una línea de 5. Y hoy lo podemos poner, ¿por qué no?, a Jorge Morel, que últimamente, aquel partido contra Trinidense, ¿por qué no decirlo también contra otros equipos?, aparecía como un tercer zaguero central. Y hay que ver cómo plantea justamente Holland este tipo de partidos, porque obviamente jugar en el Allianz Parque contra un rival directo como lo es Palmeiras, siendo puntero, en este caso siendo líder del grupo que corresponde a estos equipos, en el grupo F, hay que ver, porque Cerro justamente lo tiene a Velázquez, lo tiene a Pérez, y aparece Jorge Morel y Robert Piris. Eso quiere decir que sí o sí, o Robert Piris o Jorge Morel va a ser el que más va a estar retrocediendo en la zona de zagueros centrales.
2: Sí, yo creo de que cualquiera de los dos, dependiendo de la sucesión de ataques que seguramente va a promover el equipo local, hablando de Palmeiras, va a retroceder para estar muy cerca de la defensa. Lo sabe hacer Robert Piris, y lo hace muy bien también Morel, que incluso tiene juego aéreo al igual que Piris. O sea, me parece que esta dupla de mediocampistas, de quite, de contención en media cancha, van a estar muy cerca de la defensa a efectos de darle, digamos, esa ayuda necesaria para los ataques que pueda generar el Palmeiras. Y lo van a soltar a Klimovic para que tenga un poco la pelota e intentar, con esa claridad de juego que él tiene, contactar ya sea con Beghetti o con Noguera. Yo creo que Noguera no se va a ir en esa función de delantero mismo tirado sobre la raya con el perfil zurdo. Creo de que él también se va a instalar en media cancha y a partir de allí tratar de conectarse, sea con Klimovic o con el propio Beghetti.
0: Ahí está en este caso el comentario de Carlos Canciller Cantero, que es presentado por
1: 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Te acompaña,
3: Chucho.
0: Sí, Genaro, te escucho.
3: Vamos a escuchar al futbolista de Cerro Porteño, Fabricio.
4: Sabemos la clase de jugadores que tienen, pero bueno, nosotros con nuestras armas y con la idea que tenemos, vamos a intentar hacer un buen partido.
5: Partido decisivo hoy.
4: Partido de Libertadores, sí, lindo. Va a ser un ambiente lindo por la gente y nada. Estos partidos marcan, son importantes, así que bueno, agradecerle a la gente que vino a acompañar de Paraguay, así, y que nada, muy feliz por estar acá y nada, nada más que eso.
3: Ahí está el bigote Fabricio Domínguez, futbolista del conjunto de Cerro Porteño, Chuchón.
2: ¿De dónde vino él? ¿De qué fútbol vino a Cerro Porteño Fabricio Domínguez?
0: Te voy a ayudar un poquito en eso, Carlos. Y bueno, vamos a ver un poquito la carrera. Él viene de Argentinos Junior. Viene del fútbol argentino. El paso 2023 justamente estuvo por ahí el jugador Fabricio Domínguez, donde tuvo solamente 5 participaciones.

0: media temporada.
1: ¿Y dónde estuvo en el 24 y 25? O sea, porque él llegó recién el año pasado a Cerro Porteño.
0: Sí.
1: ¿Él no estuvo por el fútbol del Brasil?
0: Tengo entendido que no. Acá me sale justamente un poquito del palmarés.
2: ¿Me permite ayudarte,
1: pero Yucho? Por favor.
2: Estuvo justamente en el Sport Recife.
1: Ahí está.
2: Sí, 2024-2025 estuvo en el Sport Recife, que primeramente estuvo en la B, en este caso en el Brasileirão B del 2024. Correcto. En el 2025 estaba en la primera, en el Brasileirão A, el equipo de Recife, y allí precisamente jugó, en este caso, Fabricio Domínguez, así como estaba señalando Chucho. Estuvo jugando también en Argentinos Juniors, Defensa y Justicia, anterior a eso estuvo en Racing y comenzó en Tigre.
1: O sea, él ya es soberanamente del Mercosur, porque es uruguayo de nacimiento.
2: Sí.
1: Ya jugó en la Argentina, ya jugó en Brasil y también ahora lo hace en Paraguay. Es un jugador que conoce el fútbol del Brasil. A eso quería llegar por este enfrentamiento que se da esta noche con su club actual, Cerro Porteño, contra el Palmeiras.
2: No jugó en Uruguay, ¿eh?
1: No jugó en Uruguay.
0: Él debutó en Argentina.
1: Sí. No, yo hablaba de su naturalidad, pero de origen, nomás su nacionalidad, sí, de origen. Sí, por eso me parece que es auténtico el Mercosur. Nació en Uruguay, jugó en la Argentina, jugó en Brasil y también ahora en Paraguay.
2: Así mismo.
0: Como mencionaste nomás, Carlos, el tema de que no jugó en Uruguay, por eso ahora te
1: me
0: digo.
1: Hizo sospechar ese informe que vos rescataste. Parece que no estás abonando tu internet, entonces te llega la información atrasada. Ahora,
2: llegó cortito.
1: Sí, le llegó corto, ¿eh?
2: Jugó 95
1: no le dieron toda la información.
0: Ahí está, jugó 95 partidos justamente con el equipo brasileño.
1: Ah, mucho, ¿eh?
0: Sí, mucha participación.
1: Bueno, en el Brasil se juega cada 3 días.
0: No, claro, estuvo 2024, 2025 y después ya Cerro Porteño.
1: Sí.
0: Cumplimos contigo el pedido.
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0: Excelente el vídeo, ya están ingresando los protagonistas al terreno de juego. Ya está Palmeiras, ya está Cerro Porteño. Esto es la Copa Conmebol Libertadores, grupo POF, jornada número 5, aquí en el Allianz Parque, en Sao Paulo, estadio casi lleno con lo que corresponde a esta quinta fecha. Ya la afición del Palmeiras, que está con una camiseta blanca, por eso se ve detrás de los arcos, que parece que no está ocupado por la afición, pero es parte de la torcida que tiene el equipo del Palmeiras. Es justamente una indumentaria que corresponde a ellos para distinguirlo un poco, Carlos.
1: Efectivamente, en la cancha el equipo del Palmeiras, el más ganador de los equipos de San Pablo en esta última parte de este milenio, de este nuevo milenio, con Carlos Miguel en portería, G.I. por derecha, el capitán Gómez, el paraguayo, como central por derecha, Murilo Cerqueira y Arthur conforman la línea defensiva, medio campo para Emilio Martínez, Marlon Freitas, Andreas Pereira, muy buen jugador, lo hemos visto en el partido de ida en Asunción. Arriba lo tienen a Alan Andrade, al colombiano Arias y también al argentino José López. Cerro Porteño, lo reiteramos, ya habíamos dicho, un equipo que va a plantear seguramente buena marca en media cancha como para que no le lleguen con facilidad. En portería Alexis Arias, línea de cuatro con Domínguez, Velázquez, Pérez y Chaparro, al menos así aparece en la planilla. Cecilio Domínguez tirado sobre la derecha, Piris y Morel en la contención, centro de la media cancha, Klimovic suelto para jugar, para generar juego, Vegetti arriba y Freddy Noguera para jugar de ida y vuelta, volante con acompañamiento a la hora en que pueda tener terreno y espacio para aprovechar su velocidad.
0: El comentario intermedio de Carlos Canciller Cantero, que es presentado por
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0: Y ya se están saludando los protagonistas.

0: Ahí ya vemos que pasó primero Cerro Porteño, ahora está pasando el equipo de Palmeiras. Chucho. Sí, Genaro, te escucho.
1: Y bueno, la camiseta, la tercera equipación de Cerro Porteño, espectacular, es la camiseta de Cerro Porteño. Se está utilizando este color, esta nueva indumentaria, porque se utilizó del año 1999 como camiseta alternativa.
2: De en la época que el entrenador era Carlos Báez.
1: Sí, señor. Y el pueblo cerrista quería mucho a la camiseta, o le encantaba el color de la camiseta. Y bueno, en homenaje a eso se vuelve a hacer nuevamente.
2: Mirá vos. Y bueno, cuestión de moda. Es lo que queda para atrás por un tiempo y después vuelve.
0: Sí. Sí, vamos a decirle algo retro.
2: Sí, claro que sí. Estamos después hablando ya de 27 años.
1: Exactamente.
0: Ahí está, en este caso, la camiseta que hoy van a estar utilizando los de Cerro Porteño, la terna arbitral que es justamente argentina, con ya el Falcón que va a ser el árbitro principal de este compromiso, y en el VAR lo vamos a tener a Héctor Paleta para lo que va a ser la visualización. Y hoy yo me percaté algo, Carlos y compañeros también, y toda la audiencia de la R800 AM, la Unión Fútbol Club. El partido de Olimpia, los 8 segundos. Olimpia tuvo a favor un córner a través de eso, pues, de los 8 segundos que el árbitro colombiano justamente impuso. Roldán. Sí, Roldán impuso justamente la cuenta de los 8 segundos, y hay que tener en cuenta eso para estos tipos de partidos, Carlos.
2: Claro, porque el hecho de superar los 8 segundos termina con una sanción de tiro libre de esquina a favor del rival.
0: Claro, y lo pagó el Vasco en el partido de Copa Sudamericana hoy.
2: Así mismo. Ahí están los capitanes, dos que se conocen porque son compañeros en la selección paraguaya. Hablamos del 15, Gustavo Gómez, capitán del Palmeiras, y el 23, Gustavo Velázquez, capitán de Cerro Porteño. Los Gustavos son, sí, en este caso, capitanes de
0: los tocayos de sus equipos. Ahí están, en este caso, saludándose los capitanes, como lo mencionó Carlos, canciller Cantero.
2: Fíjate, ahí ya lo ponen a Piri da Mota como un quinto integrante de la defensa. Lo dejan a tres en el medio. Y naturalmente los dos de arriba.
0: Sí, vamos a ver. Yo por ejemplo,
2: estaba hablando de Morel.
0: Sí, yo pondría Morel.
2: Claro, y yo te decía de que tanto Morel como Piris conocen perfectamente ese oficio de jugar cerca de la línea de cuatro con sus compañeros, y aparte tienen buen juego aéreo.
0: Ahí está, en este caso ya los protagonistas van a ultimar los detalles para dar inicio a este compromiso. Este es el Grupo F, jornada 5 de Copa Conmebol Libertadores, y vos lo vas a vivir a través de la R800 AM, la Unión Fútbol Club.
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0: Reiteramos rápidamente el 11 de Palmeiras, que está con Carlos Miguel en portería, Agustín Gay, Andreas Pereira, John Arias, Gustavo Gómez, Marlon Freitas, Murilio Sequeira, Emilio Martínez, Alan Andrade, Artur Santana y José López.
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0: Y Cerro Porteño, que está de esta manera en el terreno de juego, con Alexis Martín Arias en portería, Fabricio Domínguez, Gustavo Velázquez, Matías Pérez, Marcelo Chaparro, Cecilia Domínguez, Jorge Morel, Robert Piris da Mota, Mateo Klimovic, Freddy Noguera y Pablo Begetti.
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0: Y ya está todo listo en este caso. Vamos a ver la pelota, Cerro Porteño. Arco norte para Alexis Martín Arias, arco sur para Carlos Miguel dos Santos. Aguardamos la autorización del árbitro para que pueda dar inicio puntualmente. Arrancará a las 21:30 este hermoso compromiso, pero también vemos que el asistente justamente está bajo la portería de Alexis Martín Arias. Creo que está corroborando con el tema de la red. Sí, porque sigue levantando

0: hace alguna seña el árbitro, en este caso el asistente, porque Alexis Martín Arias se percató de algo y también el árbitro. Es lo que nos estamos fijando.
1: Están ajustando.
0: Sí, lo están ajustando.
1: Esto se debía hacer mucho antes.
0: Claro.
1: No a la hora en que va a arrancar el partido.
0: En la previa, justamente, porque esto inicia ya bastante temprano con el tema del VAR, que hacen rebotar la pelota, que analizan todo. Y creo que, así como mencionaste, Carlos, hay que ya prever todo estos tipos, porque es Copa Libertadores, un partido importante.
1: Pero, lógico. Esto se tendría que haber revisado una hora atrás.
0: Más de 1000 hinchas azulgranas presentes hoy en el Allianz Parque para este gran compromiso, mientras que todavía no va a iniciar el compromiso por este detalle que estamos teniendo en el arco que corresponde al guardameta de Cerro Porteño. En este caso estamos hablando de Alexis Martín Arias, el pidió.
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0: Y son mínimos detalles lo que hace este parate, que no pueda iniciar el juego aquí en este compromiso hermoso que vamos a tener entre Palmeiras y Cerro Porteño, Carlos.
1: Y ya hay una demora de 3 minutos por negligencia de los responsables de tener esto como corresponde y de la verificación preliminar que debió realizar el cuarteto arbitral en este caso.
0: Que es terna arbitral argentina, lo que estamos manejando para este compromiso de Copa Conmebol Libertadores.
1: Y ya que estamos con los árbitros, no es que uno quiera abrir el paraguas, pero precisamente Yael Falcón no es de los mejores que tiene el fútbol argentino en materia de referees.
0: Y va a ser un partido bastante importante porque el ganador de esto, en este caso el ganador, ya estaría asegurando justamente su boleto a la siguiente fase de la Copa Conmebol Libertadores. Totalmente, porque viene teniendo un sucesor que es Sporting Cristal, que le está pisando los talones a los dos equipos. Así dos bien. Puntos de diferencia nada más con Palmeiras, que está siendo puntero, y uno con Cerro Porteño.
1: El equipo que sume esta noche de a tres, es decir, se quede con el triunfo en este juego en São Paulo, clasifica automáticamente.
0: Así mismo, Carlos. Y bueno, se sigue demorando el juego mientras algunos protagonistas, tanto de Palmeiras como de Cerro Porteño, se siguen movilizando ahí en el terreno de juego. Vamos a ver, nuestro compatriota Ramón Sosa no está ni en el banco de suplentes.
1: No. Él está con reposo a raíz de una lesión que experimentó en uno de los tobillos y estará al menos 2 semanas inactivos en la búsqueda de esa recuperación total.
0: Ahora sí, en este caso ya se pone el balón en el círculo central para que pueda dar inicio a este compromiso. Con retraso de 6 minutos vamos a arrancar este compromiso. Va a mover la pelota Pablo Beghetti. Ya levantó el pulgar el árbitro. Autorizó ya el Falcón. Movió la pelota Beghetti. Ya se pone en marcha los primeros 45 minutos. Palmeiras, Cerro Porteño, Palmeiras. Copa Libertadores, Grupo F, jornada 5.
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0: Y va a corresponder rápidamente para el equipo de Cerro Porteño, que va avanzando por la zona izquierda, pero se equivocaba en el pase y va quitando esa pelota Matías Pérez del fondo. Buscaba la falta, ahora sí el árbitro retrotrajo la jugada, marcó infracción sobre el zaguero central de Cerro Porteño, el capitán Gustavo Velázquez, y va a corresponder salida desde el fondo para el conjunto azulgrana.
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0: Y va a corresponder salida desde el fondo para Cerro. Ya viene Robert Ayrton metiendo la pelota larga. Robert Piris buscando hacia la zona izquierda Chaparro. Vamos a ver, que estaba en duda en el arranque de este compromiso. Va saliendo del fondo.

0: Como puede, el lateral derecho Agustín Gae, y recupera nuevamente Cerro con Jorge Morel, ahora Mateo Klimovic, la media vuelta del número 40, azulgrana, prefiere retroceder un poco más para Robert Piris, y el que más se queda es Robert Piris, Carlos.
1: Efectivamente, Robert Piris es el que prácticamente termina siendo un hombre ahí delante de la línea.
0: Cuando avanza Cerro, mete el centro, le pasa entre las piernas a Beghetti, le va quedando el rebote al número 40, este es Andrade, va teniendo Alan con la pelota. ¿Es Alan o Allan para vos, Carlos?
1: Es Allan.
0: Ahí está, vamos a corregir entonces, va teniendo Andrade, va moviendo el balón el conjunto del Palmeiras, va teniendo en el medio sector y saliendo del fondo como puede con Martínez, va teniendo Emiliano, Martínez que mete la pelota larga, atención con el colombiano, va teniendo Arias por la zona izquierda, la marca de Fabricio Domínguez, va John, este es Arias, trata de puntear el uruguayo, vamos a ver, y viene ganando desde el suelo Fabricio Domínguez, en la pelota va por el costado, va a corresponder, saque de manos para el Palmeiras.
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1: En esa pelota recuperada por Klimovic sobre el costado izquierdo, la tuvo, la jugó para atrás y después terminó lanzando por la derecha para ese centro que vino buscando la llegada de Beghetti. Cerro demuestra de que con Klimovic va a tener chances para generar juego.
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0: Va a corresponder saque de portería para el equipo de Cerro Porteño, que está hoy inaugurando la tercera equipación en el conjunto azulgrana.
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0: Y la pelota se fue por el costado, va a corresponder saque de manos para Cerro Porteño, lo quiso jugar rápidamente Cecilio Domínguez, pero después dejó esa pelota para Domínguez, ahora Domínguez va metiendo la pelota en juego, buscándole a Pablo Beghetti, que aguanta bien, sigue Beghetti, descarga para Domínguez de primera, quiso descargar esa pelota para Klimovic, pero rebotaba la pelota en el jugador Marlon Freitas, el balón va por el costado, saque de manos que corresponde al equipo azulgrana.
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0: Y en la última Beghetti quiso meter el centro, pero la pelota se va por línea final y va a corresponder salida del fondo para Palmeiras.
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0: Y avanza el Palmeiras, disculpame el vídeo, cuando va teniendo John Arias, vamos a ver, se va alejando lentamente del área, pero sigue presionando igual, sigue el Palmeiras, John Arias con el balón que metió el centro pinchado, pero estuvo mal en la definición, era en la primera ya, Carlos.
1: Bueno, el error fue de Cerro, que descuidó su zona medular, dejaron transitar demasiado al brasileño, que prácticamente ingresa con pelota dominada ahí cerca de la cabecera del área grande del golero paraguayo. Y después el remate fallido directamente a las manos de Arias, pero Cerro no cerró el camino en media cancha y los brasileños llegaron bien, con absoluta claridad.
0: Y va saliendo solo del equipo de Palmeiras, porque el comentario de Carlos Canciller Cantero fue presentado por
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0: Y va teniendo la pelota en el medio sector del conjunto del Palmeiras, va saliendo por la zona izquierda, va teniendo ahora como puede el jugador Arthur Santana, va moviendo la pelota con Merlon y vamos a ver, va Freitas, va tocando en el medio sector, va ahora para Andrea, ahí va teniendo Pereira que va moviendo, vamos a ver, va, sigue teniendo la pelota el equipo del Palmeiras, que va moviendo de izquierda a derecha el juego. Marcamos el tiempo de juego.
2: Fútbol Club con el tiempo de juego. 5 minutos, primera etapa, y el marcador Atlántica de Inmuebles indica Chucho Pérez.
0: 0 para Palmeiras, 0 para Cerro Porteño.
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0: Quería en la última Santana, se le va el balón por línea final. Cubría bien Cecilio Domínguez, que puso el físico para desacomodarlo al número 56 del equipo del Palmeiras. Saque de portería para Cerro Porteño.
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0: Y ya va saliendo del fondo cerrado.

0: Porteño con Robert Piris da Mota metiendo la pelota larga para Cecilio. Y hay que atender con Cerro Porteño que no le pase lo que le pasó el fin de semana pasado, Carlos, con la salida del fondo.
1: Claro, tiene que tener cuidado en las entregas de balones porque cuando pierde precisión y la pelota no va al compañero, va directamente al rival, entonces el rival sale con muchos espacios. Y a los brasileños no hay que dejarle mucho espacio porque tienen velocidad, tienen habilidad y contundencia arriba.
0: Va teniendo como puede Carlos Miguel, que sale de su área para poder corregir el balón. Va teniendo ahora el Gustavo Gómez, el capitán. Y va moviendo la pelota con Andreas Pereira. Pereira que va tocando esa pelota. Y vamos con la información.
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3: Muy bien, vamos a actualizar marcadores que se dan por la Copa Libertadores de América. El equipo de Flamengo está jugando ante Estudiantes de La Plata. El partido está 0-0, 12 minutos de la primera fracción. Otro partido, pero ya finalizado. Nacional y Universitario empataron 0-0. También juegan en la fecha los equipos de Cusco y el equipo del DIN de Colombia, Junior de Barranquilla del grupo de Cerro Porteño y Sporting Cristal de Perú. Debe las 23, Yucho.
0: Ahí está, a la partir de las 23, posterior a esto, en este caso, van a estar jugando, ¿no?, los otros dos equipos que corresponden al grupo F, donde están Palmeiras, Cerro Porteño, Sporting y Junior, que ya está eliminado de la Copa Libertadores.
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0: Va teniendo Cecilio Domínguez. Domínguez que va tocando ahí para que pueda empezar con el capitán Gustavo Velázquez. Ahora nuevamente para Alexis Martín. La devolución para el capitán. Va Velázquez para Cerro Porteño. Va metiendo en el medio sector para Robert Ayrton. Este es Robert Piris. Y va tocando para Velázquez. Va Víctor Gustavo. Vamos a ver, pelota larga. Ahí va desviando como podía Domínguez, que nuevamente se empieza a meter por el medio sector, el lateral derecho de Cerro Porteño. Ya va recuperando Gustavo Gómez, que pide apoyo. Se va acercando como puede el jugador Emiliano Martínez. Va teniendo justamente el balón. Mueve ahora para Pereiras. Este es Andreas. Va Pereira, mete por el medio para el jugador Marlon. Va teniendo Marlon. Pelota larga de Marlon, que va directo a las manos del número uno de Cerro Porteño.
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1: Bueno, Cerro no está sufriendo hasta ahora porque Palmeiras no le ha impuesto el ritmo que naturalmente lo tiene habituado o nos tiene habituado cuando juega partidos de esta naturaleza. Ahora Cerro se está equivocando porque no ejerce presión en la media cancha, entonces Palmeiras sale con facilidad sobre los costados. Es una cuestión a corregir porque caso contrario, en cualquier momento uno o dos jugadores de Palmeiras van a quedar mano a mano con el arquero Arias.
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0: Va teniendo el balón Carlos Miguel, que va jugando con los pies, descargando esa pelota por la zona derecha para Gustavo Gómez. Ahora Emilio Martínez, va apareciendo Emilio Martínez, tocando para Agustín, y va Agustín con el balón. Vamos a ver, para el capitán Gustavo Gómez, que va metiendo la pelota larga. Ahí va peleando Fabricio Domínguez, le pasó el balón, pelea ahora el Flaco López, gana ahora Velázquez para Cerro Porteño, que va avanzando por la zona derecha. Sigue Velázquez, que mete el pase pinchado para Cecilio. Vamos a ver si alcanza o no el 10, pase excesivo, muy fuerte el pase de Gustavo Velázquez para el número 10 de Cerro Porteño, que le reprocha algo tras el pase errado del capitán de Cerro Porteño.
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0: Mirá dónde aparece Cecilio Domínguez, Carlos.
1: Bueno, para intrascendente lo que hace, porque intenta mostrar la habilidad que él tiene, que lo sabe todo el mundo, pero tiene que ser en función de equipo. Es decir, acá no hay que despilfarrar energías. Este va a ser un partido largo, recién iniciado, y hay que estar atento para consumir las energías en el momento en que el Palmeiras va a comenzar a cambiar de ritmo.
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0: Marcamos el tiempo de juego, ¿te parece el pidio?
2: ¿Cómo no, caballero? Escuche Fútbol Club con el tiempo de juego, exactamente 10 minutos, primera etapa. 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
0: 0 para Palmeiras, 0 para Cerro Porteño.
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1: Va saliendo del fondo Cerro Porteño, pelota larga, buscando la Vegetti, pero ya se fue el balón, dice el asistente. Para mí que no se fue la pelota, Carlos, en la última.
2: Y bueno, queda la duda, parecía de que se iba, pero después la pelota no solamente se quedó sobre la raya, entró un metro dentro del rectángulo de juego.
1: Y va moviendo la pelota como puede el equipo de Palmeiras. Va trayendo Emilio Martínez, ahora para el capitán Gustavo Gómez, va tocando para que pueda tener Agustín. Y va Agustín, se mete por el medio. Vamos a ver, prefiere descargar nuevamente para Gómez. Este es Gustavo, la devolución para Agustín. Y ahí va teniendo el lateral derecho del Palmeiras, que va metiendo por la zona izquierda para que pueda tener como puede el balón el equipo del Palmeiras, que va pisando bien el zaguero central Murillo Sequeira. Va metiendo para Andreas Pereira, mueve el balón como puede el Palmeiras por la zona derecha y va pisando bien ahí en esa zona el jugador Ayas. Vamos a ver, prefiere tocar para el jugador Artur Gómez ahora, y mueve la pelota el equipo del Palmeiras, que se va aproximando lentamente con Arias ahora, que se va alejando del área, prefiere tener en tres cuartos de cancha la pelota el equipo del Palmeiras. En los 10 jugadores, falta nada más el arquero, ya van a estar completos en el campo de Cerro Porteño, cuando sigue moviendo la pelota el equipo del Palmeiras, de derecha el balón va con Gómez, que mete el pase filtrado, Gustavo Gómez, vamos a ver, cubre Chaparro, vamos a ver, busca ahí el jugador Andrea, pero ya se fue el balón. El árbitro también marca falta en ataque del lateral Agustín, por eso va a corresponder salida desde el fondo para Cerro Porteño.
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1: Cuando quería Alan, en la última apareció la pierna derecha de Robert Ayrton Piris da Mota para desviar esa Chucho. Pelota, se va por el costado, va a corresponder línea final, córner. Si te escucho, Genaro.
3: Sí, rápidamente, están jugando por la Copa Sudamericana en este momento River y Bragantino en el más monumental. Está jugando Isidro Pita de titular en Bragantino.
1: Ahí está nuestro compatriota Isidro Pita, que sueña con ir al Mundial. ¿Cuánto va teniendo la pelota John Arias? Va el colombiano, mete por el medio. Vamos a ver qué puede hacer cuando viene el centro. Y va cabeceando Gustavo Gómez por el segundo palo. La pelota que va rozando el travesaño de Alexis Martín Arias, que nada más miró cómo iba la pelota por línea final. Se salvó Cerro Porteño en esta. Llegó bien el conjunto del Palmeiras, Carlos.
2: Y llegando a los 14 minutos, una pelota desde el costado izquierdo. La pelota que acomoda para la cabeza del capitán Gómez, que aplica el cabezazo pero no logra acertar el arco de Arias, que era el único obstáculo que estaba ahí en el área chica del conjunto paraguayo.
1: Y va saliendo del fondo Cerro Porteño cuando se equivocaba en la salida. Nuevamente el equipo de Cerro Porteño, ya va recuperando rápidamente Gustavo Gómez el balón. Va teniendo ahora Sequeira. Este es Murilo Sequeira con la pelota. Prefiere descargar para Emilio Martínez, que se va acercando. Parece como un tercer zaguero central el jugador Emilio Martínez. Y va moviendo Martínez, que va descargando un poquito más atrás para que pueda empezar con Carlos Miguel.
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1: Agustín, que se va metiendo por el medio sector, y va el jugador del equipo de Palmeiras. Cuando va tocando ahora para Ayan, este es el jugador Ayan Andrade, prefiere meter para Agustín y que va cambiando de lado. Vamos a ver, buscándole ahí a Santana, pero apareció la pierna derecha de Velázquez para despejar la pelota. Y marcamos el tiempo de juego. El pidió
0: Fútbol Club con el tiempo de juego, 15 minutos, primera etapa. Y el marcador Atlántica de Inmuebles indica Chucho Pérez.
1: Que siguen empatando 0-0 Palmeiras Cerro Porteño.
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3: Chucho,
1: te escucho, Genaro.
3: Sí, por la Copa Sudamericana, 2-2 terminó el partido Santos con San Lorenzo de Almagro. En la última parte del encuentro lo empató el equipo argentino. Estuvo jugando de titular el portero de nuestra selección, Orlando Gil. Y en la clasificación, San Lorenzo tiene 7 puntos, Cuenca de Ecuador 6, Recoleta tiene 5 y...

0: Santos con 4. En la última fecha, ganando Recoleta, clasifica. No sé si va a clasificar a los 16avos o va como primero.
1: Sí, realmente admirable lo de Recoleta. Aprovechamos este paréntesis que tenemos en el partido. Yo salí defraudado de casa porque estaba ganando, ya en el segundo tiempo estaba ganando Santos 2-0.
0: Sí.
1: Entonces ese resultado no me convenía a Recoleta. Pero ante la igualdad, se burlaron puntos, se quitaron puntos, se perjudicaron Santos y San Lorenzo. Entonces ahora Recoleta va a depender de sí mismo. Ganando su próximo partido estará clasificado.
0: Los cuatro equipos están con posibilidades.
1: Sí, sí.
0: Porque
1: sí.
0: Santos ganando a Cuenca también se mete. No sé si, bueno, si gana Recoleta, Recoleta va a ser Recoleta ganador del grupo.
1: Recoleta es el más favorecido con este empate.
0: Sí,
1: a eso
0: sí.
1: Es lo que quiere llegar. Porque teniendo 5, Santos tiene 4. Y Recoleta va a depender de sí mismo porque va a llegar a 8, que ya no va a poder alcanzar Santos.
0: Pero tiene que ganar.
1: Debe ganar, exactamente.
0: Un empate no le va a servir
1: para nada. Yo creo que en este momento Luis Vidal, su presidente, tiene que ser, muchachos, ya hicieron lo que tienen que hacer. 5 empates, ahora quiero un triunfo. Este es el premio para ustedes.
0: Sí, señor.
2: El comentario de Carlos Canciller Cantera, que es presentado por
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2: Voy a dar también un poco de mi opinión. Sí. Yo creo que Recoleta ayer ganando, o tuvo la chance de haber ganado y estar más tranquilo en el compromiso de hoy.
1: Sí, estaba muy
2: se le escapó, se le escapó el equipo
1: de Recoleta. Dos veces.
2: Claro.
1: Empezó ganando parcialmente, sí. Lo empataron, marcó el segundo y otra vez le volvió a ganar el equipo ecuatoriano, pero todo el equipo ecuatoriano porque jugó de local y jugó en una altura.
2: Claro, claro.
1: Grande para el equipo de.
2: Yo no te discuto eso, pero se queda justamente con ese sabor amargo de que pudo haber ganado.
1: Sí, claro que sí, por supuesto.
2: Va saliendo Palmeiras ahora por la zona izquierda. Vamos a ver, va queriendo el Flaco López, que va perdiendo la pelota. Recupera Cerro Porteño, va teniendo Cecilio. Vamos a ver, lograron puntear, pero va teniendo Klimovic ahora para Cerro Porteño. Va saliendo bien por la zona derecha. Falta. Infracción. Sí, señor. Falta del número 8, Andreas Pereira. Tiro libre que va a corresponder a Cerro Porteño.
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1: Acciones como esta última, la que promovió Fabricio Domínguez sobre su costado derecho, mostrándose, dominando pelota, encarando y generando la falta del rival, es lo que tiene que proponer Cerro. Por derecha con Fabricio y con Cecilio, y por izquierda con Klimovic y Chapa.
2: Ahí escuchaste el comentario de Carlos Canciller Cantero, que es presentado por
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2: Tiro libre para Cerro Porteño, frente mismo al banco de suplentes de Abel Ferreira, cuando va metiendo esa pelota Domínguez, el arquero Carlos Miguel, que iba desviando esa pelota, pero le va quedando el rebote ahí a Arias. Vamos a ver, atención, jugador caído de Cerro Porteño, también Cecilio cayó en la última. Va saliendo ahora como puede Andreas Pereira, va teniendo Andreas, que va cambiando de lado hacia la zona derecha, va queriendo Agustín, va controlando con la pierna derecha el jugador Agustín, cae y va metiéndose por el medio lentamente Agustín, sigue Agustín la marca de Chaparro, Agustín que va tocando ahora para el número 8, Andreas Pereira, Pereira que se perfila, Pereira que sigue la marca Domínguez y va recuperando ahí como puede Klimovic, y va saliendo ahora Jorge Morel para Cerro Porteño, va tocando la pelota para Chaparro. Vamos a ver, no alcanzó el chico Chaparro, que como mencioné en el arranque no estaba en óptimas condiciones para iniciar desde el arranque en este compromiso, estaba con dudas y ahí se le ve con dudas nuevamente al lateral izquierdo de Cerro Porteño, Carlos.
1: Claro, pero el pase también fue muy deficiente. Cuando acá la televisión repite el despeje de este gigante llamado Carlos Miguel, 2 metros 4 centímetros, ¿cómo no te va a ganar por arriba? Y encima otra vez con la ventaja de jugar con las manos.
2: Y marcamos el tiempo de juego aquí en el Allianz Parque.
3: ¿Cómo no, caballero? Fútbol Club con el tiempo de juego exactamente 20 minutos. Primera etapa y el marcador, Atlántica de Muebles, indica Chucho Pérez.
2: 0 para Palmeiras, 0 para Cerro Porteño.
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2: Excelente el pillo, va moviendo la pelota como puede el equipo de Palmeiras con el jugador Sequeira. Va Merlon ahora, Marlon, que va metiendo el pase largo, pero muy largo el pase, iba despejando Matías Pérez esa pelota. Se va por el costado, saque de mano que corresponde al Palmeiras.
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2: Va saliendo Palmeiras ahora por la

0: Zona izquierda cuando va teniendo el jugador Artur Santana. Santana que va metiendo por el medio para su compañero, en este caso Murillo. Murillo para Santana nuevamente, que sigue con el balón. Sigue Santana, se va acercando ahí el jugador para que pueda tener Agustín Gay. Y va Agustín, que levanta la mirada, quiere meter el centro. Ahora sí metió la pelota al área y va queriendo el flaco López, pero no pudo en la última. Y caía Cecilio Domínguez, que puso el físico, buscó la infracción, ganó la falta. Sí, cometió infracción el jugador del Palmeiras. Va a corresponder tiro libre para Palmeiras. Para Cerro Porteño, digo bien, Carlos.
1: Sí, Cerro está haciendo un trabajo interesante desde lo táctico. No lo está dejando libertad, no está dejando libertad de acción al rival, al que le cuesta tener manejo de pelota. Vos te das cuenta que están jugando por los costados, están centralizando, están elevando la pelota, no solamente eso que es patrimonio de los brasileños, jugar a ras del piso. Entonces, Cerro hasta aquí, promediando el primer tiempo del partido, está realizando una tarea realmente admirable desde lo táctico. No dejar jugar al rival, y el empate es un resultado que le favorece.
0: Y le favorece mucho al equipo de Cerro Porteño este empate para poder justamente seguir con chances de la última fecha, ¿no? Porque con este empate, tanto Cerro Porteño y
1: Palmeiras.
0: Cerro llega a 8 y Palmeiras 9.
1: Palmeiras 9, y van a dejar todo para la última fecha para definir quién es primero y quién es
0: Pero segundo. Pero hay que atender que posterior a esta, a las 23, Perdón. Como mencionó Genaro, juega Sporting Cristal y Junior.
1: Sí, claro que sí.
2: Si gana Cristal va a 9.
1: Sí.
2: Si gana Cristal va a 9. Y bueno, si es que Cerro no consigue ganar hoy, un empate le puede servir a Cristal.
0: Vamos a escuchar lo que decía Ferreira también en el minuto de hidratación que estamos teniendo en este preciso momento.
3: Por ejemplo, y
0: ahí ya está, ya rápidamente, justamente, no duró ni un minuto el minuto de hidratación. Súper rápido nuevamente los protagonistas volvieron al terreno de juego. Estábamos contigo, Genaro.
2: No, estábamos señalando que si gana Cristal en la noche de hoy va a tener 9 puntos. Si Cerro Porteño empata o si pierde, Cerro se va a quedar con 8. Si es que empata. Si pierde, va a quedar con 7. Claro. Si Cerro puede correr el riesgo de ser segundo en el grupo en caso de que no le gane a Cristal.
0: Claro.
2: Es cierto, va a jugar de local y tendrá la obligación de ganar para clasificar a los octavos de final el equipo de Cerro Porteño.
1: Totalmente de acuerdo. Y Cerro tiene que pensar en dos cosas. Esta noche no perder. Un empate es hermoso resultado.
4: Buen negocio.
1: Y esperarlo al equipo peruano la semana siguiente, ganar y clasificar.
0: El comentario de Carlos Canciller Cantero, que es presentado por...
5: Muy bueno con los números, como siempre. 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
0: Va saliendo del fondo Palmeiras, va teniendo la pelota Gustavo Gómez, va el capitán. Gómez ahora metiendo el pelotazo largo, buscando ahí como puede el flaco López. Y va desviando esa pelota Matías Pérez, se va por el costado. Saque de mano que corresponde a Palmeiras.
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0: Va teniendo la pelota ahora como puede el equipo de Cerro Porteño por la zona izquierda con el jugador Marcelo Chaparro. Presiona alto, Chucho. Presionaba alto justamente Alan Andrade, se va por el costado. Sí, Genaro, te escucho.
2: No, en relación al grupo de Olimpia, grupo G de la Copa Sudamericana, Olimpia en la siguiente fecha, como ya estábamos señalando, va a estar jugando ante el equipo de Audax en nuestra ciudad capital. Y bueno, necesita un empate para no depender de nada el equipo de Olimpia para ser ganador del grupo G y ser,
1: para
2: primero,
1: ser primero,
2: por supuesto. Ser no, primero, porque
1: no depender de nadie, de otro resultado.
2: Va a necesitar de un empate, pero empatar no significa los $125,000 que gana el ganador.
1: Claro, o sea, Olimpia va a ir por ser primero, sí. y por decirle a Conmebol muchas gracias.
0: Sí, señor. Y ahí está saliendo Palmeiras ahora. Vamos viendo la pelota con el jugador Andreas Pereira. Pereira que va tocando para Gustavo Gómez por la zona derecha. Y avanza como puede Alan. Y va teniendo Allen. Vamos a ver bien el remate de zurda. Se desvía en el camino. Y va sin complicaciones en las manos de Alexis Martín Arias. Carlos Canciller
1: Cantero. Bueno, te das cuenta, Chucho. Estos remates desde lejos, si bien es cierto, era prácticamente cabecera del área grande, un poquito adentro incluso, Son recursos de los brasileños cuando no encuentran el espacio.

0: Porque los brasileños están habituados a tocar y entrarte con pelota y todo hasta el arco rival.
1: Sí.
0: Cerro no le está dejando hacer eso, ni en la cabecera de su área, tampoco en media cancha, y le complica el panorama al conjunto local.
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1: Y si te diste cuenta, Carlos, el Flaco López es uno de los goleadores que tiene Palmeiras y está totalmente
0: de participación.
1: Exactamente.
0: Hasta aquí lo último que rescatamos fue aquella jugada
1: que del lateral,
0: costado izquierdo, el centro.
1: Cuando avanza Palmeiras, atención, viene el remate de Arias. Atacó Alexis Martín cuando viene el centro. Vamos a ver para López. López dentro del área, remató Velázquez. Velázquez puso el físico, recibió ese cañonazo del Flaco López. Dejó la vida en la última el capitán azulgrana. Cuando sigue teniendo el ataque del Palmeiras, va metiendo el pase entre líneas y va desviando Chaparro. Le va quedando el rebote a Agustín. Ahora para Ala. Y va moviendo el equipo al Palmeiras. Qué lindo pase. Viene llegando hasta el fondo. Alan metiendo el centro. Pero esa pelota va directo a las manos de Alexis Martín Arias. Qué bien llegó Palmeiras en la última, Carlos.
0: Y dejo de valorar lo que está haciendo Cerro Porteño, porque justo llegaron los ataques sucesivos del equipo del Palmeiras. Decíamos también en otra parte del comentario anterior de que hay que estar siempre atentos, porque ellos juegan a 30, 40 kilómetros por hora, pero son capaces de duplicar esa velocidad de un ataque a otro.
1: Y llegó bien Palmeiras en la última. Qué lindo pase. Y nuevamente solo lo dejaron a John Arias, que ya estaba como para festejar el gol, pero Alexis Martín le dijo no en la última. Y va a corresponder salida para el equipo de Cerro Porteño.
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1: Va teniendo la pelota el guardameta Alexis Martín Arias para Cerro Porteño. Ahora mete la pelota larga, buscándole al pirata Beghetti, que no pudo en la última. Ganaba bien el zaguero central Murillo. Y va teniendo ahí como puede Marlon. Va Freitas tocando esa pelota, pero se iba desviando en un jugador de Cerro Porteño, Mateo Klimovic. Se va la pelota por el costado. Saque de manos para el Palmeiras.
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1: Y va teniendo Domínguez, que aguanta bien. Cubría el jugador Cecilio Domínguez en la última. La pelota va por el costado, ese balón. Por eso corresponde saque de manos para el equipo de Cerro Porteño.
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0: Bueno, boca abierta por parte de Cecilio, boca abierta por parte de Fabricio. Ojalá no sea una señal de fatiga, de cansancio ya a esta altura del partido, por lo que están recorriendo dentro del terreno de juego para no permitirle dominio al conjunto local.
1: El comentario de Carlos Canciller Cantero, que es presentado por
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1: Va teniendo la pelota el número uno de Cerro Porteño. Estamos hablando de Alexis Martín Arias. Va jugando con las manos. Atención con Alexis Martín, con los 8 segundos. Ahora sí viene metiendo la pelota larga, buscándole a Beghetti, que sale del área para desviar esa pelota. Quiere Klimovic, tampoco. No apareció Noguera en Cerro Porteño, Carlos.
0: Bueno, Noguera prácticamente el gran ausente en esta noche. No sé qué figura táctica estará generando para impedir probablemente la salida lateral derecho del equipo del Palmeiras, pero en materia de ofensiva no ha contribuido absolutamente nada.
1: Va moviendo la pelota Palmeiras, vamos a ver, va teniendo Marlon. Este es Marlon Freitas por la zona izquierda, sigue Marlon. Y va teniendo la pelota Palmeiras cuando nosotros marcamos el tiempo de juego.
2: Fútbol Club con el tiempo de juego, 30 minutos, primera etapa. Y el marcador Atlántica de Inmuebles indica Chucho Pérez.
1: Sin goles, sin emociones, 0-0 Palmeiras Cerro Porteño.
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1: Carlos, te escucho.
0: Gran gesto del Flaco López, que hace la maya acomodando sobre el costado izquierdo para su perfil de zurda, de que iba a abrir esa pelota para la llegada de algún compañero. Sin embargo, intenta colocar cerca del poste de Arias. Gran reacción del portero azulgrana para sacar la pelota.

0: Pelota a un costado.
1: Corner que corresponde a Palmeiras, vamos a ver. Y ahí se van agarrando dentro del área. Arias dijo en la última que él no tocó, que la pelota impactó en el poste el derecho de Charco Norte. Cuando ahora sí va autorizando al árbitro. Viene el centro. Iba quitando como podía el jugador Beghetti. Pero ya la pelota va a pasar frente al banco de suplentes de Ariel Holland. Cuando ya va jugando rápido Palmeiras, vamos a ver. Cerro Porteño quedó parado. Mete el centro. Iba cerrando. Cerraba bien Chaparro. Cubría al jugador Gustavo Gómez que cerraba en el segundo palo. Nuevamente Palmeiras se avivó en el saque de mano y llegó el centro hasta el fondo y la pelota le pasa todo. Se salvó nuevamente Cerro Porteño, la última, Carlos.
2: Sí, efectivamente, aquí hay una interpretación equivocada de Cecilio Domínguez, que pretende de que el árbitro pare la jugada ya inicializada desde un costado en forma muy pero muy avivada, como diríamos en materia de idioma criolla o criollo. El brasileño sacó por lo menos 3 metros adelantado, pero el árbitro Gael Falcón se hizo el desentendido y de esa acción pudo haber terminado en el empate en el primero del equipo local, ante la desatención de los jugadores de Cerro que seguían pidiendo que se repita el lateral.
1: Sí, señor, corresponde saque de manos para el equipo del Palmeiras. Cuando ya lo jugó rápido, viene metiendo la pelota larga Palmeiras, que se está aproximando bastante al equipo de Cerro Porteño. Vamos a ver, ya va recuperando Víctor Gustavo Velázquez, va saliendo ahora con Cecilio Domínguez, va teniendo el 10 de Cerro Porteño, se le va acercando a la zona derecha Fabricio, pero Domínguez que se mete por el medio. Este es Cecilio con la pelota, 2 contra 1. Vamos a ver, queriendo cortar, falta. Infracción de Arias, dice el árbitro sobre Cecilio Domínguez. Cobra todo, no perdona ni una el árbitro argentino. Por eso es tiro libre para Cerro Porteño.
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1: Y la infracción sobre Cecilio Domínguez le da otra chance de poder cargar la pelota al equipo azulgrana, Carlos.
2: Bueno, le da esa tranquilidad de frenar un poco el ímpetu del rival, que en los últimos 10 minutos al menos está teniendo mucho más la pelota y está siendo más vertical buscando el tanto apertura. Cerro respira con esta jugada, con esta acción, por la falta que le cometieron a Cecilio Domínguez.
1: Iba a corresponder tiro libre para el equipo de Cerro. Va autorizando el otro, bien el centro de Domínguez. El arquero, rebote. Pérez que mete por el medio. Ahí va teniendo Morel de zurda. Vamos a ver Domínguez que va Fabricio. Por la zona derecha va teniendo Fabricio que quiere meter el centro. Ahí va cubriendo bien esa pelota. Va saliendo Palmeiras. Presiona alto Cerro Porteño. Le queda el rebote a Chaparro. Se perfila para la pierna zurda. Pero rebotaba en el camino el balón. Y va recuperando Mateo Klimovic, que va empezando con el número 1 Alexis Martín Arias.
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1: Y va a corresponder al equipo de Cerro Porteño, el Flaco López, que iba pidiendo algo nuevamente al árbitro. No está apareciendo mucho el jugador argentino. Y nuevamente Cerro, que llegó con un centro espectacular, Carlos.
2: Sí, una pelota envenenada para el arquero, porque le bota ahí dentro del área chica, ya muy cerca del mismo. Y tiene que hacer lo que en el vóley se hace normalmente, sobre todo en las canchitas, con las dos manos y levantar para sacar de la zona quemante.
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1: Y creo que Cerro, la primera modificación va a ser Noguera, que no lo estamos mencionando en el partido. Cuando viene la pelota larga, Arias para quedarse con el balón.
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1: Pero algo que mencionar también, Carlos, es que se está jugando mucho por la zona derecha. Todas las pelotas o vienen por Cecilio Domínguez o por Fabricio Domínguez.
2: Totalmente.
1: No sale jugando con Chaparro ni Noguera. Por eso no tiene mucha participación el jugador de Cerro Porteño.
2: Parece que Chaparro hoy tiene prohibido cruzar la media cancha. Está prácticamente solo en cuestión de defender y no salir como es habitual en él. Y lo de Junior Noguera, no sé cuántas veces
1: Freddy,
2: nombraste.
1: Freddy.
2: Perdón.
1: Freddy Noguera. Y va teniendo la pelota el jugador del Palmeiras con Agustín. Va moviendo la pelota Palmeiras. Y vamos a ver, lo que la información que yo manejaba es que Chaparro no estaba para iniciar este compromiso. Pero igual de todas formas viajó.
2: Claro, muchas veces hay que tener en cuenta que
1: cuando avanza Palmeiras. Vamos a ver bien el

0: adentro. Y mira dónde apareció justamente Ayan para cerrar en el medio sector. Apareció como un delantero el número 40 del Palmeiras. El centro de Santana al ras. Peligroso ese centro del lateral izquierdo. Y casi lo complica Cerro Porteño. Cerró con lo justo Robert Piris da Mota por eso. Y va a corresponder córner para Palmeiras.
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0: Atención, atención que Palmeiras ya lo jugó, pero el árbitro paró porque está conversando con algunos jugadores. Me estoy fijando que es con Robert Piris y con el otro zaguero central, es Murillo. Con Murillo Sequeira se estaban agarrando dentro del área. Y se va a reiterar nuevamente, se va a repetir el córner para el equipo de Palmeiras cuando Cecilio Domínguez se agarraba con Andreas Pereira en la última por empujarle al número 10, que parece le queda apretadito la remera al número 10 de Cerro.
2: Sí, no, no, es que parece, le queda bien ajustada al cuerpo.
0: Y Cecilio que vuelve después de aquella expulsión bastante absurda en Copa Libertadores.
2: Sí, claro, él dejó de jugar dos partidos a raíz de aquella expulsión que experimentó en Lima, en aquel debut, que después le costó a Cerro, que no pudo soportar con un hombre menos, perder el partido 1-0 en tierra de los Incas.
0: Ahí la pelota estaba todo invalidado, ya estaba Chucho en posición adelantada. Gustavo Gómez, te escucho, Genaro.
3: Y el equipo de Libertad está experimentando el cuadro Gumarelo su peor campaña en el siglo XXI en Copa Libertadores, en competencia internacional, y tendrá la chance de lavarse la cara el miércoles 27 de mayo. A las 19 horas va a estar jugando ante Universidad Central de Venezuela.
2: Jugó hasta aquí 5 partidos y perdió los 5.
3: Perdió los 5.
0: Sí, señor.
2: Preso de las derrotas el equipo de Libertad.
3: Sí, señor.
0: Ahí va a corresponder salida desde el fondo para el equipo de Cerro Porteño. Pelota larga de Alexis Martín buscando ahí como puede Begetti. Quería participar Noguera, que quiere tener el balón también Cerro Porteño por esa zona. Pelea nuevamente Noguera, iba desviando como podía esa pelota, se va por el costado. El último en tocar fue el jugador de Cerro Porteño, dice el árbitro. Por eso corresponde saque de mano al equipo del Palmeiras. Alberdao, cuando va teniendo la pelota Agustín, este es Agustín Gay, va metiendo por el medio. Vamos a ver, queriendo el Flaco López, donde aparece López también para participar con el balón, va teniendo José López para el equipo del Palmeiras. Viene teniendo ahora por la zona izquierda para Santana, este es Artur Santana, va tocando la pelota ahora para Arias, que se va, es peligroso el colombiano, que ahora mete ese remate, venenoso remate, que iba justamente a las manos del número uno, Alexis Martín Arias.
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0: Avanza como puede decirlo con Noguera, pero no pudo controlar bien esa pelota. Vamos a ver, iba quitando Robert Ayrton, este es Jorge Morel, se equivocaba en el pase. Vamos a ver, presiona Jorge y va teniendo la pelota ahora como puede Marlon, va tocando para Emilio, este es el jugador uruguayo Martínez, cuando va recuperando ahora Noguera. Mirá dónde aparece Noguera, que ahora empieza a tener participación en el equipo de Cerro Porteño, Carlos.
2: Bueno, y esa es la función que él tenía, pararse allí para no permitir los arranques de jugadores que transitan sobre el costado derecho del equipo de Brasil, en esa capacidad que ellos tienen de desdoblarse de defensa-ataque. Y ojo con lo que el árbitro pide asistencia para el jugador de Cerro Porteño, que está cumpliendo una función táctica. Creo que fue un esfuerzo desmedido la que realizó allí el juvenil de Cerro.
0: Y marcamos el tiempo de juego, ¿te parece el pidió?
1: Sí, cómo no, Fútbol Club con el tiempo de juego 40 minutos, primera etapa. 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
0: que Palmeiras Cerro Porteño siguen igualando 0-0.
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0: Y va a corresponder para el equipo de Cerro Porteño cuando está con un hombre menos momentáneamente el equipo azulgrana. Va cambiando hacia la zona derecha donde aparece el jugador Cecilio Domínguez. No iba a llegar, se va el balón por el costado. Pide un poquito más de adelantamiento el equipo de Ariel Holland cuando va a corresponder saque de manos para Palmeiras.
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1: Avanza como puede Palmeiras por la zona izquierda, va teniendo Alian Andrade y va metiendo por

0: pelota en Santana, se va por el costado, saque de mano que corresponde al equipo de Cerro Porteño.
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0: Saque de mano, frente mismo al banco de suplentes de Ariel Holland, va a corresponder al equipo de Cerro Porteño. Ya lo hace Domínguez, va metiendo juego esa pelota, buscando como podía Vegetti, pero esa pelota se va nuevamente por el costado, nuevamente saque de mano para el equipo de Cerro Porteño.
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0: Saque de mano que lo va a hacer Fabricio Domínguez, se va acercando como puede Vegetti, también lo hace Domínguez, va buscándole al centro delantero azulgrana cuando va desviando Vegetti, le va a quedar el rebote ahí a Domínguez que no pudo, no quiso tampoco meter el pie porque pudo haber sido infracción o falta en ataque, por eso ya va recuperando nuevamente Cerro Porteño porque le queda el rebote a Matías Pérez. Pérez que va tocando para Gustavo Velázquez, va Gustavo metiendo el pase al ras para Cecilio Domínguez. Domínguez que pase pinchado, vamos a ver, ahí va teniendo Morel, pero se equivocaba en el pase Jorge, iba quitando del fondo como podía Sequeira, le queda el rebote a Cerro Porteño, vamos a ver con Klimovic. Klimovic que va teniendo la pelota para el equipo azulgrana, sigue Klimovic, pero se quedó sin campo el jugador de Cerro Porteño, iba recuperando como podía Palmeiras, pero picó excesivamente Arias y apareció la pierna derecha de Gustavo Velázquez para desviar en el jugador colombiano. Esa pelota se va por el costado, saque de mano que corresponde a Cerro Porteño.
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0: Iba peleando Jorge Morel, vamos a ver si se va o no el balón, y la marca es de Sequeira. Sequeira que va metiendo la pelota por el medio, vamos a ver. Carlos Miguel, no estaba atento Noguera, no estaba atento Noguera, pudo haber sido el primero de Cerro en la última. Carlos,
2: pudo haber sido la consagración de Noguera en esta jugada. Él va más bien directamente como para trabar una eventual posesión de pelota del arquero, que le pifia, le pifia, cruza todo el marco, el frente del arco defendido por Carlos Miguel y se pasa de largo Noguera. Era cuestión de poner el pie zurdo, desviar el balón y Cerro ya ganaba a esta altura 1-0.
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0: Va teniendo la pelota Pablo Vegetti, aguanta bien la marca de Gómez, va Vegetti, prefiere descargar esa pelota para el otro capitán, pero en este caso de Cerro Porteño, va teniendo Velázquez. Velázquez para Cecilio Domínguez, avanza el 10 azulgrana por la zona derecha, Cecilio con la pelota, mira el área, quiere meter el centro, vamos a ver, cerrado, y Carlos Miguel se queda con esa pelota. Si Vegetti estaba atento, o si Noguera estaba atento, pudo haber sido para Cerro Porteño nuevamente. Carlos,
2: bueno, era el momento de que aparezca Vegetti, que hasta aquí ha aportado muy poco, sacrificio, lucha, pero lejos del arco rival, donde yo creo que él tendría que ser decisivo.
0: Mueve la pelota Palmeiras con Ayan, va teniendo ahora por la zona derecha, vamos a ver bien el pase para Marlon, que estaba en posición adelantada para mi gusto, estaba en posición adelantada. Los de Cerro lo reprochan y marcamos el tiempo de juego, el pidió
1: Fútbol Club con el tiempo de juego cumplido, 45, primera etapa, y el marcador Atlántica de Inmuebles indica Chucho Pérez
0: 0 para Palmeiras, 0 para Cerro Porteño.
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0: Se nota que Noguera no es delantero de área.
2: No.
0: Porque si era Vegetti le iba a presionar de atrás, no claro, de frente.
2: Claro, claro. No tiene olfato de goleador.
0: Claro.
2: Por eso no se quedó en el lugar apropiado donde él tenía que haber esperado de que esa pelota supere la intención de quite del golero.
0: Iba a corresponder saque de manos para Cerro Porteño. Sí, te escucho, Genaro.
3: Sí, hablamos del marcador que se está dando en el más monumental. River está perdiendo ante Bragantino por el marcador de 1-0 al término del primer tiempo. Con asistencia de Isidro Pita, anotó Vinicius el gol para el equipo de Bragantino.
0: Y atención que está paralizado el juego aquí en el Allianz Parque. Vamos a ver, vamos a mostrar tarjeta amarilla de por medio. Explotó Abel Ferreira en la última y está bastante sentido, tanto el jugador de Cerro Porteño como así también de Palmeiras. Y es Jorge Morel por un lado, si no me equivoco, o no, es Robert Piris.
2: No, no pasa nada.

0: Piris llegó a la pelota, fíjate. Ahí llega Piri a la pelota y después hay un contacto por inercia. Claro, no se puede sacar las piernas, no se puede cortar las piernas Piris, pero Piris llega primero a la pelota, de manera que no puede ser falta esto.
1: Y vamos a ver, porque vamos hasta el minuto 48. Aquí tres más se va a jugar cuando el árbitro tiene la tarjeta en la mano. Creo que desde el punto de vista mío está mal por parte del árbitro mostrarle la tarjeta amarilla al jugador.
0: No me extraña, un árbitro discreto del fútbol argentino, a quien fácilmente se le van los partidos del campeonato del vecino país. Aquí se deja impresionar primero por la caída del jugador que se tira, que se lanza como si le hubieran roto el tibia y peroné. Y segundo por la presión que ejerce el técnico portugués. Ahí está, metiendo presión al cuarto árbitro, al árbitro en cancha, en un show mediático que normalmente está habituado a hacerlo Abel Ferrey.
1: El comentario de Carlos Canciller Cantero, que es presentado por
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1: Y Robert Piris le dice al árbitro, en este caso Yael Falcón, argentino, y ahí está, le mostró la tarjeta amarilla al jugador azulgrana, a Robert Ayrton Piris da Mota. Le mostró la tarjeta amarilla al árbitro y va a corresponder entonces salida desde el fondo para Palmeiras.
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1: Y de los tres minutos, solo se jugaron 20 segundos. Cuando vamos a ver, el Cerro Porteño ya guarda el final del primer tiempo aquí en el Allianz Parque, con más de 1000 hinchas azulgranas presentes en este compromiso, en este lindo escenario, en este lindo estadio que estamos viviendo el partido de Palmeiras Cerro Porteño. Vamos a ver cuánto más se va a jugar. Cuando viene la pelota larga para Palmeiras, que avanza por la zona derecha con Agustín queriendo meter el centro, se desvía en Chaparro, se desvía en el lateral izquierdo Marcelo Chaparro, y Palmeiras que gana un córner.
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1: Ya lo juega rápido Palmeiras, vamos a ver qué quiere. Quiere abrir el marcador en el cierre del primer tiempo. Va teniendo la pelota Ayan, que mete el centro. Y va quitando como podía Velázquez. El rebote de pirueta. Apareció López queriendo hacer un lujo en la definición. Se va por línea final. Y va a corresponder salida desde el fondo para el equipo de Cerro Porteño.
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1: Salida desde el fondo que va a corresponder al equipo de Cerro Porteño. Ya estamos llegando a los 5 minutos de juego del tiempo agregado. Vamos hasta los 50, sí señor. Ahí está el árbitro. Marco final de los primeros 45 minutos más lo agregado aquí en el Allianz Parque en São Paulo. Esto es la Copa Conmebol Libertadores. Cerro 0, Palmeiras 0.
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1: Igualdad de 0 a 0 para Palmeiras Cerro en lo que corresponde a la jornada número 5. Nosotros nos vamos con los compañeros porque tenemos vitamina. Estuvo hablando el técnico de Olimpia del triunfazo que tuvo el conjunto de Cano, donde estuvieron los compañeros Juan José y el profe Ever Hugo Almeida y todo el equipo de la R800 AM, la Unión Fútbol Club.
3: Correcto, Chucho. Bien, vamos a recordar, están empatando 0-0 los equipos de Palmeiras y Cerro Porteño por el mismo grupo. Estamos hablando del grupo F, van a estar jugando Junior de Barranquilla y el equipo de Sporting Cristal. A partir de las 23 será este partido correspondiente a la quinta fecha del grupo F de la Copa Libertadores de América. Con este resultado parcial que se está dando en este momento, Palmeiras va a 9 puntos, Cerro Porteño a 8 con este empate parcial. Cristal está con 6 puntos y el equipo de Junior de Barranquilla, ya eliminado, está con solamente un punto. Actualizamos los otros marcadores. Flamengo y Estudiantes empatan 0-0. En otro compromiso, Liga Deportiva Universitaria de Quito y Lanús están empatando 0-0. Recordamos, terminó 0-0 el partido Nacional de Montevideo y Universitario de Perú de las 23.

0: Juegan Cusco y Medellín. Igualmente van a estar jugando en ese horario Junior de Barranquilla y Cristal de Perú por la Copa Libertadores. Por la Copa Sudamericana, en 65 el partido, Gremio y Palestino. Está ganando Gremio por el marcador de 1-0 al equipo chileno Palestino. Y en otro juego, Botafogo le gana de visitante a Independiente Petrolero de Bolivia por 1-0. Y final de la primera etapa en el estadio más monumental de Buenos Aires. Va a ganando Bragantino a River por el marcador de 1-0 al término del primer tiempo. Decíamos, gol de Vinicius, asistencia del compatriota Isidro Pita. Bien, vamos a escuchar lo que señalaba el técnico del conjunto Olimpia, el profesor Pablo Vitamina Sánchez, después del gran triunfo de Olimpia.
1: El más difícil para Olimpia, el que tuvo en la ida contra Vasco, pero ahora la cuestión cambió muchísimo, porque me estuve fijando en algunos detalles, 30 disparos, fue la vez en donde más Olimpia generó en todo el semestre contando Apertura y Sudamericana, y además casi 600 pases, 597, esto habla de que Olimpia a lo largo del partido generó y mucho.
2: Sí, buenas noches, la verdad que, bueno, en principio muy contento por el resultado, porque lo necesitábamos, pero sobre todo por la actuación de los muchachos ante un momento, si se quiere, de mucha necesidad, que tenía que ver con aprovechar esta situación que nosotros nos habíamos planteado de cuando nos toque, ojalá, llegar con posibilidades y dependiendo de nosotros mismos a las últimas dos fechas, aprovecharlas. Hoy ya aprovechamos el primer paso, nos falta la semana que viene contra Audax, pero hoy fue una gran actuación. Con los números que usted dice, estamos hablando de un triunfo contundente contra un rival que nos había costado mucho. Hace poquito tiempo jugamos quizás uno de nuestros peores partidos en Río Janeiro. Entonces, de alguna manera, teníamos que revertir esa imagen. Si nosotros nos basamos bien en los números de aquel partido, entendemos que habíamos hecho unos buenos primeros 40 minutos, muy malos últimos 5 minutos del primer tiempo y muy malos primeros 10 minutos del segundo tiempo. Esos 15 minutos le alcanzaron a ellos para meternos 3 goles y sentenciar el partido. ¿Por qué digo esto? Porque hoy teníamos que tener cuidado, porque jugábamos contra un equipo que tiene jugadores que juegan bien, que salen rápido de contra, que tienen precisión en velocidad. Entonces, no era solo salir a atacar y a tratar de hacer un buen partido en busca de los goles, sino también defenderse bien ante las contras y las transiciones del rival. Pero en líneas generales, el partido, bueno, lo sufrimos un poco, pues nos fuimos al descanso perdiendo, pero el mensaje fue, vamos a por lo más difícil, que es el empate. Le dije a los chicos, si nosotros lográbamos el empate, el triunfo venía por decantación. Pero teníamos que lograr el empate y para eso vamos a tener que tener paciencia y calma, porque la gente iba a impacientarse. Y la verdad que muy bien los chicos, entendieron el mensaje y ejecutaron el plan de partido a la perfección.
1: Pablo, buenas noches, Alora Ponte para Versus Sports. ¿Cuánta satisfacción, imagino, genera para un cuerpo técnico y para un entrenador que los jugadores que ingresan de recambio tengan tanta productividad? Alfonso hizo expulsar al rival, Lescano asistencia, Sandoval gol y asistencia, Seba gol. ¿Cuánta satisfacción, imagino, genera eso, Pablo?
2: Bueno, buenas noches, Álvaro. La verdad que es importante, si bien a nosotros nos puede generar satisfacción porque estos cambios avalan las decisiones, es importante para ellos. A nosotros nos pone muy, muy contentos porque esto es muy importante para ellos. El caso de Hugo, de Seba, son centrodelanteros, viven del gol. El gol los alimenta, el gol los hace sentirse mejor. Jugadores como Rubén y Franco entraron para tratar de ser determinantes y lo hicieron muy bien. Y fíjate que nos pasó algo muy raro. Veíamos que había la necesidad a lo mejor de cambiar, pero no sabíamos quién sacar. Lo hablábamos con Leandro y con Carly y decíamos, está para Rubén, está para Franco, pero ¿quién sacamos? Y están jugando todos muy bien. El primer tiempo de Fernando Cardoso fue impresionante, Alex Franco jugó bárbaro, Hugo Quintana para mí jugó el mejor partido del semestre, se hizo dueño del equipo y eso es lo que pretendemos de él. Pero si repasamos, todos hicieron un gran partido, absolutamente todos, en ataque y en defensa. Tuvimos la pequeña distracción en la última jugada del primer tiempo, que fue el córner donde recibimos el gol, que nos pasamos con 4 o 5 jugadores a la zona del primer palo y la pelota cayó en el medio del arco. pero el resto fue muy bueno.

0: Pero como te digo, con respecto a tu pregunta, la satisfacción es que ellos puedan seguir creciendo y que se sientan felices porque hacen un esfuerzo muy grande, y a veces les toca como les tocó hoy quedar en la banca, y qué bueno que aprovechen sus posibilidades.
1: Pablo, ¿qué tal? Aquí Ariel y Fran para ABC Cardinal, ABC TV. Se llegó al primer objetivo, la 48. Se está llegando al segundo objetivo, que es justamente la Copa Sudamericana de pasar de fase. ¿Qué es lo que tiene este grupo? ¿Qué es lo que más te gusta de este plantel? Y a partir de ahora, ¿qué es lo que va a proponer Olimpia?
0: Bueno, justamente hoy yo le decía esto que nos pasó, porque nosotros el planteo a principio de temporada fue justamente llegar a este momento con situaciones extremas, digo, de finalización y de determinación, pensando que el torneo de liga probablemente llegase a un momento de definición ahora. Por suerte lo ganamos antes. Y en el medio se empieza a crear cierta confusión, porque se logra un objetivo, uno de los más importantes, que era ganar el torneo local, pero queda pendiente el otro. Y yo, ese era mi pequeño temor para hoy, ¿no es cierto? Jugar de local, con la obligación de ganar, con la gente que iba a empujar y que por momentos, si no se lograba el resultado deseado, podía impacientarse. Pero bueno, al final, la verdad que el equipo me viene demostrando que está para cosas importantes.
2: Muy bien, así estábamos escuchando parte de lo que señalaba el técnico del conjunto de Olimpia, el profesor Pablo Vitamina Sánchez, después del gran triunfo de Olimpia que logró la paridad ya en el segundo tiempo y faltando 10 minutos para la finalización del tiempo reglamentario, marcaba el segundo gol y cuando terminaba el partido anotó el tercero y terminó ganando por 3-1 y se coloca en la primera ubicación en la tabla el conjunto de Olimpia. Con un empate ante Audax el miércoles en el Defensores, Olimpia va a ser el ganador de su grupo y entonces va a estar clasificando directamente a los octavos de final de la Copa Sudamericana. Retornamos con ustedes, Chucho Canciller. Adelante, Chucho.
3: Gracias, Genaro. Y bueno, ya vamos a ir con el comentario de entretiempo de Carlos Canciller Cantero, que es presentado por
4: 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Una cuestión, Canciller. Está en sintonía el caro amigo, maestro Pedrito García. Nos
5: Pedrito
4: congratula.
5: García.
4: Un saludo para Chucho, para Genaro y para vos. El maestro Pedrito García está en sintonía y nos felicita por el trabajo.
5: Qué
4: Así que
5: alegría saber de que un maestro de maestros como
4: sí,
5: es
4: señor.
5: Pedrito García, con quien tuve la satisfacción de trabajar en el inicio de mi humilde carrera y aprendí tanto de él
4: Sí.
5: que jamás voy a olvidar todo lo que me enseñó en tan poco tiempo. Así que para vos, Pedrito, el abrazo fraternal de siempre, el apretón de manos y bueno, como es tu eslogan,
4: Sí.
5: Dios primero,
4: En primer lugar.
5: en primer lugar. Bueno, yo creo que Dios también estuvo del lado de Cerro, ¿verdad? Porque dentro del trámite del partido, si bien es cierto, Palmeiras no lo llegó a dominar en el trámite del partido, han habido situaciones que pudieron haber terminado en gol del equipo dueño de casa. Bien Cerro en el arranque, pero no me gustó los últimos 10 minutos de juego, porque se metió muy atrás, se replegó, perdió el control de las marcas. Aquello que había sido gran virtud, al menos en los primeros 30 minutos de juego, Cerro se fue desdibujando en la parte final de este primer tiempo, permitiendo las llegadas fundamentalmente por los costados, con pelotas cruzadas que comenzaron a inquietar a los centrales y al arquero Arias, que en un par de ocasiones fue exigido y actuó correctamente, demostrando esa seguridad que tiene en el arco del equipo azulgrana. Bien Fabricio Domínguez sobre la derecha en el arranque para mostrarse, para tratar de ganar el fondo. Bien también Cecilio Domínguez, pero después como que se fue quedando sin aire, sin oxígeno, y se comenzó a retrasar jugando más cerca del banderín del córner, del equipo rival antes que de media cancha para adelante donde se lo necesita. Muy bien Gustavo Velázquez en los cruces, ganando las pelotas divididas. Matías Pérez se quedó sobre el costado izquierdo, muy atento a lo que pudiera ocurrir en esa zona donde Marcelo Chaparro parece ser que jugó con cierto temor, con una especie de falta.

0: De confianza, me decía Chucho que tenía la información de que no estaba nominado de manera a jugar de titular. Sin embargo, su alto deseo de jugar habrá convencido al entrenador Holland, quien lo introdujo al equipo como titular. Robert Pires, con un trabajo altamente destacable, recibió una tarjeta amarilla cuando expiraba este primer tiempo. Desde mi punto de vista no correspondía, porque no hubo ninguna jugada descalificadora, ninguna jugada en donde él llega primero a la pelota y como consecuencia de ese impulso que hizo, arrastrando los pies para adelante, después lo toma ligeramente al hombre del Palmeiras. Pero el árbitro entendió de que era merecedor de una tarjeta amarilla, metió presión desde la banca el propio técnico Abel Ferreira, el portugués, que es muy, pero muy egocéntrico y que se toma con el asistente, le grita al árbitro. Es un técnico que se sale realmente de los márgenes y que contempla, seguramente por lo que representa el club que dirige, como una potencia no solamente del Brasil, sino de esta parte del continente. Lo de Morel también me gustó porque corrió mucho, se esforzó. Klimovic se mostró las veces que pudo y cuando recibió balones intentó jugar en eso que a él le gusta, tener la pelota, buscar el 1-2, pero tampoco fue fácil ante lo que impuso el equipo dueño de casa sobre el terreno de juego en materia de marca. Palmeiras no se descuidó nunca de su zona defensiva y por eso hoy no vimos el Palmeiras arrollador que lo único que deja en su campo es el arquero. Hoy no sucedió aquello. Cerro controló bien las acciones del partido. Vegetti metido en lo que últimamente es su característica. La lucha, el pelear las pelotas con el adversario en cualquier parte del terreno, corriendo de un lugar a otro, de izquierda al centro, del centro a la derecha, y así sucesivamente. Lo de Freddy Noguera, con un trabajo táctico, que me parece terminó resultando, a pesar de su escasa participación en materia de ofensiva. Quedó ahí muy cerca, parado como un volante frente a lo que es el zaguero por izquierda, el marcador por izquierda, me refiero a Marcelo Chaparro, para frenar las corridas de lo que uno supone es la generación que tiene el número 4 GI sobre el costado derecho de la defensa del Palmeiras. Gómez no ganó como en otros partidos por arriba, subió 3-4 veces, pero el trabajo de los defensores de Cerro Porteño fue mucho más acertado a la hora de sacar las pelotas y no permitir de que el capitán de la selección paraguaya y capitán del Palmeiras pudiera llegar al tanto en este partido. Lo más rescatable en la media cancha, el trabajo de Andrés Pereira, que se nota, es un jugador que tiene mucha calidad, el número 8 del equipo del Palmeiras. Lo mismo ocurrió con Haaland, o con Haaland, casaca 40, que corrió bastante, se mostró, al igual que el colombiano Arias. Y lo de José López, que es un capítulo aparte, jugador que parece ser no está instalado en el ritmo del partido, sin embargo las veces que le tocan suerte actuar, entonces demuestra todo lo que sabe. Vamos a ver si Cerro es capaz de seguir manteniendo este 0-0, que es un resultado que le favorece al equipo paraguayo en su juego ante Palmeiras.
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1: Y Cerro que volvió con modificaciones para el inicio de este segundo tiempo. Va a mover la pelota Palmeiras. Autorizó Yael. Ya se pone en marcha el segundo tiempo aquí Palmeiras Cerro, Copa Libertadores.
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1: Y va teniendo la pelota Palmeiras por la zona izquierda. Vamos a ver, va teniendo ahí como puede Marlon. Este es Freitas que va tocando un poco más atrás ahora para que pueda tener el jugador Murilo Sequeira. Vamos a ver, viene tocando ahora para el jugador Alan Andrade con el balón, se va metiendo por el medio. Prefiere descargar para el jugador número 32. En este caso estamos hablando de Emiliano Martínez. Martínez. Martínez que va tocando ahora para el jugador Agustín. Mete el pase al ras para López, pero va ganando bien ahí como podía Matías Pérez, que quiso despejar esa pelota en el último. Se le va el balón al zaguero central azulgrana. Se va por línea final. Va a ser córner para Palmeiras.

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1: Cuando Cerro le metió a Guillermo Benítez y a Jonathan Torres, dejaron el terreno de juego Marcelo Chaparro y Freddy Noguera en el conjunto azulgrana.
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1: Ahí están las modificaciones, era un poco cantado las modificaciones en el equipo azulgrana. Los de la zona izquierda en este caso fueron sustituidos, reiteramos, el jugador Marcelo Chaparro y Freddy Noguera en el equipo de Cerro Porteño. Cuando va teniendo Jorge Morel, va descargando para Cecilio Domínguez, va metiendo por el medio, ahora para Jonathan Torres, va el Bocón, y el Bocón que va tocando para Fabricio, y Fabricio que mete el pase para el Pirata, viene Vegetti, ¡gol! ¡Gol! ¡Gol!

0: maravilla total en el Allianz Parque. ¡Qué linda jugada de Cerro Porteño! Iniciado con Jorge Morel para Jonathan Torres. Y de primera para Domínguez, que metió ese centro al ras. Y apareció la sangre goleadora del Pirata Beghetti, que con esa definición espectacular al poste derecho de ese arco norte. Nada que hacer para Carlos Miguel, que salió a destiempo a esa pelota. Lo ganó en una milésima de segundo el Pirata, con la calidad, con lo que ves, el peso de ser Pablo Beghetti. Y de esta manera, en el arranque del segundo tiempo, baldazo de agua fría para el Palmeiras. Y Cerro que sale con el gol de vestuario a través de Pablo Beghetti. Cerro aquí en Brasil está ganando por 1-0. El gol de Beghetti lo pone arriba el conjunto azulgrana. Y de esta manera tenemos nuevo marcador. Cerro Porteño 1, Palmeiras 0.
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0: Y así vio el gol de Cerro Porteño Carlos Canciller Cantero.
2: Bueno, una jugada majestuosa si se toma en consideración la forma en que rescatan ese balón, en que la juegan de manera criteriosa. Una triangulación magnífica que nace desde el costado izquierdo, pelota a la derecha para la atropellada del uruguayo Fabricio Domínguez, este que levanta la cabeza y viendo la llegada del argentino Pablo Beghetti, le pone una pelota dentro del área. ¿Cuántas veces Beghetti dijo que quería pelotas de esta naturaleza? Hoy recibe como un regalo de arriba y somete al arquero, al gigante Carlos Miguel, con un tiro a un costado al palo derecho del desesperado Carlos Miguel. En el arranque de la complementaria, el azulgrana se pone 1-0, enmudece el estadio. Cerro 1, Palmeiras 0.
0: Y el gol se produjo al pidio.
3: A los 2 minutos con 20 segundos de esta segunda etapa, Chucho.
4: Cuarto gol de Cerro Porteño en Copa Libertadores de América. Cuarto que recibe el Palmeiras. Segunda anotación de Pablo Beghetti en Copa. Quinto con la camiseta de Cerro Porteño.
0: Y la primera participación del Bocón ya da impresión de que está para grandes cosas. El jugador Jonathan Torres, tras asistirle a el jugador Domínguez, y de esta manera meter el centro donde aparece Beghetti. Y Palmeiras, que se desacomodó totalmente en el partido. Y nosotros marcamos el tiempo de juego aquí en el Allianz Parque.
3: Fútbol Club con el tiempo de juego. 5 minutos. Segunda etapa. Y el marcador, Atlántica de Inmuebles, indica Chucho Pérez.
0: 1 para Cerro Porteño, 0 para Palmeiras.
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0: Y ya va saliendo rápido el equipo del Palmeiras, va teniendo el capitán Gustavo Gómez, que va descargando en el medio sector para Emiliano Martínez, que va tocando ahora para que tenga Agustín Gay, y va Agustín, va metiendo para

0: Andrade, y Andrade prefiere tocar un poco más atrás nuevamente para el capitán Gómez. Gómez que va tocando para Sequeira. Este es Murilo Sequeira con el balón. Va saliendo el equipo del Palmeiras, como puede que está perdiendo por un tanto contra cero con el gol de Beghetti. Cerro lo está ganando desde prácticamente el arranque del segundo tiempo. Y va teniendo Gómez. Este es Gustavo. Va tocando para Andrade, que quiso hacer un caño, pero apareció Guillermo Benítez para tirarse por el balón. Se va por el costado. Saque de manos para Palmeiras.
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0: Va Martínez con la pelota, va tocando para el jugador Agustín, nuevamente para Martínez. Va Emiliano, pone el físico Robert Pires. Va Robert Ayrton, va tocando para el Bocón Torres. Vamos a ver, Torres con la pelota, va teniendo Jonathan. Falta, sí señor. Pasó en el medio de dos, todos los del Palmeiras protestan y va a ser tiro libre para Cerro Porteño.
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0: Qué bien entró Jonathan Torres, Carlos.
2: Entró bien Torres porque él inicia la jugada, la pelota extendida después para Fabricio Domínguez por derecha y este que lanza el pase gol para Beghetti. Si había un partido donde Beghetti tenía que justificar su contratación, es este. Con este gol Cerro está ganando 1-0 al partido, lo está poniendo nervioso al Palmeiras y Cerro tiene que aguantar, tiene que seguir jugando de la misma manera que arrancó el segundo tiempo.
0: Y va teniendo la pelota el jugador Andrade, va tocando ahora para Marlon, que avanza por la zona izquierda. Va teniendo Marlon, vamos a ver, quiso meter el pase pero estaba atento para poder recuperar el equipo de Cerro Porteño, que va saliendo con Cecilio Domínguez. Le pasa la espalda Fabricio, va teniendo Cecilio para Fabricio, caño incluido para Cecilio. Apareció Marlon para recuperar la pelota, va teniendo Martínez, este es Emiliano. Presiona a Cecilio Domínguez para que no salga el equipo de Palmeiras. Cecilio que se barre, no lo alcanzó a tocar, no lo desacomodó, sigue teniendo Palmeiras. Avanza por la zona derecha, vamos a ver, va teniendo el jugador Andrade, se caía Benítez. Vamos a ver, Andrade metió el centro, rebotó esa pelota en Matías Pérez. Se salvó Cerro en la última, se salvó Cerro porque apareció Pérez para desviar esa pelota. Se va por el costado, va a corresponder saque de manos para Palmeiras.
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0: Y atención que ya él cobró falta, marcó infracción de Benítez, dice el árbitro argentino. Marcó falta y va a corresponder un tiro libre importante para el equipo de Palmeiras, Carlos.
2: Sí, y es el número 8 el encargado, Andreas Pereira. Es un jugador que tiene muy buena pegada. Casi imperceptible la falta, pero ya sancionó al árbitro. Con delay, pero sancionó.
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0: Y va a corresponder tiro libre un poco cerrado para la pierna derecha de Andrade. Vamos a ver qué puede acontecer en esta pelota parada que va a tener el equipo de Palmeiras, que quiere igualar en el marcador. Vamos a ver, vamos a Arias, que da la indicación. El guardameta azulgrana le posiciona también un poco a sus compañeros. Ahí está dando la indicación el guardameta. Vamos a ver, sigue hablando Arias cuando el árbitro ya él también da las indicaciones de que no se agarren dentro del área. Viene el centro, iba quitando Gustavo Velázquez y el árbitro marca falta en ataque de Gómez. Y va a corresponder salida desde el fondo para Cerro Porteño cuando marcamos el tiempo de juego.
1: Fútbol Club con el tiempo de juego. 10 minutos, segunda etapa. 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
0: Que Cerro Porteño aquí en Brasil, en el Allianz Parque, está ganando por un tanto contra cero.
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0: Y Gómez, que fue totalmente a desacomodarle a Velázquez en la última, Carlos.
2: Sí, se fue a embestirlo, por suerte, para los intereses azulgrana.
0: Atención, avanza Cerro, puede ser el segundo. Domínguez remató. Carlos Miguel que puso el brazo izquierdo para desviar esa pelota. Qué bien Cecilio Domínguez para ganar en la última. Y parecía que ese centro de Benítez iba a quedar en la nada, pero puso el físico el 10 de Cerro, lo ganó y lo desacomodó a Santana y sacó ese derechazo y estaba atento Carlos Miguel. Pudo haber sido el segundo en la última, Carlos.
2: Bueno, la primera acción fue fabulosa, porque con el cuerpo gana y lo desplaza al defensor brasileño. Pero el remate fue directo al cuerpo de Carlos Miguel y aparte no tenía la potencia ni

0: la dirección necesaria.
1: Y va a corresponder córner para Cerro Porteño. Vamos a ver, pelota que va a corresponder al equipo de Cerro. Bien, autorizando ya el Falcón, viene el centro y va quitando el Flaco López. Le queda el rebote a Benítez, que va buscándole a Velázquez, que va por la zona izquierda. Vamos a ver, este es Gustavo Velázquez. Velázquez que se acomoda para la pierna derecha. Va tocando ahora para que tenga a Klimovic. Falta. Sí, señor, falta o no. Vamos a ver qué determinación da el árbitro, porque hizo la seña. Y el árbitro que no perdona ninguna, Carlos. Todas cobra.
0: Sí, está sancionando aparentemente una falta a favor de Cerro Porteño. ¿O es tiro libre de esquina? Tiro libre de esquina.
1: Sí, córner dio finalmente el árbitro. Va a corresponder córner en esta ocasión por el puntín derecho de ese arco norte. Ya está dentro del área Pablo Beghetti, que tratará de convertir el segundo. Vamos a ver, y también desacomodarle al guardameta Carlos Miguel. Va a corresponder córner para Cerro. Cecilio, que es el encargado de pegarle a esta pelota de derecha. Vamos a ver qué puede hacer el 10. Córner para Cerro. Vamos a ver qué puede acontecer. Ya está Velázquez dentro del área. También Matías Pérez. Y va autorizando el árbitro ya el Falcón. En el centro de Domínguez, y va manoteando esa pelota Carlos Miguel para despejar. Le queda Benítez, y Benítez que va tocando para Cecilio Domínguez. Va al 10 y mete para Benítez, pero muy fuerte el pase de Cecilio Domínguez para su compañero Guillermo Benítez. Esa pelota que va por línea final y va a corresponder saque de portería para Palmeiras.
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1: Y Palmeiras, que prepara su primera modificación. Vamos a ir confirmando quién es el que se prepara en el equipo de Palmeiras y quién va a dejar el terreno de juego. Cuando va saliendo Palmeiras, va teniendo la pelota Andrade. Este es Alan, presiona alto Cerro Porteño. Sigue Alan, y vamos a ver, sigue metiéndose por el medio. Vamos a ver, y van desacomodándole en la última, pero el árbitro retrotrae la jugada, marca la infracción y va a corresponder tiro libre Chucho para Palmeiras, y se pinta de amarillo el jugador azulgrana. Así, Genaro, te escucho.
3: Y salió Jay, ingresó Mauricio del conjunto de Palmeiras.
1: Salió Agustín, en este caso, el lateral del Palmeiras. Y va a corresponder tiro libre. Ingresó nuestro compatriota Mauricio, en este caso en el conjunto del Palmeiras. Y va a corresponder tiro libre. El encargado que va a ser el jugador. Y nuevamente Andreas Pereira, que es el encargado de las pelotas paradas en el equipo del Palmeiras. Está Gustavo Gómez dentro del área. Robert Pires, que da indicaciones también para que pueda salir un poco más el equipo azulgrana. Y va teniendo Palmeiras. Ahora sí, el árbitro que va autorizando, pero viene la jugada preparada. Va teniendo como puede la pelota el número 40. Este es Andrade. Va nuevamente para Pereira, que quiere meter el centro. Atención, Klimovic, que presionaba, pero caía. No pudo quedarse con el rebote. Sigue teniendo Andreas. Va moviendo la pelota Palmeiras ahora. Va teniendo el número 32. En este caso es Martínez. Martínez con la marca de Klimovic, que logró puntear esa pelota. Se va por el costado. Saque de manos para el Palmeiras.
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1: Y el equipo del Palmeiras, que va totalmente al ataque ahora con el ingreso de nuestro compatriota Mauricio. Va a corresponder córner. Córner para Palmeiras. Y vamos a ver. Es nuevamente Pereira el encargado. Cuando el árbitro ahora sí va autorizando, viene la jugada preparada. Va tocando para Andrade. Este es Ayan Andrade. Va moviendo la pelota Palmeiras ahora, que quiere meter el centro. Martínez, pero amagaba primero. Nuevamente para Andrade. Y la marca es de Cecilio Domínguez. Sigue teniendo el número 40. Vamos a ver, queriendo pasar entre dos, pero iba reventando esa pelota del fondo, iba despejando esa pelota del fondo Cerro Porteño. Marcamos el tiempo de juego.
2: Fútbol Club con el tiempo de juego, 15 minutos, segunda etapa, y el marcador, Atlántica de Inmuebles, indica Chucho Pérez.
1: 1 para Cerro Porteño, 0 para Palmeiras.
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1: Te escucho, Carlos Casier
0: Cantero. Bueno, hay que tomar providencia. Yo creo de que Holland tendrá que hacer cambios en el equipo. Los dos volantes de contención están amonestados. Piri en el primer tiempo, y ahora fue amonestado Jorge Morel. También ya fue amonestado el hombre que ingresó por Chaparro, me refiero al Guille Benítez. Lo va a ir llenando de tarjetas amarillas este árbitro argentino, que es su especialidad, y en algún momento

0: puede aparecer una segunda amarilla que perjudique las chances del equipo paraguayo.
1: Y va a corresponder tiro libre para el equipo de Palmeiras. Vamos a ver qué puede acontecer en esta pelota parada. Cuando Cerro hizo otra modificación, ingresó con la 32. Bobadilla dejó Klimovic el terreno de juego en el conjunto azulgrana. Esa es la tercera modificación que realiza el profe Ariel Holland. Vamos a ver el Bobadilla que ya ingresó. Cuando se siguen agarrando dentro del área, el Bocón Torres con Marlon ahí en el segundo palo. Ahí va autorizando el árbitro. Bien. En el remate bajo y va quitando Begetti. Esa pelota se va por el costado. Saque de manos para el Palmeiras.
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1: Y atención, falta en ataque, dice el árbitro. Caído Cecilio Domínguez. Cayó dentro del área el 10 de Cerro Porteño. Cuando el árbitro, vamos a ver a quién se va a hablarle, si no me equivoco, es al capitán Gustavo Gómez, que justamente estaba reprochándole al árbitro en la última, y va a corresponder salida desde el fondo para el equipo de Cerro Porteño.
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1: Te escucho, Carlos.
0: Bueno, muy interesante el cambio que propuso el entrenador Holland con el ingreso de Bobadilla, que le va a dar mucha marca, que le va a dar recorrido a ese sector donde, repito, ya Morel y Piris Lamota están con tarjeta amarilla. Yo creo que el siguiente cambio debería ser Cecilio, poner un nombre más fresco que pueda generar trabajo de contención, de no permitir la salida de los laterales del conjunto del Palmeiras, y tener mucho cuidado, porque si bien es cierto, ahora Palmeiras juega con tres, con línea de tres, porque salió Jai, el volante, el lateral por derecha, ingresó un volante ofensivo como es Mauricio.
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1: Va teniendo la pelota Gustavo Gómez, va saliendo el equipo del Palmeiras ahora. Vamos a ver, prefiere descargar ahora para que tenga el número 32. Este es Emiliano Martínez, que ahora pasa a jugar como un volante por derecha en el conjunto del Palmeiras. Va quitando esa pelota del fondo el equipo de Cerro Porteño. Le va quedando a Gómez, que iba reventando nuevamente en la pelota. Se va por línea final ese balón, por eso va a corresponder salida desde el fondo para Cerro Porteño.
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1: Y va saliendo del fondo el equipo azulgrana. Pelota larga de Alexis Martín Arias. Va peleando en el medio sector el conjunto azulgrana. Vamos a ver qué puede acontecer ahí. Avanza bien Cerro con Domínguez, pero lograron puntear de él esa pelota. Y va apareciendo Begetti en el fondo para desviar esa pelota para el equipo de Cerro Porteño. Se va o no por el costado. Ahora sí, ya se escurrió el balón. Y nosotros de esta manera marcamos el tiempo de juego aquí en el Alia Parque.
2: Fútbol Club con el tiempo de juego. 20 minutos, segunda etapa, y el marcador, Atlántica de Inmuebles indica Chucho Pérez.
1: Que Cerro Porteño aquí en Brasil está ganando por un tanto contra cero.
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1: Saque de mano que va a corresponder al equipo de Cerro Porteño. Saque de mano que le va a hacer Guillermo Benítez. Va metiendo en juego esa pelota lateral izquierda azulgrana. Va cambiando del lado el Bocón Torres, buscándole a Fabricio Domínguez. Justamente va el balón para él. Va teniendo el 2 a Solgana. Va dejándole a Cecilio Domínguez, que va pegadito a la línea derecha. Sigue Domínguez frente mismo a la platea. Va teniendo la pelota el equipo de Cerro Porteño, con Matías Pérez, que va retrocediendo un poco más atrás para que pueda empezar con Alexis Martín Arias.
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1: Y va reventando esa pelota como podía en el fondo Cerro Porteño. Le va a quedar el rebote a Emiliano Martínez. Va teniendo Martínez, va buscándole al jugador Ayer Andrade. Andrade que va metiendo para el Flaco López. Va teniendo José López. López que va tocando el balón para que pueda avanzar Palmeiras por la zona derecha. Sigue el Palmeiras, va metiendo por el medio. Esa pelota viene para Mauricio. La media vuelta, quiere pegarle. Rebotaba esa pelota Velázquez. Y va cubriendo ahí el número 10 de Cerro Porteño. La marca es de Santana. Va teniendo Domínguez, que quiere salir.

0: El fondo se complicó solito Domínguez. Vamos a ver Robert Pires. Y va quitando Velázquez ahora para el equipo de Cerro. Se va la pelota por el costado. Saque de manos para Palmeiras.
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0: Cerro totalmente en su campo. Vamos a ver. Va teniendo la pelota Andrade, va saliendo ahora a presionar Jonathan Torres cuando va teniendo el jugador Andrade. Ahí va Pereira, va tocando para el jugador Sequeira. Este es Marlon Freitas ahora. Marlon con la pelota. Marlon que va tocando para el número 8, Andreas Pereira. Pereira con la pelota. Va teniendo por la zona derecha del equipo de Palmeiras. Va metiendo por el medio sector para Marlon Ferreira. Este es Marlon Freitas. Ahí va tocando para Martínez y va quitando del fondo Cerro Porteño. Va peleando Vegetti, pero no va a llegar en la última Pablo. Y recupera nuevamente la pelota el equipo del Palmeiras cuando va avanzando el conjunto verde, cuando va teniendo Palmeiras por la zona izquierda y sigue con el balón el Flaco López. Mira dónde aparece López y va quitando la pelota ahí del fondo Cerro Porteño cuando va teniendo Cecilio Domínguez, que ahí en la última el árbitro marca justamente infracción y le muestra la tarjeta Chucho. Amarilla y se pinta de amarilla el jugador del Palmeiras. Te escucho, Genaro.
2: Sí, señor. Por Copa Libertadores Liga de Quito le está ganando a Lanús por el marcador de un tanto contra cero en 74 del encuentro del estadio Casa Blanca. Gol de, en este caso, contra su valla de Pablo Biafore para el equipo de Liga de Quito. Está jugando titular José Canales en el equipo de Lanús y también en la banca está Ronaldo de Jesús y también ya ingresó Romney Redes en el conjunto de Liga de Quito en este partido.
0: Y vamos a ver qué va a acontecer ahora. Vamos a tener el minuto de hidratación para que los protagonistas puedan hidratarse y recibir algunas indicaciones. Vamos con los técnicos que van a hablar un poquito también en lo que corresponde a esta pausa de hidratación que corresponde en este preciso momento.
3: Mantengamos el triángulo en el medio, Bobadilla, vos y él. Ponete en el rombo ahí, Pablo, por favor, ahí ponete ahí. Un cachito más adelante, ahí, empujemos un poquito más adelante el equipo, un poquito. Oíme, Bocón, una barbaridad en el quite. Cerrá la línea.
0: Ahí estaban hablando los técnicos, tanto el de Palmeiras como el de Cerro Porteño. Hablaba Holland y le daba algunas indicaciones, Carlos.
4: Sí.
0: Lo decía que salgan a presionar un poquito más.
4: Claro, y que se mantenga el triángulo en la media cancha. Que no le dejen venir con facilidad a los hombres del equipo del Palmeiras, que seguramente en estos instantes finales van a intentar imprimir todo el ritmo y solamente se va a quedar en su arco Carlos Miguel.
0: Y vamos a ver, ¿será que Gustavo Gómez le habla en guaraní a Cecilio? ¿Le habrá dicho algo? Claro, porque se tapó la boca.
4: Claro.
0: Se tapó la boca en una de estas, Gustavo Gómez.
4: Sí.
0: Tratando de apurarlo también al número 10 de Cerro Porteño, que está en su salsa, comer los minutos, como sabe hacerlo.
4: Por supuesto, este es el momento donde Cerro tiene que estar con la mente fría para poder mantener esta ventaja parcial.
0: Y marcamos el tiempo de juego aquí en el Allianz Parque.
1: Fútbol Club con el tiempo de juego. 25 minutos, segunda etapa. 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
0: Que Cerro Porteño sigue ganando cómodamente por un tanto contra cero.
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0: Y Palmeiras que realizó otra modificación. Ingresó con la 10. Paulinho dejó el terreno de juego. Emiliano Martínez. Y ya Abel Ferreira pone prácticamente toda la carne al asador, Carlos.
4: Claro, línea de 3. 8 volantes ofensivos para acompañar también el trabajo de Mauricio, que había sustituido al lateral derecho Yeay. Y Cerro, que tendría que estar a la pesca. Si bien es cierto, no tiene que descompaginar su línea de contención en media cancha y del buen quite que están teniendo en defensa. importante que aparezca un hombre con velocidad que pueda sorprender y encontrarse mano a mano.

0: Con el gigante Carlos Miguel.
1: Avanza Cerro Domínguez. Y atención con Cecilio, que ya no da más. Está bastante sentido el 10 azulgrana. Cuando va teniendo Arias, va saliendo el equipo del Palmeiras. Presiona Domínguez. Sigue teniendo Arias. Arias que va. Domínguez que pelea. Va recuperando Fabricio. Pero el árbitro marca falta. Para mí no fue infracción de Fabricio Domínguez en la última. El árbitro dice que es tiro libre para Palmeiras. Cuando ya pide Camilla para el 10, que va a ser sustituido y va a dejar el terreno de juego. Y se prepara Juan Manuel Iturbe en el equipo de Cerro Porteño. Y Cecilio le dice: no me empujes que no puedo pisar. Le da justamente a decir eso al árbitro. Y toda la afición de Palmeiras que se levanta, que se apure el 10 de Cerro, que está comiendo los minutos posibles. Y va a ser sustituido en esta ocasión el número 10 de Cerro Porteño, que ya no da más en el conjunto azulgrana.
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1: Y ya ingresó el número 11. Estamos hablando de Juan Manuel Iturbe en el equipo de Cerro Porteño. Ya dejó el terreno de juego el 10, Cecilio Domínguez. Y ahí va moviendo la pelota como puede el equipo del Palmeiras, que va teniendo con Gustavo Gómez. Gómez con el balón, va tocando ahora para Andreas Pereira, que va metiendo la pelota larga, buscándola a López, pero le bajó mal esa pelota a López. No va a llegar Paulinho en la última. Ya va recogiendo el balón el número 1, Alexis Martín Arias.
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1: Te escucho, Genaro.
3: Arrancó el partido Junior con Sporting Cristal. Primeros instantes del encuentro. El partido está con el marcador de 0-0. Y está, bueno, casi anotó el equipo de Junior de Barranquilla. Continúa 0-0 el juego.
1: Cuando llegó bien Palmeiras en la última, Carlos, mirá ese centro venenoso de Arias que impactó en el travesaño y casi pudo haber sido el empate con ese centro venenoso. Casi lo complica Arias, que miraba también cómo iba impactando esa pelota en el travesaño.
4: Sí, una pelota que se cierra muchísimo, se lanza el arquero, llega a tocar el travesaño, la pelota también, pero a un metro de la distancia donde estaba el golero azulgrana, que se fue sobre su poste derecho, la pelota que cae cerca del otro poste. Una situación que por momentos fue angustiosa para el pórtico azulgrana.
1: Iba peleando Gómez y Torres ganaba el delantero azulgrana. Va a corresponder saque de manos para Cerro Porteño.
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1: Saque de mano viene teniendo Benítez ahora por la zona izquierda. Vamos a ver, Benítez que quiere meter el centro. Iba queriendo cubrir bien ahí el jugador Andreas, pero no se fue esa pelota. Iba teniendo Matías Pérez, que va retrocediendo y empezando un poco más atrás para Alexis Martín Arias. Va tocando para Gustavo Velázquez, sale a presionar ahora Mauricio Magaláes. Y vamos a ver Velázquez, que iba desviando esa pelota. Le queda Juan Manuel Iturbe con su primera participación. Vamos a ver Cerro, que casi queda mal parado. Iba quitando como podía Velázquez. Se enoja con sus compañeros. La última, el capitán azulgrana. Saque de mano que corresponde al equipo del Palmeiras.
2: Fútbol Club con el tiempo de juego. 30 minutos, segunda etapa, y el marcador Atlántica de Inmuebles indica Chucho Pérez
1: que Cerro Porteño 1, Palmeiras 0, Copa Libertadores.
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1: Y va esa pelota por el costado, saque de mano que ya lo va jugando rápido el número 40, Alan Andrade. Va teniendo como puede el balón el conjunto del Palmeiras, que va moviendo la pelota con el jugador Paulinho. Va teniendo el 10, buscándole a Mauricio Magaláes. Va el paraguayo Magaláes, que va tocando ahora para que pueda tener Andreas Pereira. Pereira que va tocando para Gustavo Gómez. Gómez para Arias, que cambió hacia la zona derecha en esta ocasión cuando hay posición adelantada. Todo invalidado, va a ser salida del fondo para Cerro Porteño.
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3: Sí, señor, la clasificación con este resultado parcial o con estos resultados parciales. Y ya gana Junior al equipo de Sporting Cristal por el marcador de 1-0. La clasificación está así en este grupo F.

0: Cerro con 10, Palmeiras con 8, Cristal con 6 y Junior con 4. Si Cerro gana y pierde Cristal, ya clasifica al equipo de Cerro Porteño.
1: Mira que ese es un dato que ganó connotación en redes sociales el día de ayer. Pero parecía toda una utopía. De hecho, este partido todavía tiene su trámite por lo menos 20 minutos más. Pero si Cerro gana esta noche, si consolida este triunfo parcial de 1-0 en São Paulo, y el Junior suma su primera victoria, Cerro juega clasificado su partido la próxima semana ante el Cristal.
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3: Y se están alineando los astros en la noche de hoy. Va teniendo en la pelota como puede el equipo del Palmeiras. Vamos a ver, Gustavo Gómez con la pelota, avanza por la zona derecha, va teniendo el jugador Arias. John Arias con la pelota, va avanzando Arias, que quiere meter el centro, pero ya va saliendo el número uno, Alexis Martín Arias, para quedarse con esa pelota.
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3: Y esperamos el reporte del compañero Diego Galarza, que estará bastante contento. Ya desde el mediodía estaba palpitando este triunfo que se le está dando por estos momentos al equipo de Cerro Porteño. Cuando va a corresponder, saque de manos para el equipo azulgrana, va metiendo Domínguez esa pelota en juego y lleva recuperando rápidamente el del fondo. El jugador Sequeira va quitando y reventando esa pelota como podía. Velázquez va peleando ahora. El jugador Jonathan Torres, que pone el físico. Vamos a ver la marca de Gustavo Gómez. Iba desviando Gómez esa pelota. Le va a quedar el rebote a Paulinho. Va teniendo Paulinho. Lo desacomodó Juan Manuel. Falta. Infracción del número 11 azulgrana. Va a corresponder tiro libre para el Palmeiras.
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3: Va metiéndose Paulinho para el medio, va al 10 del Palmeiras, va Paulinho que mete el pase largo, muy largo, para el Flaco López, que no va a llegar en la última. El que sí llegó es Alexis Martín Arias, para quedarse con el balón.
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3: Y si se da este resultado favorable, nunca en la historia un equipo paraguayo, o en este caso dos equipos paraguayos, ganaron a dos equipos brasileños el mismo día. Y también lo de Pablo Beghetti, lo mencionó el compañero Diego Galarza, nunca pudo convertirle un gol al equipo del Palmeiras, y hoy se lo está dando.
1: Mira, tuvo que venir del Brasil a Cerro Porteño, y en Copa Libertadores de América, hacerle ese gol que seguramente debe ser, por encima de la trascendencia para el equipo paraguayo, una satisfacción personal muy grande para el argentino.
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3: Y ahí tiro libre para el Palmeiras. Vamos a ver qué puede acontecer en esta pelota parada. Ataque prometedor para el Palmeiras, pero bajo los tres palos lo tenemos Alexis Martín Arias, que da las indicaciones. Está acomodando el número 8, el jugador Andreas Pereira, que es el encargado de estas pelotas paradas en el equipo del Palmeiras. Gustavo Velázquez, que abre los brazos dando indicaciones también a sus compañeros, el capitán azulgrana. Vamos a ver qué puede acontecer en el área de Cerro. Va autorizando ya él, viene el centro y va quitando esa pelota. Atención, por suerte no le pudo quedar bien el balón a Paulinho. Sale a presionar Cerro Porteño como Vadilla, va tocando la pelota para Aña. Vamos a ver, va teniendo ahora John Arias. Arias con la pelota, la marca de Robert Piri, viene el centro, cabezazo, travesaño, afuera. Afuera, señoras y señores, se salva Cerro. En el último tubo, el cabezazo, el Flaco López. Llegaba bien Palmeiras y hay un santo bajo los tres palos, que es el guardameta Arias. Lo salva Cerro Porteño en la última. Que viene el centro espectacular, Carlos.
1: Bueno, apareció Paulinho con esa calidad allí, generando ese balón cedido a su compañero, el colombiano Arias, que lanza un centro perfecto para la atropellada, en este caso del jugador que había ingresado en el segundo tiempo. Aplica un cabezazo soberbio, vencido Arias, la pelota en el travesaño. Y dicen que los buenos arqueros tienen que tener de aliado a los postes.

0: Yo creo que Arias es uno de ellos.
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1: Cuando hay infracción, atención, falta sobre Bobadilla en la última. El árbitro, como ya lo habíamos mencionado desde el arranque del partido, Carlos, no perdona ni una, cobra todas.

0: para que culmine más lo agregado. Y Cerro que va a preparar una pelota parada cuando uno de los jugadores de Cerro se acerca al banco. Vamos a ver quién es el que se acerca al banco de suplentes de Cerro para recibir algunas indicaciones también por parte de Holland. Era Iturbe en la última. ¿Cuándo va a corresponder tiro libre al equipo de Cerro Porteño? Ya está para pegarle al balón Domínguez. Este es Fabricio Domínguez el que va a pegarle al balón. Ya está dentro del área Robert Piris. Cuando viene el centro, muy fuerte el centro de Domínguez. Se va por línea final, salida desde el fondo para Palmeiras. Te escucho, Genaro.
1: Sí, señor, y le queda un cambio para el equipo de Cerro Porteño, 3 al conjunto brasileño.
0: Ahí está Cerro que puede realizar una modificación. Vamos a ver qué puede acontecer en lo que corre, en lo que queda de partido. Ahí va a corresponder saque de manos para el equipo de Cerro Porteño, que está ganando por 1-0.
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0: Va saliendo Palmeiras ahora, va teniendo en el medio sector con Marlon Freitas que va tocando para que pueda tener Sequeira para el capitán Gustavo Gómez para que tenga a Jan Andrade. Ahí va para Arias ahora, pone el físico el jugador de Cerro, sigue Arias que ganó bien, metió para Andreas Pereira. Atención, no apareció Velázquez para quitar esa pelota y es falta en ataque y tarjeta amarilla para Andreas Pereira. Tanto falta como tarjeta empieza a repartir el árbitro, Carlos.
3: Sí, efectivamente, temeraria la entrada de Andreas Pereira, seguramente en ese intento de frenar la salida limpia del jugador de Cerro Porteño. El árbitro termina simplemente advirtiendo, porque entiende que la falta no es para una tarjeta amarilla. Sin embargo, yo opino lo contrario. Repito que es una entrada temeraria del número 8, Andreas Pereira, contra la humanidad, y fue amonestado. Bueno, la televisión, el director de cámara se fue a otro lado, entusiasmado con alguna otra actividad seguramente en este estadio. Bien amonestado por el árbitro Falcón, el jugador número 8 del Palmeiras, Pereira.
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0: Y Palmeiras, que realizó 2 modificaciones. Vamos a confirmar justamente quienes ingresaron en el equipo del Palmeiras. Uno de ellos es el número 30, Lucas Evangelista, y el otro es el 31, Luigi Henry. En el conjunto del Palmeiras dejaron el terreno de juego el jugador Andreas Pereira, y el otro es el jugador Alian Andrade en el conjunto del Palmeiras.
2: Fútbol Club con el tiempo de juego. 40 minutos, segunda etapa, y el marcador Atlántica de Inmuebles indica Chucho Pérez.
0: Cerro Porteño 1, Palmeiras 0, Copa Libertadores.
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0: Cuando hay una falta, sí señor, del recién ingresado Lucas Evangelista, y por qué no revisar al VAR. ¿Por qué no revisar al VAR en la última? Porque apareció un codazo sobre el 32 azulgrana, pero el árbitro va a ser pelota pique, si no me equivoco. Ahí está, se va acercando justamente, llamándole a Guillermo Benítez. Sí, señor, es para Cerro. Va reanudándose el compromiso aquí en el Allianz Parque.
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0: Va saliendo del fondo el equipo del Palmeiras, va teniendo Mauricio Magalhães que va tocando por el medio sector para que pueda tener el equipo del Palmeiras, que va saliendo del fondo ahora como puede con Murillo. Sequeira que va metiendo el pase largo para Paulinho, pero apareció para desviar esa pelota Jorge Morel. Se va por el costado, saque de mano que corresponde al Palmeiras.
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0: Hay falta, infracción de Robert Piri sobre el jugador Lucas Evangelista. Va a ser tiro libre que va a corresponder al Palmeiras. Rápidamente acomodó esa pelota John Arias, que quiso inclusive jugar rápido, pero el árbitro lo dijo que iba a hacer con el silbato, y va a corresponder tiro libre para Palmeiras. Uno nada más puso en la

0: barrera el guardameta Arias, es Domínguez el que está en la barrera, el jugador Fabricio, ahora sí, ya se armaron las parejas dentro del área, viene el centro de área, segundo palo, iba quitando esa pelota como podía por el costado el jugador de Cerro Porteño, y atención, atención que está sentido el jugador azulgrana, es Velázquez, que inclusive rompió el cartel publicitario detrás del arco donde está Arias, cuando va a corresponder saque de manos para el equipo local.
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0: Y en el centro Gómez, en la línea, en la línea, señoras y señores, pero estaba todo invalidado, estaba todo invalidado, se salvó Cerro Porteño. Increíble jugada. Estaba en posición adelantada y Gustavo Gómez, que está totalmente desquiciado, está totalmente fuera de lo que uno lo conoce como capitán de la albirroja. Y Matías Pérez es justamente el superhéroe de Cerro Porteño, pero también estaba todo invalidado, Carlos.
2: Efectivamente, pero la jugada trajo suspenso, porque recién ahora con las imágenes de repetición se nota que había posición adelantada, el remate, Arias que saca, y después cuando se quería meter ese balón, llega para disputar sobre la línea de sentencia el capitán de la selección paraguaya y capitán del Palmeiras, Gustavo Gómez, y otra vez aparece la figura de Gustavo Velázquez, para que por cualquier eventualidad, si por ahí el árbitro no sancionaba la posición adelantada, tampoco fue gol del equipo local.
0: Era Pérez el que quitaba la línea, canciller.
2: Pérez.
0: Sí, Matías Pérez.
2: Rectifico. Vi 23, en realidad era 22.
0: Sí, señor, por un numerito. Va saliendo del fondo el equipo del Palmeiras, que está bastante, justamente, bastante golpeado desde el arranque del segundo tiempo, tras el gol tempranero del equipo de Cerro Porteño. Cuando va teniendo la pelota el jugador Paulinho, se va frenando lentamente Paulinho, prefiere descargar ahora para que pueda tener el jugador Murilo Sequeira. Sequeira que va tocando para Marlon Freitas, Marlon que va tocando para Sequeira, este es Murilo, Murilo que va tocando el balón para Paulinho, Paulinho para Murilo nuevamente, que mira dónde, analiza, buscando los espacios, los huecos para meter el pase. Ahora viene tocando el pelota, viene el centro, segundo pase, Arias que mete, sale Alexis Martín Arias para quedarse con esa pelota.
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0: Y marcamos, marcamos el tiempo de juego.
1: Fútbol Club con el tiempo de juego cumplido, 45, segunda etapa, y el marcador Atlántica de Inmuebles indica Chucho Pérez.
0: Cerro Porteño 1, Palmeiras 0.
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0: Y vamos hasta los, justamente, sí, 6 más se va a jugar aquí, en este compromiso, 6 finalmente se dio para, sí, yo también me quedé con 7, por eso estuve pensando un poquito, Carlos querido, cuando la figura por la televisión es Pablo Beghetti, el hero of the match.
2: Sí, sí, colocado para dejarlo fuera de acción al arquero. 6 minutos.
0: Atención, Cerro, puede ser el segundo. Torres caía dentro del área. Buscó la infracción el delantero azulgrana en vez de la definición. Increíble lo que se salva Palmeiras cuando va saliendo del fondo el equipo del Palmeiras. Va teniendo Lucas Evangelista, va tocando esa pelota por la zona izquierda. Avanza como puede con Santana. Santana que va metiendo para Paulinho. Paulinho con la pelota, va teniendo el número 10. Paulinho que va ahí, va descargando para Marlon Freitas. Freitas, va teniendo a Freitas por esa zona derecha. Viene tocando para John Arias. Arias, que peligroso. Vamos a ver el colombiano. La marca de Benítez, viene el centro, ya se va esa pelota, lo pasa todo, se va por línea final, salida, salida desde el fondo que corresponde a Cerro Porteño.
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0: A 4 minutos de hacer nuevamente historia, Cerro Porteño. En el Allianz Parque va saliendo del fondo, pelota larga, buscándole a Torres. Vamos a ver, Torres puede.

0: ser. Vamos a ver, dale Torres, dale Torres. Descargó esa pelota ahora para que tenga ahí su compañero, en este caso Juan Manuel Iturbe, que va metiendo el pase largo. Falta. Sí, señor, cobra todo, no perdona ni una. El árbitro ya, el Falcón argentino. Y va a corresponder en esta ocasión tiro libre para Cerro Porteño.
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0: Y ahí vamos a ver. El Luigi era que justamente cometía la infracción en la última. Y va a corresponder tiro libre para Cerro Porteño. Vamos a ver cuánto pone en la barrera Carlos Miguel, quién será también el encargado para pegarle a esta pelota.
2: Para mí, Turbe.
0: Será Juan Manuel, será Jonathan Torres. Aparece Fabricio Domínguez. ¿Quién de los tres será el encargado? Para mí también Juan Manuel Iturbe. Concuerdo contigo, Carlos. Para la pierna zurda de Juan Manuel, que puede ser un venenoso tiro libre para el equipo de Cerro Porteño. Vamos a ver qué va a acontecer. Y ya no fue Velázquez, ya no fue Matías Pérez. Cerro Porteño se armó bien en el fondo. Va a corresponder tiro libre. Y viene Juan Manuel, remató. Arriba, arriba ese remate. Se va por línea final. Salida, salida desde el fondo para el equipo de Palmeiras.
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0: Y va teniendo la pelota Palmeiras, va saliendo con el jugador Sequeira. Sequeira que va tocando ahora en el medio sector para Mauricio Magalhães. Magalhães que va metiendo el pase ahora para Paulinho. Paulinho que se va metiendo por el medio. Avanza como puede Palmeiras. Vamos a ver qué puede acontecer por la zona derecha con John Arias. Arias con la pelota, sigue Arias, la marca de Guillermo. Pone el físico, logró puntear esa pelota Benítez. Se va el balón por el costado, saque de manos para el Palmeiras.
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0: Va presionando ahí como puede Cerro Porteño. Perdió la pelota nuevamente el conjunto azulgrana. Va teniendo Marlon Freitas. Estamos a minuto y medio de que culmine el compromiso aquí. Vamos a ver. Ya Diego Galarza empieza justamente a quitar las bombas para el festejo en la noche de hoy. Va teniendo la pelota como puede Paulinho. Paulinho con el balón. Paulinho que amaga. Vamos a ver. Amaga Paulinho. Ahora sí. Va descargando esa pelota para Arias. Arias que va metiendo por el medio. Ahí va tocando la pelota para Marlon Freitas. Freitas para que tenga el jugador Evangelista. Metió el centro. Vamos a ver. No pudo ni el Flaco López ni Luigi en la última. Se va esa pelota por línea final y va a corresponder salida desde el fondo, Carlos.
2: Bueno, no le sale nada tampoco al equipo del Palmeiras, porque en las situaciones que ha tenido, el travesaño, la precisión, el oportunismo de Arias, el portero azulgrana, y aquí faltan simplemente 60 segundos para que el pueblo azulgrana festeje un gran triunfo.
0: Va a corresponder saque de portería para el equipo de Cerro Porteño.
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0: Y va teniendo Chucho la pelota como puede el equipo de Cerro Porteño. Vamos a ver si Genaro, te escucho.
3: Y el 10 en este caso es del 2018. El 30 de agosto del 2018 Cerro Porteño le había ganado al equipo de Palmeiras en ese mismo estadio por el marcador de 1-0. Gol de Santiago Arzamendia, un golazo en esa ocasión como el de Vegetti que marcó hoy. Y bueno, esa vez por los octavos de final fue el partido.
0: Y vamos a ver, sí, te escucho, Carlos.
2: 7 años, 9 meses pasaron para que se pueda repetir esta situación por el mismo marcador.
0: Cuando viene el centro, vamos a ver, puede ser la última para el equipo del Palmeiras. Iba quitando Vegetti esa pelota media, pelea ahí Robert Piris, va poniendo el físico el jugador de Cerro, va saliendo ahora como puede Matías Pérez. Vamos a ver, va teniendo Arias, vamos a ver qué puede hacer, ya termina o no, qué pasó el árbitro, qué marcó, y ese es el final o no. Vamos a ver, final, señoras y señores, lo ganó Cerro Porteño por la mínima. Festejo, algarabía total del público presente en el Allianz Parque, más de mil hinchas azulgranas, y todos van a festejar, como lo dije yo en el arranque de la cobertura de este compromiso. Como dije, técnico que debuta gana, indumentaria nueva en Cerro, y es un triunfo bastante importante. Y de esta manera Cerro ya está asegurando su clasificación a la siguiente fase de la Copa Conmebol Libertadores.
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0: Cerro con el gol de Vegetti. Se quedó con el triunfo por un tanto contra cero. Y nosotros nos vamos al comentario final de Carlos Canciller Cantero, que es presentado por
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no es una victoria cualquiera. No es un triunfo más en la larga vida de un club que ha pasado de todo en su historia. Que venía golpeado por lo que le ocurrió en el campeonato local, que venía también sopesando con dudas en la disputa de esta Copa Libertadores de América con aquel mal arranque en Lima, cayendo ante el Sporting Cristal 1-0. Pero Cerro supo sacar fuerza de flaquezas, de donde parecía no tenerla por la situación física de sus jugadores, y con un par de victorias que metió primero en Asunción y después en Cartagena ante el equipo del Junior de Barranquilla, se hizo de 6 puntos. Creyó en sus fuerzas y cuando estaba perdiendo partido 1-0 en la nueva olla ante este mismo equipo, el Palmeiras, fue capaz de sacar un empate después de aquel fabuloso remate que uno todavía tiene en la retina por parte de Juan Manuel Iturbe. Y con esos 7 puntos se fue a jugarle en la noche de hoy. Yo no diría de igual a igual. Le jugó mejor de lo que hizo el equipo del Palmeiras. ¿Por qué digo esto? Porque Palmeiras es un equipo que te puede pintar la cara en cuestión de minutos. Y Cerro esta noche, si bien es cierto, sufrió algunos sofocones, se paró firme. Y la propuesta táctica que vino de vestuarios por parte de su entrenador, Ariel Holland, hizo de que los jugadores tuvieran esa resistencia, primero física, después mental y psicológica, de aguantar al rival las veces que intentó llegar al tanto de la igualdad. Porque en el primer tiempo, con el 0-0, Palmeiras solamente llegó, asomó una vez con aquel cabezazo tras un centro del costado izquierdo y la pelota que se fue fuera del marco, defendido por el golero Arias. Y en el segundo tiempo, sí. Minuto 2 de la complementaria, sorprende el par de cambios que introdujo en el arranque del segundo tiempo el técnico Holland. Guillermo Benítez sustituyó a Marcelo Chaparro, que no estaba entero. Y también ingresó Jonathan Torres en sustitución de Freddy Noguera para acompañar a Pablo Egetti. De hecho, esta es la dupla titular que viene ensayando el cuerpo técnico azulgrana en el campeonato local. Y en una jugada de media cancha, precisamente, ligeramente hacia el centro, un poco a la izquierda, para graficar de posición frontal al arco rival, aparece el Bocón Torres para lanzar un pase a la derecha, viéndolo al uruguayo Fabricio Domínguez atropellar y recibir el balón. Acomoda, levanta la cabeza y lo ve a Vegetti picar hacia el punto penal. Ahí Fabricio Domínguez lanza un centro que, con tanta fortuna, incluso encuentra el caño de uno de los defensores que salió al cruce en el intento de rechazar esa pelota. La pelota llega a los pies del goleador Pablo Egetti y este, con un gran gesto técnico, define con la pegada correcta, pie derecho a un costado de Carlos Miguel, para establecer el 1-0, el gol que después significaría la clasificación y este festejo que uno supone se va a dar en todo el país. Porque ¿cuánto hace que Cerro Porteño no mete un triunfo de esta naturaleza en el campo internacional? Pero hace años que Cerro normalmente queda eliminado, y si pasa a la siguiente ronda es la misma historia. Hoy este equipo por lo menos da un poco más de esperanza en lo futbolístico, en lo emocional, y creo de que está ganando un gran entrenador que sabe plantear los partidos, que sabe hacer los cambios justos en los momentos apropiados, y por eso este triunfo de Cerro Porteño se justifica.

0: ya plenamente para pasar a liderar el grupo y sin poner en riesgo esto hasta la llegada del próximo partido en la Nueva Olla, cuando con la visita del Sporting Cristal se cierre este grupo F que lo lidera el conjunto azulgrana dirigido por Ariel Holland. Simplemente, triunfo fabuloso en São Paulo. Me decía o nos decía Genaro Cabrera de que en agosto, 30 de agosto del 2026 de este año, se va a cumplir 8 años de aquel último triunfo del equipo paraguayo en São Paulo ante este mismo rival con gol de Arzamendia, aquel lateral izquierdo que fuera de Cerro Porteño.
1: Ahí escuchaste el comentario final de Carlos Canciller Cantero. Nosotros ya vamos cerrando nuestra cobertura de la noche de hoy. Ya le dejamos en compañía del compañero Genaro y con todo el equipo que sigue a pie. Esto fue el triunfo de Cerro Porteño y ante Palmeira en la R800 AM, la Unión Fútbol Club. Será hasta el próximo llamado. Nos quedamos contigo, Genaro.
2: Muy bien, así estábamos escuchando el comentario final de Carlos Canciller Cantero y la narración de Chucho Pérez. Triunfo de Cerro Porteño en San Pablo, Brasil, por el marcador de 1-0. Y Cerro está cerquita de la clasificación. Sí, señor, Cerro Porteño venció al equipo de Palmeiras. Con esto está primero en el grupo el equipo de Cerro Porteño. Sí, señor, con 10 puntos. En el segundo lugar se está quedando el equipo de Palmeiras con 8 puntos. El conjunto de Cristal, que está perdiendo ante Junior, está con 6 puntos en la clasificación, pero Cerro Porteño ya se asegura, por supuesto, su pasaporte a la siguiente etapa, es decir, a los octavos de final de la Copa Libertadores, si es que se concreta el resultado entre las representaciones de Cristal y el conjunto de Junior. Porque si gana Cristal, va a 9. Si gana Cristal, todavía no terminó el partido. Bueno, si gana Cristal, va a 9. Y eso le puede complicar nuevamente a Cerro Porteño si es que pierde aquí en Asunción. Ahora sí, hoy pierde Cristal, el equipo de Cerro Porteño ya puede conseguir su clasificación a los octavos de final de la Copa Libertadores de América. Muy bien, y Cerro Porteño consiguió justamente otra victoria ante el equipo de Palmeiras. Su tercer triunfo consiguió Cerro Porteño ante Palmeiras en 18 partidos, en 19 partidos. En realidad, Cerro Porteño consigue su tercer triunfo en Copa Libertadores ante la representación de Palmeiras de Brasil.

muy bien. Está goleando Junior de Barranquilla al equipo de Sporting Cristal por el marcador de 3-0. 3-0 ya le está ganando Junior al equipo de Cristal. Con esto Cerro Porteño se está clasificando. Y señor, se está clasificando a los octavos de final de la Copa Libertadores de América. Recordamos el gol de la victoria para Cerro Porteño, anotó Pablo Vegetti a los 48 minutos del compromiso. Triunfo de Cerro Porteño ante el equipo de Palmeiras por el marcador de 1-0. Vamos a repasar también los goleadores en partido en este triunfo de Junior ante el equipo de Sporting Cristal. Muriel marcó el primero a los 9.

9, luego el segundo Pérez para el equipo de Junior, el tercero nuevamente Muriel, doblete de Muriel, y Pérez marcó un tanto en este triunfo parcial del conjunto de Junior ante Cristal por el marcador de 3-0 en 42 minutos de la primera fracción, y Cerro Porteño se está clasificando a los octavos de final. Inminente la clasificación de Cerro ya en la noche, madrugada de hoy, porque este partido va a terminar a las 0:45, se concreta la derrota de Cristal y Cerro Porteño ya es octavo finalista de la Copa Libertadores 2026.

Buen día, repasamos rápidamente los marcadores que se registraron justamente por la Copa Libertadores. Nacional y Universitario empataron 0-0. Flamengo le ganó a Estudiantes de La Plata por el marcador de 1-0. Liga de Quito le ganó a Lanús por el marcador de 2-0. En este compromiso entre Liga de Quito y Lanús, justamente estuvo jugando el compatriota Romney Redes. Sí, señor. Jugó Romney Redes en el conjunto de Liga de Quito. A los 63 ingresó en reemplazo de Daverson el futbolista compatriota ex Olimpia Romney Redes. Triunfo de Liga de Quito ante Lanús por el marcador de 2-0. Jugó Ronaldo de Jesús en el conjunto de Lanús en este encuentro. Ronaldo Jesús en la banca. El que jugó es José Canale en el conjunto de Lanús.

0: Bueno, no llegó a ingresar el compatriota Ronaldo de Jesús en este compromiso que ganó el equipo de Liga de Quito ante Lanús por el marcador de 2-0 en Ecuador. En otro resultado, en este momento el Deportivo Independiente de Medellín de Colombia le está ganando a Cusco de visitante por 1-0 en Perú. Le decíamos, Junior le está ganando a Cristal a los 45 del primer tiempo. Sigue ganando Junior por 3-0 sobre los 45 de la primera etapa. Está por culminar la primera fracción y, como decíamos, sigue ganando Junior de Barranquilla por el marcador de 3-0 al Sporting Cristal de Perú. Vamos a actualizar justamente la tabla de clasificaciones en este grupo D, grupo F, donde está el equipo de Cerro Porteño. Cerro con 10 puntos. Ahí está Cerro Porteño. En este momento ya se está clasificando. Esto se va a concretar en la noche de hoy con esta derrota del conjunto de Cristal. Cerro con 10 puntos, Palmeiras con 8, Cristal con 6 puntos y Junior de Barranquilla con solamente 4 puntos. El equipo de Junior, bueno, sigue con chance, por supuesto. Si es que le gana a Palmeiras y si Cerro Porteño le gana en la última fecha a Cristal, puede ser de la Copa Sudamericana el conjunto de Junior de Barranquilla, Colombia.
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0: Muy bien, repasamos también el grupo de Libertad, conjunto paraguayo que está también en esta Copa Libertadores. Anda mal el cuadro Gumarelo, pero tenemos la obligación de ir repasando su campaña. En este caso, Rosario Central está con 13 puntos ya clasificado a los octavos de final como ganador del grupo. Independiente del Valle de Ecuador ya también clasificado como segundo de grupo H de la Copa Libertadores. El equipo de Universidad Central clasificado a la, en este caso, a la Copa Sudamericana. Cana va a los 16avos de final el equipo de Universidad Central de Venezuela, y Libertad eliminado, sin chance.

de jugar la Copa Sudamericana, el cuadro Gumarelo está sin punto en este certamen. Iba a estar recibiendo a Universidad Central el día miércoles en La Huerta. Va a ser el partido de despedida de Libertad de esta edición de la Copa Libertadores.

Muy bien, el jueves 28 va a ser el partido de Cerro Porteño Sporting Cristal a partir de las 19 en la nueva olla, este encuentro de Cerro ante el equipo de Cristal de Perú. Por su parte, como ya estábamos señalando, Libertad va a estar jugando el miércoles 27 de mayo ante el equipo de Universidad Central en La Huerta a partir de las 19. Hablamos de la Copa Sudamericana. Olimpia hoy ganó al conjunto de Vasco da Gama por el marcador de 3-1 en el estadio de los Defensores del Chaco. Gran triunfo de Olimpia. Olimpia que necesita de un puntito para asegurarse el primer lugar en la siguiente etapa de la Copa Sudamericana. Es decir, si Olimpia hace ese punto que necesita ante Audax Italiano, va a ser el ganador del grupo y directamente va a clasificar a los octavos de final de la Copa Sudamericana. Olimpia 3, Vasco da Gama 1 en la jornada de hoy. Los goles en este encuentro: Carlos Cuesta Figueroa a los 49 minutos marcaba el primero para el equipo de Vasco da Gama. Antes de la finalización del primer tiempo marcaba el primero Vasco da Gama. Empató Olimpia a los 66 mediante Mateo Gamarra. Luego a los 84, faltando 11 minutos para la finalización, en este caso ya 6 minutos para la finalización del tiempo reglamentario, Olimpia marcaba el segundo mediante Hugo Sandoval y luego Carlos Sebastián Ferreira a los 93 del partido puso el tercero para el decano, que venció a Vasco da Gama de Brasil por el marcador de 3-1. Ayer jugó el equipo de Recoleta, empató 2-2 ante la representación de Cuenca de Ecuador. En este partido, Pedro Ríos y Junior Noguera anotaron los goles para el conjunto paraguayo Recoleta. En la sexta fecha, el equipo de Recoleta tendrá chance de avanzar a los octavos o a los 16avos, toda vez que le gane al conjunto de San Lorenzo de Almagro. El partido va a ser en Buenos Aires el martes 26 de mayo va a ser este partido desde las 21:30 de nuestro país. Ahí en el estadio Nuevo Gasómetro, San Lorenzo versus Recoleta. Ganando Recoleta va a conseguir su clasificación a la siguiente etapa de la Copa Sudamericana. Y Olimpia va a estar recibiendo el miércoles. El miércoles Olimpia va a estar jugando frente al conjunto chileno Audax. Ahí está, en el estadio de los Defensores del Chaco va a ser ese juego por la fecha 6. El miércoles 27 de mayo va a ser este encuentro entre Olimpia y Audax a partir de las 21:30. Muy bien, tenemos goles, mi querido Ronald. Vamos a ir cerrando nuestro trabajo. Nos vamos con los goles de Olimpia y del equipo de Cerro Porteño. Y recordamos a la audiencia, mañana a partir de las 11, Fútbol Club, aquí por la R800 y Unión TV. Será hasta entonces. Buenas noches.

0: en la segunda, y allí empuja bien Mateo, nada que hacer para el arquerazo Leo Jardín, y empata Olimpia en una noche complicada donde parecía que ni el de arriba le ayudaba al decano, al tricampeón, al campeón vigente del fútbol paraguayo. Y allí estaba Gamarra, Mateo Gamarra, y Olimpia está con vida, vuelve a recomenzar así como arrancó todo. Olimpia 1, Vasco da Gama 1.
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0: La opinión de Ever Almeida.
2: Fíjate que fue el replay del gol de Vasco. La misma situación, la misma jugada. Un centro desde el lado, diríamos, derecho del arco del equipo brasileño. Un buen centro, una pelota que no tenía mucha elevación, pero sí tenía mucha potencia. La pelota pasó rasante por arriba de la defensa y aparece el central de Olimpia que la agarra de lleno. Un cabezazo realmente de lleno. Ahora, el empate es justo, es justificado por lo que el Olimpia le ha buscado, ha errado muchísimo, la verdad que ha errado muchísimo, pero sí no sé qué pasó después del gol ahí, como que hubo un inconveniente con Bentaberri, yo pensé que lo echaban, ¿no? El árbitro le sacó la amarilla, pero me parece que Bentaberri le fue a gritar algo a algún jugador del equipo de Brasil.
0: El gol se produjo
3: a los 21 minutos de esta segunda etapa, Juan José.
4: Gol número 197 de la Copa Sudamericana. Sexto tanto Olimpia, cuarto que le convierte a Vasco da Gama. Primera anotación de Mateo Gamarra.
0: Está Rubén Lescano para la sur, el centro. ¡Gol, carajo! ¡Gol de Olimpia! La opinión de Ever Almeida.
2: Bueno, uno de los tantos centros, otra vez de pelota quieta el gol de Olimpia, y tenía que entrar otro grandote, lo habíamos dicho, tenía que poner dos grandes en el área para poder aprovechar esa pelota que venía de los costados. Así lo hizo el técnico, así lo entendió, hizo un buen cambio porque no lo sacó Alcaraz, puso otro hombre de punta y ahí está el resultado. Olimpia pasó a ganar el partido.
0: El segundo Olimpia, ¿los cuánto?
3: A los 40 de esta segunda etapa.
4: Gol número 198 de la Copa Sudamericana. Séptimo tanto Olimpia. Quinto que le convierte a Vasco da Gama. Primera anotación de Hugo Sandoval.
0: Tercero gol, caramba. Gol. Ferreira. Ferreira. Ferreira. Sacate toda la mufa. Agradecele a quien quieras. Ferreira. Gol. Se acuerda de eso y aparece, no festeja, pero hace el gol. Tercer grito de gol y Olimpia acomoda su paso octavos de final por Sebastián Ferreira. Olimpia 3,

0: programa 1, Olimpia, prácticamente adentro.
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0: 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Ever Almeida, ¿sí lo viste?
2: Bien, bien por Ferreira, bien por Ferreira. La primera pelota que tocó, faltando 2 minutos de entra como para decir, bueno, entra y cobra el premio, le habrá dicho Vitamina, ¿no es cierto? Y la primera que toca la acomoda y la empuja, pero la empuja como tenía que haber empujado muchas de otras jugadas de gol, así, despacito en uno de los costados, sin apurarse, sin pegarle como para matar el arquero, como muchas veces le ha pasado. Qué bueno por Sebastián, se merece esto, realmente se merece, porque es un jugador muy profesional y no estaba realmente a la altura que todo.
0: ¡Gana Olimpia! ¡Final del partido! ¡Gana Olimpia! ¡El más grande del fútbol paraguayo! Y el Bocón que va tocando para Fabricio, y Fabricio que mete el pase para el Pirata, ¡viene Vegetti! ¡Gol! ¡Gol! ¡Gol!

0: maravilla total en el Allianz Parque. ¡Qué linda jugada de Cerro Porteño! Iniciado con Jorge Morel para Jonathan Torres. Y de primera para Domínguez, que metió ese centro al ras. Y apareció la sangre goleadora del Pirata Beghetti, que con esa definición espectacular al poste derecho de ese arco norte. Nada que hacer para Carlos Miguel, que salió a destiempo a esa pelota. Lo ganó en una milésima de segundo el Pirata, con la calidad, con lo que ves, el peso de ser Pablo Beghetti. Y de esta manera, en el arranque del segundo tiempo, baldazo de agua fría para el Palmeiras. Y Cerro que sale con el gol de vestuario a través de Pablo Beghetti. Cerro aquí en Brasil está ganando por 1-0. El gol de Beghetti lo pone arriba el conjunto azulgrana. Y de esta manera tenemos nuevo marcador. Cerro Porteño 1, Palmeiras 0.
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0: Y así vio el gol de Cerro Porteño Carlos Canciller Cantero.
2: Bueno, una jugada majestuosa si se toma en consideración la forma en que rescatan ese balón, en que la juegan de manera criteriosa. Una triangulación magnífica que nace desde el costado izquierdo, pelota a la derecha para la atropellada del uruguayo Fabricio Domínguez, este que levanta la cabeza y viendo la llegada del argentino Pablo Beghetti, le pone una pelota dentro del área. ¿Cuántas veces Beghetti dijo que quería pelotas de esta naturaleza? Hoy recibe como un regalo de arriba y somete al arquero, al gigante Carlos Miguel, con un tiro a un costado al palo derecho del desesperado Carlos Miguel. En el arranque de la complementaria, el azulgrana se pone 1-0, enmudece el estadio, Cerro 1, Palmeiras 0.
0: Y el gol se produjo al pidio. A los 2 minutos con 20 segundos de esta segunda etapa, Chucho.
3: Cuarto gol de Cerro Porteño en Copa Libertadores de América. Cuarto que recibe el Palmeiras. Segunda anotación de Pablo Beghetti en Copa. Quinto con la camiseta de Cerro Porteño.
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0: hablando de Todo Láctea 2026, llevando para todos los productores industriales y consumidores la novedad de esta muestra. Enseguida vamos a estar con los protagonistas. Agradezco al compañero que está del otro lado para que nosotros podamos salir súper bien, David Gómez, un gusto. Y a la gente de producción, quienes están haciendo grande el trabajo de Multimedios Poder Agropecuario para que todo siga en regla. Todo lo acontecido aquí en Todo Láctea y también en Paraguay, que no para esas actividades de la producción nacional. Ya saludamos a nuestros aliados en la zona del Chaco. Radio Heinin, Enrique, ¿cómo estás? También, por supuesto, Radio Mega Estación de Concepción. ¡Qué gusto! Sumamos Radio Espectador en la zona de Misiones, Itapúa, Radio Miranda, Canal 8 Itapúa, Occidental TV para el resto del país y, por supuesto, nuestra base Unión TV R800 AM. ¡Un gusto! ¡Bienvenidos! Agradecida por esa interacción, por nuestro trabajo, por felicitarnos, por hacer el esfuerzo de marcar, por supuesto, en esta muestra láctea Paraguay. Bienvenidos y arrancamos con una entrevista a un productor de agua dulce, quienes están haciendo patria también en ese lugar. Me refiero al ingeniero Marcelo Balmelli. Quiero que ustedes estén bien atentos porque él nos va a dar muchos detalles, pormenores de lo que hacen en agua dulce. De seguir acompañándote, conversando con los protagonistas del desarrollo del Paraguay. Esta vez estoy con el artífice del desarrollo en agua dulce, un lugar aproximadamente 800 kilómetros de Asunción. Está conmigo Marcelo Balmelli y vamos a conocer sobre ese desarrollo. ¿Cómo estamos?
1: Muy buenos días, primeramente acá con Edith, acompañándonos como siempre, yerba mate Colón,
0: muchísima. Ah, y encima Marcelo vende increíblemente con esta yerba que estamos disfrutando, un rico tereré de la mano de yerba mate Colón, mejor imposible, ¿eh?
1: Sí.
0: Qué capo son. Contanos ese desarrollo, bueno, que están llevando adelante en agua dulce. Primeramente, Marcelo, ¿te parece si ubicamos agua dulce a la gente que nos están
1: claro
0: viendo?
1: Agua dulce está a 800 kilómetros, como dijiste, de Asunción, distante de Bahía Negra 170 kilómetros y distante sobre la PY14 y distante de lo que serían las colonias menonitas sobre la PY16 a 300 kilómetros. Uh-huh. Estamos a 70 kilómetros de la frontera con Bolivia. Estamos haciendo un desarrollo urbanístico e industrial. Le pusimos como nombre Agua Dulce de Santa María. Mi en honor nombre a la Virgen María.
0: Ah, sí. Qué bueno. ¿Cómo se iniciaron ustedes o cómo llegaron hasta Agua Dulce? Y hoy con ese trabajo que llevan adelante, extender el desarrollo en esa zona.
1: Bueno, nosotros hemos llegado ya hace años, siempre nos gustó ese lugar, una hermosa región.
0: Sí.
1: Y logramos nosotros unirnos en una asociación primeramente. Luego hemos hecho asociaciones público-privadas, como se llama Arachaco. Uh-huh. La sociedad civil se unió en Agua Dulce. Nosotros nos hemos unido en ausencia del gobierno. Pero yo debo aclarar algo importante.
0: Sí.
1: Este gobierno nos está apoyando muchísimo. En el Ministerio de Obras Públicas, en el Ministerio de Salud, la gobernación de Alto Paraguay nos apoya. Nosotros somos ahora un nexo entre la gobernación de Santa Cruz y el estado de Mato Grosso. Nosotros estamos trabajando para poder llegar a tener y ser parte de ese canal que podamos unir las dos bioceánicas. La bioceánica norte que pasa por Bolivia y la bioceánica sur que pasa por Paraguay. Nosotros estamos en el medio.
0: El eje, diríamos, de donde va a cruzar todo lo que es el sistema de desarrollo es Agua Dulce.
1: Claro, lo que une

0: ambas bioceánicas, en norte y sur, somos nosotros.
1: Y hoy están apoyados, entonces, el asfalto se viene en Agua Dulce.
0: Sí, nosotros nos hemos reunido, yo trabajé muchísimo en conjunto con todos. Estamos haciendo el estudio, el preimpacto ambiental también. Debo destacar en este gobierno el apoyo del MADES, el apoyo del MOPC y el apoyo directo del presidente para este proyecto, ¿verdad? Uh-huh. Están entre proyectos que nosotros estamos llegando a cabo con la empresa Servinci, que es la que está haciendo el estudio plane altimétrico completo desde Montanía hasta la frontera con Bolivia, uh-huh, que sería la PY16. Son 330 kilómetros, un trecho muy largo, que se divide en tres etapas. Montanía, Madrejón, Madrejón, Agua Dulce, Agua Dulce, frontera, uh-huh, con Bolivia. Uh-huh. Lo estamos llevando a cabo y estamos muy apoyados por este gobierno, uh-huh, y muy agradecidos.
1: La novedad hoy y que nos acompaña aquí Marcelo es para la gente que está del otro lado y dice, oh, cómo me gustaría llegar a Agua Dulce. Y hoy hay una gran oportunidad a través de lo que es el ordenamiento territorial y a la gente que puedan comprarse sus tierras para construir una ciudad.
0: Claro, nosotros estamos trabajando muy de cerca con el POUT de Bahía Negra. Formamos parte, es más, el presidente de la Asociación de Productores, el presidente del PUT, que trabaja directamente en el MADES para desarrollar esa zona, uh-huh, en comunión con la naturaleza. Para nosotros es muy importante esto y tenemos que dejar bien en claro que sí, es nuestra casa.
1: Sí.
0: Esa es, nosotros queremos tener a la naturaleza en la casa. Nosotros formamos parte de eso.
1: Claro. Oye, cuando estamos construyendo o nos abrimos al desarrollo, ya vamos cuidando nuestro ambiente.
0: Claro.
1: Ustedes lo están haciendo en Agua Dulce.
0: Sí. Es más, con el desarrollo ganadero que estamos haciendo, nosotros estamos dando agua a los animales silvestres. Lo que antes era escaso para ellos, porque tenía solamente en ciertos momentos y en ciertas regiones, ahora ellos tienen en forma anual, mensual y diaria disponibilidad de agua. Uh-huh. Que es lo fundamental para cualquier reproducción, ¿verdad?
1: Claro.
0: Para la naturaleza. Uh-huh. La cantidad de animales silvestres que ha aumentado en nuestra zona, hasta hemos visto aguarapopé en nuestra propiedad.
1: Eso significa que sigue normal todo el desarrollo del crecimiento,
0: claro,
1: de la biodiversidad.
0: Además, la biodiversidad aumentó. Mm. Por ejemplo, las grandes extensiones de parques nacionales que tenemos en Alto Paraguay no disponen de agua dentro de los parques. Eso es lo que nosotros estamos luchando con la gente del BADES y que a partir de este gobierno nos está escuchando. Tenemos que introducirnos en los parques y darles el sustento que necesitan los animales. Porque te hago una pregunta, Edith. Cuando viene una seca, ¿qué hacen los animales que están en medio de una propiedad de 780 mil hectáreas? Para salir de ahí tardan días. Vos mismo sabes que sin agua podés aguantar, no sé, nosotros los humanos 48 horas.
1: Muy pocos.
0: Pero los animales, un poquitito más, 72 o 4 días. Pero con esa distancia no logran salir de los parques. Mueren ahí adentro por no tener disponibilidad de agua. Y esas son las cosas que tenemos que ir venciendo. Esos son los paradigmas cuadrados que tienen estos ambientalistas que no ayudan en nada. Solamente dicen no, sin dar una opción. Nosotros somos la opción. Nosotros sabemos lo que podemos hacer. Tenemos que darle agua. Al darle agua, le vamos a dar vida a todos esos parques nacionales.
1: Sí. Si es que no existen ustedes, ahí sí, la biodiversidad no va a ser real.
0: Claro. Si nosotros no estábamos en Agua Dulce, eso iba a ser tierra de nadie. Podía estar cualquiera. Desde que nosotros estamos, está izada la bandera paraguaya.
1: O sea que el desarrollo va a Agua Dulce de la mano de la asociación.
0: Sí, y el gobernador de Alto Paraguay ya tiene con DATSA, en este momento tiene un convenio para tener un

0: la escuela que va a estar financiada por Itaipú.
1: O sea que van construyendo.
0: Estamos construyendo.
1: Y en esa construcción, ¿cómo se va a manejar la parte inmobiliaria?
0: Y bueno, nosotros tenemos que ser conscientes de que estamos un poco distantes de los centros urbanos. Esa también es a la vez algo lindo y a la vez un poco feo. No tenemos centro de salud todavía. No tenemos farmacia, no tenemos medicina, no tenemos médico, no tenemos nada. Entonces lo que tenemos que darle es un lugar a las personas donde puedan vivir, donde puedan desarrollarse,
1: claro,
0: donde puedan ser familia. Porque nosotros creemos que la familia es la base de todo.
1: Sí.
0: Entonces, si el padre se va a trabajar a Agua Dulce y la madre se queda en San Pedro, Santaní, Caguazú o Misiones, existe una división en la familia y eso no es bueno. Entonces tenemos que darle las oportunidades para que estas personas que trabajan allí tengan una casa, un hogar, una escuela, un techo, una salud y pueda progresar allí.
1: Claro. Ah, qué buena idea esto entonces. No solamente ellos piensan en sí mismos, sino piensan ya en las personas que le apoyan para seguir produciendo y a la vez formalizar el lugar con el desarrollo de las personas que han apostado al lugar.
0: Hoy en día yo ya no quiero más hablar de apuestas, yo necesito hablar de realidades.
1: Sí.
0: Nosotros somos una opción para el Estado paraguayo, para el pueblo. Nosotros somos una opción, ¿por qué? Porque nosotros podemos aportar. Nosotros podemos producir y vamos a aportar al fisco lo que nos corresponde dentro de la ley.
1: Sí.
0: Y vamos a mantener el medio ambiente porque es lo que queremos hacer. Es ley, tenemos que cumplir. Pero lo que le pedimos, y a partir de este gobierno nos dio, es la oportunidad de tener acceso a esto. Nosotros vamos a aportar el 10% del Producto Interno Bruto del Paraguay el día de mañana. Somos una realidad. Necesitamos camino y electricidad. El resto viene. Necesitamos un pequeño apoyo. Yo no le estoy pidiendo, nosotros no somos de venir y criticar al gobierno. No se gana nada criticando. Se gana construyendo, se gana trabajando. Se consigue haciendo juntos. No criticar todo el día y solamente ver los trapos sucios. Al revés, tenemos que valorar lo que tenemos. Y tenemos que dar gracias que estamos trabajando juntos y no desunidos. No podemos llegar a una desunión como existe en los otros países. Al revés.
1: La única manera de construir es...
0: Nosotros somos parte del gobierno y el gobierno es parte nuestra. Estamos juntos en esto. No podemos dejar de lado el gobierno y dejar de lado la sociedad civil y por allá viene la naturaleza. Estamos juntos acá. Y queremos aportar. Por supuesto que es un caminar, que es un aprender, porque es algo todo nuevo lo que estamos haciendo. Pero se consigue, sí, y se puede.
1: Claro. Y es lo que ustedes están demostrando.
0: Sí.
1: Por eso están ahí, por eso están apostando. Y como en el inicio del reportaje nos dice aquí Marcelo, que es un lugar paradisíaco, vamos a decir,
0: sí,
1: con una naturaleza extraordinaria que Dios nos regaló y que tenemos que desarrollar y al mismo tiempo mantener.
0: Sí, a mí me sorprende lo lindo que es. Ciertamente tenemos una temperatura elevada, la cual a mí me agrada, ¿verdad? Como todo parte del Chaco, tenemos temperatura de 38, 40, 42, 44 grados. Pero es lo que nos gusta, ¿verdad?
1: ¿Qué vamos a tener, Marcelo, en junio,
0: bueno,
1: en Agua Dulce?
0: Nosotros tenemos para inaugurar, primeramente, el parque solar. Creemos en la sustentabilidad y va a haber un parque solar ya instalado y produciendo energía para la asociación, para el comercio que va a estar ahí, que está ahí el supermercado, y para el futuro hotel. Ese parque solar tiene una tendencia a ir aumentando de producción, y eso va a traer también personas que quieran vivir.
1: Claro.
0: Vamos a tener un hotel, por fin, Después de mucho tiempo vamos a tener...

0: un hotel propio ya en Agua Dulce. El supermercado que se va a inaugurar también. Le vamos a mostrar el desarrollo de la ciudad.
1: No, y con eso inician el desarrollo.
0: Con eso se inicia, sí, teniendo luz. Y estamos bien. Se hizo una buena distribución del terreno. Calles amplias, veredas amplias, con corredores para los animales silvestres que puedan cruzar tranquilamente por la ciudad. Sin ningún problema, tienen corredores amplios donde ellos van a poder transitar.
1: ¿Y las personas interesadas cómo pueden hacer?
0: Bueno, y vamos a estar ahí en ese momento.
1: Ahí van a lanzar.
0: Ahí va a ser el lanzamiento.
1: Le va a hacer todo el...
0: Porque lo que queremos hacer es que vaya de a poco y bien.
1: Claro.
0: No tanto queremos una especulación inmobiliaria. Lo que queremos es que las personas que compran vivan ahí.
1: Sí. Que desarrollen.
0: Que desarrollen.
2: Un proyecto en marcha con energía propia y producción activa, todo estaba funcionando. Pero la decisión fue detenerlo. Y con eso se apagó una oportunidad estratégica para el desarrollo y la soberanía energética de Agua Dulce.
0: Las reglas tienen que ser claras y justas. No necesitamos nuevas leyes. Lo que necesitamos es que se cumplan las que tenemos. Yo he visto con mis propios ojos cómo el camión de Primo Cano tenía gas y traía gas de su extracción en la gerencia. Vi en Agua Dulce cuando se estacionaba y proveía de gas necesario a Bahía Negra para producir energía eléctrica. Hoy eso se nos ha quitado. El anterior gobierno se nos quitó esa posibilidad de poder desarrollar nosotros mismos con nuestros recursos. Eso me parece súper injusto lo que han hecho. Esas son las reglas que no son claras. El que nos cambien.
1: ¿Eso significa que tenemos gas ahí?
0: Claro que tenemos gas. Tenemos.
1: ¿Y por qué
0: gas?
1: Nunca afloramos.
0: Primo Cano, la empresa de Primo Cano, desarrolló, explotó, tuvo la oportunidad y le han sacado. Es más, tuvo permiso del MADE para explotar y el gobierno anterior le prohibió por ley. Y eso estuvo mal. Nos han dejado nosotros sin la posibilidad de desarrollarnos. Es decir, que nos abandonaron a que tengamos que traer la luz del otro extremo del Paraguay, de Itaipú. Y eso no está bien.
1: Qué buena información nos estás dando. Porque eso son lo que hay que decir, las realidades que vivimos,
0: claro,
1: sin careta.
0: Ese señor se murió de rabia. Ese fue un señor, un visionario, que tuvo la posibilidad de darnos una luz dentro de la oscuridad, que éramos en Agua Dulce. Y se nos apagó, nos han apagado de vuelta, y está mal. Y muchas ONG han festejado en nuestra cara, porque ellos se quedan acá viviendo en el aire acondicionado, prenden la luz con un dedito y abren el agua caliente y tienen energía eléctrica. Pero nosotros no tenemos esa posibilidad. Nos han sacado la posibilidad de poder desarrollar una parte importante del Paraguay. Eso es lo que yo le quiero decir. Y en este gobierno vamos a procurar cambiar esas leyes. Está mal. Tenemos que desarrollar nuestros recursos. El mismo gas que produce Bolivia es nuestro gas que nos están sacando.
1: Qué lástima.
0: Yo vi el camión, Edith. Se estacionó enfrente nuestro. Nosotros queríamos poner un generador de gas ahí. Se habló para poner un generador de gas. Y después vino una ley en el gobierno anterior y se nos sacó. Se sacó la posibilidad de tener energía eléctrica. Y los generadores de gas, no contento con eso, mandaron y desapareció de Bahía Negra. ¿Dónde están los generadores de gas ahora?
1: Qué buena denuncia y qué buena aclaración hoy aquí en Poder Agropecuario para la gente que está del otro lado, no sabiendo cómo funcionan nuestras realidades.
0: Sí, vean los diarios, lean. Está todo en el diario, está ahí. Esa es nuestra realidad.

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6: Esa interacción y que sigas ahí, porque nosotros seguimos acompañándote con la mejor información y la más positiva de Paraguay, cuál es la producción. Ahora quiero acompañarles de lo que fue el lanzamiento del libro por los 50 años de la Federación de Cooperativas de Producción. Vamos a escuchar al ingeniero Alfred Fass.
7: Demasiado contento porque tengo el privilegio de estar en la FECOPROD justamente cuando cumple 50 años y quiero resaltar el gran trabajo de toda la gente en FECOPROD, de mi consejo, de las cooperativas socias, de mis colaboradores y especialmente en esta ocasión a la gente, el equipo que hizo este libro, que es una preciosidad y que nos va a recordar los comienzos de la federación, la historia de nuestra federación y nos va a mostrar también qué pasó antes, dónde estamos ahora y hacia dónde tenemos que seguir trabajando. Creo que esto es un ejemplo vivo mediante la palabra que nos relata lo que fue la FECOPROD en esas 5 décadas. Principios prácticamente son como el espíritu que le da vida al cuerpo. Este edificio no es nada sin las personas que están en ese edificio. Así que nosotros siempre tenemos que cuidar que los que estamos aquí estemos no solamente hablando, sino haciendo también. ¿Sí? Que las cosas que decimos

0: También sean nuestras acciones. Eso hicieron los que empezaron, ¿sí? Plantaron la semilla y esa semilla creció y nosotros tenemos que seguir regando, tenemos que seguir haciendo que esta federación crezca. Y eso solamente se puede hacer cuando uno realmente se basa en la verdad, se basa en los principios que hace cientos de años rigen al cooperativismo. Y como dijo Wilhelm Raiffeisen, lo que uno solo no puede hacer, muchos en conjunto sí logran, ¿sí? Por eso decimos también, cuando las cooperativas están bien, el país está bien.
1: Y el doctor Marcelo Portaluppi también conversó con nosotros en ese lanzamiento.
2: Para nosotros es muy emotivo y es un gran honor hacer el lanzamiento de una obra conmemorativa por los 50 años de la Federación. O sea, 50 años, uno dice, bueno, parece un montón de tiempo, pero más allá de lo que nosotros colocamos en el libro, de lo que el autor trata de reflejar en el libro, uno puede ver las memorias, las experiencias, esa visión estratégica, los desafíos estratégicos, los momentos difíciles que se pasaron en su tiempo y que gracias al sentimiento cooperativo, a esa unión, a ese entendimiento, se superaron esos desafíos y la FECOPROT es hoy lo que vemos, ¿verdad? Una institución sólida, con un legado sólido y perdurable, y eso se construye con el compromiso de todos, con un entendimiento de lo que es la visión estratégica, lo que estamos buscando, que lógicamente eso tiene que trascender a las nuevas generaciones. Y una forma en la cual nosotros creemos importante es que los jóvenes conozcan lo que es el cooperativismo, lo que es la FECOPRO a través de un libro, que es un legado que dejamos justamente para todos, no solamente el sector productivo cooperativizado, el sector de cooperativas, sino que es un aporte al sector agropecuario y al país en general. Sobre todo es no olvidarse de sus raíces, ¿verdad? Nosotros tenemos una base fundamental sustentada en los principios y valores cooperativos. A partir de ahí nosotros podemos construir y seguir creciendo, pero si nosotros no tenemos claridad en esa base fundamental, entonces es donde la estructura, digamos, puede tambalear. Y estoy hablando de la cultura del cooperativismo. Nosotros hoy en día vemos un edificio, lo que se fue logrando no solamente en la parte de infraestructura de la federación, sino que también hemos tenido, y es lo que sostiene, es el crecimiento de la gente dentro de la institución. La gente, el equipo de colaboradores, los líderes van, digamos, desarrollándose a la par que la institución, van aportando sus conocimientos, van aportando sus ideas, y eso es lo que nos permite seguir creciendo. Cuando nosotros nos iniciamos, éramos 20 cooperativas, de las cuales 10 fueron fundadoras que hasta ahora siguen. Hoy en día somos 34, son más de 198 mil miembros. O sea, yo a veces me pongo en el lugar de esos visionarios del señor Cornelius Walde, que fue el primer presidente, de lo que ellos habían iniciado en ese momento. Creo que no se imaginaban lo que iba a ser hoy la federación. Y nosotros tenemos el compromiso de seguir creciendo, de seguir aportando al desarrollo del país. Y ahí lo decía muy bien el señor Gustav, ¿verdad? Nosotros estamos para trabajar en la dignidad de la gente, que la gente prospere y lógicamente que se desarrolle el sector agropecuario y el país en general.
1: Agradezco así a los directivos de la FECOPRO por haber dejado este legado y podamos también comunicar a través de multimedios Poder Agropecuario. Felicitaciones, 50 años, marca país desde la Federación de Producción. Con esto me voy a la pausa y enseguida retornamos con más protagonistas de quienes verdaderamente trabajan.
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3: Y ahora sí, en este bloque ya vamos a compartir con los protagonistas de Todo Láctea. Conversamos
4: con Carlos Vázquez, socio gerente de Sabaz SRL.
3: El queso azul que están haciendo aquí en Córdoba. Y vamos a compartir esta entrevista porque él va a historiar un poco cómo empezaron, cómo va el relevo generacional para que eso siga siendo realidad.
5: Bien, nosotros empezamos, en este caso empecé a elaborar el queso azul por allá, como te decía recién, en el año 1998. Había un proyecto en una fábrica muy chica, perdida en el campo, a 10, 12 kilómetros de la localidad de Ucacha, en la provincia de Córdoba, en la cual habían empezado a hacer el queso azul, pero era una fábrica que estaba destinada a cerrarse. Entonces yo la tomé, la alquilamos y empecé a trabajar muy poquitos litros por día, más o menos unos 2.000 litros de leche por día, toda una elaboración artesanal, todo manual, y fuimos agarrándole la mano a este producto. Y después fuimos creciendo, 2.000 litros, pasamos a 4.000 litros, y tuve la oportunidad de conocer un maestro quesero francés que venía a Argentina a asesorar empresas de primer nivel, empresas de renombre en Argentina, y como venía de la escuela de Poligny de Francia, entonces me fui a buscar, y los sábados y domingos, como no trabajaba en estas empresas de Argentina, lo llevaba a mi fábrica para empezar a hacer elaboraciones, y él fue el que me desarrolló un queso azul muy parecido al Blue de Berne de Francia, que es el queso que actualmente estamos elaborando. Y estuvo unos 4 o 5 años viniendo a Argentina y trabajando con nosotros para desarrollar este noble producto. Hoy tengo trabajando a mis hijos, que es la segunda generación. Pero sí, fuimos creciendo y nuestro crecimiento fue muy importante, porque de elaborar 2.000 a 4.000 litros de leche por día, hoy llegamos en el mes de noviembre o diciembre, cuando tuvimos la mayor recibo de leche en la planta, a trabajar casi 90.000 litros de leche por día. Es decir, que hacíamos 4.600 quesos por día. Y en la actualidad estamos trabajando muy cercano a los 80.000 litros. Y fuimos creciendo porque fuimos conquistando mercado. Y una cosa muy importante para nosotros fue que la demanda tracciona la producción. Es decir, que hacemos al revés, que no es la producción la que tracciona la venta, sino la demanda fue creciendo, y así fuimos creciendo nosotros. A medida de que teníamos más venta, fuimos incrementando nuestra capacidad de producción. Y llegamos actualmente, en el mes de diciembre, a vender en el mercado argentino aproximadamente 265.000 kilos, creo que es una venta récord histórica para nosotros, y creo que también para Argentina y Latinoamérica. Y de ese volumen de producción y de venta, destinamos un 8 a un 10% de la producción a exportación. Y prácticamente

0: hemos desarrollado también un canal de venta importante en Argentina. Ese 90% va dirigido a cadenas de supermercados nacionales e internacionales que están radicadas en Argentina, en distintos puntos del país, y además tenemos un sistema de distribución muy bien desarrollado, porque usted se imagina que al ser monoproducto nosotros solamente elaboramos queso azul y tener en el país aproximadamente 1900 clientes, ¿cómo hacen la distribución? Es decir, que compartimos vendedores con otras empresas, hay vendedores de otras empresas que tienen su línea de producto pero le falta el queso azul, entonces trabajan nuestro queso azul. Y nosotros no trabajamos no le fabricamos o no hacemos fason para ninguna empresa en el país. Prácticamente el 100% de nuestra venta es con nuestra marca Emperador. Es decir, que no fabricamos ninguna marca de tercero. Después, hemos desarrollado también con el apoyo del gobierno de la provincia de Córdoba, el mercado de exportación. Hace muy poquitos días estuvimos participando con el gobierno de Córdoba, que tiene un gabinete productivo, y lo acompañamos a San Pablo, donde hemos participado de una exposición y de una ronda de negocio en la cual uno va conquistando clientes en distintos puntos de Brasil o de Paraguay, de Uruguay, de Colombia o de Chile. Yo tuve la oportunidad de visitar la Francia, es decir, el pueblito de Roquefort, donde nació el queso Roquefort. Y bueno, ahí conocí la historia de un pastorcito que había abandonado un trozo de queso en la roca, mientras cuidaba sus cabras, y bueno, se infectó con un hongo que es el penicilio en Roqueforti, y bueno, salió un queso que llegó al emperador Carlomagno en el año 1450, 1500, ¿no es cierto? Entonces fue un queso que a él le agradó mucho, y entonces comenzaron a fabricar ese queso tan rico y antiquísimo. Y bueno, por el descubrimiento del emperador Carlomagno, nosotros le pusimos esa denominación, ese nombre a nuestro queso, el nombre de emperador, y a su vez es un nombre que tiene una fortaleza y un carácter que es muy aceptado por los consumidores. Que sigan consumiendo nuestro queso, que vayan creciendo con el consumo de nuestro queso, así vamos teniendo más presencia en Paraguay, ya que para nosotros es uno de los clientes más importantes que tenemos como cliente de productos que se exportan. Es una muy buena oportunidad de desarrollar el mercado de Paraguay, y además es una nación que realmente la sentimos como hermana, porque tenemos casi la misma historia, la misma cultura, y realmente siempre hemos recibido visitas de productores de Paraguay, de industriales de Paraguay, inclusive nuestro cliente conoce nuestra empresa, que confía en nosotros, que el producto es noble, en calidad, higiénico-sanitaria, porque es una planta que es nuestra, que está habilitada para exportar con todas las normas de seguridad que requiere en los mercados internacionales.
1: Y hablando del relevo generacional, escuchamos esa experiencia de cómo siguen creciendo en lo que es el queso azul, también comercializado en Paraguay.
2: Bien, bueno, yo soy ingeniero en alimentos, como te comentaba anteriormente, soy gerente de producción, hace que estoy en la empresa más de 20 años, somos una empresa PYME familiar, donde toda la familia forma parte y trabaja en la empresa. Tenemos una hermana, María Belén, que está en la parte de calidad y desarrollo de producto, nuestro hermano menor, Nahuel, que es el gerente de administración y comercio exterior. Bueno, actualmente, como te comentábamos anteriormente, estamos exportando hacia el Paraguay,

La semana que viene estamos cargando un próximo embarque de 6.000, 7.000 kilos de queso para Asunción. Desembarcamos en Lambaré, tenemos nuestro operador internacional en Lambaré. Bueno, Sabas es una empresa que tiene más de 30 años en la producción de queso azul. Colaboradores directos en la planta, tenemos 32 personas, todas radicadas de la zona de Ucacha. Ucacha es un pueblo al interior de la provincia de Córdoba, la República Argentina, equidistante a 80 kilómetros de Río Cuarto y a 100 kilómetros de Villa María. Siempre nos denominamos que somos del interior de la provincia de Córdoba. Nosotros somos una empresa netamente procesadora de materia prima, no tenemos producción primaria, sino que recibimos toda la leche de tambos de terceros cerca de la zona. Los tambos se encuentran en un radio no superior a los 60 kilómetros de la planta. Eso nos permite garantizar la calidad de la materia prima que necesitamos para hacer un producto de calidad, teniendo en cuenta que somos la estructura de la planta, o en la planta monoproducto, como se le dice en la denominación técnica, donde solamente podemos hacer un solo producto, podemos hacer solamente queso azul, no podemos compartir las mismas instalaciones con otro tipo de producto. Todo nuestro personal está capacitado y se lo ha capacitado durante muchos años y hemos adquirido el know-how solamente para hacer un solo producto. Tenemos una planta, hicimos una planta nueva que tiene ya 7 años de antigüedad, diseñada puramente y exclusivamente para queso azul. Sabas ha trabajado muchos años, ya hace 10 años que viene trabajando en una política de mercado interno. Actualmente representamos el 40% del mercado de producción de queso azul. Somos una empresa que no hacemos fazón o hacemos muy poco fazón. Prácticamente el 98% de la producción es marca Emperador. Abarcamos toda la geografía de la República Argentina, del norte al sur, desde el este hasta el oeste, con una comercialización muy dinámica y atomizada. En los últimos años, hace aproximadamente 3-4 años, la empresa empezó a exportar a los países vecinos, donde evidenciamos uno de los mercados que hoy actualmente representa el número 2 para nuestra empresa, el mercado de Paraguay. Actualmente estamos exportando a Uruguay, Paraguay y Brasil. Son los 3 países que hoy estamos exportando nuestra producción, que aproximadamente representa el 10% del total de la producción. Argentina todavía tiene una materia pendiente de que se viene trasladando desde los diferentes gobernadores, los diferentes presidente políticamente en la quita o en la baja de retenciones, sobre todo lo que es la producción primaria y la producción de cereales y oleaginosas, si nos comparamos con los países vecinos que cobran el precio lleno de un poroto, por ejemplo, de soja. Acá en Argentina tenemos retenciones, eso es lo cual nos quita competitividad y a su vez también nos hace una producción un poco más cara. Por eso es el reclamo que siempre tenemos acompañado a los industriales, al sector productor primario, para la quita de retenciones o hacerla progresivamente. Diariamente se producen entre 8 y 8 toneladas y medias de queso azul, que eso nos da un promedio mensual de 200 toneladas. La empresa está certificada por dos normas, las normas de aseguramiento de la calidad HACCP, y a su vez también con la normativa de cumplimiento de normativas internas de BPM reconocidas a nivel mundial. A su vez también tenemos la auditoría de SENASA. La empresa cuenta con un equipo de profesionales internos, los que trabajan en la calidad del producto final. Y a su vez también trabajamos mucho con nuestros productores, nuestros remitidores de materia prima, que es la leche, para garantizar la materia prima que recibimos en nuestra planta cumplas con las especificaciones nuestras para poder hacer un queso azul de calidad de exportación. Una salvedad es que la empresa no hace una diferencia productiva de cuándo tiene que hacer un queso azul de exportación o un queso azul del mercado interno argentino. Entra una orden de compra para Paraguay, por ejemplo, y ya está la mercadería en producción, se envasa, se empaqueta, se pone en caja y se envía
a nuestros representantes comerciales que tenemos en el país de destino. No hacemos una producción diferenciada, es decir, que o hacemos exportación y va para el mercado de exportación o hacemos para mercado interno, sino que tenemos una misma línea de producción, una misma receta para todo el mercado, tanto sea mercado interno de argentino o mercado de exportación. Por eso siempre decimos que no tenemos margen de equivocación en la empresa, tiene que salir todo dentro de

0: dentro de los protocolos, de los estándares de calidad que tenemos preestablecidos.
1: Conocimos hoy de quienes hacen el queso azul aquí en Argentina. También el relevo generacional hace grande a la producción láctea. Esta es la experiencia que estamos llevando para todos ustedes en Paraguay y aquí con mi bandera, construyendo mi marca país. Cuando la gente me ve con mi bandera, se acercan, me firman, envían saludos, empresarios, quienes tienen paraguayos trabajando, me dicen, guapo, guapo, los paraguayos trabajan. Y eso me acongoja como siempre porque llena sema. Y estoy muy feliz, feliz, feliz de seguir construyendo mi marca país. Y con esta alegría me despido de ustedes desde San Francisco, Córdoba, acompañando Todo Láctea 2026. Recordá, aquí en Poder Agropecuario, el productor tiene la palabra. ¡Hasta el próximo programa! ¡Chau, chau!
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0: 3 minutos, 7 grados la temperatura en este momento en Asunción y el área metropolitana. Estamos arrancando otra mañana de la Unión, aquí a través de la R800 AM y Unión TV, el canal 23 en la grilla de Tigo, 17 de Persola, fue también 28 en IPTV de Copaco. Linda mañana de jueves, viernes menos cuarto ya, hoy estamos cerquita del inicio de un fin de semana que va a ser muy fresco, pero que va a ser un fin de semana también muy lindo para compartir con la familia y con los amigos. Horacio Enciso, ¿cómo te va? Buen día.
1: Muy bien, muy buenos días. Juernes ya hoy.
0: Juernes, sí.
1: Vale, ojo. Espíritu me mete.
0: Sí.
1: Súper bien y ya no se siente tanto el frío. La temperatura está baja, pero creo que el cuerpo se acostumbra en unos cuantos días de frío, ya no se siente tanto. Se adapta. Y eso hace que nos sintamos más cómodos. Es impresionante la naturaleza, cómo el cuerpo humano puede. Hace una semana con esta temperatura no aguantábamos, tiritábamos de frío, pero ahora es como que uno se acostumbra. Pareciera que no hace tanto frío, pero la temperatura está baja.
0: Se siente. ¿Cómo te va, Chiche Duarte? Buen día.
2: ¿Qué tal, Gustavo Horacio? Feliz por la victoria de los dos equipos paraguayos.
0: Esta semana me plagué porque pido tabla de posiciones, no hay. Pido otra cosa, no hay. Hoy, como ganó.
2: Saludé ya.
0: No, como Cerro ganó anoche.
1: Habla tres tonos más altos.
2: Espera. No, y los equipos paraguayos, los grandes ganaron.
0: No, como Cerro ganó anoche, a las 3 de la mañana ya estaban todos los materiales de Cerro cargados para el programa. O sea, creo que la eficiencia en este programa depende de la victoria o no de Cerro, ¿verdad? Porque.
2: No, y Olimpia también ganó.
0: Ganó también Olimpia, eso es cierto. Ganaron los dos equipos grandes. Sí,

0: ganaron los equipos paraguayos y Cerro ya oficializó su clasificación a la siguiente ronda.
1: El pueblo está feliz.
0: Sí,
1: hoy pueden alzar tranquilamente el pasaje y nadie se va a dar
0: cuenta. Nadie se va a dar cuenta, ¿verdad? Cerro Lima lo ganaron, mira, y a equipo brasilero. O sea, eso es lo más importante, ¿verdad? Y relevante. Porque siempre

0: es el equipo que más veces le ganó a Palmeiras en condiciones visitantes.
1: Sí. Sí.
0: O sea, el único equipo que le ganó a Palmeiras más veces en condición de visitante es Cerro Porteño.
2: Lo que no sé si suele ganar, esta vez no hubo pelea, ¿verdad? Por suerte. Porque muchas veces hubo distribución.
0: Pero es la primera vez que gana para clasificar.
2: Para clasificar, eso sí.
0: Ese dato.
1: Y, o sea que y es una de las pocas veces que los dos equipos el mismo día le ganan a un equipo brasilero.
0: Sí.
1: ¿Saben cuándo pasó eso? En el 79, en el 90 y en el 2002.
0: Sí. Olimpia le ganó a un equipo de Río de Janeiro y Cerro le ganó a un equipo de San Pablo. Para hablar un poco de números, después de 27 partidos pierde Palmeiras en condición de local en la Libertadores y su última derrota fue hace 5 años. Para mostrar un poco, ¿verdad?, el poderío y el dominio que tiene Palmeiras en la Libertadores desde hace 6 años aproximadamente.
1: Sí.
0: Y lo imbatible que es en su cancha. La última vez que perdió fue en el 2021. Fue en la Recopa.
1: Se justificó Vegetti.
0: Ante Defensa y Justicia había perdido.
2: Bueno, vamos a hablar de eso, de todo eso en un ratito, pero ganó Olimpia, ganó Cerro. O sea, 4 millones de paraguayos más la mitad más uno tendrían que estar contentos hoy, ¿verdad?
0: ¿Y todo el país está feliz?
2: No, tampoco todo el país. Falta ahí todavía, falta Luqueño, faltan los chicos del Vigi de Libertad. Falta
1: Guaraní. Sí, pero Luque puede otra república.
2: Falta Guaraní, falta
0: república,
2: falta Nacional. Ah, otra república. Sí. En paralelo, ¿verdad?
0: Claro, por eso.
2: Bien por el fútbol paraguayo. Yo ayer le dije a Luján, antes del inicio de los partidos, le dije. Y siempre me acuerdo de
0: pero
2: mi papá.
0: Hace bien en serio el fútbol paraguayo.
2: Pero mi papá ve todos los partidos. Ustedes saben que él ve todos los partidos.
0: Tu papá está feliz, ¿eh?
2: Fútbol femenino, sí, ya me envió acá un sticker de. Sí, vamos a mostrar su sticker de
1: Cerrita.
2: Cerro. Sí, Cerrita hasta. Y vos sabés que ve fútbol femenino, que él profesa que se cambie en la camiseta y el shortcito, ¿verdad? Después vos ves fútbol inglés, fútbol argentino, después ya engancha con los partidos locales, ¿verdad? Él no sé nomás cómo hace para equilibrar los niveles, él de la vista, porque una cosa es ver fútbol argentino, fútbol inglés, después tener que ver el campeonato local, pero vaya y apotar, es lo que hay. Ahora, yo le dije ayer a Luján, para una persona que le gusta el fútbol, ayer era para mirar los dos partidos.
0: Sí, sí.
2: Los dos partidos, o sea, independiente de que vos seas Cerrita, o sea, Olimpita, ayer era para mirar los dos partidos. Pregúnteme por cuántos partidos vi.
1: ¿Cuántos partidos?
2: Ninguno.
0: ¿Por qué no viste?
2: No, estaba como loco
1: ocupado,
2: ayer.
1: Estaba viendo ajedrez por televisión.
2: No, ¿qué? No sé hace cuándo. No sé.
0: Por radio.
2: No sé hace cuándo, vos no se prende la tele en mi casa.
1: Antes se transmitía tenis por radio, por ejemplo, en la época en que Víctor Pecci era, estaba top.
0: Y sí, hablando de tenis, Vallejo va a jugar Roland Garros en el cuadro principal.
2: Yo creo que el que podría transmitir ajedrez por radio es Julio González Cabello.
1: Sí.
2: Sí, impresionante cómo él logra. Vos podés tener que hacer. Hoy pues ya es más.
1: Sabe ambientar.
2: Claro, hoy pues ya la gente ve en la aplicación. Yo no sé si alguien escucha hoy el salvo que vos ponga en mute la tele y vos escuches la radio, pero hay una diferencia de tiempo
0: en
2: ahí.
0: En el auto se escucha mucho, Gustavo.
2: Se escucha.
0: Y ahora en Paraguay, vos, la hora que salga, ves vehículos circulando por Asunción principalmente. Increíble. Y sí o sí se escucha.
1: Antes había vehículos solamente en las horas pico.
0: Hay gente que escucha en los hospitales, o sea, a mí ya me pasó eso, ¿verdad?
2: Y después también hay que decir que sirve mucho el tema de los cortes para la réplica, ¿verdad? Para después poner al día siguiente en todos los programas.
0: Los guardias, se escucha, Gustavo.
2: Julio González, yo lo que tenía era la capacidad de que vos estabas escuchando por radio y vos te imaginabas el partido, ¿verdad?
1: Él te contaba
2: cosas
1: hace mucho no le escucho a él, pero él te contaba lo que hacía el chipero y todo.
2: Una cosa increíble.
1: En la cancha.
2: Él es el creador de Motopancho, por ejemplo.
0: Motopancho
2: y compañía, ¿verdad? No, Julio César Cabello, un gran profesional, un ídolo del periodismo deportivo paraguayo. Y por sobre todo, quiero contar esto porque mucha gente pues no sabe. Le ve a alguien en la tele, le escucha en la radio. Gran persona, Julio González Cabello. Una persona súper humilde, amable, gran compañero de todo el mundo, en todos los grupos en los que trabaja.
0: Me tocó trabajar con él.
2: Que esa no es una característica de los periodistas, hay que decir. O sea, no es muy común eso. O sea, una gran persona, Julio González Cabello.
1: Sí, yo le he visto una sola vez en persona cuando gané un disco de su programa.
2: ¿En serio?
0: Sí, el reloj que no tuvo tiempo. Algo para recordar.
1: Ya hace como 25 años. Y yo siempre escuchaba y bueno, eso no existía en las redes sociales.
2: Mirá vos.
1: Y uno escuchaba mucho más la radio, yo escuchaba su programa y participé una vez del sorteo y gané un disco y me fui, él mismo me entregó, es la única vez que le he visto a una persona.
2: Sí, no, una gran persona,
0: gran profesor, súper amable. TikTok su programa y está buenísimo.
2: Sí. Y él pues pone, él tiene la particularidad de que él hace su programa y está López Labor apoyando.
0: Pero él es el que pone la música.
2: Él

0: que poner la música, acá ponen la música, acá tiene el TikTok y la gente le va comentando y va saludando, una cosa increíble, ¿no?
1: Sí.
0: Julio González Cabello.
1: Julio González Cabello.
0: Como el monstruo, como dice, ¿cómo es? Monstruo.
2: Monstruosidad.
0: Monstruosidad.
1: Monstruosidad.
0: Bueno, un grande.
1: El
0: Murum Bum Bum. Es un ídolo para nosotros que somos más jóvenes y que después comenzamos a trabajar en los medios. Es llegar y compartir con un ídolo y que encima es una gran persona, súper caliente.
1: Los primeros tiempos de telefútbol, yo por ejemplo le conocí, ¿verdad? Que demasiado, yo esperaba para ver el resumen de los partidos, después el domingo a la noche, él hacía los resúmenes antes.
0: ¿Pero se llamaba Telefútbol o Teledeportes? Teledeportes a la empresa, ¿verdad?
1: Sí, Teledeportes a la empresa.
0: Sí.
1: Y Telefútbol se llamaba el programa que hacía él, donde se mostraba el resumen.
2: Él comenzó.
1: Antes, él comenzó.
2: El protagonista.
0: Claro, varios claro. Hay así que son muy buena gente.
1: Y antes transmitía todos los partidos. Y uno podía ver un partido nomás y antes nosotros cable y eso lo hacía
0: en casa. No. Ustedes saben que hay, la gente pues no sabe porque, pero la percepción individual también, no crean que lo que uno dice, o sea, es una valoración individual, personal. Muchos de que son calidad. Por ejemplo, yo hace poco detrás de la fundación de la Promo 83 también me tocó conocerle a Rubén Darío Arroza personalmente, sí. Ir a su casa y impresionante. O sea, son personas que están a otro nivel, ¿verdad?
1: Sí.
0: Y son los que le dan ese rostro bueno, humano y lindo al periodismo, ¿verdad? Y después están los que son pantalla meme, ¿verdad? Que la gente le ve, son ídolos, pero que en la vida personal son sorete, ¿verdad? Hay uno que todo el mundo le quiere, ya. Todo el mundo le quiere en Ambrena, ya le conté ya acá, sorete, ¿verdad? Pero se prende la cámara y calidad el tipo y todo el mundo le idolatra, ¿verdad? Bueno, señores, tapa la unión.
1: ¿Hace frío,
0: Gustavo? Sí, tapa la unión. ¿Y está en la tapa la victoria de Cerro Olimpia?
2: Claro.
0: Ah, bueno, señores. Ponemos así, tapa la unión hacemos.
1: Sí, vamos a usar la tapa de la Unión para compartir que tenemos el día de hoy.
0: El Julio González Cabello es que le puso sobrenombre a todos los futbolistas. Un capo, Tanibre. Sí, por ejemplo.
1: Al Tigre también.
0: Al Tigre Ramírez.
1: Tigre Ramírez, el Tigre de Malasia.
0: No solamente a los futbolistas, también a los políticos. El Toro Velázquez siempre cuenta que él había jugado en los juegos universitarios con la Facultad de Derecho, entiendo, ¿verdad? Y se transmitía antes. Y Julio González Cabello, viéndole jugar, le puso el toro por la forma de jugar. O sea, a futbolista y a político.
1: A los hinchas también. Yo me acuerdo que en una transmisión, hincha del Quelito, su apodo era el pelado melenudo.
0: ¿Cómo era eso?
1: Y esta parte pues no tenía cabello y tenía pelo largo acá. El pelado melenudo. Y uno pues se imaginaba por radio. Después me acuerdo que le enfocaron en televisión y ahí le conocí. Mira, este es el pelado melenudo. Y me empecé a reír.
0: Mira vos. O sea, que ese es un capítulo aparte que un día tenemos que hablar. Es un tema sensible, ¿verdad? La vez pasada Dante Gebel estuvo, hizo su conferencia en la Conmebol. Cuatro veces por ahí hizo una broma sobre los pelados. Cuatro veces por ahí. Un bullying para los pelados, ¿verdad?
1: Dicen, no.
0: Y a veces pues uno ve gente que, por ejemplo, ayer le conté el caso a un amigo, ¿verdad? Una pelusa nomás que ya tiene acá.
1: Viene un viento y se queda así.
0: No, ¿por qué no deja soltar? ¿Por qué no? Es como que vos le quieras amarrar en un muelle a un avión.
1: Sí.
0: O sea, el avión está volando y vos le tenés y se va a ir en algún momento, ¿verdad? ¿Por qué es lo que no deja ir nomás? Pero yo sí, en mi caso, yo me voy a pelar en seco.
1: Sí, pelado.
0: Pero este caso, Horacio, yo te voy a contar una cosa. Vos sos Lorenzo Lama frente a él. Tú, vos sos un melenudo frente a él. No te imaginas lo que no te
2: mi
0: sientes.
2: Mi pelada es abundante.
0: No, tu pelada es, no sé.
1: Pero Horacio no se le nota así.
0: Es boscosa de tu pelada frente a la de él. Este es una pelusa nomás, ya así, no. Así no, una no, así tipo una pelusa, unas líneas así, unos hilos, ¿verdad? Y de repente sopla un vientito. ¡Ojo, paitesia!
2: Y hay algunos que se molestan. ¿Y qué dijeron los pelados con los cuatro chistes? Yo en el estadio suelo gritar, pelado cuando hay. Y miran los tres pelados que hay. Y yo
1: para el aporte y lo peor.
0: Cachafa. Bueno, hacemos la tapa de la Unión, por favor.
1: Sí, vamos a la tapa de la Unión. Justicia Electoral inició envío de materiales de votación al interior. Arrancó el proceso de las tareas de la Justicia Electoral de remisión de 39 maletines electorales y 50 máquinas de votación que serán utilizados en las elecciones de autoridades partidarias por el PRA, el PRF, el 7 de junio próximo. Y ahí se ven imágenes a un funcionario.
2: Arrancó el operativo pro internas, elecciones internas de los candidatos a las municipales.

0: Sí, ya se está enviando. Me imagino que arranca de los lugares más lejanos, ¿verdad?
1: Sí,
0: Y
1: normalmente así, tipo los útiles también.
0: se
1: Empiezan
0: van ahí.
1: por los lugares más distantes, Chaco, Misiones,
0: Pero
1: Puerto Casado, Alto
0: no
1: Paraguay,
0: pasó
1: así.
0: algo grave, nunca, ¿verdad? Que ya ahí se iba a hacer la elección y no llegó, por ejemplo, a algo
1: Y
0: en la justicia electoral hasta
1: no, la
0: ahora.
1: justicia electoral es una de las instituciones más eficientes y más creíbles en nuestro país. Con todas las denuncias de corrupción que hay en las instituciones,
0: Y sostiene ahí,
1: la justicia electoral es una institución creíble. Y eso es
2: No,
1: importantísimo para sostener la
2: no,
1: democracia en
2: ellos
1: nuestro país.
2: se van de observador electoral invitado a
1: Sí.
2: muchísimos países del mundo. O sea, está bien vista nuestra justicia electoral. La
1: Sí.
2: última denuncia en el último proceso presidencial, la denuncia de Payo Cuba medio empañó y ahí el tema, pero no le dio
0: Quedó
2: bola a la
0: ahí.
2: gente,
1: Pero
2: ¿verdad?
1: las muchas denuncias que se hicieron siempre fueron muy irresponsables. No tenían sustento, asidero legal. Pero aparte de todo eso, por encima de todo eso, tiene una altísima credibilidad
2: Y ojalá que
1: y es
2: no.
1: muy fuerte y muy creíble.
2: Ojalá que no despilfarremos eso. Ojalá que no perdamos
1: Y
2: eso que es
1: no
2: muy bueno.
1: porque es una garantía para la democracia. Y que la justicia electoral funcione bien habla bien del país y tenemos buena imagen. Tenemos buena imagen por varias instituciones, por las instituciones del manejo de la economía también, de la justicia electoral. Tenemos varias instituciones importantes con buena reputación a nivel internacional.
0: Si seguimos con la etapa de la Unión, ANEAE retiró la acreditación a la carrera de Ingeniería Civil de la Facultad de Ingeniería también. Mira un
1: De
0: poco
1: la UNE, sí,
0: hasta.
1: gravísimo, gravísimo, una desidia, inoperancia, una inutilidad
0: No
1: muy
0: tenía
1: grave
0: nombre.
1: de una de las carreras más importantes y que ya
0: Y
1: estuvo
0: ahora.
1: acreditada hace más de 10 años. Yo recuerdo
0: Ay,
1: la
0: no
1: época en
0: arrancaron el proceso
1: que
0: de
1: el
0: renovación.
1: ingeniero Isacio Vallejos era decano de la Facultad de Ingeniería, se logró la acreditación de las 7 carreras.
2: Mira, mocha.
1: Y él
2: Se
1: había.
2: perdió eso ahora.
1: Se perdió, ahora no pudieron renovar la acreditación y ahí significa que hay muchas fallas administrativas. Un montón de cosas se tienen en cuenta.
2: ¿Y quién es decano hoy?
1: Se llama Rubén López. Te voy a decir el
2: O sea
1: nombre.
2: que ahora ellos enfrentaron el proceso de
0: Y
2: acreditación
0: no
2: y
0: pasó.
2: no pasaron.
1: No pasaron, no pudieron renovar. Viste
0: Llega,
1: que cuando uno logra la acreditación, tiene que ir haciendo cosas adicionales para mantener la acreditación. Y bueno, en este caso no.
0: Si se habla de una privada, un escándalo ahora que le tocó a la una, hay que
1: Y
0: ver cómo se aborda, ¿verdad?
1: esto es un escándalo. Se llama Rubén Alcides López Santa Cruz, es el decano. Y el director de la carrera se llama Germán Rigoberto Segovia Loce. Una inoperancia de altísimo nivel, una vergüenza, realmente es un escándalo.
0: Sí.
1: No puede ser una de las carreras, por la coyuntura de nuestro
0: Por
1: país,
0: cómo estamos
1: el
0: ahora en el auge.
1: desarrollo inmobiliario de la infraestructura.
0: Y quedarte sin
1: Y
0: acreditación en
1: que la
0: la
1: institución
0: mejor
1: más
0: universidad
1: importante donde
0: del país.
1: se forman los profesionales que tienen que construir los puentes, los edificios y pierde la acreditación por la inutilidad de sus autoridades. Es una gran vergüenza y esto es algo, no sé. Yo no sé si hay un procedimiento por esto, tienen que volar inmediatamente el decano y el director
0: Hay
1: de
0: que
1: la
0: ver qué
1: carrera de
0: medidas se
1: Ingeniería
0: toma ahora
1: Civil.
0: con respecto a esta situación. O sea, la principal casa de estudio universitario del país no tiene acreditación en la carrera de ingeniería, en donde el país
1: Yo
0: está
1: creo que tenemos que
0: teniendo
1: intentar hablar
0: un
1: con
0: auge.
1: la rectora de la Universidad Nacional de Asunción para conocer cuál es el. Esto no puede quedar así.
0: Claro, ¿por qué motivo no pasaron las verificaciones de ANEAES?
1: Sí, y se verifica las condiciones de las aulas, la tecnología, los laboratorios, una serie de cosas. Y
0: Sí.
1: por lo visto hubo un deterioro en
0: Carga
1: todas esas,
0: horaria,
1: sí,
0: todo.
1: en todos estos elementos que se tienen en cuenta para renovar la acreditación.
0: Seguimos con la etapa de la Unión. Exportaciones realizadas por el chavismo aumentan 30
1: Expropiaciones.
0: millones de dólares. Mirambo,
1: Las
0: a la deuda de
1: expropiaciones que
0: Venezuela. O
1: hicieron.
0: sea, sí,
1: Viste que
0: expropiación.
1: le sacaban las
0: Pero le
1: empresas,
0: sacaban a toditos,
1: sí,
0: ¿verdad?
1: a multinacionales
0: ¿Y cómo van a
1: incluso.
0: hacer ahora? ¿Le van a devolver ahora
1: Y
0: que
1: no sé,
0: salieron?
1: no tienen que pagar, si no tienen para pagar, tienen que devolver. Pero igual seguramente van a tener que pagar indemnizaciones, porque empresas
0: ¿Ellos
1: prósperas que
0: expropiaban ahora?
1: fueron expropiadas hicieron que

0: importantes inversiones se vayan del país.
1: En el ámbito deportivo, Olimpia derrotó al Vasco da Gama por 3-1 y Cerro venció al Palmeiras 1-0. Noche perfecta de copa para los grandes del fútbol paraguayo. Ricardo Montaner canta el 6 de junio en el Jockey Club.
2: Sí, ustedes saben que nosotros vamos a hilvanar varios conciertos importantes desde este sábado y hasta el sábado donde canta Montaner. Este sábado, Andrés Calamaro. El siguiente sábado, Ricardo Arjona. Y el siguiente sábado, Ricardo Montaner. Para la gente que gusta de la buena música.
1: Artista y para algunos pasa desapercibido, pero algo muy importante para a los que les gustan la música y los conciertos, ¿verdad? Imagínate, tres artistas de primer nivel y para todo público, sí. ¿Verdad?
2: De primer nivel, que si tenés un poquito de plata, a los tres te vas a seguir en el sector beat, ¿verdad? Hasta unos cuantos, pero hay mucha gente que... O sea, te puede gustar la música de los tres artistas.
1: Te puede gustar.
2: Fácilmente, ¿verdad?
1: Sí, sí.
2: Bueno, tenemos clásico. Economía virtual, señor Horacio Enciso.
0: Es así. Economía virtual dice: el aumento del pago del MOPC en abril aceleró el ritmo de trabajo. El incremento de pago por las obras del Ministerio de Obras Públicas y Comunicaciones en el mes de abril a 85 millones de dólares fue una buena señal para las contratistas, lo que inmediatamente se tradujo en el aumento en el ritmo de obras. Esa es la explicación de la presentación de certificados por 95 millones de dólares, señalaron empresarios del sector. Pasa que el promedio de certificado de obras era de 70 millones aproximadamente. Y como después de no cobrar bien por varios meses, en abril hubo un desembolso muy importante de 85 millones y una promesa de completar 150 millones en el mes pasado y ahora, como que estimuló a las empresas constructoras y se aceleraron las obras que estaban ralentizadas, se aceleraron y se presentaron certificados por un monto mucho mayor al Ministerio de Obras Públicas. Y lo que hay que recordar es que el presupuesto es sumamente bajo y se tiene que trabajar inmediatamente en alguna reprogramación, ampliación presupuestaria y también avanzar en el proyecto del factoraje, del factoring o cesión de derechos, que medio que se ralentizó. Se aceleraron las obras, pero se ralentizaron los procesos para contar con los recursos para los últimos meses del año, sobre todo para el segundo semestre, que va a haber problemas si es que no se aceleran esos procesos.
2: Acá me dice el Alquimasi que está en camino, ya está en la esquina donde está el chipero.
0: Ahora ahí ya está. Habla desde antes de llegar a la cuadra.
2: Sí, antes hablaba cuando llegaba acá, de acá gritaba, ahora ya habla desde que sale.
0: Ah, muy bien.
2: Me dice, ya estoy acá en la esquina donde está el chipero, le estoy esperando porque está recalentando la chipa en el microondas. Llevo 14 chivas,
0: dice acá. Y claro, pues el jueves pasado pues no vino.
2: Bueno, acá dice, no mezclar lo que se debe con lo que vuelve a ingresar.
0: Exacto.
2: Que es un poco la dinámica esta. Pero lo que vos estabas explicando también ayer es lo mismo que estamos hablando ahora, es que si la deuda, la facturación, que ya es nueva deuda,
0: sí,
2: se incrementa, ¿cuánto promedio por mes? No hay un número.
0: En abril es 10. 10 más que lo que se pagó. Porque se presentaron facturas por 95, pero se desembolsó 85.
2: Bueno, ¿y 95 es más o menos lo que se factura por mes?
0: No, el promedio venía siendo 70 más o menos. Y como que eso es lo que decía, causó una expectativa muy positiva,
2: bueno,
0: en las empresas,
2: y
0: aceleraron.
2: Si vos te pones la meta de pagar el mismo monto de lo que ingresa en ese mes, vos atajás nomás la deuda y no crece.
0: Y no crece.
2: Pues no estamos haciendo ni siquiera eso. Estamos...
0: Este mes podría...
2: Podría descontar un poquito.
0: Podría descontar un poquito más. Pero se tiene que prever para que en los próximos meses haya plata. Sí. Tenemos que recordar que el presupuesto de este año es de apenas 570 millones de dólares. Y las obras que están en marcha, para que no suban, necesitan, no se acumulen, necesitan más de 800 millones.
2: Pero eso se va a arreglar en el Congreso, Horacio. Eso es improbable que se quede así el presupuesto.
0: Y ojalá, pero el Ejecutivo pues tiene que hacer los pasos previos para remitir al Congreso.
2: ¿Mundial?
0: Sí.
2: ¿Mundial? ¿Sabes eso?
0: Sí.
2: ¿Durante el Mundial? Durante el Mundial van a pasar muchas cosas.
0: Pues sí.
2: Sí, muchas muy buenas y otras
0: no. Y no nos vamos a dar cuenta.
2: Claro, pero eso se va a presentar y se va a aprobar.
0: Ojalá. Ojalá. Y esa es la expectativa de todos, para que no se pierdan los empleos, sobre todo.
2: No,
0: porque en esta ecuación lo que hay que tener en cuenta siempre, cuando se hace

0: Hace algo mal en un sector donde hay mucha gente empleada, siempre los que pagan las consecuencias son los más humildes, los más vulnerables. Por eso es que nosotros insistimos mucho en este tema, ¿verdad? ¿Y qué mal pensado sos? ¿Por qué decís que pueden pasar cosas buenas y malas durante el mundo? Mientras nosotros vemos los partidos, se van a cocinar cosas, decís vos.
1: Lo que pasa es que la gente va a estar demasiado entusiasmada con el Mundial, o sea...
0: Cuando encima ponerle de Paraguay clasifique.
1: No hay ni qué decir. No, la gente va a estar muy entusiasmada con el Mundial y cuando nosotros estamos entusiasmados por otras cosas perdemos la capacidad de... De hecho, hay que decir que tampoco lo hay mucha presión. Y hay que entender también que si este tema se va al Congreso, hasta la oposición y la disidencia colorada van a entender que ese presupuesto de las públicas está incompleto, o sea, sí. Es inviable eso.
0: Y falta 40-45% de la plata que se necesita para cerrar el año.
1: Sí.
0: Eso falta. Y se tiene que trabajar. Esta semana, por ejemplo, ya se empezó a trabajar en el diseño del presupuesto 2027 en las instituciones. Y esperemos que se haga un mejor presupuesto que este año. Porque en salud, por ejemplo, en salud hay... nos decía el doctor, ¿cómo es que se llama? De nombre raro con el que hablamos anteayer.
1: Lighton Snit.
0: Sí.
1: Él es director de la undécima región sanitaria central.
0: Nos contaba que casi todos los días se inaugura una USF.
2: Sí, eso nos contó.
0: Solo que no se paga. No se le paga a las empresas. Y el problema es que, y el agravante, que las empresas que hacen esas USF son empresas chicas. Y yo creo que si esto, porque no está congelada la plata, no sé por qué. Probablemente falta gestión para dar prioridades porque hay recursos de préstamos externos aprobados del Banco Mundial y del Banco Interamericano de Desarrollo. Creo que de Fonplata también está la plata, pero hay proyectos. Anteayer me comentaban que... Hay, por ejemplo, empresas que desde septiembre del año pasado no están cobrando ni un solo mes. Y son empresas chicas que están con el agua al borde de la nariz. Y hay que encontrarle una solución también a eso. Porque está bien que se trabaje en el control del gasto, en el déficit fiscal, pero hay que saber priorizar para no afectar, sobre todo en los sectores donde se generan empleos y se pueden perder empleos. Sobre todo en las USF trabajan muchas personas, ¿no? Es como en las obras viales donde hay muchas maquinarias. En las USF, en cada pequeño hospital que se está construyendo, en promedio trabajan 25 albañiles más o menos. Y son muchísimos, ¿no? Decía que hay como 160 más o menos en proceso de ejecución de las obras de USF y todos los días se están inaugurando algunas. Y hay que trabajar en poder saldar las deudas también en este sector.
1: Totalmente. Bueno, seguimos, señores.
0: Otro tema, dice: Paraguay será sede del encuentro de líderes empresariales del Mercosur. La Cámara Nacional de Comercio y Servicios del Paraguay, en ejercicio de la presidencia pro tempore del Consejo de Cámara de Comercio del Mercosur, será anfitriona de la reunión anual del bloque empresarial, que reunirá a representantes de las cámaras de Argentina, Brasil, Uruguay, Paraguay y Bolivia. También dice: Concopar, el sector productivo ve con preocupación la baja del dólar. La titular de la Confederación de Cooperativas Rurales del Paraguay, Simona Cavazzuti, expresó que observan con preocupación la tendencia descendente del dólar, como yo creo que ocurre en todo el sector productivo de nuestro país, no solamente a nivel de la producción agrícola y ganadera, sino también a nivel industrial, dice la señora Simona. Y lo que ella dice es que en el... ya se acercaron al gobierno, plantearon la preocupación y el gobierno les responde que es un problema de toda la región y es un problema internacional, pero lo que ella dice, sí está bien, la tendencia es de la debilitación del dólar y el fortalecimiento de las demás monedas, pero lo que nosotros vemos es que en otros países de la región las monedas se apreciaron entre 2, 3, 4, 5%, pero en nuestro país 25, y algo no cuadra, dice ella. Entonces cree que el Banco Central del Paraguay tiene que afinar el lápiz, hacer los cálculos y ver si requiere alguna intervención, y porque

0: De acuerdo a lo que ellos perciben y al análisis que ellos hicieron, sí hace falta una intervención del Banco Central. No para revertir la tendencia, sino para que la depreciación del dólar sea en el mismo nivel que en los países vecinos y que no se aprecie tanto nuestra moneda, porque eso afecta al sector productivo, el sector primario, y agrícola, ganadero e industrial. También dice Economía Virtual, Ingeniería Civil de la FIUNA perdió la acreditación de la ANEA. Es un tema que ya leímos en la portada de La Unión. Es que es un tema sumamente grave.
1: Pero Horacio, ¿ya se quedó sin acreditación ahora o no le renovaron para...?
0: No le renovaron y está sin acreditación.
1: Está sin,
0: tienen que hacer los trabajos para recuperar la acreditación. Tienen que hacer los ajustes que la ANEA...
1: Se fueron a revisar y le sacaron, porque yo estaba revisando en la página de ANEAS también y tenían acreditación del 2023 hasta inicio de 2027, y entonces le revocaron ahora eso, porque yo estoy buscando y tenía acreditación hasta esa fecha. Me imagino que empezaron un nuevo proceso y o se fueron a mirar y de ahí le sacaron.
0: Y la ANEAS está en un trabajo intenso.
1: 4 años le habían dado.
0: Están trabajando justamente en la verificación de las acreditaciones. Y constantemente estamos publicando novedades de que hay carreras que de 180 están acreditadas 20, por ejemplo, y así. Tenemos que hacer un repaso general también en los próximos días como tarea las acreditaciones que están vigentes y las que perdieron, y otras que están en proceso también, para que sobre todo tenemos que ofrecer estas informaciones para que los jóvenes y los padres que están buscando una carrera puedan elegir las carreras acreditadas, ya sean universidades nacionales o privadas. En este caso, una carrera sumamente prestigiosa de la Universidad Nacional, que es sumamente grave que no pueda renovar. También dice, arrancan obras de Paracel e impulsa el desarrollo industrial del norte. Esta es una inversión sumamente grande que va a revolucionar el departamento de Concepción. Ayer el presidente de la República estuvo ahí iniciando una suerte de palada inicial. Las obras para la instalación de la mega industria de celulosa, que va a trabajar como materia prima en el sector forestal, que también va desarrollar bastante la actividad forestal, no solamente en Concepción, sí, Concepción, sino en los departamentos aledaños, con el cultivo de eucalipto, que es la materia prima para la fabricación de celulosa.
1: Sí, en la zona de Ipacaraí, como para ingresar a San Bernardino, se está plantando nuevamente eucalipto. Se había echado ahí para utilizar y ahora ya están muchísimos plantines de eucalipto.
0: Y también, si bien por un lado es muy positivo y se está revolucionando la industria del sector forestal, con preocupación hay que decir también que está afectando al sector ganadero, porque hay gente que está dejando de lado la ganadería para dedicarse al sector forestal, justamente por todos los problemas que hay, que los productores no reciben un buen precio por su ganado, porque hay un oligopolio de los frigoríficos que está afectando al sector ganadero, y muchos están emigrando de la ganadería al sector forestal. Y con este tema de Paracel terminamos la portada de Economía Virtual. Se puede profundizar ingresando a www.economiavirtual.com.py.
2: Bueno, tenemos News Media, por favor.
1: Sí, vamos a News Media y trae también lo de la ANEAES. No renovó la acreditación de la carrera de Ingeniería Civil de la UNA. La resolución de la ANEAES de no renovar la acreditación de la carrera de Ingeniería Civil de la FIUNA compromete la administración del decano Rubén Alcides López Santa Cruz y el director de carrera Hernán Rigoberto Segovia Loce.
0: Sí, yo leo Loce, pero leo en castellano.
1: Sí, para leer en castellano nomás.
0: Me parece un apellido alemán.
1: Sí, seguimos con la etapa de New Media. Promueven el segundo congreso de turismo Materoga en Bellavista. Miran vos, qué buena actividad. La ciudad de Bellavista, en el departamento de Itapúa, será sede del segundo congreso de turismo Colonias Unidas, que este año propone un enfoque innovador bajo el eje turismo digital versus turismo vivencial. El evento se desarrollará los días 10 y 11 de junio. Entonces, este congreso de turismo Materoga en Bellavista, en el departamento
0: sumamente
1: de Itapúa,
0: atractivo, y seguramente que se va a analizar también una problemática del sector de la producción de yerba mate,

0: que por por un problema de precios entre el productor y los acopiadores también, muchos productores de yerba mate emigraron a la agricultura intensiva. Echaron sus plantaciones de yerba mate y están cultivando soja, por ejemplo, ¿verdad? Hay una serie de cuestiones que hay que arreglar en el campo, y en este sector también ocurre lo mismo que está ocurriendo con la ganadería, que se desplaza de la producción ganadera a la producción forestal. Y en el caso de la yerba mate, de la producción de la materia prima para la yerba, están emigrando a la producción de soja, sí, a la agricultura intensiva.
1: Seguimos con News Media, quinta edición de la entrega de sellos. Empresa IN se realizó la quinta edición de la entrega de los sellos Empresa IN, un reconocimiento que se otorga a empresas por el desarrollo de buenas prácticas sobre accesibilidad para personas con discapacidad en diferentes aspectos de su gestión empresarial. Mujer 360, liderazgo femenino se potencia con negocios. La Feria Empresarial de la Mujer presenta Mujer 360. También
0: este es lo que era la Expo,
1: sí,
0: que se dividió, y la parte industrial que se realiza en el Comité Olímpico, y van a tener las mujeres un espacio preponderante en esta muestra.
1: Sí, para el liderazgo y bienestar, un encuentro enfocado en desarrollo profesional y bienestar de la mujer, impulsado por la UIP. El evento se desarrollará el jueves 4 de junio. También campaña nacional de vacunación contra el sarampión llega al 89% de cobertura. Y con esto cerramos la etapa de News Media con estas informaciones, Gustavo.
2: Bueno, ahí está, etapa de News Media esta mañana de jueves, ya es 21 de mayo del año 2026. Yo nomás estaba pensando 6:39. Cintia, pues, cuando renegoció su pase a la mañana de la Unión, me dijo: yo pues tengo un compromiso temprano porque hago una videollamada con negocios que tengo en el extranjero, que en Ambrena, y voy a irme a las 8. Pero dado el caso que ya viene 6:40, ¿por qué pues no venirme ya para las 6?
3: ¿Verdad?
1: Sí, ya bueno, viene nomás lo temprano, ¿no?
2: Anuncio oficial de mañana, Cintia viene a las 6. Porque al final que vení 20 minutos después que nosotros, y esto, así que entra. Hey. Así que entra entre el cable, un día se va a caer la cámara por su cabeza, ¿verdad?
3: No, un día se va a caer la cámara.
2: ¿Y por qué poner el mapa a las 6?
3: Y bueno.
2: ¿Ya está? Bueno, cerrado el trato. Tapa de la tribuna, diario de la tribuna, para compartir con la gente bien tempranito. Yo tengo una regla acá rosada, no sé qué
3: ¿de
2: hace?
3: ¿De quién es?
2: Y Mapi, dice, de mi hija, de María Paz. Le robé a mi hija, parece.
3: Le robé.
2: Sí, sí, sí. ¿Y sabes qué me sirve?
3: ¿Usas reglas?
2: Sí.
3: ¿En serio?
2: Siempre uso. Y tengo, por eso tengo esa de arquitecto.
3: ¿Vos opinas de eso que tiene su cartuchera y tiene todo? Ay, no te puedo creer.
0: Yo siempre me olvidaba de mi regla en la escuela.
3: No, es gay. Es.
1: Recon.
0: Te mató,
3: chicha. Encima la regla. Rosada.
2: Muy rosada. ¿Qué tiene que yo tenga esto?
3: No, lo que pasa es que las personas que leen mucho y toman notas siempre tienen su cartuchera.
2: Yo tengo esa.
3: Sí. Mi marido tenía así su cartuchera, ¿no? Por eso sé. Y él así lee
2: y
3: mucho.
2: Ahí se...
3: Bueno, la regla no era tan rosada, pero.
2: Pero.
1: Te mató, ¿eh?
2: Pero.
1: Por, no si podemos, por siquiera entenderlo.
2: No podemos contar al final, ¿verdad?
3: No,
2: chiste
3: no,
2: interno.
3: No. Chiste
2: interno. Ahí nomás,
3: hasta ahí nomás te iba a decir.
2: Hasta ahí nomás te puedo contar, disculpe, se dio para la historia esa. Sí. Bueno, ahí está. Tapa la tribuna, por favor, para compartir con la gente. Pues hacemos un green tour más así también. Para compartir con la gente los títulos en esta mañana. Juez da trámite a embargo de fondos del banco Atrans por caso de lavado de dinero, dice la tapa del diario La Tribuna, el título principal de esta mañana de jueves. El juez penal de garantías y delitos económicos, Humberto Otazú, ordenó ayer la apertura de una cuenta judicial en el Banco Nacional de Fomento dentro de la causa Miguel Ángel Saldívar y otros sobre lavado de dinero, en el marco del pedido de embargo preventivo de fondos del Banco Atlas S.A. solicitado por el Ministerio Público. La disposición judicial se produce día después del que Banco Atlas anunciara públicamente la apertura de una cuenta en su propia matriz con el depósito de $718,570, monto que la Fiscalía reclama en decomiso dentro del proceso abierto por presunto lavado de dinero vinculado a recursos ilícitos atribuidos al extinto dirigente deportivo Nicolás Leos. Voy a explicar. El Banco Atlas, cuando comienza

0: toda esta historia, todo este entramado judicial, dice, nosotros el dinero que ustedes reclaman, le dice a la justicia, ya pusimos en una cuenta a disposición de ustedes. No, no quiere decir que reconozcamos el hecho, pero ponemos como una muestra de fe institucional, ponen, de buena fe, ponen. Pero ahí pues la plata es inservible. Entonces la justicia dice, está bien, aceptamos la plata, pero la plata tiene que ir a una cuenta judicial del Banco de Fomento.
1: Claro.
0: Pero eso pasó, el Banco Atra dijo, esa plata que reclaman, acá le ponemos a disposición. Pues no quiere decir que reconozcamos el hecho. Ponemos nomás para mostrar buena fe.
1: Claro, porque cuando ponen en una cuenta judicial, admiten el hecho.
0: Y ese pues, a ver, la justicia puede leer de dos maneras. Puede leer también como una... la justicia pues tiene que valorar la subordinación al proceso y la predisposición como un atenuante. Pero también puede leer como el reconocimiento de un hecho que está reclamando, ¿verdad? Claro. O sea, eso ya es... Ya es independiente de cómo se pueda leer. Según la acusación presentada el pasado 30 de abril por los fiscales Jorge Arce Rolandi, Francisco Cabrera y Verónica Valdés, dicho monto corresponde a ganancias obtenidas por la entidad bancaria a partir de operaciones relacionadas con fondos provenientes del desvío de recursos de la Conmebol. O sea, Leo puso la plata de la Conmebol en el Banco Atra, esa plata ya en gran parte la familia devolvió, pero el Banco Atra se quedó, ganó plata por esa plata,
1: claro,
0: mal colocada allí. Entonces, esa es la plata que estamos hablando y esa es la plata del Banco Atra. Dice, no quiere decir que reconozcamos el hecho, pero acá ponemos a disposición de ustedes la plata. Y la justicia le dice, está bien, acepto tu plata, pero tiene que ir a una cuenta al Banco de Fomento porque las cuentas judiciales son en el Banco de Fomento, ¿verdad? ¿Se entiende, Pío Horacio?
1: Súper bien.
0: Tengo que explicar más fácil.
2: Sí, se entiende.
0: Para la Fiscalía existen suficientes evidencias de que los acusados cometieron el hecho punible de lavado de dinero con los recursos ilícitos de Nicolás Leos. Es por eso que, además de la acusación, solicitaron elevar el proceso a juicio oral y público y aplicar medidas para los acusados, como la prohibición de salida del país, además del pago de fianzas como medidas alternativas a la prisión. En la causa están procesados el presidente del Banco Atra, Miguel Ángel Miki Saldívar, y los miembros del directorio de la entidad, Jorge Vera Trinidad, Celio Tunoli, Eleno Concepción Martínez y José Miguel Páez Corbalán. Resumen editorial de la Tribuna de hoy jueves. Nuevas fuentes para apuntalar la economía. Paraguay apuesta a diversificar su matriz energética con inversión privada y nuevas fuentes renovables no hidráulicas, impulsando seguridad energética, competitividad, industrias y empleos mediante políticas públicas e incentivos para ampliar la generación eléctrica. Ante anoche, el presidente de la República casi a las 11 de la noche firmó, o sea, se publicó un decreto de promoción de nueva matriz energética, que es, están todos contentos los del sector, ¿verdad?
1: Sí.
0: Porque va a ser un incentivo para trabajar el tema de las...
1: ¿Y empresas internacionales?
0: Sí,
1: también
0: van a venir. Van a venir muchas.
2: Y se tiene que acelerar ese proceso, sí, con al ritmo que se está regalando la energía.
0: Exacto. O sea,
2: hidroeléctrica.
0: O sea, la mitad del partido ya tenemos ganado. Ya se habilitó todito el marco legal.
1: Sí.
0: Se adecuó todito el marco legal. Ya falta nomás hacer el gol. Que es que vengan las empresas. Pero ya hay por lo menos el marco legal que no había. Hoy ya hay.
1: Y hace años esto ya se estaba manejando
0: a poquito, no,
1: sí,
0: pero hace un año que vienen aprobando leyes, sí, de fomento de eso, ¿verdad?
1: Sí.
0: Emblemático tramo Pozo Colorado Concepción toma forma. Está la foto allí, el presidente de la República estuvo ayer por la zona, estuvo haciendo varios recorridos también que le vamos a comentar después. Oficialismo del PLRA avala la fiabilidad de las máquinas de votación. Está allí también la un tema controversial donde la cancha está dividida. El oficialismo colorado dice que las máquinas están auditadas. Lilian Samaniego y el resto de la disidencia colorada, más la oposición, dicen que hay que auditar las máquinas de votación. Hay luz verde para que el sector privado genere y venda energía, que es lo que estábamos hablando. Tapa de la Tribuna esta mañana de jueves y recorremos los títulos de Green Tour Magazine.
3: El Ejecutivo firmó el decreto número 6034, el cual reglamenta oficialmente la ley 7599 de energías renovables no convencionales. Este paso pone en marcha un marco operativo concreto que abre las puertas al sector privado para generar, comercializar, exportar electricidad a partir de fuentes no hidráulicas, como la energía solar, eólica y biomasa, transformando de manera histórica la matriz energética del país, dominada tradicionalmente por las binacionales estatales. Otro título, Paraguay avanzó de forma oficial en la actualización de la lista roja de

0: mamíferos del país, una herramienta científica clave para categorizar el estado de conservación de sus especies silvestres. El MADES inauguró las jornadas de evaluación técnica junto con la organización Wildlife Conservation Society Paraguay y la Asociación Paraguaya de Mastozoología. La Cámara de Comercio y Servicios de Ciudad del Este solicitó oficialmente al presidente Santiago Peña la apertura total del puente de la integración a partir de julio. El gremio empresarial busca que el gobierno paraguayo interceda ante las autoridades de Brasil para destrabar la tercera fase de habilitación antes de las vacaciones de invierno. El objetivo principal es descomprimir el colapsado puente de la amistad y potenciar el comercio y turismo en la triple frontera. ¿Será que va a inaugurar Lula con Santi Peña el puente de la integración?
1: Pero ese es que,
0: o sea, la habilitación.
1: Claro, no, está ya, está funcionando parcialmente, solo para camiones
0: sí.
1: en determinados horarios. Pero ahí pues está el tema que siempre explica el arquitecto Gustavo Masi, que enseguida ya va a venir con sus 14 chipas.
0: Sí.
1: El tema de
2: las obras de acceso que no se terminaron por falta de gestión en el Ministerio de Obras Públicas y Comunicaciones.
0: ¿De aquí?
2: De este lado. Hay una parte donde se tenía que expropiar una propiedad,
0: una zona
2: que afecta, y esa gestión no se hizo.
0: Qué bárbaro.
2: Y ahí no hay acuerdo en el precio.
3: Qué bien.
2: Y eso traba la posibilidad de que se termine la obra de acceso.
0: Otro título, y esto tiene que ver con Argentina, el Comando Sur de los Estados Unidos y la Armada Argentina firmaron un acuerdo bilateral de seguridad marítima enfocado en el Atlántico Sur. El programa no contempla un patrullaje terrestre o militar unilateral de Estados Unidos sobre territorio continental de Argentina. Su aplicación se centrará estrictamente en el espacio marítimo, que es la zona económica exclusiva. Así que así cerramos la etapa de Green Tour. Más.
1: Bueno, ahí está, pensando en el Mundial, Chiche, y después también nos vamos a los detalles de las resonantes victorias del equipo paraguayo anoche en el campo internacional.
4: Sí, hoy les quiero traer la lista de convocados de Portugal y Corea del Sur. Ayer compartimos la lista de Turquía y Gustavo compartió la lista de Japón.
1: En japonés.
4: Ahora vamos a compartir la lista de Corea del Sur y Portugal. Ambas selecciones ya tienen lista oficial. Y vamos primero a la lista de Corea del Sur y vamos a entrar otra vez en la pronunciación, ¿verdad?
0: Sí.
4: Ellos claro. Llevan tres arqueros: Joe Woo, Kim Seo-ju. Y también está Son Bun-keun.
1: Ay, juez.
4: Sí, sí, en la defensa.
1: ¿Cómo por ejemplo, nosotros vamos a ver si está bien pronunciado? Jamás vamos a ver.
0: No, y... Vamos a confiar.
4: Alguien nos va a corregir después.
0: Vamos a confiar. Ahí viene
3: sí,
0: la chipa.
3: Sí, ayer nos quiso joder, Chiche. Saltó un nombre difícil.
4: No, ese estaba muy difícil.
1: Efectivamente vino más chipa, ¿verdad?
0: Sí.
3: Y claro, pues doble ración.
1: Grande.
0: Doble ración.
1: Claro. Bueno, ¿quién vio tu chipero? Porque en todos lados con la chipa está más chica.
5: Barrerito 3
1: dice que es un chiverito. Bueno, seguimos.
4: Seguimos.
1: Mientras le preparamos al arquitecto Masi.
4: Claro. Seguimos acá con la lista de convocados de Corea del Sur. En la defensa le tienen a Kim Min-jae, Chong Gun-min, Lee Hyun-bom, Kim Tae-hyun, dice, Park Ji-seop, Lee Ji-hyuk, Lee Tae-seok, Seo Jung-wo, Jeans Castrop, Kim Bong.
3: Sea, yo creo que Chiche no está farreando.
0: No está farreando.
1: Eso es año 1994.
0: Chiche,
1: ¿verdad?
0: Está inventando.
4: Estoy leyendo súper bien.
1: Hoy pues los chicos saben de inglés. O sea, claro. Un chico de primaria medianamente ve inglés en TikTok y compañía. En mi época de estudiante de primaria era... Argi, era nadie sabía inglés. O sea, claro. Era una cosa. Más que nosotros éramos unos secos de solemnidad. Y me acuerdo que año 94, yo estaba en el sexto grado de la escuela parroquial Nuestra Señora del Perpetuo Socorro. Y un compañero, Juan José Benítez, nunca más le vi, no sé qué le ha pasado, ¿verdad? Tenía un equipo Aigua de 20.000 watts, Aigua, más o menos. Una cosa impresionante.
4: ¿Verdad? Qué linda marca.
1: Nos juntábamos todo el grado a escuchar música y todo el mundo coreaba. Towano Shorty Man.
0: Ah, sí.
1: ¿Qué significa?
3: Contamos que vos cantabas.
0: Algo íntimo de la parte del.
1: Towano, ¿vos estás hablando aquí? Towano, un canapo dio la música. Towano Shorty Man.
0: Algo ta, ta, del hombre, ta,
1: ta, ¿verdad? Towano Shorty Man. Ta, ta, ta. Todo el mundo cantaba. A mí me gustan los hombres de pene corto. Eso dice la música. Sí. Y todo el mundo cantaba. Chiche, vos estás diciendo cualquier

0: cualquier cosa.
1: No, en serio, estoy diciendo.
0: ¿Cómo
1: no,
0: nosotros vamos a saber que vos estás pronunciando bien?
1: No, y ahí en el grupo está, pueden corroborar ahí. Estamos en el medio sector. En la mitad de la cancha, ya vamos nuevamente a la lista de Corea del Sur. Y ahora vamos a convertir los mediocampistas.
0: ¡Qué bola!
1: Yang Hyun-jung.
0: Obvio, así que ¿quién le controla que diga bien, verdad?
1: Ahí está, mira.
0: Empezaron,
1: Yang Hyun-jung, Baek Seon-ho, Wan In-beom, Kim Jin-gui, Boy Jung-ho, Oh Ju-sung.
0: ¡Qué bola!
1: Después está Hee Cham, Lee Dong-jung, Lee Jae-sung y Lee Kang-im.
2: Hay muchos.
1: Ya entre los delanteros está Ko Hyun-gui, So Heung-min y Cho Wei-sung.
0: Sí.
2: ¡Qué locura!
0: No, cual,
1: esta es la lista
0: dijo,
1: de Corea.
0: Dijo cualquier cosa.
2: Hay cinco Lee por ahí.
1: Sí, la lista de Corea que está en el grupo A con México, Sudáfrica.
0: ¿Cuál es lo que es el grupo de la muerte?
1: Chequia.
0: ¿Cuál es lo que
3: no,
0: es el grupo
3: no,
0: de la
3: muerte? Este año.
2: No,
1: para,
2: hay.
1: Para mí el de Paraguay, el grupo de la
2: para
1: muerte.
2: Para mí el de nuestro.
1: Para nosotros.
2: Sí.
1: ¿Sabes por qué? Porque todas las selecciones, no hay ninguna selección que uno puede decir, a este le vamos a ganar fácilmente. No está un Haití, no está un Curazao, no está un Cabo Verde. O sea, en cada grupo hay uno por lo menos que...
2: Que se destaca.
1: Que es flojo, ¿verdad? Que está como para quedarse último.
0: Sí.
1: En el grupo de Paraguay, vos mirás Estados Unidos, Australia, Turquía, Paraguay y todas las selecciones tienen pasado... Ya mundialista.
3: Pues normalmente se dice.
1: Estados Unidos llegó a quedar tercero en un.
3: Que el grupo de la muerte cuando hay por lo menos dos que es candidato sí, que, a salir
1: claro,
3: campeón.
1: Claro, candidato.
3: Ah, claro, el grupo de Paraguay, solo Paraguay
2: claro,
3: es candidato.
2: Si es
1: no, pero.
2: Que...
1: ¡Qué bola! No. El tema del grupo de Paraguay es que cuatro selecciones tienen chance.
0: Pues le parece al ministro de defensa.
1: Sí, le parece ya.
0: ¡Qué bola!
3: Al general González.
2: Le parece a
3: nuestro ejército no tiene nada que envidiar al ejército de Estados Unidos.
2: No, pero no, hay una Alemania, una Italia.
3: Nuestra fuerza aérea.
2: Una Francia.
3: Nuestra fuerza.
1: Sí,
3: aérea.
1: No, por ese lado sí, una selección así que está como para ganar. Pero si vamos a pensar quién va a pasar a la siguiente fase, es un grupo bien parejo. No hay uno que una selección que es muy ganable ahí.
2: Claro.
1: Estados Unidos es local y
2: o
1: también
2: sea,
1: mejoró
2: es,
1: muchísimo
2: eso
1: en el
2: no,
1: fútbol.
2: No quiere decir que esté en el claro. top 10 o algo
1: claro,
2: por el
1: vos
2: estilo.
1: Mirá, sí, no,
2: es va equilibrado.
1: Decir, no va a decir el grupo de la muerte. Para mí, el grupo más parejo. Para no decir
2: sí.
1: el grupo de la muerte,
2: parejo,
1: el grupo más parejo.
2: Parejo, sí.
1: Con Estados Unidos que es anfitrión. Y también para tener en cuenta que ellos de repente fueron cambiando en los futbolísticos y tienen muchos jugadores en Europa.
2: Sí.
1: Tienen más jugadores que Paraguay en equipos importantes de Europa, para aclarar eso. Australia también viene participando de todos los mundiales. De aquí a esta parte también está Turquía, que tiene muchos jugadores en Europa. Tiene jugadores como Hakan Calhanoglu, que es ídolo del Inter. Arda Güler, que se destacó en el Real Madrid, titular del Real Madrid. Tiene muchos jugadores, tiene jugadores de la Juventus también. O sea, jugadores importantes.
2: Pero
1: y
2: los paraguayos...
1: Vuelve después de mucho Turquía, pero para tener en cuenta, en el Mundial de Corea-Japón 2002, se quedó fuera en semifinales contra Brasil.
0: Sí.
1: Y jugó el partido de tercer puesto. Estados Unidos también en ese Mundial avanzó hasta cuartos. Sí, que quedó fuera ante Alemania, me acuerdo. O sea, lo
2: y
1: de
2: los
1: estado...
2: paraguayos
1: sí,
2: destacados también.
1: Sí, por eso. O sea, es una selección que de aquí a esta parte viene dominando en CONCACAF. Ya le desplazó a México, que era la selección fuerte de ahí. Tiene buenos jugadores, tiene un buen entrenador que es Pochettino, entrenador clase A, ¿verdad? Ellos se pueden dar ese lujo porque el recurso económico no le falta, ¿verdad?
2: Sí.
1: O sea, un grupo bastante parejo. Un grupo parejo, por eso yo digo que hay que tomar con calma. Paraguay tiene como para ganarle a las tres selecciones, pero también son selecciones que te pueden ganar.
0: No, claro, todos se van con las mismas intenciones, pero eso sí. Que dijo Horacio me gustó. Como en el grupo de Paraguay, el
3: único candidato
1: es Paraguay.
3: Paraguay.
1: Claro.
2: Sí.
0: Vos coincidís. Hola, Arquimasi, ¿cómo te va?
4: ¿Cómo andan?
0: ¿Qué tal? ¿Coincidió con esa?
4: Claro.
3: Diego no me dijo que a él le preguntaron para él quién es el candidato a campeón y Paraguay dijo él.
1: Está bien, hay que tener fe.
3: Estás tan confiado, le dice el periodista y sí, dice.
4: Sí, yo me
2: tenemos. Es que tenemos
1: buen plantel para ir paso a paso. Ahora le quiero compartir la lista de Portugal. Portugal presentó su lista oficial, si bien presentó 27 jugadores. Y la lista oficial tiene que ser de 26. Acá va a salir un arquero, porque convocó a cuatro arqueros la selección de Portugal. Y le tiene a Ricardo Velo, a Diego Costa, que es del Porto, José Sá, que es del Wolverhampton, y Rui Silva, del Sporting. En defensa, Tomás Araújo, o Araújo, como le dicen, cómo se pronuncia en portugués, ¿verdad? Del Benfica, Nelson Semedo, del Fenerbahce, Diego Dialot del Manchester United, Está Renato Veiga del Villarreal, Rubén Díaz del Manchester City.

0: Gonzalo Ignacio del Sporting, Nuno Méndez del PSG y João Cancelo del Barcelona. Centrocampista, Samu Costa del Mallorca, Bernardo Silva del Manchester City, Rubén Neves del Al Hilal, João Neves del PSG, Vitinha del PSG, Bruno Fernández del Manchester United, Mateus Núñez del Manchester City, Gonzalo Guedes de la Real Sociedad, Rafael Leão del Milan, Cristiano Ronaldo del Al Nassr, Gonzalo Ramos del PSG, Pedro Neto del Chelsea, Francisco Conceição de la Juventus, está también Francisco Trincão de Sporting y João Félix del Al Nassr. Y acá cae por el piso el tema de que Cristiano Ronaldo no tiene buenos compañeros en la selección. Sí. Toditos están en equipos grandes.
1: ¿Cuarto, o sea, mundial? ¿Cuarto de Ronaldo?
0: Quinto mundial de...
2: Quinto de Ronaldo. Sí.
0: Ronaldo.
2: El último.
0: Alemania, sexto ya. Alemania 2006. Él estuvo en Alemania. Estuvo en Sudáfrica. Estuvo en Brasil. Estuvo en Rusia. Estuvo en Qatar. Y ahora el sexto mundial de Ronaldo junto con Messi.
3: Sí, bueno, cerramos el bloque pensando en el mundial. Luis Cousirat, el licenciado Luis Cousirat, director del programa Ampliar Inmunizaciones. ¿Cómo te va, director? Buen día, gracias por tu tiempo.
4: Buen día, Gustavo, un gusto saludarte a todos los compañeros ahí en estudio y a la audiencia.
3: Director, campaña nacional de vacunación contra el sarampión llega al 89% de cobertura a nivel país, dice. Queremos charlar un poco contigo sobre esto.
4: Así es, Gustavo, una campaña que arrancamos el 9 de marzo y se extiende hasta finales de este mes de mayo. Una campaña nacional que busca justamente iniciar o completar el esquema de vacunación contra el sarampión en los niños de 1 a 5 años de edad.
3: 1 a 5 años.
4: Una, sí, población meta, Gustavo, de 475 mil niños, entonces tenemos ya el 89% vacunados. Muy buena cifra en comparación con campañas anteriores, así que vamos con muy buen camino.
3: Vean, de 1 a 5 años y llegan al casi 90% de... ¿Cuánto es el universo? ¿470.000 niños?
4: 475, así que muy buenos resultados ahora.
3: Bueno, ¿y cómo va el tema de la vacunación contra la influenza? ¿Ya hay tarde para vacunarse o todavía se puede, director?
4: No, estamos a tiempo, Gustavo, a tiempo. Estamos con un aumento justamente de la circulación de las enfermedades tipo influenza. Ya 800.000 dosis fueron administradas de las 1.500.000 que llegaron, así, sí, que queda menos de la mitad, pero aún tenemos disponibles los vacunatorios para la población desde los 6 meses de edad en adelante. Toda la familia puede acudir y no se le va a registrar a nadie, Gustavo.
3: Claro, perfecto. Por una cuestión instructiva, ¿verdad? Nosotros conocemos el procedimiento, de hecho estamos haciendo la gestión acá desde la administración de la radio. Pretenden replicar como todos los años el toldito con nuestras enfermeras del PAI, ofreciendo la vacunación para la gente que trabaja acá y para los vecinos y para la gente que pasa por acá. Pero ¿cómo es el trámite para la gente que tiene, por ejemplo, 50 colaboradores en una empresa, 100 personas? Acá el arquitecto Massi, por ejemplo, tiene gente trabajando en una obra. ¿Cómo se hace para conseguir que el PAI vaya con un equipo vacunador hasta un lugar donde hay ya un universo cautivo?
4: Bueno, justamente recibimos ese pedido, Gustavo. De hecho, que las solicitudes pueden enviarse al correo electrónico aquí del programa Ampliado de Inmunizaciones, o incluso llamando al 138 a la central telefónica, y ahí recibe las orientaciones justamente de acuerdo a la zona donde se encuentre esta solicitud. Entonces analizamos con el servicio de salud más cercano para que las brigadas puedan pasar a realizar esta actividad sin ningún problema. El 138 es la línea más rápida.
3: 138. Perfecto. Director, queríamos saludarte, queríamos hablar con relación a este tema que tiene que ver con la campaña de vacunación contra el sarampión, que, como vos decías, llega al 89% de cobertura a nivel país. Que muchos niños que hay de esa franja de edad de 1 a 5 años, che. Muchísimo, director.
4: Bastante. Estimamos alrededor de entre 90.000 niños para cada cohorte, para cada grupo de edad. Así que es una cifra muy interesante, Gustavo.
3: Director, gracias por el tiempo. Siempre son muy amables con nosotros. Muchas gracias.
4: A la orden, Gustavo.
3: El director del PAI, el licenciado Luis Cousirat.
1: Ese dato que él tiró es muy importante para contrastar un poco con el censo que se hizo.

0: así decía.
1: Ah.
0: Es muy importante el dato que él tira de calcular de cada franja 90.000 chicos. O sea, sería lindo ver un poco el censo que salió, cuánto ellos levantaron.
1: Eso es que es muy interesante. Le podemos llamar después a Iván Ojeda a preguntarle.
2: Sí. También, Gustavo, funciona súper bien el tema de enviar la solicitud y ellos se van a la empresa.
3: Pasa que
2: un caso de que sí se fueron, se le busca y ellos se van,
1: se
2: y
1: van,
2: le
1: vacunan. Se
3: van. Los niños de 1 a 5 años no van a estar todavía en el censo porque fue en el 2022. Ninguno no van a estar.
1: Ah, no van a estar.
3: Y no.
0: 2022 fue el último censo.
3: Sí. Y son niños de 1 a 5 y justito todavía bueno, están fuera.
0: Pero ¿sabes qué? Te sirve como base de datos para saber cuánto ellos levantaron.
3: Sí.
1: No, claro, bueno, sí. No va a ser fidedigno.
3: No, difícil va a ser.
0: No, pero ¿qué sirve?
1: El que estaba como recién nacido en el censo hoy tiene 4 años.
3: O 6. Sí.
1: No, 4.
3: 4, sí. 4.
1: Bueno,
3: el 80% no va a estar.
1: Sí, aquí te tomas, ¿qué tal, Prota?
0: Bien.
1: Tenés que tomar caña con pomelo para tu garganta.
0: O sea, que estoy tomando.
3: Caña, pomelo y de ruda.
0: Cada vez que me enfermo, a mí me quedó secuela del COVID. Cada vez que me enfermo, me ataca mi pulmón.
1: Anoche una persona muy poderosa de este país me dijo, yo hablo contigo, me voy. 9 de la noche. Y me sirve un vaso de whisky. Tomás esto, me dice. No, le dije, yo no sé tomar whisky, le dije. No, tenés que tomar este todos los días para dormir, hey. Para dormir, hey.
4: Qué locura.
1: Pues yo me levanto a las 4 de la mañana. Le dije, no. ¿Se puede tomar whisky la noche para dormir?
4: ¿Por qué para dormir?
0: Yo dejé el whisky hace muchos años. Yo era un gran tomador de whisky.
1: ¿En serio, bro?
0: Dejé el whisky, totalmente. Yo tomo vino nomás.
2: El niñito.
0: Sí. Pero bueno, como todos los días.
1: Yo
0: de lunes a viernes no toco el alcohol.
1: No.
0: No.
1: Solo sábado, amigo.
0: Sí. No, viernes de noche y sábado.
1: De noche.
0: Domingo ya
1: hay que.
0: Ya no.
1: Yo lo que siempre me pregunto nomás es cómo hacen los perros para, por ejemplo, vos salís un domingo de noche, ¿verdad? Te vas a la misa, al shopping, lo que sea, ¿verdad? Y vos volvés y vos ves que los perros están encendidos, ¿verdad? Sí. Vos ves una.
4: No trabajan, ¿verdad? Los lunes, supongo.
1: Nosotros que vivimos en barrios populosos, ustedes que vienen Carmelita no van a ver nunca esas cosas, se van a perder esto, ¿verdad? Vos ves, por ejemplo, una vereda, vos ves vecino, ¿verdad? No, vecino ahí bailando ahí en la vereda, ¿verdad? Con el equipo de sonido a todo volumen. Domingo 9, 10, yo digo, estos pibes no trabajan mañana porque en lo que a mí me enseñaron en mi casa, ¿verdad? Porque yo tengo una formación distinta, no, tampoco voy a decir que era militar, pero mi abuela era
4: estricta.
1: Más que una militar.
3: Era maestra
1: siempre, claro,
3: antes.
1: Ella pues siempre decía que el buen ciudadano, domingo de tarde tiene que mentalizarse que el lunes hay que trabajar.
0: Sí.
1: Entonces vos el domingo, vos podés farrear hasta las 6 de la tarde, por ejemplo, y después ya tenés que entrar en modo lunes.
0: Domingo no sé yo no salgo.
1: ¿En serio?
0: No, a mí no me sacás. A partir de las 4 de la tarde a mí no me sacás.
1: ¿Un domingo?
0: Domingo no me sacás. Yo me quedo ya en
1: quietito.
4: En cuartelado ya.
1: Bueno, ¿cómo va la campaña?
0: Bien está la campaña. Vos sabés que yo estoy muy contento. Estuve el fin de semana en Barrio Loma Puta.
1: Sí.
0: Y vos sabés que es impresionante, hay una población importante pegada a la Asunción Golf sobre la ruta. Y si te vas a ver lo que sufren esa gente por la falta de infraestructura local, es terrible. Cuando llueve, viste que ahí toda la gente tira su cloaca a cielo abierto.
1: Sí.
0: Tienen unos canales o arroyos que pasan y atraviesan de la Asunción Golf, sí, y se van al río Paraguay.
1: Exacto, sí, sí.
0: Vos sabés que me estaban contando ellos, me mostraron, porque tienen la marca por las casas, hasta donde se le inunda. Y digo yo, ¿cómo es posible? Justamente hablé con ellos de eso. Porque yo les dije, yo acá no vengo a prometer nada. Yo lo que vengo es a detectar los problemas que tienen ustedes, sí, para ver que si llego a ser concejal, impulsar a través de la intendencia, con el gobierno central, la infraestructura urbana que se necesita, el desagüe cloacal, donde hay un crédito que siempre cuento de 600 millones de dólares y no se hizo ni un metro lineal todavía. Eso dejó el gobierno anterior. Un crédito de 600 millones de dólares para llegar al 95% de cobertura en la capital. El desagüe cloacal. Por ejemplo, ya los arroyos. Ahí está la oportunidad para que los arroyos estén limpios.
1: Sí.
0: Porque los perros todos desaguan en sus arroyos y su desagüe cloacal. A desaparecer eso. No es como dice Camilo, que no es por

0: hablar mal de él. Pero él, ¿por qué no entiende? Dice.
1: Mañana va a venir Camilo Pérez López Moreira.
0: Bueno, sí. Y él, ¿por qué no entiende? Dice, vamos a limpiar todos los arroyos. Él no gana nada con limpiar. Lo que tiene que evitar que se siga contaminando el arroyo a través de los desagües cloacales. Entonces, lo que hay que implementar es el desagüe cloacal. Sí. Cuando voy a implementar el desagüe cloacal, automáticamente la municipalidad tiene que implementar el desagüe pluvial. Ahí tienen los ejes corporativos que creó hace cuántos años Arnaldo Samaniego. El eje de autopista es eje corporativo.
1: Sí.
0: Y luego están los ejes habitacionales.

0: Parece Venecia, puedes llevar tu lancha ahí y pasearte por la autopista.
1: Totalmente.
0: Un peligro para
1: totalmente.
0: Ti. Bueno, entonces eso hay que llevar adelante. Esas son las cosas que yo le estaba diciendo a Arnaldo, que tenemos que impulsar desde la municipalidad, porque existe ya un plan, sí. El proyecto ya está. Tú sabes que todos los proyectos existen, todos los proyectos están. Es llevar adelante, eso es gestión.
1: Totalmente.
0: Bueno,
1: sí.
0: Esas son las cosas que yo siempre le abordo a él. Y hay un tema muy importante que vamos a llevar adelante con él, que es la recuperación de 1 millón de habitantes para la capital. Es un proyecto de ley que yo estoy trabajando, que ya le expliqué, por eso él ya salió a decir, ¿cómo vamos a hacer? Yo siempre hablo de que en el mundo hay que copiar los modelos exitosos. Este es un modelo que se hizo en el Uruguay. Ellos le llaman la vivienda social, en altura. Yo le voy a llamar las viviendas económicas.
1: Sí.
0: Donde el Estado, ¿qué genera? ¿Dónde haces eso? Eso haces en todos los lugares de la República del Paraguay donde exista infraestructura urbana. ¿Por qué? Porque te bajan los costos.
2: ¿Y en qué barrio se puede hacer eso, arquitecto?
0: En donde existe infraestructura urbana.
2: Centro.
0: Y acá también, Villamorra.
2: Sí.
0: Acá mismo, ustedes que viven lejos de acá, si yo le empiezo a construir acá, yo te puedo asegurar que ustedes o van a alquilar y a la larga van a comprar. ¿Cómo funciona el modelo? El modelo funciona de que por 10 años vos no pagás impuestos. Por 10 años no pagás impuestos inmobiliarios. Por la empresa desarrolladora tampoco paga impuestos. ¿Qué genera? Mano de obra.
1: Sí.
0: Mueve la economía. Va a tener un crecimiento ordenado a Asunción. El Estado determina el precio del inmueble. Calcula. El Estado determina cuánto tiene que, sí, cuánto cuesta el inmueble. No hay que yo, Gustavo Masi, que tengo un inmueble acá, voy a decir.
1: Hoy es una timba. Hoy los perros
0: piden lo que quieren.
1: Sí.
0: Desde el momento que uno empieza a vender, el resto va a vender.
1: Totalmente.
3: Porque van a ser
0: precios justos de mercado. Y también el Estado determina el precio de la unidad que vas a comprar.
1: Sí.
0: Porque te dice, este es tu precio tope, que se te va a pagar, pero es un buen precio. Yo te cuento porque yo estuve allá analizando en el Uruguay, Montevideo. Vos sabés que las constructores y los desarrolladores están felices. Uruguay, en este momento Montevideo, recuperó cualquier cantidad de habitantes en la zona
1: centro. Ellos tuvieron el mismo efecto migratorio, o sea, sí, para que la gente de que estamos hablando, Asunción tiene cada vez menos habitantes.
2: Sí.
1: Para
2: no aplicar, se van todos a Luque, San Lorenzo,
1: claro,
2: Capiatá.
1: Para no aplicar en términos numéricos, porque los números son muy grandes, expliquemos de la siguiente manera. Ustedes saben que la Cámara de Diputados tiene representantes regionales.
0: Así
1: ¿cómo
0: mismo
1: se elige? ¿Cómo se marca? Tiene que tener 80.
2: Por la cantidad de electores.
1: Por la cantidad de electores va subiendo, bajando la cantidad de bancas. Asunción llegó a tener 10 diputados.
0: Así mismo.
1: ¿Hoy tiene?
0: 4.
1: 5 creo que tiene.
0: O 5.
1: Bueno. Y cada vez tiene menos.
0: Sí.
1: Entonces Asunción lo que sufrió fue un desbande de ciudadanos porque el municipio no le ofrecía mucho y porque el impuesto es muy caro. Y la contraprestación es cero. O sea, Asunción puede, Montevideo tuvo ese problema,
0: sí,
1: y hoy ellos están revirtiendo eso.
0: Así mismo.
1: Están logrando que el que se fue, por ejemplo, a Paysandú, el que se fue a vivir a Punta del Este, el que se fue a vivir a Maldonado, está volviendo.
0: Volviendo. Y ese es un tema que estoy trabajando con el equipo técnico de Arnaldo.
1: Sí.
0: O sea, que integro el equipo técnico. Me involucró él. Y también le dije, estamos trabajando en el tema de que tenemos que empezar a asfaltar las colectoras que unen avenidas. ¿Viste que vos te pasas por los barrios?
1: Sí.
0: Todo empedrado.
1: Eso sí, se llama hacer un bypass asfáltico. O sea, que la gente, en vez de trancarse en la esquina importante, la gente ya pueda bordear y salir.
3: Claro.
0: Y vamos a sortear. Vamos a hacer el modelo de barrio. Pero por sorteo. Vamos a hacer un sorteo. Y se dice, bueno, salió el barrio San Pablo y vamos a entrar a intervenir al barrio San Pablo con infraestructura urbana, con todo completo, iluminación, plaza, vereda, y mostrarle a la ciudadanía cómo tiene que ser un modelo de barrio. Bueno, eso también ya le propuse.
3: Qué bueno, qué buena idea, Arqui, eso. Porque ahí por lo menos se puede ver que se puede hacer, ¿verdad?
0: Así mismo, y todo el mundo va a querer repisar.
1: Sí, totalmente,
0: ¿verdad? Y eso nos cuesta. ¿Por qué? Porque los barrios ya tienen una cierta infraestructura.
1: Sí.
0: Lo que tiene que ayudarle a que lleguen al 100.

0: 100%, de esa infraestructura.
1: Ahora, vamos a irnos, por ejemplo, para diferenciar nomás, la gente siempre se confunde entre desagüe pluvial y fluvial. ¿Puede explicar por la diferencia, arquitecto?
0: El desagüe pluvial es el desagüe de las calles.
2: Y lo otro es la canaleta.
0: Claro.
1: No, pero ¿cuál es el del que escurre el agua de tu calle?
0: El desagüe pluvial.
1: Pluvial, bueno. Lo dijo Adario en su momento, o sea, Adario, economista paraguayo, asesor del presidente Nayib Bukele. No tiene que hacer la municipalidad, dice, porque no tiene la plata. Va a venir un privado y que le cobra al frentista. Eso puede pasar.
0: ¿Qué suerte que me toca el tema? O sea, cuando se derogó la ley por el cual los frentistas dejaron de pagar tanto el asfaltado como el desagüe en la administración de Filisola. Entonces la gente se acostumbró a otra cosa.
1: Sí.
0: Y realmente para hacer frente a eso, todos tendríamos que pagar. Pero eso sí, la ciudadanía tiene que ser contralor de la buena ejecución de las obras, independientemente del municipio.
1: Sí.
0: El que está ahí tiene que darse cuenta, tiene que denunciar lo que está mal o lo que ve mal.
2: Acá hay muchos conceptos que se cobran, pero el servicio no se presta.
0: Así mismo, correctísimo.
3: Sí, eso pasa, arquitecto.
0: Mantenimiento de calle, dice.
3: Sí, claro.
0: No hay mantenimiento de calle.
2: Nunca pasaron en el año. Sí,
3: para consultar también qué es la diferencia. La ESAP te cobra también alcantarillado sanitario y dice te cobra un monto y en algunos casos no hay. ¿Cómo sería eso? O sea, ¿qué es la diferencia para saber qué no tenés y te están cobrando?
0: No. Primero que no tenés y te están cobrando.
3: Sí, no, y por eso no.
0: No hay.
3: La subsidiaria que tiene seguro ahora, no sé.
0: No.
3: ¿Alguien seguro tiene o nadie tiene?
0: La ESAP, yo me acuerdo, no me acuerdo en qué gobierno sacó un programa que dijeron nosotros vamos a empezar a cobrarle ya a la gente para hacer justamente el tema de las cloacas. Nunca se hizo.
1: Pero se puede hacer.
0: Claro.
1: Porque yo nomás planteo lo siguiente, ¿verdad? Si por ejemplo, viene una empresa, ¿cómo se llama tu empresa, arquitecto?
0: Gustavo Masi Constructora.
1: Gustavo Masi Constructora. Y tiene el marco legal para hacer todo el alcantarillado, el desagüe, en Ambrena, todo lo que vos quieras, de toda una avenida. Vos si tenés la habilitación para hacer la obra, el banco te va a tirar la plata.
0: Claro.
1: ¿Verdad? O sea, vas a poder financiar la obra. Y la gente va a pagar eso a 10 años, a 15 años, a 20 años.
0: Claro que va a pagar.
1: La gente quiere calidad de vida. Yo lo que me pregunto nomás, yo quiero saber esto, ¿verdad? Yo tengo una casa muy linda, ¿verdad? Que trabajé toda mi vida para tener la casa que hoy tengo. Estoy feliz, vivo como un rey, no me puedo quejar, ¿verdad? Pero vivo en un barrio que hoy se está desarrollando y es un barrio muy nuevo. Yo lo que quiero saber nomás, ¿cómo ustedes que viven en... Ustedes, Cintia, vos, arquitecto, vos, Chiche... Horacio vive en San Hollywood. ¿Cómo es esa Hollywood?
2: San Hollywood.
1: ¿Cómo es lo que ustedes tienen en casa de medio millón de dólares, de un millón de dólares, de 2 millones de dólares? Pagan impuesto inmobiliario carísimo.
3: Y baja el agua ahí.
1: Y baja el agua ahí, flota ahí. Brota la cagada ahí en el medio de la calle. O hace una recepción, la esposa hace un té con las amigas y vienen las amigas, todas una más estirada que la otra, se ríe y levanta las rodillas. Y vienen y tienen que alzarle upa porque la cagada le va a subir al vestido. O sea, no hay como una... La calidad de vida del frentista asunceno de poder adquisitivo es de mierda.
3: Sí.
2: Carmelita es una de las zonas más caras y tenemos el problema ahí en Nuestra Señora del Carmen las zanjas.
0: No solamente
2: Nuestra
0: Señora del Carmen.
1: Y vos pensás que eso van a tener problemas para pagar una hora privada. No van a tener problemas.
0: La calle San Agustín, porque es la parte de atrás de mi casa, nace yo le llamo el río, porque es un río cuando llueve. Justo donde está el laboratorio catedral, un poquito más arriba, y viene por ahí y se va hacia Nuestra Señora del Carmen. Sí. Pero un río, Y existe ya el proyecto y nunca se llevó adelante.
3: Detrás del súper.
0: Sí, y todo el mundo, Salema, y todo el mundo va a pagar, ¿verdad? Pero lo que no hay es gestión, eso es lo que falta.
2: No hay gestión y se hacen cosas ocultas también, arquitecto. Vos sabés que en ese proyecto... se modificó la canalización al proyecto original, se hace como una cuadra más arriba.
0: Sí.
2: Y el agua no va a pasar por ahí.
3: ¿Modificaron el estudio técnico?
2: No va a pasar por ahí, pero el agua va a buscar la parte más baja.
0: Bueno, vamos a hacer un paralelismo. Hoy tocó Cintia un tema más importante.

0: Yo me estaba riendo. Dice, se va a habilitar el puente
1: de la integración.
0: De la integración. Ayer el ministro Javier Jiménez, le escuché decir un disparate más grande que el Paraguay. Pero un disparate. ¿Cómo lo que no se cuida para hablar? ¿Cómo lo que no? Él cree que nosotros somos todos boludos y que nosotros tragamos vidrio.
2: ¿Qué dijo arquitecto?
0: Que el puente no se habilita porque porque es un problema político de los brasileros.
2: Y eso no es cierto.
0: ¿Cómo va a ser cierto? Es un disparatero, que me disculpe, pero le quiero tener acá enfrente. Decirle, che ministro, ¿qué es lo que decís, papá? Paraguay no se preparó. ¿Ustedes saben cómo está la obra del puente sobre el Mondal?
2: ¿Cómo está la obra del puente sobre el Mondal?
0: Están haciendo los pilotes. Ya lo que les voy a contar. Los pilotes para luego hacer la estructura del puente. Y va en un avance como si fuera Manuelita cuando va a llegar
2: Pehuajó?
0: A Pehuajó. Sí, señor. No. ¿Sabe por qué? ¿Cuándo asumió este gobierno?
2: El 15 de agosto del 2023.
0: El 15 de agosto del 2023 ya tenía sobre su mesa la ministra, tu amiga Claudia Centurión. Brillante ministra.
2: Claudita.
0: La mujer, valiente mujer paraguaya. Sí,
1: sí. Mi sonrisa.
0: Tenía la orden de modificación del contrato porque el estudio de suelo
2: que estaba mal hecho.
0: Estaba mal hecho. Hasta hoy día.
2: Dos años, ocho meses.
0: ¿Hoy qué fecha es?
2: Hoy es 21 de mayo.
1: Ay, ¿cómo
0: 21 de mayo del 2026.
1: ¿Cómo lo que no se puede planificar?
0: Todavía no se firmó. ¿Ustedes saben cuándo se tiene previsto por organigrama de obra terminar el puente?
2: ¿Cuándo?
0: Marzo del 2027, con viento a favor. Por contrato.
2: Sí.
0: Por el periodo de lluvia que tuvo, paro de obra, un montón de cosas. Pero así como va, no se va a terminar. Entonces, ¿cómo él va? Entonces, la gente de presidente Franco, con muy buen tino y defendiendo su ciudad, te dice, por acá no van a pasar.
2: No van a, exacto.
1: Van a reventar todas las calles.
2: Claro,
0: ¿Y cómo está la aduana del lado paraguayo? ¿Cómo está la aduana? ¿Cómo se preparó Paraguay? Bueno, eso es un poco un paralelismo entre lo que nosotros tenemos. Capital que no se planifica. La capital no se planifica.
3: Falta de planificación.
0: Abandonado.
3: En todo el país.
0: El Ministerio de Obras Públicas, abandonado. Porque ella se va con bombo y platillo por todo el las ciudades. A decir, estamos con esta obra, estamos con esta obra. Espera un ratito. Dame el cronograma de avance de las obras.
1: No tiene nada.
0: Y eso que estaba diciendo él hoy temprano, porque temprano ya le escucho a usted, sí. Yo ya estaba mirando, antes que usted entre, ya estaba mirando el programa que estaba hablando ese señor de que hace el queso.
1: Poder agropecuario.
2: Poder agropecuario. O sea que vos de temprano ya ve el programa.
0: Sí.
2: No le ve más a Carlos Báez.
0: No, que no le veo. Hago zapping.
2: Ah, muy bien.
0: Cuando me interesa un tema, entro a decirlo.
4: Ah, Mabel. Depende del tema.
0: Mabel.
2: ¿También?
0: También.
2: Bueno, muy bien.
0: No, Vargas Peña.
2: No, temprano Vargas Peña, pues más arriba.
0: Bueno, y digo nomás yo. Como lo que en todos lados se necesita gente con patriotismo y con inteligencia para hacer planificación. Por eso yo siempre me quejo. Eliminaron el ministerio más importante de la República del Paraguay.
2: De planificación. La Secretaría Técnica de Planificación.
0: Sí. Ministerio de Planificación. ¿Cómo me van a eliminar? ¿Cómo se maneja Brasil? Itamaraty. Tienen una política.
3: Nosotros, en vez de crear Itamaraty, eliminamos.
0: Claro, entonces.
2: Otro tema que se retrocedió fue el tema de la Secretaría de la Función Pública. Hoy está reducida a un viceministerio de Talento Humano y está prácticamente perdido.
4: Desaparecido.
1: Sí.
0: Yo no me canso de decir: este gobierno le hizo retroceder al Paraguay 30 años. Y se van a dar cuenta cuando se vayan.
1: En tema administrativo, sí.
0: En todo sentido. O sea que. Tanta esperanza yo tenía. Te juro que tenía una. Es más, trabajé por este inútil. Porque hice campaña. Y para mí una desilusión. Una desilusión. Yo siempre
1: pero
0: lo
1: se
0: dije
1: hizo
0: públicamente.
1: Mucho marketing que por
0: es
1: lo menos.
0: Una desilusión para mí.
3: Perdiste todas las esperanzas, arquitecto. Yo perdí 80% por ahí. Porque queda 2 años todavía.
0: No, yo ya perdí todas.
3: El 100%.
0: ¿Sabes por qué te digo? ¿Se van a acordar de mí? El 5 de octubre del año 2026.
2: Sí.

0: Oficinas de gobierno.
1: El Arqui, 5, pero ellos creen,
2: este
1: están creidísimos
2: con las municipales.
1: Están...
2: Al día siguiente las municipales.
0: ¿Por qué?
2: Y porque ahí ya va a empezar el... Se van a comenzar a mover las piezas dentro del Partido Colorado.
0: Para... No, el Paraguay.
2: Sí.
0: Y empiezan, se lanzan todos para las presidenciales. Mm. A los perros van a empezar a correr ya.
3: Claro.
0: Yo ya me voy con Horacio, ya me voy con Gustavo,
3: ya me voy con Chiche. Lugar mejor.
0: Los perros no empezaron a moverse.
1: La otra vez en la encuesta ya uno públicamente dijo, no, yo me voy con este porque acá hay más.
2: No, o pero sea... ahí pues ocurre que... ahí ocurre también que... Eso le pasa a todos los presidentes. Esto no es solamente Santiago Peña. El año este que se le llama el síndrome del pato rengo, ¿verdad? Que ya es el año que, como dice el arquitecto, va a ser muy complicado. Grandes reformas ya no poderlo hacer. Vos mismo lo ya te censurás. Vos mismo ya decís, yo ya tengo que dejarme ya al siguiente gobierno. O sea, vamos a entrar en una dinámica complicada. Ahora, yo soy un poquito más cauto que ustedes, ¿verdad? Porque soy más joven y porque elijo tener más esperanza. Ustedes son personas que sufrieron mucho en la infancia y...
4: Tenemos traumas.
2: Yo creo que este gobierno va a ser... O sea, ¿saben cómo esto es? Vamos a irnos nomás al tiempo. ¿Para qué? Vamos a despersonalizar. Vamos a olvidarnos de Santiago Peña. Vamos a despersonalizar. ¿Cómo termina su gobierno Nicanor? Vilipendiado.
0: Sí.
2: ¿Verdad? ¿Cómo le recordó la gente de 15 años, pues? Como el presidente que hizo la grande reforma. Yo creo que Santiago Peña, cuando alguien dice que la gente le va a valorar, no es con él,
0: no,
2: sino que algunas buenas acciones se van a ver, el impacto se va a ver en el tiempo, o porque va a venir un presidente que va a ser peor. Llamarle cangrejo, hay cosas que con el tiempo la gente va a decir. Lo que pasó con Marito. Marito se fue con el eslogan desastre con Marito, ¿verdad? Y con el tiempo uno dijo, vamos,
4: había sido desastre.
2: Bueno, y lo que yo creo que la gente le va a reconocer a Santiago Peña un montón de buenas acciones. Ahora, en los campos que nosotros normalmente hablamos, sí, yo coincido que está perdido el gobierno. O sea, el gobierno está...
4: En el aspecto social se va a hablar bien de él.
2: Sí.
4: Bien o mal, ahora se empezó. Seguramente que el programa Hambre Cero, por ejemplo, se va a tener que corregir.
2: Claro, en el caso de Obras Públicas, lo que va a quedar muy claro es que este gobierno cortó la dinámica. O sea...
4: Sí. Desaceleró totalmente el desarrollo de la infraestructura.
2: Vamos a ir al caso que el que sea presidente de la República y le traiga, ¿quién es un tipo así respetado a nivel mundial en obras públicas? No sé, un genio de la infraestructura que diga, yo desarrollé Italia, te diga, ¿verdad? Vos le traes y no va a poder hacer mucho porque en obras públicas se cortó la dinámica. Ningún gobierno piensa la obra, diseña la obra, proyecta la obra, licita la obra, adjudica la obra, paga la obra, construye la obra, inaugura la obra. No te da por el tiempo.
1: No.
2: Entonces ahí se da una combinación de gobierno que yo creo que este gobierno cortó la dinámica. O sea, el que venga va a perder muchísimo tiempo para
4: este
2: recuperar.
4: Este es el peor año.
1: Pero
0: te digo una cosa, lo que pasa es que el sistema está preparado desde hace mucho tiempo para que funcione así.
2: Claro, ahora convengamos también, arquitecto, que ciertamente a nosotros nos gusta mucho culpar a Clara Centurión porque tenemos un problema con ella. O sea, yo tengo un problema personal con ella, que yo estoy en desacuerdo con un tema que ella protege, ¿verdad? Que es el tema de la corrupción en la caminera, ¿verdad? Pero independientemente de eso, yo trato siempre de ser muy objetivo. O sea, no es como muy objetivo. Probablemente ni siquiera estoy en la lista de los 100 mejores periodistas del país. No me van a mandar la parte. Trato de pensar qué yo haría en su lugar, la empatía. Cuando le voy a criticar a Horacio algo, digo, qué yo hubiera hecho en su lugar conociéndome, ¿verdad? Y ahí hay que ser muy honesto en lo siguiente. Clara Centurión tiene muchísima culpa. No tiene toda la culpa.
4: No, gran claro, parte de la culpa,
2: claro,
4: tenía Carlos Fernández Valdovinos,
2: claro, porque no,
4: con la bendición de Santiago Peña.
2: Claro, porque no tiene el presupuesto, no tiene la plata,
4: y
2: no
4: además,
2: se prioriza.
4: Hasta las funciones, le quitaron.
2: No, se prioriza.
0: Pero ahí cometió ella un grave error.
2: Sí.
0: ¿Cuál es el error que ella cometió? Que le señaló bien Fernández Valdovinos. Ahí sí le algo antes a él.
1: No tenía planificación.
0: Cuando, yo siempre digo, si yo voy a ser ministro, 3 meses antes ya me cuentan. Yo ya me voy al ministerio.
2: No,
0: ya veo con qué.
2: Ya sé lo que va a decir. No existe aquí. Dentro.
0: Pero ¿cómo no va a existir? ¿Y cómo yo hice? Cuando yo me iba a IPS.
2: Sí.
0: Escúchame. Y no me dieron tiempo, porque me dijeron mañana va a asumir. Yo me senté el primer día y le dije, cuénteme qué tengo. Tráigame todo acá. Hice un análisis completo de la situación. Agarré. Me senté con el presidente de la institución y con los gerentes. Y le dije, bueno, acá nosotros vamos a reactivar esta

0: estos 14 hospitales, que eran de la época de Fernando Lugo y de, ¿cómo se llama? Federico Franco. Acá nosotros necesitamos, le hice un plan de inversión, ¿verdad? De acuerdo a los montos de obra, yo necesito tanto, o si no, no lo vamos a hacer. ¿Qué hacemos? Porque no me da
1: el... Pero eso vos hablaste antes del cargo.
0: ¿Cómo?
1: Antes del cargo ya hablaste de eso.
0: No, eso que te digo, a mí no me dieron tiempo. Bueno, esperá, no me dieron tiempo. Pero yo en menos de un mes ya le hice todo el análisis y le dije...
1: Bueno, tuviste suerte.
0: No, ¿cómo suerte? Tiene que ser pedido. No,
1: claro, pero tuviste suerte que te acompañaron y te dieron. Esperá, o sea, eso fue no existe.
0: Porque, no, no, no. ¿Por qué? Pero ella, ¿qué tenía que hacer? Yo no puedo hacer llamado a licitación. Porque el ministro te dice, no, te vas a manejar con esto. Con esto no le vamos a monear a ninguna empresa y vamos a continuar. Y el año, para el año que viene vamos a hacer un plan hasta cuánto podemos gastar. Vos lo que no podés gastar es más lo que te dan. Ella gastó.
1: Claro, pero o sea, yo a lo que yo voy nomás, yo entiendo tu punto y es lo ideal, ¿verdad? Es lo ideal. Es más, si a mí me preguntas en campaña, un candidato debería decir, fulano va a ser mi ministro.
2: Para uno ya puede analizar.
1: Yo creo que yo, a mí me gustaría votar un candidato presidencial y votar ya su gabinete. Me gusta este gabinete y le voy a votar a este candidato.
2: Políticamente no lo van a hacer.
1: Pero en la práctica, ese pues es el mundo ideal de, ¿cómo era que decía Liz, Herminio Cáceres?
3: El país de las maravillas.
1: Alicia y el país de las maravillas, ¿verdad? En el mundo real, real, cuando alguien, cuando un presidente, porque no te llama con el presidente, te llama a un, no sé, Lea Jiménez le llamaba a la gente y le decía, che, vos qué tal estás para tal cosa, tráeme un plan, ¿verdad? En el mundo real, Argi, los perros no preguntan ni cuánto van a ganar, ni dónde va a ser su oficina, ni los perros cuando vos le decís para ser ministro.
2: Ni sabe que ya está todo cuboteado.
1: Sí, sabe que le decís, tenés que cambiarte el color de pelo, tenés que dejarla a tu señora y tenés que abandonarla a tu hijo y tenés que cambiarte de sexo y tenés que cambiarte de religión. Acá te firmo y dice los perros y van y son ministros.
0: Claro, aténdeme.
1: O sea, no.
0: Eso trae una consecuencia que no está acostumbrada la sociedad paraguaya. ¿A qué? Porque yo siempre digo, nosotros vivimos en una sociedad hipócrita. ¿Por qué somos hipócritas? Porque después, cuando salió el arquitecto Masi del ministerio, vos te vas a un lugar y en vez que la gente te reclame, ¿qué hace la gente? Te salamea. Esperá un poco, sos un inútil. Te fuiste, jugaste por mi país. Esperá un poco. ¿Vos crees que yo me quedé callado cuando le vea a estos personajes? Como por ejemplo... que yo tenía un concepto muy alto del ministro de Educación y estuve ahí en Loma Puerta.
1: Luis Pair Ramírez.
0: Sí, le pregunto, la gente viene y me dice, arquitecto, nuestros hijos no pueden estudiar acá porque no tenemos lugar. Pero tampoco, a dos cuadras de su casa, no hay lugar en la escuela. Yo le pregunté, ¿vino el ministro a ver esto? ¿Para aumentar la cantidad de aulas? ¿Hacer un estudio? ¿Verdad? No, me dice, nunca vino acá, nunca vino acá. Bueno, a lo que voy nomás es, no, nosotros necesitamos, a eso voy. ¿Cómo es posible que yo, sin ser concejal, soy candidato a concejal, me siento con Arnaldo y le digo, por acá tenemos que caminar, ¿verdad? La capital está abandonada, la capital no tiene un plan calculado, se ha adjudicado una obra del casco histórico y se ha anulado lo llamado a licitación de los proyectos. ¿Y cómo va a hacer la obra? Contame cómo. Entonces, ¿a dónde nos vamos? O sea, vamos a ser responsables, ¿verdad? Nuestra capital tenemos que refundar, porque esto está roto, esto es un desastre. Acá ni el tocayo, el plan del transporte, hermano, algo básico, ¿lo tenés?
3: No pasó nada al final con el tema.
0: ¿Pero qué va a pasar si no te presentan nada inteligente? A eso es lo que voy. O sea, la gente que llega tiene que estar preparada para el cargo. O sea, no puedo funcionar la LJOA. ¿Sabes? No puedo decir mi amigo que venga acá a ser ministro. No me va a funcionar.
1: Y sí, eso es verdad.
0: ¿Entendés? O sea, los que nos animamos a entrar y nos bajamos a la cancha y nos queremos meter, con todo derecho, la ciudadanía nos tiene que reclamar si no tenemos gestión. Con todo derecho. Y yo no voy a poder venir acá a hablar con ustedes porque los perros están a llamar y están a criar y están a decir, ese es un charlatán, porque no hizo nada. A mí no me pueden decir que yo soy un charlatán. Yo estuve en el IPS y yo dejé 2.800 camas. No sé cómo le queda el moño a la gente. 2.800 camas. O sea, y sé lo que nunca se hizo en el Paraguay. Y es cierto, como si me apoyaron, pero para eso me llevaron. Entonces yo le dije,

0: Esta es la receta. Yo te doy la receta. Y no cumplo lo que dice la receta.
1: O sea, nosotros tenemos un problema principal acá. Primero, que nosotros no tenemos proyección en cuanto, o sea, la expresión políticas públicas en Paraguay no existe.
0: No.
1: Lo que hay son políticas de gobierno así de un par de años. Segundo, o sea, no hay consenso en Paraguay. Yo creo que por eso es que yo cuando gana un presidente, vos tenés el apoyo a lo que te votaron y la legitimidad que no te votó y dices, vamos a ver qué hace este boludo, ¿verdad? Pero todo tenés la cancha para trabajar. Ahí ya hay que crear los grandes consensos.
0: Sí.
2: Sí.
1: ¿Verdad? Y hay que ponerse de acuerdo que gane quien gane, vamos a hacer. O sea, hay cosas que, por ejemplo, en Paraguay se asumió y se consolidó el tema tributario y recaudatorio, ¿verdad? O sea, eso, por ejemplo, no sé, Yolanda Paredes, presidenta, y yo sé que va a intentar.
2: Se va a respetar.
1: Alguna cosita va a intentar, pero va, en el marco general va a mantener. Va a poner el impuesto a la ganancia, ¿verdad? Como el impuesto a la riqueza, pues el resto va a respetar, ¿verdad? O sea, hay como un consenso mayoritario. Pero fuera de ese ámbito, en otros ámbitos nosotros no tenemos.
2: Y no.
1: Acá pues tiene que haber un consenso.
2: La planificación para la infraestructura, por ejemplo, no existe.
0: No existe.
1: No, ahora lo que yo digo nomás es, lo que yo planteo nomás es lo siguiente. Y ahí abono el comentario del arquitecto Masi, de que somos una sociedad hipócrita. Nosotros ni nos reclamamos, pero no hacemos nuestra parte en el sentido de decir, si queremos cambiar este país, nosotros tenemos que darle más recursos a salud, a educación, a infraestructura.
0: Así mismo.
1: Y acá, y se van a enojar conmigo, pero ¿cierto? Esto ya lo hablamos nosotros el otro día cuando, por ejemplo, creamos el AIPO INAP Maitambora, que, ¿cómo es, Chiche? El Instituto Nacional Audiovisual Paraguayo Maitambora. Todo bien, me encanta, hablo de mi rubro. Porque si hablo otro rubro, van a decir, ¿por qué no empieza por su rubro? Sí. Hablo de mi rubro, el de la comunicación. Yo no quiero que se gaste 20 mil millones para financiar audiovisuales pedorros. Esa plata se puede usar en otra cosa. Tenemos que priorizar. Como somos, nosotros somos una pareja de padres de familia que los dos ganan solo mínimo. Y tienen que juntar su partida a fin de mes y ver en qué gastar y en qué no. Tenemos que priorizar pues, los gastos, ¿verdad? ¿En qué vamos a gastar? Nosotros tenemos que priorizar como país y decir, señores, vamos a recortar todito esto y vamos a cargarle plata a salud, a educación, a infraestructura. 10 años nomás, ¿cómo va a mejorar el país? Cuando nos ponemos pues, de acuerdo en eso.
0: Y también tenés que modificar la ley de responsabilidad fiscal, porque este es un país emergente. Y en un país emergente
2: hay que invertir mucho.
0: Tiene que invertir. Ahora, tiene que ser controlado, ojo con eso, porque si no van a declarar un carnaval esto. O sea, pues modificar la ley de responsabilidad fiscal, subís, pero acá.
2: Y hay que establecer qué se puede pagar de lo que se gasta más de lo que ingresa. Y especificar y no desviarse de eso.
0: Así
2: porque
0: mismo.
2: Si nosotros flexibilizamos eso, se va a liberar más recursos, pero ¿qué van a hacer? Van a contratar gente. Si no se pone la ley.
0: El peligro de la ley política.
1: Eso ya es complementario a mi idea. Creo que la idea central de mi propuesta es, nosotros tenemos que decir, ¿cuánto gastamos? ¿Cuánto invertimos en educación? 3% del Producto Interno Bruto. ¿Cuánto es lo ideal? 7. No vamos a llegar a 7, vamos a 5. Y en 10 años vamos a llegar a 7. ¿Cuánto gastamos en salud? ¿Cuánto gastamos en infraestructura? Esos son los temas, porque al final, yo no tengo ningún problema si ustedes quieren. Vamos a ponerle al que sea, porque coyunturalmente hoy es el doctor Frete y hoy es la doctora Barán. Pero si ustedes quieren, vamos a ponerle en todos los gobiernos, en el paredón, al ministro o a la ministra de salud y al presidente o la presidenta de IPS y a la ministra de obra y al ministro de educación. Y vamos a jugar tiro al blanco con ellos, ¿verdad? No hay problema. El tema es que para juzgar que con esto no justifico la ineficiencia, porque acabo de decir que este gobierno paró la dinámica de la obra pública y vamos a sufrir 10 años de esto.
0: Sí.
1: Esto no vamos a arreglar nosotros en 2 años.
0: No.
1: Bueno, entonces vamos a sufrir 10 Deca, años, no vamos a crecer nosotros en infraestructura. Lo que yo voy nomás es que tenemos que darle el dinero suficiente y elegir las mejores personas.
3: Pero ¿cómo le vas a dar a una persona que no planificó? ¿Cómo le vas a dar dinero? O sea, tiene que haber por una planificación.
1: Y convengamos que sí, cierto, tenés razón, Cintia, brillante, y algo Arturo Rubín.
0: Y otro error.
1: A este señor le puede dar todo y también hoy, pero.
0: No te va a hacer. Y otro error que se comete es, por ejemplo, no se le empodera a la ciudadanía de los proyectos. Se hace nomás.
3: sin consultar, sin consultar.

0: sabe.
1: Eso pasa.
0: No, así mismo. Ustedes, por ejemplo, a Luque. A mí me encanta Luque. Ayer estuve escuchando a dos candidatos ahí.
2: Diego Romero y Ocaña estuvieron en el programa de Alvarito.
0: Sí. Y yo le escribí ahí y le decía, esperen un poco. Claro que está creciendo Luque.
2: Pero lo ¿cómo?
0: Claro, me preocupa su crecimiento desordenado. Hay bien un crecimiento ordenado. ¿Dónde está la infraestructura urbana? Tiene que tener infraestructura urbana. Porque si no van a fundir la ciudad. Pero bueno, se dan cuenta lo que, del daño que le hacen a la ciudad. Ese fue el problema. ¿Verdad? Por eso que a mí me preocupa Asunción.
2: Bueno, vamos a hablar de Asunción. Porque yo noté acá que te quería preguntar. ¿Qué hacer en Asunción? Si Arnaldo, o sea, vos tenés que ser muy, también muy consciente que si vos sos concejal, al ser concejal oficialista, es que tenés más maniobra para, ¿verdad? O si no, tenés la otra, hacer la gran autobanner y ser oficialista siempre, que también puede hacer. Y también puede contratar muchachos fisicudos con plata municipal y que hagan oficina en tu piscina, como hacen la autobanner, ¿verdad, Chiche? Bueno, programa de gestión municipal, Arnaldo Samaniego, de lo que voy a hablar, cómo recuperar esos habitantes, cuánto hay que recuperar esos habitantes, y voy a hablar del modelo uruguayo. ¿Cuántos Asunción tenemos que hacer que vuelvan?
0: 1 millón de habitantes.
2: ¿Un millón?
0: Sí.
2: ¿Y ahí qué va a pasar? Aparte de cargar gente.
0: No, pero
2: va a venir más plata.
0: Claro, se va a mover la economía.
2: Se van a alquilar las casas.
0: Claro, o sea, se van a hacer los edificios. La gente va a buscar dónde vivir de acuerdo a su trabajo. Toda la gente que trabaja dentro del Estado va a decir, yo me voy a vivir allá.
2: Totalmente, vamos a solucionar el tráfico.
0: Vos que vivís en Luque y trabajás acá, por acá por la zona vas a buscar...
2: Yo estoy comprando CNT todos los domingos y si gano voy a comprar acá un departamento acá a la vuelta nomás.
0: Sí,
3: para
2: venir caminando.
0: Entonces, a eso voy. Desaparece el tráfico. Saco los vehículos de la calle. Fuera, tu casa que vos tenés...
2: Calidad de vida.
0: Calidad de vida.
4: Y hoy en día la gente busca eso.
2: O uso de fin de semana.
0: O usa de fin de semana, ¿verdad? Pero le estoy dando calidad de vida a la gente que no esté una hora y media o dos horas del tráfico para llegar a Asunción. Vamos a recuperar el centro histórico. Nuestro centro histórico va a tener vida. Vamos a darle vida a nuestro centro histórico.
2: A ver, ¿qué va a pasar con ese asunceno que hoy trabaja en el Ministerio de Educación, ¿verdad? Y sale a las 3 de la tarde y el tipo hace hora porque a las 5. Ese es otro tema, ¿verdad?
0: Sí.
2: Que la gente le quiere llevar, le lleva al otro lado del mundo a su hijo a la escuela, ¿verdad? Y a las 5 se mete en el tráfico y llega, vamos a irnos a Capiatá. Llega a las 8 de la noche a Capiatá. Ese tipo, si se muda con su familia a Asunción, esa es la hora que en vez de clavarse en el tráfico, se va a ir a la costanera a caminar.
4: Que se le va la vida todos
2: claro,
4: los días.
2: Vaya a caminar a la costanera, va a tener mejor salud, va a bajar también el colapso en otros hospitales. O sea, hay un circuito, en vez de decir el círculo vicioso, sería el círculo virtuoso, ¿verdad?
0: Se ordena la ciudad.
2: Sí.
0: La ciudad, pues la ciudad puede ser dinámica, va a tener otro comportamiento la ciudad. Porque en tu zona vos vas a tener centro educativo, centro de asistencia médica.
2: Sí.
0: La, trabajo. Entonces, es otra la dinámica. Porque así funciona el mundo.
2: Si vos sos concejal y Arnaldo es intendente, vos vas a lograr eso.
0: Sí, yo ya le plan. O sea, ya estoy trabajando. Yo antes de empezar el partido ya empecé. Yo ya estoy jugando el partido. Ya estoy sudando yo.
4: La gente vive lejos, va a decir, porque es más barato.
2: Pero no hay que volver a arquitecto. O sea, si vos sos concejal y Arnaldo es intendente, o si vos sos concejal y te permite trabajar Camilo, Pérez, López Moreira o Soledad Núñez, vos podés lograr que cuando termine el periodo municipal, que va a terminar en el 2031, en noviembre de 2031, vos vas a decir, no les mentí, acá está Asunción, hoy tiene más habitantes.
0: Claro.
2: Se puede lograr eso.
0: Se puede lograr.
4: Pero Arqui,
2: porque
4: gente,
2: hoy la tendencia es irnos más abajo otra vez.
4: Sí. La gente compró afuera porque es más barato. O sea que evidentemente
0: pero,
4: en Asunción está incomprable para
0: pero
4: ahí.
0: Te acabo de plantear.
4: Claro.
0: La tierra, escúchame. Sí. En la ley esa que vamos a implementar, la tierra. Yo soy desarrollador. Yo me voy a ir a comprar en la calle Montevideo y Piriegui una propiedad. Como desarrollador, el Estado ya me va a comprar.
4: Ya.
0: Mi inversión ya va a estar en el dentro de un programa controlado.
4: Con los precios controlados.
0: Todo controlado. Ahí no hay, yo quiero vender por tanto. No hay pori, no hay eso. Nuestra economía.

0: economía se va a mover.
1: Sí.
0: Vamos a tener otra dinámica de capital.
2: Ahora, bueno, para ahí vos me puedes decir a mí que me importa Luque y San Lorenzo y Capiatá.
0: No, claro que me importa.
2: Bueno, pero ahí también, ahí va a ocurrir lo siguiente. El mismo paraguayo que vos le querés traer de vuelta a Asunción es el paraguayo que va a dejar de invertir en Luque, en San Lorenzo y Capiatá, y vas a ralentizar el crecimiento de esas ciudades. No. ¿Me importa eso?
0: No. ¿Sabes por qué no? Ah. Hoy Luque, San Lorenzo, Fernando de la Mora, ya tienen vida propia. Ah. Porque esta parte se crean fuentes de trabajo. Lo que yo tengo que potenciar, el ordenamiento de las ciudades.
2: Sí.
0: Tengo que ordenar la ciudad. Entonces, si a mí me contrata la farmacéutica que está en Luque, yo me iba a ir a Luque. ¿Para qué iba a venir acá? Y en diferentes partes de la ciudad. Gracias.
2: Ahí nosotros tenemos un problema cultural, Argi. Y vos vas a entender más que nadie porque habrá sido también así en tu época, ¿verdad? El gran problema cultural que nosotros tenemos es, yo me acuerdo que Uninorte antes le traía premios Nobel de física, de economía. Vino un premio, no me acuerdo el nombre. Y él dijo, los latinoamericanos tienen un problema, una barrera cultural. Demasiado quieren tener casa propia. La casa propia es aspiracional. Vos, por ejemplo, en Paraguay formás pareja, ¿verdad? Y lo primero que tu papá y tu mamá cuando te va el domingo a pellizcar la comida, al tallarín el domingo en la familia, te dice, ¿cuándo es lo que se van a hacer de casa?
0: Sí.
2: Dejen nada de pagar alquiler. No importa que se vayan a vivir a la Loma del Quinoto, pero su casa puede ser su casa. O sea, culturalmente nosotros, o sea, básicamente, vamos a ser honestos, si vos formás pareja y pasa un par de años y no tenés casa, son fracasados.
0: Sí.
2: Es como una cuestión de logro, es aspiracional, ¿verdad? Y este señor, que era, no me acuerdo el apellido, premio Nobel de Economía, explicaba que en realidad la tendencia en Europa es diferente. Porque dicen que la casa propia te ancla en el lugar. Y la dinámica laboral de hoy es diferente. Entonces, lo que vos decís, si te sale un trabajo en Villeta y te mudás a Villeta, y después te sale un trabajo a Ciudad del Este y te mudás a Ciudad del Este, cuando te llega la oferta de trabajo de Villeta, vos vas a decir, y no me puedo ir porque vivo muy lejos. Uno no quiere dejar su casa.
0: Bueno, pero el sistema pues te va a obligar. Ese fue el problema. Sí. Vas a ir a alquilar. ¿Entendés? Por eso te dije, aparece un nuevo modelo de gestión, el alquiler, que todavía en Paraguay no está muy desarrollado. ¿Entendés?
2: Sí.
0: Como en otros países de acá de Latinoamérica.
2: Sí.
0: Hoy cuando yo me voy a las reuniones de la Federación Latinoamericana de la Construcción,
2: uh-huh.
0: O sea que un tema que se instala, el tema del alquiler en la mesa.
2: Sí.
0: Entonces vamos a empezar a escuchar los modelos de los otros países, que para ellos hoy ya es un modelo de gestión, ¿entendés? O sea, en Paraguay todavía no hay eso. O sea, está, arrancó, pero todavía es lento. O sea, el arraigo que vas a tener, como vos decís, por tu casa, si te vas a tener que ir a otro lado, te vas.
2: Claro.
0: Vas a
2: es en esos 5 años de gobierno municipal, ¿vos crees que se puede lograr ese tema, recuperar a Asuncenos?
0: Sí.
2: ¿Se puede lograr?
0: Estoy convencido.
2: ¿Cómo hizo? O sea, ¿cómo, puntualmente, qué hizo Montevideo, operativamente hablando, qué hizo para lograr eso?
0: Agarró, marcó las zonas donde se podía aplicar ese modelo y ahí empezó la gestión. Los argentinos se van y compran,
2: sí.
0: Calculá, y le alquilan a los uruguayos. Increíble, porque, pero yo estoy hablando de lindos edificios, ¿eh? Ya creen que tienen algo que envidiarle a lo que tienen un precio más alto. Te juro, vos te vas y mirás. Hermosos son.
2: Sí.
0: ¿Verdad? Y en las zonas. Entonces acá también vamos a atender un poco. Acá en donde estamos nosotros. ¿Ustedes saben quién hizo todo el pavimento rígido de esta zona?
2: No.
0: El ingeniero Juan Migliore. Migliore. Que es uno de los dueños de Tecinci. Él fue funcionario municipal.
2: Ah, mira. Bro.
0: Director general de Órafe. En la administración de Filisola, creo.
2: Ah, mira.
0: Ahí se hizo. Acá en Villamorra, toda esta zona, hasta hoy día está impecable. Sí. El pavimento rígido, todo rígido.
2: Ah, se nota la diferencia.
0: Papá, y el mantenimiento, no hay mantenimiento, no necesita mantenimiento. Perfecto está. Este fue un modelo de gestión, hizo.
3: En un barrio.
0: En un barrio.
3: Sí.
0: Y resultó, y después, nunca más se reprisó eso. A eso es lo que voy. Vamos a caminar.

0: hacer las cosas que tenemos que hacer. Yo te puedo asegurar que va a cambiar la capital.
1: Sí.
0: Ya no va a ser sucia. Otro tema que también estábamos hablando con Arnaldo. El pueblo implementó el tema del motocarro.
1: Sí.
0: ¿Para dónde? Para esos barrios.
2: ¿Dónde no puede entrar
0: el... No puede entrar el... Claro. Y hay que empezar a... Como en Buenos Aires, hay que empezar a poner contenedores en lugares estratégicos para que la gente deje ahí su basura.
1: Para que ustedes se den cuenta nomás que es una cuestión cultural a veces las dificultades que tenemos como ciudad, como capital, ¿verdad? En Buenos Aires, en gran parte del el centro Tete, hablo 4 cuadras de la redonda del obelisco, ¿verdad? Las calles tienen, las veredas son grandes, sí. Tienen el volardo ese de San Lorenzo, ellos tienen forma de la punta una bala, así, ¿verdad?
0: Sí.
1: Bueno, ¿cómo se llama eso?
0: Los hongos.
1: ¿Eh? Hongos de cemento.
0: De cemento.
1: Por lo tanto, vos no te podés meter a las veredas.
0: Sí.
1: De un carril, güey.
0: De un carril.
1: Y fluye el tránsito. ¿Cómo fluye el tránsito? Ya cae de 2 carriles y no fluye. Sí. Aquí los perros se dan 3 filas.
2: Sí.
3: Acá se estaciona muchísimo en las avenidas.
1: Sí, en gran parte.
3: Ahora que hay muchos
1: bonos. No, en la mayoría de las en la mayoría de las calles.
2: Y también las
1: calles transversales de las principales avenidas de Buenos Aires es de un carril y no se tranca.
2: ¿Y sabes por qué? Porque hay menos autos también en esa zona y es caminable, sí, la vereda. Y vos podés irte a pie nomás acá, pero no te puedes ir a pie en ningún lado porque...
0: No. Buenos Aires es una capital muy amigable.
2: Claro.
0: Con la transformación, o sea, que
2: se puede caminar, pues, en esa vereda.
0: Es súper amigable. Y tiene el sistema de movilidad de varios elementos. Cosa que nosotros...
1: Eso que dice Chiche es cierto. Sí. La mayoría se va sin auto al
0: centro. Sí, claro. Porque vos tenés el tren.
2: Acá
0: eliminamos el tranvía, que era un elemento clave.
4: ¿Verdad?
0: No, ¿por qué eliminamos el tranvía? Yo no entiendo por qué se eliminó el tranvía. O sea, volverlo más rápido. O sea, cambiar el modelo.
1: Están de huelga, pues, ¿qué pasa?
0: ¿Sí? Pero...
1: Están de paro. Interminable su valor.
4: Qué pero, bárbaro.
0: Digo yo.
1: Yo llegué a ver el tranvía.
0: No se busca luego.
4: Pero vamos a tener el tren de cercanía.
1: Como yo, a diferencia de ustedes que tuvieron traumas no aclarados y no trataban terapia en la infancia, yo tuve una infancia muy sana. Una infancia muy humilde, con muchas necesidades, con muchas carencias económicas, pero con mucha... con mucha pureza emocional, ¿verdad?
4: Uh-huh.
1: Yo llegué a ver el tranvía, ¿sabe? Parece que cierro mi ojo y veo el tranvía. ¿Saben cómo veo? Viene allá de... Viene del costado del ferrocarril,
4: sí,
1: bordea la Plaza Uruguaya,
0: sí,
1: sube y ahora mismo estaba hablando Palma.
0: Sí.
4: Sí.
1: Así era.
4: Sí, así era.
1: Así era el tranvía. Yo llegué a ver... Y para voy a decir algo. Para el tarado que va a decir, este bobo quiere que ese tranvía haya sobrevivido y era vetusto, era modesto.
2: Pues ya modificaron algo más lindo.
1: Claro. Yo le decía algo, yo vi en Europa ahora, hace para un año, hace 2 años, claro, hace 3 años, ellos mantienen ese mismo tranvía.
4: Sí, totalmente.
1: Y vos te subiste cada la risa.
4: Sí.
1: Y parece humilde, chiquitito, pero todavía funciona.
0: Lo que pasa es que le modifica
2: el
0: sistema nomás.
2: El
0: se vuelve más rápido.
4: En Portugal utilizan una...
0: ¿Entendés? Pero
4: una
0: eso se necesita, esa movilidad. Ese modelo de movilidad.
1: Sí.
0: Los modelos de movilidad son los que necesitamos. Y la gente va a dejar de usar su auto.
3: Totalmente.
0: Pero le toca calidad de vida.
1: Totalmente.
0: O sea...
1: Imagínense lo que me estoy acordando, década del 90, ahora ha sido
3: 97,
0: pero eso, pues,
3: hasta el 97 no, funcionó el tranvía.
0: Estos temas son los temas que no se bajan a tierra, son las mesas, para poder llevar pues adelante.
1: ¿Sabes por qué es el problema? Vos tenés 14 radios AM y similar cantidad de TV cable, ¿verdad? No sé quién mierda inventó esto de mostrar en la tele lo de la radio. Nosotros hacemos, señora, por obligación, no por gusto, ¿verdad? Me hubiera encantado venir con una remera lino o con agujero y hacer radio nomás que nadie me vea, ¿verdad? Y no tengo que peinarme eso ni irme a la peluquería. Pero se inventó, entonces está de las 14 radio AM y las TV están medio mezclado ahí.
4: Sí.
1: Yo le puedo garantizar, y pruebe, señora, cámbienos un ratito, aunque no quiera cambiarnos, cámbienos y escuche toda la otra radio de AM y vea todos los otros canales. Todo el mundo habla de la política, de la morbosidad política, ¿verdad?
4: Sí.
1: Ayer, por ejemplo, Nano Galaverna denunció que Yolanda Paredes le maltrató a una funcionaria.
4: Sí.
2: Por todos lados.
1: ¿Cómo es la música de Thalía? ¿A quién le importa lo que yo diga? Los medios nos miramos el ombligo y estamos en la paja intelectual.
4: Totalmente.
1: Y nosotros abordamos los temas que a nosotros nomás nos interesa, para que la gente no le importe.

0: importa. A la gente que le importa.
1: Y no genera rating de repente en
0: No sé, esa es una discusión muy vieja. Eso es como la gallina de los huevos. Yo no sé si los medios ponen lo que la gente ve o la gente ve lo que los medios ponen. No sé yo eso. No tengo suficiente ilustración para determinar eso. Pero lo que yo creo es que nosotros no nos ocupamos de los temas que sí le pueden cambiar la vida a la gente.
2: Claro.
0: Un tranvía le puede cambiar la vida.
3: Sí. Que su desaparición fue obra de Martín Burr. ¿Le puedes decir el más capaz? Si gana
2: Arnaldo
3: que se vuelva a instalar los tranvías?
1: Sí.
2: Que pero forma parte del plan estratégico que hay que hacer.
3: Sí.
1: Claro.
2: ¿Entendés? El tema movilidad. Tenemos que darle movilidad a la capital.
3: Agregale eso a tu plan, arquitecto.
2: Es que yo tengo.
3: Ya está.
2: Yo tengo.
3: Ah, bueno.
2: O sea, estamos trabajando con el equipo técnico. Te juro, espectacular.
1: Una maravilla va a ser.
0: Sí, se puede hacer.
2: Entonces, ya empezamos a trabajar. No es que vamos a trabajar. Nosotros nos reunimos. Y estamos justamente elaborando, estamos estudiando el tema de la franja costera.
0: También.
2: Implementación del mecanismo de gestión para la franja costera. Que le va a cambiar la cara a la
0: ahora, capital. Convengamos también que gane quien gane. Si tenemos la intención de cambiar Asunción, que gane quien... Yo, si yo era ahí suplente, gane quien gane, debería recoger todos los proyectos y... Algunos van a medio chocar, ¿verdad? Porque, o sea, van a ser incompatibles, claro. O van a ser repetitivos.
1: Pero se puede consensuar.
0: Pero sacando el limpio, yo creo que habría que aprovechar todos los proyectos para Asunción. Eso que el arquitecto dice para que la gente vuelva. Yo creo que la gente no va a volver por la simple solución habitacional. Tiene que ser un conjunto de cosas. Tiene que ser lo que vos planteás y sumar lo que vos decías. Que la gente tenga otros atractivos. Nosotros necesitamos, en el centro de Asunción hoy casi no hay restaurantes.
1: No.
0: Más restaurantes.
1: ¿Y qué pasó con ese proyecto que hicieron al lado de la aduana?
2: Acompañado.
0: Claro, después uno hace al otro.
2: Ya viene, claro. Todo viene, uno tras otro.
0: Acá, cosa que yo le miré también a Horacio cuando dijo año 97. Yo creo que no llegó al 97. Acá me dice Víctor Mesa, año 91. No, 97. El tema del tranvía.
1: Sí, yo puede ser.
3: Sí, funcionaba todavía. Mira,
0: no puede ser.
3: Yo vivo en Asunción desde el 92 y funcionaba todavía.
0: Para el 97 estoy seguro que no llegó. Porque yo en el 97 yo ya estaba en la secundaria.
1: Ponerle
0: no
1: la llegó. IA.
0: Nosotros salíamos de la Facultad de Odontología sobre España.
2: Sí.
0: España y Brasil.
2: Frente a la facultad.
0: Y nos paseábamos en el tranvía. Era lo máximo ahí sacar.
2: Sí. Así mismo.
0: ¿Cuántos matrimonios habrán gestado en el tranvía?
2: Ah. Ni te cuento.
0: Sí. Bueno, gracias, Aki. Hablamos mucho, ya me da 55 minutos hablamos.
2: Espectacular. Sí. Y vamos a hablar toda la mañana.
0: Este espacio, por ejemplo, no te daban en Yandutí con Carlos Bá, ¿verdad?
2: En ninguna radio.
0: Muy bien. Gracias.
2: En ningún medio.
0: Gracias por el conocimiento, arquitecto.
3: El 97 se retiró definitivamente.
1: Estamos, acá
4: 97
1: dice.
2: Vamos, estamos bien en la Unión.
0: Sí. Domingo a las 20 horas.
2: No, en la Unión. Estamos revolucionando. La comunicación.
0: Acá así en la Unión.
2: ¿Sabes por qué? Sí. Quiere decir que nos siguen. Yo estoy contento.
0: Está.
2: ¿Sabes por qué? Ahora todos ya nos copiaron las caricaturas.
0: Usan ya.
2: Toditos.
0: ¿Quién usa?
2: Hasta Camilo en su campaña. Te copia la caricatura.
0: La
2: de algún lado.
0: Sí.
2: O sea, quiere decir que se mira la Unión.
0: Sí, tenemos nosotros un video para. Vamos a poner un poco. Ah, acá me dice se cerró en el. Dice Víctor, dice se cerró en el 97.
1: Sí.
0: Totalmente.
4: El 31 de diciembre de 1996.
0: No, yo me confundí. La anécdota que él cuenta de subirse frente a la facultad, lo que era el 91. Yo me confundí.
4: El último...
0: A mí me pareció. ¿Sabe por qué me pareció que no llegó a ese año? Porque yo estaba en la secundaria en el 97 y ya no me acuerdo que nos llamamos bien en esa época.
4: El 31 de diciembre de 96 fue el último viaje comercial del tranvía.
0: ¿Y cuál fue el último viaje del tren?
2: Híjole.
0: A ver si ustedes se acuerdan.
4: No me acuerdo, yo no...
0: El último viaje del tren fue cuando... Esto yo sé porque...
4: ¿Viaje comercial?
0: Viaje comercial. Esto fue el último viaje
1: del ferrocarril. Tren,
0: del ferrocarril fue...
1: En el 99.
0: ¿Fue?
1: ¿Bueno?
0: Más o menos.
1: Sí.
0: No, 2000 por ahí.
1: Bueno.
0: ¿Sabe por qué? No, yo creo que fue 2000. 2002 ya no creo. 2000 más o menos fue.
1: En 1999.
0: ¿Sabe por qué? Yo me acuerdo. Nunca me iba a olvidar. El último viaje estuvo marcado por una tragedia. Estaban chicos. Yo fui catequista de Cabebí. ¿Qué es Cabebí, Cintia? ¿Qué significa Cabebí?
3: Camino, verdad y vida.
0: Camino, verdad y vida. Y sí. Es el interreino que la Iglesia Católica inventó para que el chico no se quede en bola entre la primera comunión y la confirmación.
3: Sí.
0: Son 4 años. Cabebí, 1, 2, 3, 4.

0: no me lo voy a enseñar esto.
1: Sí,
2: ¿verdad? Yo era catequista de Cabe Vivo.
0: Bueno, éramos catequistas de Cabe Vivo en la parroquia de San Juan Bautista de Lambaré. Y había, hubo una excursión a la que yo no me fui, no sé por qué. Y se fueron chicos del Cabe Vivo, de una de las capillas y de la parroquia. Y un chico falleció.
1: ¿Cómo?
0: Sí. Y se, creo que se descolgó un vagón. Y falleció.
2: Se descarriló
0: un vagón.
1: Y ahí cerró.
0: Y ese fue el último viaje comercial que después intentaron reflotar, hicieron algo turístico así, pero que sí, nunca más fue. Bueno, ¿qué te iba a buscar? Quiero buscar algo para irnos a la pausa. El video donde mostramos más. Pero no tengo el más nuevo.
1: ¿Qué video es?
0: No tengo el más nuevo, pero y del Arqui, del programa. A ver un poco con las caricaturas. A ver, sí, tiene caricaturas. Podemos mostrar este video. Vamos a darle tiempo a los compañeros para que carguen. ¿Cómo hacen el con las caricaturas? Hacen los videitos.
3: Después también paseo una foto que, si no estoy equivocado, es la intersección de cerca de la Facultad de Odontología.
0: Y bueno, es frente. Sí, es frente porque está acá BDR.
3: No cambió.
0: Está BDR. Mirá.
3: Claro. Ahí
0: mirá,
3: conseguí una foto.
0: No, y el 30, este sigue trabajando.
3: Es igualito.
0: Sí. Bueno, vamos a mostrar ambas cosas. El que quiera mostrar primero, ¿verdad? Ahí pasó chiche. Mirá.
3: Ahí está.
0: Este Belvedere es la esquina que estamos hablando. Hoy acá hay un...
3: El guarda ahí, ¿verdad?
0: El Super C no llega hasta la esquina, ¿verdad?
3: No llega.
1: Bueno, Belvedere,
0: esta es la esquina... le envié a Luján. Esta es la esquina de Brasil. Esta es la esquina de...
4: Brasil y España.
0: Bueno, ahí está. Ese era el tranvía.
3: Burger City.
0: Yo me subí a ese tranvía.
4: Claro. Espectacular, ¿verdad?
0: Yo me subí a ese tranvía y no pagué pasaje. Bueno, después tenés ahí la línea 30 que está...
3: Hasta ahora sí.
2: ¿De dónde salía y hasta dónde llegaba?
4: Salía de las Mercedes, había dos líneas. Una salía de las Mercedes y se iba hasta el centro, daba vuelta por Colón, subía por Estrella de vuelta. Sí. Y el otro se iba hasta donde termina
1: Boyacá. El 30 rojo yo usaba siempre, que venía de la
0: Mariana hasta mi colegio. Algún tarado me va a decir que esto ya está viejo. Sí. En Europa... Mantienen todavía este tranvía.
4: Claro, bueno,
2: tiene más de 50.
0: Y yo le voy a decir algo.
4: En Lisboa.
0: Este tranvía que está ahí, ese es más lindo que cualquier colectivo hoy.
1: Hermoso, totalmente.
4: ¿Y sabes qué? Maduro.
0: También.
1: ¿Dónde han estado?
0: Ahora que está
1: en
0: la velocidad.
4: Un poco lento, pero eso es lo que te digo, pues, hoy pueden, en Europa le cambian el sistema nomás, pero conservan todo el esquema y ponen aire o calefacción o lo que fuese, ¿verdad?
0: Sí.
1: O sea, ¿vos no sabes dónde están estos tranvías tirados?
4: Y allá en General Santos y al costado de la Ande.
1: Mira,
3: ahí se quedó.
1: General Santos.
3: En esa zona, mira.
1: Mira vos, pero qué lindo si es que uno puede reavivar esto.
4: No, realmente hay que impulsar.
1: Mucha gente.
4: Porque es un sistema de movilidad, aparte, mucho más económico, si nosotros tenemos electricidad.
3: Sí, podemos hacer eléctrico ese.
4: Por eso.
2: Y es
4: lo que tiene que.
3: Eléctrico no
4: es nomás el modelo.
2: Mira, ahí está el pegado al cable.
0: Sí. Lo que es.
4: Nadie va a usar más su auto.
0: Mira, hay otro.
4: Sí.
0: Ahí está. Este era una especie de tranvía onda línea.
4: Ese es Mariscal López.
0: Mariscal López.
3: Fue el 1113 ahí.
1: Mariscal López.
4: Sí. Pero lo que te quiero nomás, nadie va a usar más su auto.
1: Claro. Sí. Y las horas que uno también pierde en el tráfico.
4: Totalmente. Este tiene una marcha continua.
1: Sí.
4: Entonces no hay problema.
1: Claro. Paraban ciertos lugares en ciertas esquinas, sí, ¿verdad?
4: Espectacular era.
1: Sí.
0: Mira, pues, o sea, qué
1: linda época.
4: Sí.
1: Éramos felices y no lo sabíamos.
0: Viva General Trone Carajo, more.
1: Tampoco
3: para irte todo.
0: No, tampoco para irte todo, ¿verdad? Bueno, mira lo que...
1: Hermoso, esto, por ejemplo, es.
0: No sé, yo no más creo que la gente se merece tener otras alternativas, ¿verdad?
4: Sí.
0: Sentir que... Nos faltan tantas cosas. Yo creo que el Estado paraguayo, para ser también muy honesto, porque este es un país al que no le sobran recursos, ¿verdad? Podemos mejorar el gasto y algo vamos a tener de plata también, pero igual es insuficiente. Yo creo que tenemos que generar un Estado dinámico que el arquitecto más si tiene la plata, ven y poné vos el tranvía, ¿entendés? Y que se pueda trabajar. Este es otra versión.
2: Este es doble.
3: Sí.
0: Este ya es un acoplado, este es un doble eje, para allá, ¿verdad?
4: Pero es lo que yo digo. O sea, llevan adelante. Yo me pregunto qué es lo que tanto discuten dentro de la Junta Municipal en vez de tirar ideas y ver cómo voy a implementar las cosas. Sí. Si tenés que sacar una ordenanza, sacando la ordenanza.

0: esperanza, sí, hermano. Pero dame algo. Hoy no hacen. Vos te vas a esas reuniones de la Junta Municipal, más que dispararte lo que me gusta.
1: Sí, así es. Bueno, tenemos nosotros el video de uno de los cortes del programa Relato versus Realidad, realidad del diputado Masi, domingo a las 20 horas por Unión TV. Tenemos el videito para mirar un poco la animación que hace.

0: el domingo a las 20 horas. Mi invitado de la noche, Oscar Rodríguez, Nenecho. ¿Nos vamos a pelear?
1: No sé, este era el anuncio del programa en el que estuvo Nenecho. Podemos mostrar el próximo jueves. O sea, ¿qué vamos a hacer, Argy? Los jueves, cuando vos venís, vamos a comenzar mostrando un corte de tu domingo anterior. ¿Está bien? Lo que vamos a mostrar es el tema de la animación ahí. ¿Cómo hacen la animación? Eso se hace con IA.
0: Sí.
1: Con IA. Bueno, chao, Argy. Andá ya a trabajar aquí.
0: Ya es hora.
1: Porque este no es un trabajo. Este es un hobby.
0: Hay que trabajar y aparte estamos en plena campaña también.
1: Sí.
0: ¿Te lleva tiempo?
1: Sí, señor. Bueno, el arquitecto Gustavo Masi con nosotros en la mañana de la Unión. 8:03, hacemos pausa. Así ya estamos de vuelta.

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0: Estamos de vuelta, 8 con 11 de esta mañana, fría mañana de jueves, 7 grados la temperatura en este momento en Asunción y el área metropolitana. Hacemos un resumen de los partidos de anoche, resonante victoria de los equipos paraguayos, tanto Cerro y Olimpia, que lograron ganar en sus respectivos partidos.
1: Si arrancamos por el partido de Olimpia, Gustavo, Olimpia que a las 19 horas recibía al Vasco da Gama por la quinta fecha de la fase de grupos de la Copa Conmebol Sudamericana. Olimpia que necesitaba ganar este partido para poder prácticamente asegurar su clasificación en la primera ubicación. Arrancó mal Olimpia, arrancó perdiendo el partido, pero luego pudo remontar este encuentro y Olimpia con esto se posiciona bastante bien como para avanzar a la siguiente fase del próximo partido. Tiene en condición de local ante el Audax italiano, o sea, va a tener esta posibilidad de poder definir y reafirmar y sellar ya la clasificación acá en condición de local. Olimpia ganó 3-1, expulsión también del jugador del Vasco da Gama, que entró súper fuerte, entró súper mal, muy bien expulsado. Eso también le dio la posibilidad a Olimpia para poder capitalizar. Ese hombre de más que tenía en cancha, cumplió Olimpia, hizo lo propio. Hay que aclarar que Olimpia tuvo baja sensible, ¿verdad? Como su capitán Richard Ortiz, Richard Sánchez también. Iván Leguizamón, si bien no viene teniendo un buen semestre, igual es un jugador bastante revulsivo, un jugador que tiene jerarquía también, ¿verdad? Un jugador que te puede cambiar el partido en cuestión de minutos. No le tuvo a Romeo Benítez por acumulación de tarjeta. Y el Tutu Vargas, que estaba en la banca porque estaba saliendo un cuadro gripal, no estaba en óptimas condiciones, no estaba al 100%. Y con todo esto Olimpia pudo ganar su partido. Y reaccionó, remontó al más estilo de noches mágicas de Olimpia, sí, en Copa Libertadores, ¿verdad? Esta vez en Sudamericana. Y también acá en imágenes para la gente que nos sigue por Unión TV, cómo Olimpia le recibió, ¿verdad?, la barra del 79 a su equipo, y fue una fiesta total. Arrancó mal, pero terminó de muy buena forma para Olimpia. Con esto también la tabla de posiciones,

0: Olimpia queda como único puntero de su grupo con 10. Le sigue Vasco da Gama con 7, junto con Audax Italiano. El Vasco tiene diferencia, un gol positivo. Y Barraca Central, que ya está fuera de competencia, con 3 puntos y menos 3. Olimpia ya de ganar o de empatar por lo menos su partido ante el Audax Italiano, ya va a asegurar la primera ubicación y por ende octavos de final de la Copa Conmebol Sudamericana. Ahora vamos al partido de Cerro Porteño. Cerro Porteño que tenía un partido bastante difícil, una parada difícil. El Palmeiras venía de 27 partidos sin conocer la derrota en condición de local en su estadio en Sao Paulo. Y Cerro Porteño con una racha de... Sí, la camiseta de Cerro está hermosa, ¿verdad?
1: Sí, muy linda.
0: Con esta edición vintage, retro. Sí. Ya sería el diseño de 1999, presentó ayer Cerro Porteño y utilizó para el partido histórico ante Palmeiras. Consiguió su tercera victoria en cancha de Palmeiras. La primera fue en el 2006, la segunda fue en el 2018 y ahora en el 2026. Con esto Cerro ya sella su clasificación a la siguiente fase. Solamente queda determinar si clasifica primero o segundo. Cerro tiene la magnífica posibilidad de clasificar en primer lugar en esta edición de la Libertadores. Eso también significa que puede evitar también a los primeros, ¿verdad? Obviamente sí. Va a tener rivales un poquito más accesibles, si bien todo lo que pasa en la siguiente ronda son ya rivales fuertes que
1: nadie
0: van a pelear por el
1: Cerro
0: título.
1: Contra
0: y
1: Palmera,
0: Cerro ayer pudo ganar, sí. Ganó con el gol de Vegetti, 1-0. Vegetti, que estamos hablando con Horacio, y de aquí a esta parte está convirtiendo goles importantes. Sí, el triunfo en fase de grupo te da un plus de $340,000 por partido ganado. Y con dos goles de Vegetti, Cerro ya ganó, o sea, ganó en Barranquilla y ganó ahora en Brasil, dos goles en condición de visitante. Y si uno suma eso con los goles, gracias al gol de Vegetti, obviamente un trabajo colectivo y un trabajo táctico del técnico, todo eso complementa, ¿verdad? Pero el gol siempre resuena más y más por un jugador del cual se habló mucho por cómo llegó con la chapa de goleador, no se le estaba dando en el torneo local. Y también se especuló mucho acerca del salario que tiene Vegetti, ¿verdad? Que no se sabe a cabalidad, pero siempre se especula que es $90,000 para arriba, ¿verdad? El salario de Vegetti, y si uno calcula con los goles importantes que convirtió ya en esta Libertadores, Cerro recaudó con los partidos ganados $680,000. Si sumar los dos partidos, igual también ya ganó acá ante Junior, hizo muy buen partido, no pudo convertir, estuvo a nada de convertir también en ese encuentro. Y también el ingreso que tiene Cerro tras pasar a la siguiente fase ya de la Libertadores. Un partido en donde el Palmeiras dominó en la posesión, pero nunca dañó así. Tuvo chances muy claras como para convertir algunas que otras ocasiones, pero Cerro no sufrió en demasía. En este partido hizo un muy buen trabajo en lo táctico Holland y Cerro hizo un gran partido para ser el equipo que más veces le ganó a Palmeiras en Brasil, en la historia de la Libertadores. Esto entonces fue lo que consiguió Cerro Porteño y va a cerrar su participación en la Libertadores en condición de local ante el Sporting Cristal. Cerro tiene todo para poder ser primero en su grupo con este resultado que consiguió entonces en Sao Paulo. Y Cerro se queda con 10 puntos. Ya, y Palmeiras está con 8, Sporting Cristal con 6 y Junior, tras su victoria, está con 4 puntos. Acá Palmeiras va a pelear todavía la clasificación con el Sporting Cristal, aunque tiene su partido local, en condición local, ante Junior. Y Cerro juega el día jueves en simultáneo. A partir de la última fecha, los partidos de cada grupo se juegan en simultáneo para determinar los clasificados. Ya Cerro juega el jueves 28 de mayo a las 19 horas en La Olla. Me imagino que va a tener un marco muy importante de público.
2: Excelente, bueno, ahí está. Cerro tiene 10 puntos, Palmeiras 8, Sporting Cristal 6, Junior 4.
0: Sí.
2: Y excelente lo de Cerro en el campo internacional.
1: Sí. Nadie le daba a Cerro Porteño, contra Palmeiras.
0: Sí, era un grupo bastante complicado. Palmeiras, Junior, Barranquilla, que tiene mucho.
2: No elegiste una frase muy feliz, Silvia.
1: Pero cierto, nadie le daba. El favorito era Palmeiras.
2: Unos cuantos,
1: por lo que es el equipo, ¿verdad?
2: Unos cuantos le dieron.

0: Hace 5 años que no perdía. La última vez que perdió fue en el 2021 en la Supercopa, la Recopa Sudamericana ante Defensa y Justicia. Había perdido esa final.
1: Sin embargo,
0: la última vez que perdió en el 2021.
2: La última vez que ganaron el mismo día un equipo brasilero fue en el 2002. Olimpia le ganó 2-0 a Flamengo y Cerro le ganó 1-0 a São Caetano.
0: São Caetano, sí. Que después perdió la final ante Olimpia.
2: São
0: Caetano colaboró con todos los paraguayos, ¿sabes?
1: ¿Será esta la oportunidad de
2: ser porteño para estar
0: claro,
2: en una final?
0: Caetano, sí, ¿eh? São Caetano apareció bastante, ganó una Serie A de Brasil, después también ese quedó, llegó hasta la final de la Libertadores, después desapareció.
2: ¿Existe todavía São Caetano?
0: Y
2: San Caetano
0: en la tercera, cuarta edición, pero...
2: Sí, San Caetano.
0: ¿Qué?
2: Sí, contra São Caetano, Olimpia ganó la, sí.
0: Imagínate que
2: la tercera Copa Libertadores.
0: San Caetano haya ganado esa final y ahora no sabemos ni qué pasó a San Caetano.
1: ¿Verdad?
0: Uno de los ganadores más inchequeables de la historia de Libertadores y así San Caetano.
1: Sí, realmente. Sí.
0: Pasó con algunos clubes. Con Once Caldas pasó, ¿verdad? Que le ganó la final a Boca.
2: Totalmente.
0: Y después desapareció y estuvo a un penal de ganar la Intercontinental... el Once Caldas. Jonathan Favre jugaba en ese equipo, sí convertía el gol ante el Porto. Porto también que hizo una campaña impecable en esa Champions, con Mourinho se quedó sorpresivamente con esa Champions.
2: Sí,
0: igual tenía un equipazo.
2: Tiene que aprovecharse el porteño. Esta es la peor Libertadores. El nivel es medio bajo.
0: Y
1: a mí no me parece, está un equipo súper importante.
2: Palmeiras está.
0: Para mí,
1: Palmeiras, si luego ya.
2: ¿Cuántos campeonatos ganó de la Libertadores en los últimos?
0: Y dos ganó.
2: Dos. Acá
0: y
2: dice: el San Caetano Futebol es un club de fútbol brasileño que con sede en la ciudad de San Caetano do Sul, estado de San Paulo, fundado el 4 de diciembre del 89. Está súper joven el club. Y actualmente disputa el Campeonato Paulista Serie A4, la cuarta división del estado de San Paulo y la Copa Paulista.
0: Claro.
2: En cuarta división
0: está. Sí, está lejísimo. Si hablamos de Libertadores malas, yo creo que
2: es como
0: la del 2014 para mí.
2: Jugar en la Serie C de Paraguay.
0: Sí. Para mí es así. Pero la del 2014, por ejemplo, no fue tan buena. La final entre San Lorenzo y Nacional, después la semifinal Sporting, el Defensor Sporting ante Nacional y Bolívar ante San Lorenzo. Para mí esa fue una copa muy ganable, o sea, una copa mala. No había equipo
2: de bajo nivel.
0: Sí, bajo
2: no
0: nivel.
2: Había equipo fuerte.
0: Sí. Imagínense semifinal, Nacional ante Defensor Sporting, dos equipos que no son muy tradicionales de la Libertadores, y por otro lado San Lorenzo y Bolívar. O sea, sí, a partir de semifinal sí o sí íbamos a tener un nuevo campeón de Libertadores.
2: Sí.
0: O sea, los equipos brasileños no competían. San Lorenzo le dejó fuera a Cruzeiro, y Cruzeiro que le dejó fuera a Cerro en un partido increíble, ¿verdad? En octavos de final. Y estaba ganando allá en Belo Horizonte por 1-0 sobre el final. Zamudio, el jugador, el paraguayo Zamudio, mete el gol, empata, y acá Cerro Porteño con el 0-0 está empatando, falló muchísimo y casi sobre el final, en el segundo tiempo ya anota un feo gol Cruzeiro para poder avanzar, un centro frontal que le gana a Gatito, peina el jugador y el gol de Cruzeiro.
1: Mala suerte también fue eso.
0: Cerro se queda afuera, sí, de avanzar ahí la serie de cuartos se iba a disputar ante San Lorenzo. Uh-huh. Y de avanzar ahí iba a disputar ante Bolívar, y la final podía ser ante Nacional o Defensor Sporting. O sea, era una Libertadores accesible.
1: Bueno, ahora pasó octavo, ¿verdad?
0: Entonces, ahora pasó octavo, hay que ver si pasa primero o segundo.
2: ¿Contra qué equipo le tocaría?
0: Y ahora hay que ver, porque las tablas de posiciones todavía no se determinó de buena forma.
2: Falta un
0: grupos,
2: partido más.
0: Hay todavía grupos que pueden variar. Que puede variar. Pero puede evitarle a Flamengo, a Corinthians, que ya ellos sí ya están.
2: Sí, que le ganó a Palmeiras.
1: Yo creo que el equipo más fuerte.
2: Borrachera la que hay que evitar.
0: Alguien no le pueda evitar.
2: No tiene que bajar la guardia nomás. Acá le empató,
1: sí.
2: ¿Verdad?
0: Sí.
2: Y allá le ganó.
0: Claro.
2: Y es uno de los campeones que tiene gran parte de su plantel todavía.
0: Sí, el finalista.
1: Sí, a mí me sorprendió sinceramente.
0: Por eso, o sea,
1: amanecer con la noticia, no creo, no
0: va a ser
2: grata sorpresa.
0: Sí.
2: Porque si uno se fijaba en las redes sociales, en la previa no había mucho ruido.
1: Solamente
2: era un equipo difícil.
1: El único equipo paraguayo.
0: Sí, lo de Libertad, terrible, ¿verdad? Que perdió 4-1 ante Independiente del Valle, quinta derrota.

0: consecutiva en fase de grupo de Libertadores, malísimo lo de Libertad, lastimosamente. Sin Libertad uno pensaba que iba a tener una buena Libertadores, con esto uno pensaba que podíamos meter a los dos equipos paraguayos a octavos, a Olimpia también a octavos de Sudamericana, pero una lástima lo de Libertad, que no tuvo un buen semestre y está como para perder sus 6 partidos. Ojalá que no sea eso, que pueda ganar su último partido acá y que se lave la cara, ¿verdad?
1: Hay como una suerte de distanciamiento de Horacio Cartes del Club Libertad.
2: Sí.
1: Y desde ese momento no le va tan bien. Yo creo que si deja de apoyarle Libertad va a ir a
3: Intermedia. Yo creo que Libertad sí, o sea...
0: Pero va, no... Yo va creo a pasar que, también mucho tiempo. Libertad tiene buena estructura, tiene buena cantera, tiene jugadores como para vender.
3: Pero demasiado Cartes dependiente de Libertad. Sí. Yo creo que, a ver...
1: Si le sueltan la mano va a Intermedia. No,
3: mientras viva Horacio Cartes, yo creo que él no va a dejar de apoyar del todo.
2: Claro. O sea, tan importante el efectivo, por lo visto.
3: Y claro que sí. Decime
1: en el fútbol, sí.
3: ¿Vos no viste la película Mira Quién Habla? ¿No es importante, Cintia?
2: Muy importante. Ah, bueno. Sí.
3: ¿Cómo quiero que Horacio me diga acá un día en el programa lo que una vez me dijo en privado? Cuando estábamos nosotros, ¿cómo es que estábamos? Estábamos filosofando sobre el dinero.
2: Ajá, sí.
3: No se puede decir, ¿eh?
2: ¿No?
1: Sí, puede decir.
3: ¿Eh?
1: Puede decir.
3: No, no. Te iba a preguntar, no, puede te enojar ahora. Me dijo una filosofía del dinero, Horacio, que es muy interesante. Y no, mientras Horacio viva, yo creo que él no va. Porque está pues el apoyo y está el apoyo, ¿verdad?
1: Claro.
3: Yo creo que él no, ya no pone los 5 palos, ¿verdad? Al año. O sea, eso, ya, no. Eso es categoría que no pone, ¿verdad?
1: No.
3: Pero puede que te ponga la mitad, o puede que.
2: Ya vale más,
3: O puede que haya jugadores que sean de él y que él deje ahí, o puede ser que preste gente que. O sea, hay forma de apoyar.
0: Puede gestionar.
3: Que no va a desaparecer todo mientras él exista.
0: El día que no,
3: ya no va a pasar.
2: Llevaba los mejores jugadores
0: antes.
3: No, jamás, jamás. El día que Horacio ya no esté, es que operativamente ya no va a haber apoyo para Libertad. Pero, no sé, eso puede pasar dentro de 15 años, 20 años.
0: Pero le dejó muchas herramientas a Libertad, o sea, le deja.
3: Sí, pero eso se despilfarra, Chiche. Eso se despilfarra. Eso
1: en 2 años puede terminar.
2: No, yo no creo tiene que, fuerza sí.
3: No,
2: de
3: yo creo que cuando Horacio ya no exista, acuérdense de mí que Libertad se va. Se va a ir a Intermedia, después se va a ir al ascenso. Pues.
0: Hay que ver.
3: Sí, va a ver.
2: Encima luego que se va a hacer el tren de cercanía y va a pasar por ahí.
0: No,
2: se van
0: a adaptar.
3: ¿Sabes qué van a hacer?
2: Van a ser por arriba.
3: Va a ser el primer tren de cercanía que va a ser con viaducto, va a ser ese. Van a ser un viaducto que va a pasar encima de Libertad.
0: Sí.
3: Yo le puedo asegurar que ese tranvía, ese tren de cercanía, va a tener un pequeño giro para no tocar la muralla abierta. A ver ahora.
2: Sí. Así tipo cuando tenés un árbol en el medio de la calle.
3: Así como la Universidad Autónoma que hicieron la universidad con el árbol adentro.
1: Y va a pomo adentro.
2: Sí. Algo se va a hacer.
3: Así es, pero bueno.
2: Pero con tal de que sea.
3: Bueno, ¿qué es lo que vos querías contarnos?
2: Comentar nomás de que hoy...
3: Haz lo tuyo, Cintia.
2: Hoy juega a las 9 horas, hasta las 12 del mediodía va a haber una... En el Salón Bicameral del Congreso Nacional... una audiencia pública que es para analizar el proyecto de ley del Parque Nacional Médanos del Chaco. Viste que quieren modificar 2 artículos de una ley, ¿verdad? 2 artículos, el 4 y el 6 de la ley 5723/2016.
0: ¿Y qué conlleva esto, Cintia?
2: Que la normativa declaró que es área silvestre protegida, ¿verdad? Bajo dominio público esa zona, ¿verdad? Y lo que quieren hacer es ver la posibilidad de explorar y explotar, digamos, una parte del Parque de Médanos del Chaco, por la cual, lógicamente, todas las organizaciones están totalmente
0: en contra. ¿Pero es por cuestión de minería?
2: Sí, por tema de que hay probabilidades de que supuestamente habría algunos minerales ahí, ¿verdad? Las tierras raras y qué sé yo, que ahora están tan de moda. Pero científicamente no está comprobado de que eso es así, ¿verdad? Entonces, por eso es que saltaron todos los... incluso hay biólogos, hay muchos técnicos, muchos profesionales.
0: ¿No podemos usar un proyecto de carbono y compañía?
2: Claro, espacios, por ejemplo. O
0: sea, ahora que existe otra alternativa, se
2: claro,
0: puede también.
2: Claro, totalmente.
0: Generar recursos sí. de esa forma acá.
2: Así no, mismo. Entonces,
3: la audiencia pública es en el Congreso.
2: En el Congreso en Nacional a las 9 horas.
3: En la hoy, sala bicameral, ¿verdad?
2: En la sala bicameral.
3: Pregunto, Cintia, pero pregunto porque desconozco. Claro. ¿De una audiencia pública puede participar cualquiera o solamente la gente a la que
2: cualquier
3: se invita?
2: Cualquier persona puede ir a la audiencia pública.

0: El tema es que tiene nomás la bicameral
1: una capacidad limitada,
0: totalmente.
1: Pero normalmente direccionan las invitaciones.
0: Sí,
1: o sea,
0: sí.
2: Que no entre.
0: Tengo entendido que...
1: Justo el micrófono.
0: Bueno, yo te cuento que esto... ¿Por qué ahora salta a la luz este tema? Porque esto había presentado José Rodríguez, que es el diputado
1: de Asunción, sí.
0: Exactamente. Y la verdad que nadie se dio cuenta. Y se iba a hacer todo... así muy rápido, callado, al estilo época, ¿verdad?
1: Sí,
0: que van a sacar así y van a aprobar, ¿entendés? Sin que nadie se dé cuenta. Sin embargo, por suerte, alguien pilló, entonces todas las organizaciones se sumaron para hacer esta audiencia pública que ni siquiera se iba a hacer.
1: Sí.
0: Así que...
1: aclarando que la audiencia pública no es vinculante.
0: No es vinculante.
1: Se va a debatir, se va a hablar... pero lo que se decía no tiene incidencia sobre el tratamiento que se va a hacer.
0: Así mismo. Y el MADES sacó su resolución.
1: ¿Quién?
0: Final, el MADES, el Ministerio del Ambiente y Desarrollo Sostenible.
1: ¿Eso creo existe todavía?
0: Existe, existe. Che. La otra vez hablé con la gente.
2: Están por ahí.
1: Están trabajando.
0: Sí.
1: Bueno,
0: y te cuento que el MADES dio su informe técnico en la cual tampoco está...
1: Están de acuerdo. Ah, mira, muy bien.
0: Sí.
1: Felicitaciones al MADES, entonces.
0: Sí.
1: De lo que estábamos hablando hace rato, lo mismo pasó con Solamérica, se retiró Figueredo y chau. Con Solamérica pasó dos veces, pasó con Figueredo en esta época más cercana, o también pasó Horacio en la época de Gianni.
2: Gianni, sí.
0: Tenés razón.
2: Y después volvieron y estuvo bien.
1: Y ahora pasó otra vez con Figueredo.
0: Sí. Con Figueredo. Y Nacional, que también está Harrison más o menos muy cerca a través de, de Sánchez.
1: Enrique Sánchez, nuestro querido amigo, que es una persona muy cercana al escribano Oscar Harrison y también al licenciado Robert Harrison, a la familia Harrison en sí, con Nacional. Sí, sí, de hecho que Enrique Sánchez tenía un mega cargo en la APF y que dejó.
0: Continúa.
1: Y hoy es presidente del Club Nacional. Nacional, el club que es de todo el mundo, ¿verdad?
2: Sí. Bueno, tiene nombre y apellido.
1: Sí, señor. Quiero hablar también de esta noticia que tiene que ver con el ámbito judicial. Esto está en el portal de El Nacional. elnacional.com.py dice: condenada por desacato en KQP, ya había sido declarada autora de violencia familiar en otra causa. María Laura Román Gavilán, recientemente condenada por incumplir una orden judicial vinculada al régimen de relacionamiento con su hijo, registra además un antecedente por violencia familiar en el que fue absuelta mediante una figura excepcional del Código Penal. La reciente condena firme contra María Laura Román por desacato en la ciudad de KQP expuso además otro antecedente judicial que involucra a la misma acusada en una causa anterior por violencia familiar tramitada también en tribunales de la circunscripción judicial de Cordillera. Román Gavilán, de 42 años, actualmente se desempeña como asesora inmobiliaria de la franquicia Century 21, según figura en el perfil público de la firma en Paraguay. La mujer fue condenada el pasado 25 de marzo por incumplir reiteradamente una orden judicial que establecía que una trabajadora social y una psicóloga debían estar presentes durante el régimen de relacionamiento con su hijo menor de edad. El caso tuvo un recorrido judicial inusual. En noviembre de 2024, un tribunal de sentencia la había absuelto, pero posteriormente el Tribunal de Apelaciones de Cordillera anuló aquella resolución al considerar que presentaba contradicciones e inconsistencias. La defensa intentó revertir esa decisión ante la Corte, aunque la Sala Penal declaró inadmisible el recurso. Durante el segundo juicio, el tribunal concluyó que la acusada tenía pleno conocimiento de las medidas impuestas y que decidió incumplirla. Ayer me contó una persona muy conocida en este país que está divorciado de la esposa, o sea, hoy ex esposa, tienen varios hijos menores en un recatado colegio de la periferia de Asunción, con orden judicial a su favor, y hace meses que no le ve a sus hijos. Y la medida judicial dispone, ¿verdad?, que la persona pueda retirarle a su hijo con la presencia de una trabajadora social. Este es un tema interesantísimo, porque finalmente, ¿para qué está la justicia si la gente no va a cumplir las órdenes judiciales? Si otra vez va a quedar al arbitrio de la madre, ¿verdad?
0: Sí.
1: Que se cumpla o no se cumpla.
0: Claro.
1: Dice, durante el segundo juicio, recordando que la sala penal había, o sea, se había marcado

0: la anulación de la primera absolución. Durante el segundo juicio, el tribunal concluyó que la acusada tenía pleno conocimiento de las medidas impuestas y que decidió incumplirlas. Fuentes vinculadas al expediente señalaron además que la multa aplicada en la sentencia ya fue abonada, por lo que la causa quedó formalmente concluida. Sin embargo, la condena por desacato no constituye el único antecedente penal de Román Gavilán. En el marco de la causa 3948/2021, también tramitada en Cacupé, un tribunal de sentencia la declaró autora de hechos de violencia familiar al considerar acreditadas conductas típicas y antijurídicas previstas en el Código Penal paraguayo. Pese a ello, el tribunal resolvió absolverla mediante la aplicación del artículo 23 del Código Penal, figura excepcional que contempla la exención de pena cuando el acusado actúa bajo una grave perturbación de la conciencia, impidiéndole comprender la antijuridicidad de sus actos o actuar conforme a esa comprensión. Imagínense, pese a ello, el tribunal resolvió absolverla mediante la aplicación del artículo 23. ¿Qué dice el artículo 23 del Código Penal? Dice, cuando marca la exención de pena cuando el acusado actúa bajo una grave perturbación de la conciencia, impidiéndole comprender la antijuridicidad de sus actos o actuar conforme a esa comprensión. La utilización de este mecanismo en caso de violencia intrafamiliar es poco frecuente y suele generar debate dentro del ámbito jurídico debido a que reconoce la existencia del hecho ilícito, aunque excluye la responsabilidad penal del autor. O sea, lo que el tribunal dijo fue, ella actuó en relación a la violencia familiar, pero lo que nosotros decimos es que ella no tenía la capacidad de comprender que era antijurídico lo que estaba haciendo.
1: O sea, ¿por qué no tenía esa capacidad?
0: Es muy relativo.
1: Porque está con algún problema esquizofrénico.
0: Pero lo que pasa es que es una figura que se puede mal utilizar. O sea, ¿qué pasa si yo cometo un hecho donde hay grave evidencia, video, todo lo que sea, y por una corrupción del sistema judicial dice, vamos a decir que Gustavo es culpable, pero que él no tenía la capacidad de comprender la antijuridicidad de su hecho?
1: Claro.
0: Entonces, pues,
1: lo que pasa es que hay estudios en la cual dicen de que una persona entra en un estado así muy
0: de shock
1: en un momento dado, en la cual no comprende supuestamente realizar ciertos actos así.
0: Pero no es el caso porque no hay tal dictamen, ¿verdad?
1: Ya.
0: La utilización de ese mecanismo en caso de violencia intrafamiliar es poco frecuente y suele generar debate dentro del ámbito jurídico debido a que reconoce la existencia del hecho ilícito, aunque excluye la responsabilidad penal del autor. La situación adquiere mayor relevancia debido a que ambos expedientes involucran decisiones judiciales relacionadas con la protección de un menor y el cumplimiento de medidas dispuestas por tribunales. En la sentencia por desacato, los jueces remarcaron que las condiciones incumplidas por la acusada tenían como objeto resguardar los derechos y la integridad del niño durante el régimen de visitas. A su vez, en la causa anterior, el tribunal tuvo por acreditadas conductas violentas dentro del ámbito familiar. Otro elemento que genera atención es el rol de la abogada Magdalena Narváez, quien ejerció la defensa de Román Gavilán en ambos procesos. Narváez fue jueza de sentencia en cada cupé hasta febrero de 2020, cuando presentó su renuncia en medio de cuestionamientos impulsados por el jurado de enjuiciamiento de magistrados. Aquella resolución fue anulada posteriormente por un tribunal de apelación por supuestos vicios procesales, lo que motivó que la propia corte remitiera antecedentes ante el GEM. Narváez, tras dejar la magistratura, pasó a integrar el estudio jurídico del exministro de la Corte, Miguel Oscar Bajat, condenado en agosto de 2023 a 3 años de prisión por cohecho pasivo agravado, luego de comprobarse que solicitó una coima de $50,000 a cambio de favorecer a una de las partes en un litigio privado. O sea, queríamos exponer este caso súper común, de mujeres que incumplen una orden judicial de permitir que la contraparte pueda compartir con los hijos, lógicamente bajo supervisión de una trabajadora social.
2: Pasa que los que se divorcian tienen que tener en cuenta que el divorcio es entre el marido y la esposa, no de,
1: claro,
2: los hijos.
1: Totalmente.
2: Y normalmente cuando hay divorcio hay una pelea muy grande, rencor, y utilizan como mecanismo de venganza, además de la justicia,
1: a los hijos.
2: Sí, impedir que el padre vea al hijo, por ejemplo.
1: Sí.
2: Cuando la,
1: algunos
2: la,
1: más extremistas.
2: Cuando la separación es muy traumática.
0: Sí.
1: Algunos más extremistas.
0: ¿Cómo se llama? Alienación parental.
1: Alienación.
0: Alienación y balanceo.
2: Alienación.
3: Alienación.

0: alienación parenteral se llama.
1: ¿A qué?
0: Alienación parenteral se llama.
1: Ya. Parental.
0: Parental. El parenteral es otra cosa, ¿verdad? Parental. No sé. Alienación parenteral. Mira, si decíamos alienación parenteral, ahí sí que decíamos los dos, decíamos mal, ¿verdad? Bueno.
1: ¿Y qué?
0: Espera, pues, hablar más despacio que viene. Viene a ver que estamos, viene a ver si estamos trabajando, ¿verdad? El Monchi, papá. Bueno, ¿qué le iba a decir? Bueno, ¿qué dice acá? La alienación parental, ¿cierto? Tiene razón.
2: Parentales.
0: No es alienación, no es alineación ni balanceo,
2: ni parenteral.
1: Ni parenteral.
2: Bueno,
1: parenteral.
2: Alienación.
0: La alienación parental es un proceso psicológico y conductual en el que un progenitor manipula y transforma la conciencia de su hijo. El objetivo es que el menor rechace u odie injustificadamente al otro progenitor, provocando la destrucción del vínculo afectivo, generalmente en el contexto de disputas legales por custodia. El tema es que yo lamento mucho cuando se dan ese tipo de casos, ¿verdad? Porque los chicos sufren muchísimo.
3: Sí.
0: Sufren muchísimo.
3: Porque el niño le quiere al papá,
0: claro,
3: y a la mamá.
0: Totalmente.
2: Y le manipula.
3: Y él no se divorcia de ninguno.
0: Así es. Bueno, 8:38. Vamos a hacer una pausa, señores. Enseguida estamos de vuelta.

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0: mañanas, son las 8:45. La noticia que de mañana ya Cintia viene a las 6 en punto. Ya modificaciones.
1: La noticia del día.
0: La noticia del día. Dedo,
1: casi el triunfo Cintia, de Cerro casi
2: importante. Cintia poco colaboró a eso porque viene.
0: Claro, porque peado. Cintia
2: si llegaba a las 7 y media. Pone...
3: Es que yo soy demasiado puntual. Siempre yo llego antes de la hora. Ese es el tema. Pero... Ese es mi problema. Y si es que yo voy a venir a las 6, seguro voy a venir.
0: No, acá sabes, yo voy entonces... a contar esto. Esto tuvo acá una mano negra que articuló este
3: Chiche,
0: régimen,
3: ¿verdad?
0: Este
3: Chiche.
0: Régimen privilegiado de Cintia, que Chiche. Fue Freddy. Freddy me dijo.
3: ¿En serio?
0: Freddy, claro, me dijo, mira que la rubia te va a pedir para venir más tarde, me dijo, ¿verdad? Y yo le dije, yo eso no puedo hacer diferencia porque después también me va a decir Horacio o Chiche, me va a decir por qué ella viene y nosotros venimos más temprano. Entonces me va a descomponer la disciplina del equipo, le dije. Y me dice, no, pero Cintia es Cintia.
2: El ambiente.
0: Cintia es Cintia, tiene un público cautivo.
2: El vestuario.
0: No, me dijo, Cintia tiene un público cautivo. Solamente entre sus exnovios ya tenemos un punto de rating. Y yo le dije, entonces, y bueno, vamos a darle trato diferenciado. Lo que pasa es que su trato diferenciado, Horacio, era venir a las 8.
1: Sí.
0: Al final viene a las 6:20. Entonces, si puede venir 6:20, ¿por qué no viene normal a 6?
2: Claro.
0: ¿Verdad?
1: Una cosa es ser puntual y otra cosa es no poder venir 2 horas antes.
0: 2 horas antes ya es.
1: Eso ya no, sí. No sé. ¿Cómo se le puede llamar a eso?
0: No, a mí me jode cuando alguien, por ejemplo, te dice, vamos a una reunión. O sea, por ejemplo, le decís, ¿podemos hablar? Sí, vamos a hablar en mi casa a las 2 de la tarde, le digo.
1: Sí.
0: Y te llega
1: y a las
0: 13:40.
1: Ya se va.
0: No, te llega a 13:40 y te jode porque vos estás haciendo otra cosa, ¿verdad? Entonces.
2: 20 minutos.
3: Tenés razón.
0: Vos tenés que ser puntual, güey.
1: Bueno, 20 minutos vaya y pase, ¿verdad? Sí. Pero 2 horas.
3: Tengo hora inglesa yo.
0: ¿En serio?
3: Sí, llego.
1: Y ellos llegan 2 horas antes.
3: Ellos
1: no,
3: llegan sí
1: justito.
3: O sí antes.
1: Sí. No,
3: antes.
1: Justito llegan.
0: No, yo el tema este de las reuniones, lo que yo planteo nomás es lo siguiente, ¿verdad? Uno pues tiene que asumir que la otra persona también tiene cosas que hacer.
1: Sí.
0: Ayer casi otra vez hice lo que hice, ya hice varias veces. ¿Saben quién le hice una vez? Vamos a la hemos preguntado un día acá en vivo.
3: ¿A quién?
0: A Francisco Bariña le hice una vez.
3: Ajá.
0: Sí, me invitó, él tiene su oficina al costado del Hiperpueblo en Lambaré.

0: Y me dice, Gustavo, linda oficina tiene ahí. Y me dice, podemos hablar tal día a tal hora, me dice, una reunión, te quiero presentar a un empresario brasileño que va a desarrollar una línea aérea en Paraguay, que en Vivamundo, ¿verdad? Y queremos que vos nos dé unas ideas de marketing, también, ¿verdad? Ahí está, ¿verdad? Dale, le dije. Y quedamos, tipo, era, no sé, era un lunes, era el viernes, era ponerle, ¿verdad? Y ahí yo le dije, bueno, viernes tal hora. Era, por ejemplo, mi programa terminaba a las 9 y era la, tipo, 9 y cuarto, teníamos que reunirnos porque en teoría era irme de acá. Después el jueves yo le digo, o sea que mañana hacemos el programa de la unida, le dije. No voy a llegar a 9 y cuarto, voy a llegar a 9 y 20, le dije. Imagínate que yo me tomé el coso
1: Claro.
0: de decirles, sí, que voy a llegar 5 minutos más
1: Claro.
0: tarde. Me voy, llego 9 y 10, digo, 9 y 20, y 10 llegué. Espero 9 y 20, toco el timbre y, o sea, me subo al piso de su oficina. Y él, según él, que él no entendió que yo ya estaba ahí, ¿verdad? Lo que sí que yo le estaba esperando ahí, y yo escuchaba que yo hablaba, ese cagando de la risa. Él y el empresario, ¿verdad?
2: Ah, estaban.
0: Sí. Y una vez le dije a la chica, le dije que ya estaba. Y la segunda vez dije yo, voy a esperar 10 minutos más. No me atiende, me iba a pegar el raje. Y me fui.
2: Rindaje.
0: Sí, y me llamó. Cuando le dijeron que yo me fui en la recepción, me llama él, como loco me llama. Vos me pensé, yo no tengo nada que hacer, le dije. De acuerdo, yo me tomo el trabajo, aviso, ya. No, le dije. Ya no, ya me voy, ya me estoy yendo, ya le dije. Se enojó como 6 meses, se enojó conmigo.
1: No te habló más.
0: No me habló más. Qué creído que sos. No, no soy creído. Lo que pasa es que él.
3: Yo antes hacía también así.
1: Lo que pasa es que ahí.
3: Le pedía una entrevista a alguien y me iba y si pasaban 10 minutos de la hora pactada no me recibía, yo me retiraba.
2: Vos sí sos creído,
3: siempre.
2: ¿Verdad, Laura?
3: No,
1: y vos
3: nunca,
1: sos un
3: no,
1: creído.
3: nunca fui creído, pero siempre me gusta respetar el horario.
1: Sí.
3: Y me molesta cuando alguien me dice un horario y no respeta.
1: No, hay gente que te quiere hacer esperar.
0: No, yo ayer, eso, no, tipo... hay gente que, o sea, en realidad hay una cuestión que hay que entender. Nuestro tráfico es impredecible,
2: sí.
0: Pero hay que prever, pues. O sea, vos tenés que prever.
2: Ahora,
0: que,
2: por ejemplo,
0: impredecible. Pero ayer, por ejemplo, me fui a una reunión y la persona que me invitó sí estuvo puntual, estuvo antes inclusive, ¿verdad? Pero la con la gente íbamos a reunirnos.
2: No llegaba.
0: 10 minutos, 15 minutos. Y vos sabés que ya le iba a decir, ¿sabes qué, chongo? Después, por suerte, llegaron, ¿verdad?
1: Los políticos normalmente son gente que le gusta hacerle esperar a la gente.
0: No sé, yo no me reúno con políticos.
1: Sí.
0: ¿Vos te reunís con políticos?
1: Mil veces ahí en el Congreso, eso por mi revista, mil veces. Encima, eso que le vas a hacer una entrevista y nada, ¿verdad?
0: ¿Y quién es más impuntual de todo? Hay un ranking.
1: Aliana.
3: Ah, de los políticos.
1: Sí, una
3: tipo,
1: vez.
3: Porque si
1: una
3: es...
1: vez le esperamos.
3: Si es
1: cinco
3: por segmento
1: horas,
3: de la sociedad, los más impuntuales son los médicos. O tener una cita para
1: sí.
3: una X hora y
0: terrible, ¿verdad?
3: Te vas para
0: sí.
3: la hora y
0: sí.
3: te hacen esperar una hora y media.
0: Mirá vos. Bueno, acá quitaban la traducción. Pero tenemos la música para poner, si no la gente no va a entender, Michelo. ¿Tenemos la música para poner? ¿O no?
3: Contexto, contexto.
0: De la música que estábamos hablando hace rato, Tuwano, Shorty, que estaba de moda y que como nadie sabía
2: en los
0: inglés.
2: 90.
0: En los 90, ¿verdad? ¿Tenemos la música? Ponemos. No se escucha acá en el estudio.
1: Yo no escucho.
0: Ahí va subiendo. Ta, ta, ta, ta, ta, ta, ta.
1: La gente va a pensar que estamos.
0: Ponemos la cara de Cintia, poné. Ahí deja. Poné fuerte, fuerte, fuerte, fuerte.
1: La
0: fuerte,
1: barra,
0: fuerte.
1: Año.
0: Mira, ¿en serio?
1: 90.
0: 92.
3: 92.
1: 92. Cierto, tenés razón. Esta es la traducción.
0: ¿Y qué dice la letra?
1: Y vos dijiste,
0: y la gente cantaba como loco.
1: Claro.
0: Yo cuando Tuwano, la gente coreaba, ¿verdad? ¿Qué dice la letra? ¿Quién sabe qué dice la letra?
2: ¿Qué dice la letra?
0: 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Eso dice. Y la gente cantaba.
1: Sí.
0: Imagínate, nada.
2: Ustedes no querían tampoco
0: ver un cantaba, eso era como. Era la música del momento. Esta fue la música del año en el 92, 93, por ahí. Y la gente cantaba.
3: ¿Y cuándo te enteraste de qué decía?
0: 20 años después.
2: Y todo el mundo le contaste que no quería.
0: Terrible, sí.
1: Qué pesado, chinche.
0: Me pasé diciendo
3: que habrán pensado lo que.
2: Manifestaste.
1: Manifestaste.
3: ¿Qué habrán pensado de vos lo que entendían la letra?
2: Y se cagaba de risa.
1: Manifiestos.
0: Bueno, Gustavo. Ahí está. Bueno, chao, señores. Mañana Cintia Galeano desde las 6 de la mañana para sus fans que ven el programa solamente por Cintia, que es un grupo mayoritario, muchos de ellos exnovios.

0: todos ellos potentados empresarios de este país. Ninguno más caudaloso que el actual. Así que mañana a las 6 en punto. ¿Está bien?
1: Sí, ninguno de provecho.
2: Ahí mató a todos.
0: ¿En serio? O sea que le juntaba todo esto sin de ahí.
2: Sí, no, arma uno.
0: Compramos un terreno.
1: Uno no saca.
2: Licuaba todo y no saca uno.
0: Cintia Galeano, tema sensible. ¿Te pasó alguna vez que te enamoraste de un hombre, te pusiste para un hombre, vos dijiste, con este solucioné mi vida y era más seco que... Pues esa es la apariencia de engaño.
1: No, yo la verdad siempre fue vivir en ese sentido. ¿En serio? Me enamoraba y...
2: No importaba.
1: No importaba.
0: ¿Cuántas veces te enamoraste en la vida?
1: Vira. Enamorarme puede ser que 2-3 veces. Sí.
0: ¿Y Ñemo enamorada?
1: Ñemo enamorada 1000 veces.
2: Eso no se cuenta.
1: La mujer no tiene memoria.
0: Estábamos una vez en una cena, ¿verdad? Estábamos así, había una señora. Mentira. Que contaba pues su historia, Horacio, una señora, ¿verdad?
3: No tiene memoria esa.
0: No, qué puta madre, las mujeres
3: se juntan. Hasta 25 años después se acuerda.
0: Bueno, no, espera, Ana. Y vos sabés que estábamos en una cena, ¿verdad? Gente importante, ¿verdad? Y una señora contaba su historia. Y nosotros nos mirábamos así con Luján, ¿verdad? Y sale Luján y le dice, señora, ¿te puedo hacer una consulta? ¿Cuántas veces te casaste? Las veces que me pidieron.
1: Dice, me encanta, me encanta.
2: Bueno, chao. ¿Cómo no le pedían? ¿No?
0: Chao, chao, chao, chao, Cintia. Chao. Hoy comienza la Construtecnia.
3: Sí, hoy nos vemos toda la tarde.
1: Hoy a las 3 yo me voy.
0: Bueno, pues Ana, no te apagaste el programa también.
1: ¿Quieres que haga? Claro.
0: Ustedes pues tienen su lindo más, su economía virtual, pero...
3: Claro. No, para la unión.
0: Para la unión van a ser. Claro. Muy bien. Y mañana
3: primero para la unión, después para...
0: Y mañana ponemos...
3: Claro, vamos a pasar los videos.
0: Hecho.
3: Las notas con los protagonistas.
0: Sí, señor. Chao, señor. Señores, que pasen bien, linda jornada de jueves 21 de mayo del año 2026. Tenemos 7 grados de temperatura, hace mucho frío, a abrigar a nuestros adultos mayores, a nuestros niños también. Y si hace mucho frío, como hoy, como ayer y como mañana, no le envíen a los chicos a la escuela. ¿Qué es lo que tanto van a perder?
1: No hizo tanto frío.
0: No se va a ni dar la fórmula de cómo llegar a la luna en la clase del segundo grado. Así que se queden nomás en casa bajo el edredón abrigado. Y después van a recuperar las clases perdidas porque es más importante mantener la salud de los chicos. Después se enferma un chico y se va a la escuela y le enferma a sus 30 compañeritos.
1: Cierto.
0: Así que es más importante la
1: y
0: salud.
1: Y vacúnense.
0: Primero la salud, después la educación. Que pasen bien.

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9 de la mañana, 5 minutos, 7 grados la temperatura. Iniciamos el capítulo de hoy, jueves 21 de mayo, de La Unión Hace la Fuerza, por Radio La Unión R800 AM. Vos me dijiste que se me escucha raro. Yo lo me escucho raro, así. Estoy con problemas en la garganta ya. Me voy a engripar, o ya me engripé, así que se escucha raro. 94% de humedad, dice meteorología. Vientos del sur, 4 kilómetros por hora. La temperatura máxima prevista para hoy, 19 grados, dice. A la mañana tendremos un día frío a fresco, cielo parcialmente nublado. Vientos del sureste, neblinas en las primeras horas. A la tarde, fresco, cielo parcialmente nublado a nublado y vientos del sureste. Mismo escenario para la noche, fresco, cielo mayormente nublado, vientos del sureste. Y a ver, marca, dice... Lluvias dispersas en el norte y este del país a partir de mañana, dice, a ver, mañana, viernes, pero para Asunción no, para qué zona son, vamos a ver, el reporte de Ana Pereira, lluvia dispersa en el norte y este del país a partir de mañana. La jornada de hoy, jueves 21, se caracteriza por un ambiente frío a fresco con temperaturas mínimas entre 6 y 14 grados, según datos preliminares de las estaciones automáticas. Los vientos predominantes serán del sector sureste y se prevén temperaturas máximas entre 18 y 20 grados en la región oriental y entre 16 y 19 grados en la región occidental. Para los próximos días se espera persista un ambiente frío a fresco, principalmente en el centro y sur de la región oriental. Las temperaturas mínimas oscilarían entre los 8 y 14 grados y la máxima entre los 15 y 21 grados. En cuanto a lluvias, dice, para mañana se presentarían de manera puntual en el norte y este de la región oriental, con mejoras durante el transcurso de la mañana del sábado 23. O sea, hay reporte de lluvias para esos sectores, la norte y este de la región oriental.

Entonces se prevén lluvias. Pero bueno, sigamos con Asunción. A ver. Ay, salí de meteorología. A ver. Para el día de mañana, 17 la máxima, 11 la mínima. Para el sábado, 20 la máxima, 7 la mínima. Así que sigue esto. El lunes, recién marca lluvia dispersas.

Como decimos acá, tema aburrido, pero está copando la discusión política. El día de ayer, un pedido del Tribunal Interno del Partido Colorado, hablamos del Tribunal Electoral Partidario del Partido Colorado, a cargo de Santiago Brizuela, pidió al TSJE fijar día, lugar y hora para realizar una auditoría a las máquinas de votación. Esto tras solicitud de algunos movimientos internos de la llamada disidencia dentro del Partido Colorado. A ver, la auditoría, el TSJ ya hizo en su momento. Lo que pasó es que hubo reclamos de sectores opositores que consideraban que la auditoría no fue completa, que no cumplía estándares mínimos y que era algo más parecido a un, ¿cómo decía? Viaje guiado, algo así, un paseo guiado, más que una auditoría. Decían que no se les permitía acceder, usar, probar los límites de la máquina de votación, algo que el TSJE niega y dice, no, la auditoría se realizó ya en febrero y se dividió en dos fases. Una fase de exposición donde los técnicos del TSJE explicaron los componentes de la máquina, la cuestión técnica, y después hubo una fase de prueba donde los técnicos de los partidos políticos podían manipular las máquinas, utilizar, probar sus límites. Y bueno, lo que dice el TSJ es que en esa auditoría no hubo, no se lograron vulnerar las máquinas y por ende, bueno, se legitima según ellos que las máquinas son seguras y que no es cierto que haya un riesgo de fraude. Bueno, el pedido que hace el Tribunal Partidario del Partido Colorado, ya el TSJ diciendo, bueno, hagamos esto, hagamos la auditoría, hay pedidos, nosotros creemos que ya se hicieron las cosas, decían del sector oficialista del Partido Colorado, del cartismo, pero bueno, tampoco estamos cerrados para hacer esto, decían. El TSJ se refirió al tema ya, decía el director de la Unidad de Procesos Electorales del Tribunal Superior de Justicia Electoral, Carlos María Lubetich, que el organismo electoral analiza emitir una resolución para habilitar una revisión general del software y hardware. El Lubetich intentaba marcar distancia respecto a lo que es una revisión general, que es algo que se va a trabajar, de una auditoría. Dice Lubetich, indicó que el pedido ingresó recién en la tarde del martes y que el tribunal deberá definir primero el mecanismo de trabajo antes de resolver. Cito textual las declaraciones que publica el diario Última Hora de Lubetich. Seguramente mañana, o sea, por hoy jueves, el Tribunal Superior va a sacar una resolución al respecto. Lo que pasa es que nosotros nos apuran. Se tiene que ver primero cómo se va a hacer. Hay que consultar con la empresa qué se puede mostrar y elaborar un protocolo. No obstante, aclaró que técnicamente ya no existe tiempo suficiente para realizar una auditoría integral de las máquinas y lo que eventualmente podría desarrollarse es una revisión general del sistema. Cito textual, la auditoría no se puede hacer. Hablar de auditoría es absolutamente utópico. Es como pedir que construyamos un edificio en una semana. Lo que dicen ya desde el TSJ es, bueno, nos pide el Tribunal del Partido Colorado hacer esto. Ok, vamos a sacar una resolución hoy, habilitando seguramente una revisión general del software y el hardware, o sea, la parte del sistema informático y la parte física de la máquina de votación, pero como una revisión general, no como una auditoría integral, porque una auditoría es otra cosa, es una cosa más trabajada que requiere mayor tiempo y elaboración, y ya no hay tiempo para hacer eso, lo que dicen desde el TSJ. Bueno, uno de los temas que va a seguir en discusión, la oposición sostiene que las máquinas son vulnerables, que no hay suficiente transparencia ni claridad en torno al tema y que incluso hay reporte de algunas fallas en algunas auditorías que se hicieron a la máquina de votación. Como mencionaba el día de ayer, surgieron algunas denuncias en torno al fallo de algunas máquinas de votación.

respecto a la impresión, que imprimían el boletín a un 50% del contenido que debería contener ese boletín. Y bueno, consideraban que eso es un riesgo también al escrutinio público. Bueno, uno de los temas que se van a ir desarrollando. También hubo ya Erico Galeano trasladado a Tacumbú, a la ex penitenciaría de Tacumbú, hoy Centro Nacional de Prevenidos. Y también habló ya Santiago Peña sobre el tema, hizo una opinión. Opinó Santiago Peña que considera que no, que la justicia no mide con la misma vara los casos. Que en el caso del ex senador, Erico Galeano, quien había estado en el oficialismo, después pasó a la disidencia y ahora ya está preso. Con prisión preventiva en el Centro Nacional de Prevenidos. Dijo Santiago Peña el día de ayer en un acto: la justicia hizo su trabajo, nosotros debemos dejar que las instituciones hagan su trabajo. Mi posición es que la vara de la justicia no es la misma para todos. Vemos hoy a un ex senador del Partido Colorado condenado, pero por otro lado vemos intendentes, exintendentes y autoridades de otros partidos políticos donde la justicia no es muy rigurosa con ellos. Lo que necesitamos es que la vara sea la misma, es lo que dijo Peña. Igualmente intentó decir, no es que yo esté cuestionando el trabajo del Poder Judicial, yo no pertenezco a ese poder. Respeto la autonomía que tiene el sistema republicano, el equilibrio de poder, etcétera. Pero bueno, también no se guardó su opinión en torno a esta condena de Erico Galeano a 13 años de cárcel por lavado de dinero y asociación criminal. Bueno, ayer en medio de comunicación veíamos toda la cobertura de lo que era el traslado de Erico Galeano ahí en la patrullera con sus esposas. Ya esposado Erico Galeano, trasladado al Centro Nacional de Prevenidos, ex penitenciaría de Tacumbú. Para aclarar, con prisión preventiva por el momento. Lo que pasó es que el tribunal en primera instancia le revocó las medidas alternativas a la prisión que tenía. Y ya a pedido de la fiscalía, el tribunal concedió la prisión preventiva, que es la situación actual del ex senador Erico Galeano. Bueno, también vamos a hablar de temas internacionales. Seguimos con el foco en Bolivia, pero también ya en Cuba, porque Estados Unidos sigue escalando la hostilidad en contra de ese país. En estos días se conoció la imputación en contra de un exministro del gobierno cubano. Hablamos de Raúl Castro, por supuestamente participar del asesinato de ciudadanos estadounidenses que estaban en un vuelo, en un avión, para, al menos según la información oficial, el traslado de ciudadanos cubanos que querían salir del país. Lo que dicen desde Cuba es que era un avión que estaba violando la soberanía cubana. Pero también hay un informe de agencias internacionales que dice que en realidad estaban en aguas internacionales, en zona internacional, y no en territorio cubano. Así que bueno, vamos a ver cómo se desarrolla el tema, si escala o no más la situación respecto a Cuba. Donald Trump dijo que no considera que hace falta un escalado, que dice no habrá una escalada, no hace falta. Se está cayendo a pedazos, decía el presidente estadounidense sobre Cuba. Realmente perdieron el control de Cuba, agregó. Entonces, lo que dice desde Estados Unidos es, nosotros no vamos a intervenir, ellos están cayendo solos, claro, porque están cercando económicamente ese país. Están impidiendo que entre combustible, que entre petróleo a Cuba, lo que deriva en la crisis energética, pero ya de años, que tiene ese país. Lo que opinaba también Trump sobre la inculpación en contra de esta persona, de Raúl Castro, que considera que es muy importante y que, bueno,

no solo para los cubanos. A ver, le voy a leer textual. Creo que ha sido un momento muy grande, no solo para los cubanos estadounidenses, sino para las personas que vinieron de Cuba y quieren regresar a Cuba. También otra declaración que hizo sobre Cuba. Tenemos mucha gente en Cuba, tenemos a la CIA allí, lo cual es cierto. De hecho, hubo reuniones entre autoridades cubanas y la CIA en Cuba. Y bueno, también el caso de Marco Rubio, que viene de ese país. Vamos a ayudar al pueblo cubano, estamos liberando a Cuba, es lo que decía también Donald Trump sobre este tema. Hay pronunciamientos oficiales, comunicados oficiales que hace el gobierno cubano respecto a la... A ver si tengo a mano. A ver. El Partido Comunista de Cuba sacó una publicación que dice lo siguiente: el gobierno revolucionario condena en los términos más enérgicos la canalla acusación del Departamento de Justicia de los Estados Unidos anunciada este 20 de mayo y pregonada durante varias semanas contra el general del ejército Raúl Castro Ruz, líder de la Revolución Cubana. El gobierno de los Estados Unidos carece de legitimidad y jurisdicción para llevar a cabo esta acción. Se trata de un acto despreciable e infame de provocación política que descansa en la manipulación deshonesta del incidente que llevó al derribo sobre el espacio aéreo cubano en febrero de 1996 de dos aeronaves operadas por la organización terrorista Hermanos al Rescate, radicada en Miami, cuya reiterada violación del espacio aéreo cubano con fines hostiles era de ostensible dominio público. El gobierno estadounidense además desvirtúa otras verdades históricas sobre el hecho que utiliza como pretexto. Omite, entre otros detalles, las múltiples denuncias formales presentadas por Cuba en aquel periodo ante el Departamento de Estado, la Administración Federal de Aviación de los Estados Unidos y la Organización de la Aviación Civil Internacional sobre las más de 25 violaciones graves y deliberadas del espacio aéreo cubano que ejecutó la citada organización entre 1994 y 1996 en abierta transgresión de las leyes internacionales y la propia legislación estadounidense. En parte del comunicado que publica el Partido Comunista de Cuba sobre la acusación de Estados Unidos al exministro Raúl Cubas de supuestamente ser responsable del asesinato de ciudadanos estadounidenses que estaban en aguas internacionales, según la versión oficial. Lo que dice desde Cuba es: no, estas personas, esta aeronave, esta organización terrorista, porque así le califica, así como Estados Unidos califica a organismos como organizaciones terroristas, también lo hace Cuba y considera que esta organización que estaba en su territorio es terrorista. Y bueno, el pronunciamiento del gobierno cubano. Hablando de violación de soberanía, hablando de aguas internacionales, hay un problema en el que está metido ahora Israel, un problema de tinte diplomático, porque autoridades de la propia Unión Europea, de hecho la propia Unión Europea, se estuvo pronunciando tras el secuestro en aguas internacionales de una flota humanitaria que pretendía enviar ayuda humanitaria a los ciudadanos civiles en Gaza y que fue interceptada finalmente por la Fuerza de Defensa israelí. Y hay un video, no sé si tenemos listo ya ese video, donde se ve como el ministro de seguridad en Cuba trata, pero como, no sé cómo decir, como animales a estas personas, a estos ciudadanos que son activistas de distintos países, entre ellos Turquía, entre ellos España, así que son en varios países de la Unión Europea. Y bueno, varios de esos países de la Unión Europea estaban incluso convocando a las autoridades diplomáticas de Israel en sus países para che, ¿qué es esto? Hablamos de, tengo el nombre acá, del ministro Ben-Gvir, que publicó un video donde se ve cómo la Fuerza de Defensa de Israel les tiene arrodillados, se burla de él.

0: ellos ondean la bandera de Israel, les tiene ahí esposados, atados, arrastrados. A ver, estamos hablando de ciudadanos de países europeos y también de Turquía. Y realmente es brutal. Vamos a pasar el video. Hay pronunciamientos de la Unión Europea sobre este tema. Lo que dice es, formalmente, la Unión Europea, que esto es inaceptable. Y bueno, los requerimientos que ya hicieron a instancias diplomáticas también. Ay, no me carga acá el. Ahí tenemos, no sé si tiene audio. Esto, claro, no se va a entender nada, pero igual. Escuchemos el audio.
1: זיכוי, כל המטרה כאן זה לראות שאין אנשים בתהליך. אחרי ש...
2: לא להתרגש מהצעקות שלהם, לא להתרגש.
0: Bueno, ahí está el video que publicaba el propio ministro de Seguridad israelí, mostrando la forma inhumana en la que tratan a estas personas, que no son criminales, no son terroristas, son activistas que enviaban ayuda humanitaria a civiles en Gaza o pretendían hacerlo, y fueron detenidos ilegalmente en aguas internacionales por la Fuerza de Defensa israelí. ¿Qué pasó? ¿Verdad que se me escucha raro? Tengo la garganta, sí, reventado. Así es, así que.
3: Pero eso es por el tema del.
0: ¿Por el tema de qué?
3: Eso es por el buen día. Buen día. Se te escucha así por el tema del.
0: Ah, sí, puede ser eso,
3: che.
0: Bélgica ha calificado las imágenes de profundamente perturbadoras y ha convocado al embajador israelí, mientras que la diplomacia española ha tildado de monstruoso, indigno e inhumano el trato del ministro a los activistas, y la diplomacia francesa ha calificado las imágenes de inadmisibles. Desde el propio gobierno de Israel pretenden desmarcarse de su ministro. El propio Benjamín Netanyahu dice que no refleja la política de Israel, que no refleja el actuar del gobierno de Israel, y que es una acción, algo así como a él nomás se le antojó hacer eso, a él nomás se le ocurrió grabar este video y a él nomás se le ocurrió publicar. Pero bueno, intentan desmarcarse del gobierno de Israel, de la actitud de uno de sus ministros. Hablamos del ministro de Seguridad, Ben Gvir, no sé cómo se pronunciará eso. Esta flotilla que. Mayormente son de Turquía. Yo contaba la otra vez la información de eso, y que explica también el problema diplomático que están teniendo Turquía e Israel en este momento. La flotilla global Samud se llama, pretendían enviar ayuda humanitaria a Gaza. Y bueno, ¿qué tal, Camilo Suárez?
4: Al fin, Sheila, me das la palabra. Qué pucha, estoy esperando acá desde que Gustavo Recalde estaba terminando su programa.
0: Sí.
4: Sí. Y más o menos, che, porque uno entra aquí a la radio y ya se encuentra con el rostro de la tradición. Está muy
0: Así es,
4: concentrado
0: sí.
4: allí, Juanfer, porque vienen desde Venus para ver qué es lo que nosotros. Vienen a copiarnos, pero después ellos se van a jugar en la Premier League.
0: Estaba leyendo yo la declaración de Santiago Peña sobre Erico
4: Mira,
0: Galeano.
4: chores, mira. Ahora ya me dijeron porque el posteo ese de que. Ah, porque Santiago Peña dijo
0: Ah, ¿en
4: el
0: serio?
4: tema ese, vos también dijiste eso, pero Dios mío, será. Estamos en un ambiente tan así, pero lamentable. Bueno, en realidad no es que ahora nomás sea así. Esa es la cultura política paraguaya, aldeana, tribal, etcétera. O sea, no es, para mí no es ninguna novedad el tema de cartismo y anticartismo. Era oviedismo, antiovedismo, nicaronismo,
0: Sí, yo
4: antinicaronismo,
0: recuerdo algo que
4: la
0: dijiste
4: misma
0: y
4: cosa.
0: que realmente parece que la gente, todo, bueno, no la gente, sino la élite de poder que inciden en la opinión de la gente. Todo el rato resetean la historia. Tipo, llega un periodo, pum, empezamos de cero, fuga
4: Así
0: cero,
4: es,
0: y
4: sí.
0: está una nueva película, todo
4: Así
0: lo
4: es.
0: anterior desaparece,
4: Así es.
0: y la gente se queda, ah, bueno, asume el papel, empezamos de nuevo,
4: Sí.
0: no hago ninguna conexión con el periodo histórico inmediatamente anterior, y empieza la historia.
4: Así es, siempre es así, no se hace beneficio de inventario. Pero vos sabés que eso no es solamente en la comprensión de la política, sino que es en el día a día del

0: trato de la gente. A veces, o sea, en las relaciones familiares y compañía, a veces está en una situación determinada y hay enojo por esa situación determinada. Pero no, vos no entendés cómo llegamos hasta este punto. No, pero eso es otro momento. Pero lo que pasa es que el presente es el producto de lo que sucedió en el pasado. No es que vos construís libremente el presente. El presente siempre está condicionado por el pasado. Siempre. Y el futuro está absolutamente condicionado por las posibilidades del presente. Entonces siempre es como una especie de... Empezamos todo ahora y nos... eso se llama voluntarismo. Pensar que con la voluntad de uno se puede conseguir lo que... Depende de uno, todo depende de uno. Entonces allí entramos en los mitos liberales de el individuo superpoderoso que puede todo contra todos.
1: Y vos sabés que acá un oyente, con motivo de las declaraciones de Santiago Peña, cita algunos casos, dice 58 denuncias Miguel Prieto, no pasa nada, derrumbe Encarnación, intendente y el diputado Pereira implicados, líder amarilla vinculado con el narcotráfico, Yolanda Paredes la roba casa, dice el 792, enumerando algunos casos que a su criterio caen en lo que decía Santiago Peña de
0: yo no
1: que...
0: Yo no estoy de acuerdo con ese criterio, ¿eh? Yo sí creo que si uno ve la proporción, la magnitud que representa el Partido Colorado en Paraguay, no solamente en términos electorales, en términos de afiliaciones, sino que en términos de quiénes son los que ocupan los puestos de mando dentro del aparato del Estado paraguayo, el Partido Colorado es absolutamente hegemónico hasta el día de hoy. Claro. Hasta el día de hoy, la mayoría de los funcionarios, jueces y fiscales del Poder Judicial son colorados. La mayoría de los parlamentarios, funcionarios del Poder Legislativo son colorados. La mayoría absoluta, sin ningún tipo de discusión, de los funcionarios públicos del Poder Ejecutivo, ministerios, empresas del Estado y compañías, son todos colorados. En los municipios del país, la absoluta mayoría son colorados. En las gobernaciones, los funcionarios de las gobernaciones, en su absoluta mayoría son todos colorados. Pero absoluta mayoría no es 50% más uno. Es el Partido Colorado, con sus afiliados, ocupa por lo menos entre el 70 y el 80% de los puestos públicos en Paraguay. Que incluso es absolutamente desproporcionado con relación a su peso en la sociedad paraguaya. El Partido Colorado es absolutamente hegemónico y preponderante. Dicho eso, si vos considerás los puestos de mando al frente del Estado, la cantidad de colorados que llegan a procesos judiciales con relación a opositores es absolutamente desproporcionado. Pero desproporcionado de lejos, de lejos, de lejos, de lejos, de lejos. Coincido con que dicen, mira, hay un trato y nosotros aquí tratamos siempre el tema. ¿Cómo se mide con una doble vara el caso de Miguel Prieto y Nenecho Rodríguez, así por es. Ejemplo? Eso no nos van a decir, ustedes le definen. No.
1: Hasta ahora no lograron demostrar en qué se diferenciaban los casos.
0: Ayer claramente yo planteé, cuando un oyente preguntaba sobre el tema de cuál es la diferencia entre Rico Galeano y Yusse, o sea, a mí no me vengan a correr con el tema de que, no, porque ustedes los opositores y convencen. No, yo muestro claramente. Claramente hablamos de cómo los grandes medios le tratan de manera indulgente, casi protectora, a Arnaldo Yusse.
1: Entre paréntesis, no es opositor.
0: ¿Cómo que no?
1: ¿No?
0: ¿Cómo que no? ¿Cómo que no? Si él fue electo por el Partido Democrático Progresista, Rafael Filizola, y Cirem Masi al Senado. ¿Cómo que no?
1: Claro.
0: Si él fue senador del PDP. ¿Cómo que no? Espera un poco. Claro, él tiene afiliación colorada. Y después trabajó en un gobierno colorado.
1: Ministro de un partido colorado.
0: De un gobierno colorado. Del que fue secretario privado del general Alfredo Stroessner, Mario Abdo Benítez Jr. Claro, pero cuando Arnaldo Yusse, Arregui, todos esos que son protegidos por los grandes medios, trabajan dentro de un gobierno colorado, ellos son tratados como técnicos. Es un trabajo técnico. Técnico nomás. Igualito que Soledad Núñez. Ella es técnica. Técnica, técnica. A mí, como me siguen diciendo el exministro, me dicen. Yo ocupé 6 meses, no sé, que tuve un cargo público. Pero a Soledad Núñez, después, ahora pierde las elecciones. Y después, un par de meses, le van a empezar a entrevistar. Porque si Soledad Núñez pierde las elecciones, se va a candidatar a diputada o algo. Sí. Es el camino. Pero te puedo asegurar que le van a blanquear otra vez diciéndole, la ingeniera Soledad Núñez. Así con la entrevista. La tipa ya fue Xerá, ministra de Horacio Carte, ya fue candidata a vicepresidente de Efraín Alegre, formó su movimiento político, pero ella hasta ahora sigue siendo la técnica. Le presentan como técnica, técnica. ¿Qué es lo que es ser técnico para la prensa paraguaya? ¿Qué es lo que es ser técnico para la prensa paraguaya?

0: Guaya. A mí me dicen, vos sos político. Espera un poco, yo estudié en la facultad, no es que soy licenciado nomás. Tengo maestría, yo hice posgrado. No, pero vos no sos técnico. Porque vos hablás de política. Ah, ok. ¿Cuál es lo que es la diferencia? Y Arnaldo Yusio no hablaba de política. No, pero Arnaldo Yusio es técnico, porque él era fiscal. O sea, hay un trato, en ese sentido, coincido que hay un trato diferenciado. Ahora bien, con respecto a procesos judiciales, yo no estoy de acuerdo con eso, con ese planteamiento.
1: Claro, cada tanto sale gente del Partido Colorado a decir, ah, nosotros somos perseguidos, como si fueran que ellos no tienen la gobernanza de todas las instituciones públicas.
0: A ver, si vos sos el que administras el dinero público de manera absolutamente mayoritaria, lo lógico es que la mayor cantidad de procesos recaigan sobre la gente que tiene las posibilidades de administrar, pero porque es, o sea, como una persona que no administra fondos públicos difícilmente va a ser procesada, entonces una persona que sí administra, pero el caso de Ciudad del Este vamos a ver la manera absolutamente diferente que se le trató a Miguel Prieto y a los Zacarías. Entonces no coincido con eso. Sí coincido que hay una valoración mediática diferenciada, eso sí es cierto.
1: 9:34, cumplimos el primer corte, ya venimos. Uy, justo nota. Bueno,
0: No, lo que pasa es que ahora se van para ver en Venus y es que, no sé, si es que tienen transmisión y todo eso.
2: ¿Qué se escucha?
0: ¿Qué? ¿Qué es lo que se escucha? ¿Sabes qué será? Don Ángel Aguilera, ¿sabes qué? Nosotros podemos hacer, una cápsula para que pasen a la madrugada en Venus. Porque ahora pues todos son... ¿Ahí? Opucapea. Mira quién se ríe allá. Claro, eso pues es si...
1: Espera, ¿le están llevando a Venus a toda nuestra gente? ¿Eso es lo que está pasando? Ahí viene corriendo. Sí, señor. Bueno, ahora sí.
0: Che, ¿te secaste la mano por ahí después de mear?
1: No, ah, okay. Dale, a la pausa.
0: Listo, está bien, chao.

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0: Juan o David será, porque te cortamos el meo.
1: No, no debía haber mirado antes. Tenemos ya algunos mensajes.
0: Pero Alex es el culpable. 0986-800-086. Señor, señora, envíe sus mensajes. Usted sabe perfectamente bien que va a depender de cuál sea el tono o el tema de sus mensajes para que Alex Silva lea los mensajes o permita que se pasen los
1: audios. Así es, así. Acá, por ejemplo, me corrigen, sí, alguna imprecisión en mi relato. Alex Marco Rubio no viene de Cuba. Sus padres salieron de Cuba en 1956. Claro, él tiene ascendencia. Rubio nunca pisó Cuba, solo tiene raíces, pero no viene de Cuba. Sí, así mismo es al oyente. Dice el...
0: ¿Vos sabés que...? Bueno...
1: ¿Qué pasó?
0: ¿Hablaste ya del tema?
1: ¿De qué? ¿De Cuba?
0: Sí,
1: sí,
0: de las nuevas...
1: Así es. De la imputación, la acusación en contra de Raúl Castro por el asesinato, supuestamente.
0: ¿Asesinato?
1: Y claro, así es la acusación.
0: O sea, Vargas Peña, por ejemplo, también, ¿sí? Está feliz y compañía,
1: claro,
0: porque
1: obviamente.
0: El régimen... Pero Vargas Peña, por ejemplo, es uno de los defensores del tema de la ley de derribo de avionetas, que dice...
1: Exacto.
0: Hay que derribar, ¿por qué tal cosa? Nosotros, la soberanía, el cielo... Él dio una argumentación de por qué si el Estado paraguayo... Yo estoy totalmente de acuerdo, 100% de acuerdo, yo estoy en ese punto con Vargas Peña, que el Estado tiene que tener la soberanía de poder derribar avionetas.
1: Y de hecho,
0: claro, hay que poner la discusión de la vida humana. Todo eso yo estoy totalmente de acuerdo, ¿eh? Ahora, lo que están haciendo los Estados Unidos de América con Cuba es, en realidad, están creando el marco interpretativo, lo que dicen la narrativa, las excusas para poder golpear militarmente a Cuba. Eso es claro y categórico, atender un poco. Un derribo de avionetas que quisieron ingresar de manera ilegal al espacio aéreo cubano.
1: Encima le declara, el gobierno cubano considera que esta organización Hermanos al Rescate es un grupo terrorista. O sea, Estados Unidos, ¿acaso es el único país que tiene derecho a considerar cuáles son las organizaciones que amenazan su seguridad interna?
0: A mí no me interesa lo que el gobierno cubano haya definido o haya catalogado a este grupo. Puede ser también las Carmelitas Descalzas. Nadie puede ingresar ilegalmente al espacio soberano de un Estado. Anda un poco que vos sobrevueles con una avioneta el espacio aéreo norteamericano sin autorización.
1: Hay una organización.
0: Mira.
1: ¿Qué?
0: Los israelíes, ¿en qué se sustentan para poder justificar esa acción de irse a abordar y a apresarle a todos los que están en la flotilla? Esta es la solidaridad, que se iban hasta Gaza.
1: Que Gaza está cercado militarmente por ellos porque quieren impedir que las organizaciones terroristas, que ellos consideran organizaciones terroristas, jamás pueda recibir algún tipo de ayuda externa.
0: Israel ni siquiera tiene la soberanía legal, según el derecho internacional, de esas aguas territoriales. Pero ellos dicen, no, nosotros estamos controlando esto y no vamos a permitir. Y te pregunto, ¿Estados Unidos y Norteamérica va a denunciarle como criminal al gobierno israelí? Jamás. Dejémonos de joder, o sea, todas las discusiones que quieran hacer, a ver, no tengo tiempo para poder hacer un trabajo que periodísticamente se podría hacer, pero que no lo van a hacer porque a los medios tradicionales no les va a interesar un bledo este tema porque tienen otra línea y otro sesgo. Está bien, cada medio tiene su línea y su sesgo, y nosotros lastimosamente no vivimos de la prensa, hablo de mi caso y de Alex, pero cómo me gustaría hacer un poco una recopilación de los tweets del 3 de enero, 3 y 4 de enero, cuando se curaron un poco la resaca, los dirigentes políticos paraguayos.

0: festejando el fin del régimen venezolano, el fin de la tiranía, la llegada de la libertad, y anunciando que pronto María Corina Machado iba a estar liderando la democracia vibrante de Venezuela, que se iba a recuperar, compañía. Quiero ver un poco todo. ¿Cómo explican después, pasados los meses, que había sido que los gringos lo único que querían era hacer negocios, quedarse con el petróleo norteamericano, con el petróleo venezolano, y evitar que China y Rusia hagan negocio con Venezuela? Era el único objetivo. Ningún otro objetivo no tenían. Y en Cuba ahora me van a decir que los norteamericanos quieren llevar la democracia y la libertad. En serio, peor. ¿Hace cuánto tiempo están con esa historia? 60 años. Che, qué bueno sería que nosotros nos organicemos y tratemos de llevar la democracia y la libertad a los Estados Unidos. Pero es te dije, qué estupidez lo que decís, Camilo. Claro, porque vos, cuando los gringos pueden hacer lo que quieren, donde quieren, cuando quieren, como quieren. Ellos pueden erigirse en tribunal de la humanidad. Estados Unidos puede juzgar qué es una dictadura y qué no es una dictadura. Quién comete crímenes, quién, no, quién defiende los derechos humanos y quiénes no. Pero a ellos, guay que vos quieras, guay que vos quieras investigar a los norteamericanos. Imposible.
1: Es esta organización de la aviación civil internacional, una organización internacional que considera que ese derribo se hizo en territorio internacional y no en el territorio cubano. Es el argumento que utiliza Estados Unidos para decir, no, no es cierto que atentamos en contra de tu soberanía. Claro, desde Cuba dicen que no, que sí estaban en territorio cubano y que por eso procedieron a atacar este avión. Bueno, son las dos versiones presentadas sobre este caso. El caso de Raúl Cuba, que fue exministro de las Fuerzas Armadas en Cuba, y que ahora está acusado por el Departamento de Estado de Estados Unidos. Y bueno, a ver qué pasa ahora con esta acusación. Si va a hacer Estados Unidos lo mismo que hizo con Venezuela, de entrar a llevarle, a secuestrarle a esta persona en territorio cubano, no, qué va a pasar. Porque leía las declaraciones de Trump. Trump dice que no cree que haga falta un escalado en la situación cubana. Lo que sea que
0: eso. Lo que pasa es que los gringos criminales de lesa humanidad, están haciendo algo absolutamente injustificable desde cualquier punto de vista. Castigo colectivo es lo que los nazis hacían con los judíos. Cuando los nazis encerraban a los judíos en guetos, eso se conoce como castigo colectivo. Después de 1945, la humanidad toda, pero fundamentalmente el liberalismo, recogió eso y lo incorporó como parte de su doctrina de la democracia y de los valores universales, la prohibición tajante de los castigos colectivos. Los nazis decían que todos los judíos eran culpables, entonces crearon guetos. Lo que están haciendo los Estados Unidos de Norteamérica es, están encerrando a un país con 11 millones de habitantes. No permiten que pueda comerciar libremente, que pueda comprar y vender petróleo. Yo lo que digo es lo siguiente: no hay problema, digan que el modelo cubano fracasó, que violan los derechos humanos. Todo eso pueden sostener. Eso está dentro del campo legítimo de la disputa democrática. Ahora bien, déjenle en a Cuba que pueda hacer comercio y que pueda desarrollar su economía libremente como ellos quieran hacerlo. Y después de que no se pongan bloqueos, sanciones, confiscaciones, cercamientos, veamos si funciona o no funciona. Veamos si funciona o no funciona. Pero qué simpáticos son ustedes. Fracase, le hace pasar hambre. Pues si ustedes vos me están rodeando con portaaviones y con toda la maquinaria militar más poderosa del planeta Tierra y no permiten que nadie pueda entrar o salir allí. Acá en Paraguay, cuando en la Argentina nos hacen perder 2 días para hacer cruzar la banana por Clorinda o por el puente de Roque González, entramos en crisis económica. Imagínate vos que Brasil diga, ¿saben qué? No vamos a permitir que se use la energía de Itaipú. Argentina dice, no vamos a permitir que se use la energía de Yacyretá. ¿Cuánto tiempo piensan ustedes que nosotros vamos a tener luz eléctrica? Nadie nos bloquea, nadie nos sanciona. Tenemos doble grado de inversión. Y lo mismo se corta la luz en Paraguay, apenas hay 35 grados de calor. Pues ya poina.
1: Siguiendo este avance del gobierno de Estados Unidos en contra de países soberanos de América Latina, el caso de Cuba, de Bolivia, les leía ya la...

0: pronunciamiento de Christopher Landau, su secretario de Estado de Estados Unidos, y ya también aparece Marco Rubio diciendo básicamente que todo lo que se está manifestando son narcotraficantes, son criminales, y no vamos a permitir que narcotraficantes ni criminales atenten en contra de un gobierno democráticamente electo, claro, un gobierno que ahora mismo le debe funcionar porque forma parte de esa... ¿Cómo se llama? Escudos de las Américas.
1: ¿Sabes que la actitud de muchos oyentes nuestros, que yo criticaba tanto, denostaba tanto, cuando yo me hacía mis críticas y comentábamos cosas que decían Vargas Peña y compañía, y de, ¡ah, la pucha! Voy a cambiarlo a ustedes porque yo no le quiero más escuchar a ese tipo y le escucho a ustedes para no escuchar a ese tipo. Y yo le decía, oyente, tenés que escuchar toda la versión y compañía. Yo sigo reivindicando al Camilo del pasado, que dice eso y sostiene ese principio. Ahora, tengo que decir que le pido disculpas y le entiendo y hasta le justifico a muchos oyentes que me puteaban por ver la barca pequeña, porque realmente llegó a un punto tan enfermizo
0: ayer,
1: que a mí me cuesta muchísimo. Ayer cometí el error que estaba haciendo zapping en mi YouTube y de repente justo me cae la partecita, y porque en Bolivia un golpe, porque Evo Morales, pedófilo, le saca a sus huestes. O sea, se cruzó todo el límite del debate político legítimo. Se inventa directamente, se criminaliza y se justifican acciones criminales. Directamente justifican acciones criminales. No importa, no importa absolutamente. Realmente estamos en un momento muy difícil de la humanidad. Por el bien de la humanidad, yo espero sinceramente que Donald Trump termine lo más rápido posible su hegemonía política. Es difícil, es muy difícil, porque yo no creo que porque en las elecciones de noviembre llegue a perder el Partido Republicano, el trumpismo, o sea, ese sector reaccionario, sea derrotado definitivamente. Así como cuando fue derrotado en las elecciones pasadas, volvió nuevamente, pero por lo menos va a servir de un poco de alivio para poder reoxigenar y reorganizarse sabiendo que no se puede confiar en porque lo que pasa es que Donald Trump en realidad, a diferencia de los pro gringos paraguayos que tratan de justificarte que Donald Trump es una anomalía en la democracia, vibrante democracia norteamericana, porque están pues los trumpistas como Vargas Peña, pero están los pro gringos que le critican a Trump planteando que Trump es una anomalía. Y yo sostengo y voy a volver a reiterar, Trump no es una anomalía, Trump es un síntoma de la putrefacta y repugnante sociedad norteamericana. No solamente su gobierno, la sociedad norteamericana es putrefacta, está descompuesta desde sus cimientos. La sociedad norteamericana moralmente está destrozada. Es una sociedad ganada por la adicción a las drogas, por las perversiones sexuales, por el mercantilismo absolutamente desenfrenado, por la violencia sin límites, por el supremacismo repugnante. Y Donald Trump es simplemente el síntoma de esa sociedad en metástasis. En metástasis.
0: Ayer habló Enrique Vargas Peña con el vocero del gobierno de Bolivia. Y bueno, ambos ahí autolegitimando su mentira de que estas manifestaciones están impulsadas y explicadas en su totalidad por Evo Morales. Como si fuera que Evo Morales explica la manifestación de campesinos, indígenas, docentes, mineros, centrales obreras en Bolivia y que todo esto es para encubrir su caso de supuesto abuso sexual y en realidad es un golpe de Estado encubierto. Mentira que dan del gobierno de Bolivia, que reproducen acá en Paraguay y que también reproduce, o mejor dicho, impone el gobierno de Estados Unidos, porque cualquier cosa que se logre mediante la insurgencia popular en Bolivia va a ser aplacado violentamente por Estados Unidos, porque Estados Unidos está poniendo el foco, está mirando lo que pasa en Bolivia y ya está, se está pronunciando, che, cualquier cosa nosotros no vamos a permitir, porque ya desde el punto de partida ustedes ya son narcotraficantes y criminales, pase lo que pase ustedes son narcotraficantes y criminales. Mira,
1: este que yo no voy a hablar de eso, vamos a cortar ya acá, así que nadie que si me siguen rompiendo la pelota habla de política, no voy a hablar del mentiroso, megalómano, mitómano, criminal de guerra, genocida en grado de tentativa, pedófilo, hereje, blasfemo, derrotado estratégicamente en el estrecho de Hormuz, Donald Trump. De él no voy a hablar.

Pero está tan fragilizado Donald Trump y los gringos y la élite gringa está tan fragilizada con relación a su competencia con China como superpotencia, que ante el fracaso estrepitoso que tuvo contra Irán, un país que no es del primer mundo. Ojo, Irán no es un país del primer mundo. Es un país con cierto grado de desarrollo, con una economía que petrolera y compañía, pero no se compara a Francia, Italia, Alemania, Japón. No. Irán no es un país desarrollado al primer mundo. Sigue siendo un país del tercer mundo. Dicho todo eso, ante el fracaso estrepitoso de la mayor potencia militar del planeta, los Estados Unidos de América, con la mayor potencia militar de la región, Israel, que atacaron de manera artera, violando el derecho internacional y sus propias legislaciones locales, mintiendo para atacar, fueron derrotados militarmente. Entonces Estados Unidos, el peligro de Estados Unidos es que es un animal herido y es capaz de hacer cualquier cosa, porque necesita para su consumo interno, y ahora estamos el 21 de mayo, ellos tienen elecciones en pocos meses más, y necesitan una victoria. Este sector guerrerista, reaccionario gringo, necesita una victoria para su electorado interno. Es un peligro. Donald Trump es un peligro para la humanidad porque va a buscar los débiles para poder ganar algo. Yo estoy absolutamente convencido que, lastimosa y penosamente, Estados Unidos está preparando una agresión violenta en contra de Cuba, que es un país pobre, subdesarrollado del tercer mundo. Y no descarto que si llegara a escalar la conflictividad social en Bolivia, estos hijos de su madre, de los gringos, envíen tropas a Bolivia para asesinar al pueblo boliviano, para anotarse una victoria frenando el avance de los zurdos. Que es un discursito choto que tienen él, Milei, Bolsonaro y aquí en Paraguay toda la extrema derecha. Lastimosamente estoy hablando como si fuera una especie de discurso de barricada, porque en los medios está absolutamente paraguayo, está absolutamente invisibilizada esta discusión. No se plantea absolutamente nada. Nada. Los periodistas paraguayos, lo único que están es ¡viva Taiwán y su democracia en contra del autoritario! No voy a decir quién, pero un periodista deportivo que estaba aquí trabajando en la Unión en un tiempo, está en otro lugar ahora, que yo sé que sus ideas son ideas bastante conservadoras, simpatiza con la extrema derecha y compañía, pero me envía un mensaje una noche, hace un par de noches atrás, preguntando esta controversia entre China y Taiwán. Y la verdad que noté en su pregunta una genuina pregunta. Che, ¿nosotros qué ganamos con Taiwán? ¿Qué estamos perdiendo? Porque China parece que un país desarrollado. Entonces yo le digo, le explico, para mí no es un tema ideológico, es un tema de relaciones internacionales, se buscan los intereses de los estados. China es una superpotencia, en pocos años más va a ser la economía más grande del planeta, es miembro del Consejo de Seguridad, tiene derecho a veto, solamente hay 5 países en el planeta que tienen eso. Paraguay tiene su principal flujo comercial con la República Popular China. Y le explico, y además, si Paraguay tuviera relaciones diplomáticas plenas con China, igual va a tener relaciones económicas y comerciales con Taiwán, así como tiene la Argentina, Uruguay, Brasil, Europa, Estados Unidos tiene relaciones económicas y comerciales. No impide. Es que Taiwán tiene relaciones económicas con China. China tiene relaciones económicas con Taiwán. No, es que es uno en cuanto a relaciones económicas. ¿Qué es lo que le interesa al Paraguay? ¿Qué es lo que defiende el Paraguay como interés nacional? ¿Sus relaciones económicas o una adhesión ideológica a un alineamiento? Porque la postura del Paraguay, siendo uno de los últimos miembros de la docena de países del planeta que siguen manteniendo relaciones diplomáticas con Taiwán, es de adhesión a un alineamiento ideológico de la Guerra Fría. No pensando en el interés nacional. He visto la estupidez que dijo Francesco Fiore la otra vez, que es un tipo, parece un adolescente rabioso, que ahora está en una radio, en un medio bastante adinerado, como son los medios del Grupo Bueno. Y entonces, Taiwán, la democracia, y China, los comunistas autoritarios, que hacen tal cosa.

0: Así que fue Pablo Guerrero que lo imitó.
1: Sí.
0: No, estás explicando, hermano, cuál es la ventaja que tiene Paraguay. ¿Cuál es la ventaja que tiene Paraguay teniendo relaciones? ¿Cuál es? Vos sabés que este periodista deportivo me dice, vos sabés que coincido contigo, Xerá. Y yo le digo a la gente con la que hablo que no me convencen sus argumentos de por qué nosotros no tenemos. O sea, incluso gente que puede tener posturas ideológicas antagónicas entiende este disparate que se maneja la política internacional muchas veces en realidad como una coartada para afianzar política interna. Mira, cuando le quieren desacreditar, por ejemplo, a dirigente del Frente Guasú, dicen, defienden la dictadura, Esperanza Martínez, la estupidez en Nakayama, defiende a una dictadura de Nicolás Maduro. Eso le decía para salir Nakayama de la bancada democrática.
1: Sí.
0: Ahora, Nakayama no dice nada de que Paraguay reivindique y defienda a los Emiratos Árabes Unidos, que es una puta monarquía
1: que teocrática. Que hace poco se fue el gobierno de Santiago Peña a abrir mercado ahí.
0: Cambiamos dramáticamente de eje informativo y volvemos a al plano local interno del Partido Liberal Radical Auténtico. Ayer hablábamos con el candidato del nuevo liberalismo, intendente Fernando de la Moral, Cides Rivero, y hoy nos toca hablar con el senador Dionisio Amarilla, también candidato a presidir el directorio del Partido Liberal Radical Auténtico. ¿Qué tal, senador? ¿Cómo estás? Te saluda Camilo Suárez. Estamos aquí con Alex Silva, Radio La Unión.
2: Hola, Camilo. Hola, Alex.
0: ¿Qué tal, senador? ¿Cómo estás?
2: ¿Eh? Rating full a esta hora, Radio Unión.
0: ¿Qué dice?
1: Rating full,
0: dice. Sí, claro, por supuesto. Y más cuando entras vos. Muchísimo nos van a putear acá en el WhatsApp.
2: Es de putear porque yo creo que están a felicitar encima de ganó Cerro.
0: ¿Eh? Ve allí, le cortamos.
1: Ganó Cerro y
0: corta. Che, mira, yo para dejarme grabado aquí, tanto el productor como el operador son olimpistas. Entonces,
1: sí, así es.
0: Y quiero decir más, Dionisio Amarilla es olimpista.
1: ¿Eh?
0: El olimpista. El olimpista. Una vez yo estaba en Radio Ñuti, él creo que era diputado todavía. Y apostamos, no sé qué, Guaraní Olimpia, ganó Guaraní. Y apostamos alimento para perros.
1: ¿Y te dio?
0: Llevó así bolsas de alimento para perros en la entrada de Barrio Ñuti.
1: Llevó, sí. No puede sí. Ser. Hay gente que cumple su promesa de esa clase.
0: Sí. Después yo aposté con Santula una vez, era final del gobierno de Carter y si iba a tener o no mayoría en el Senado para poder conseguir el permiso y subir como, asumir su banca en el Senado. Y faltaba un voto, dos votos, no sé qué, y el voto de Cachito Salomón era. Y yo dije, ese Cachito se va a sumar a Carter, aposté una caja de leche con Santula. Y Santula, jamás, Cachito, anticartismo y compañía, y yo aposté. Diciendo que sí se iba a sumar. Bueno, yo perdí. Pues aquí está re sohue, Xerá. Yo estaba re contra mega sohue. Y no tenía. Y entonces pedí solidaridad a la audiencia. Y una señora, muy gentilmente, acercó a la recepción de Radio Noti una caja de leche.
1: No puede ser. Sí, tuviste que cumplir tu promesa.
0: Para poder pagarle a Santula.
1: El bolsillo de tu audiencia.
0: Sí.
1: No
0: sí,
1: puede ser. Sí, sí. Y bueno, entre paréntesis, ahora. Cachito no está lejos.
0: Sí, no, lastimo. No, pero la apuesta para que cumplir en el momento. Pero sí, si me hubiese quedado, yo le dije, che, vamos a esperar un poco a ver cómo se hace Cachito. Yo hubiese evitado esa caja de leche.
1: ¿Qué bueno, dicen allí, Alex? Mensaje mientras recuperamos la comunicación. Si es que recuperamos la comunicación. Dice el 606: no deberían llamar fuerzas de defensa al ejército de Israel. Ellos le ponen ese nombre dentro de su cínica política de victimización. Sí, coincido, pero así se llama. No solo no actúan en defensa, sino que es un ejército que viola hasta las reglas y leyes internacionales.
0: Se apagó. Entonces, ¿sabes qué vamos a hacer?
1: Se quedó sin batería, seguro.
0: Se habrá quedado sin batería.
1: Claro.
0: Dale, pausa. ¿Y sabes qué vamos a hacer? Juanfer, ven así allí, no les atiende en Radio Venus, el senador Amarilla. A lo mejor alguien en Venus quiere hablar con ustedes. Ya que ahora todo es Venus, Venus, Venus, Venus, Venus. ¿Qué pucha será? Vamos a la pausa.
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0: 10 de la mañana con 6 minutos, dice la temperatura que marca el termómetro de Radio La Unión. Unión TV, 16 grados aquí en la capital, 15 grados sensación térmica. Agradabilísimo el clima, ¿eh?
1: Pobre.
0: Mañana soleada, ¿eh?
1: Mucho frío, mamá.
0: Ahora, Alex, nos estamos hablando de la madrugada.
1: ¿Eh?
0: ¿Vos vas a vivir el pasado
1: no,
0: siempre?
1: No, yo empecé el programa con 7 grados, 7 grados todavía.
0: Yo empecé, o sea, claro. A ver, se me van toda la Unión y vos me querés hacer de un delator acá.
1: No,
0: me
1: querés decir que
0: yo llevo cuando hacen 16 grados y vos estás cuando hacen 7 grados, ¿no?
1: Así es. De la reunión, llegas de la reunión. ¿Eh? Yo llevo cuando hace 6 grados. Híjole. ¿De qué hora eso? Ay, jopete. A las 5. Qué loco. Sí, también me tocaba ese horario ahí en la otra radio.
0: ¿Y te quejaba acá, peo?
1: Me quejaba allá, me quejaba acá, me quejaba en mi casa, en todos lados, me quejaba. Imposible. La gente piensa que, como, ok, trabajas temprano y llegas a tu casa y descansas y estás bien, pobre.
0: ¿Por qué lo que tenés, Alex, esperando un poco?
1: Tenés razón, no sé por qué.
0: ¿Qué es lo que tenés
1: me duele la garganta y...
0: ¿Eh? Vamos a retomar un poco aquí con el señor Dionisio Amarilla Aguirre.

0: Plan. ¿Qué tal, senador? ¿No nos va a cortar mal el teléfono?
1: No, no se corta la llamada. Tu intercomunicador es por la pinta usarleto ya.
0: Ah, o sea, nosotros tenemos la culpa, veo.
1: Urgente, hay que pedir la guilera que invierta tampoco en la parte de comunicación.
0: Vamos a llamarle al apoderado del PLRA que se va a ver la urna electrónica en un

0: dar la razón al tipo, Gerard. No, senador Dionisio Amarilla, cargana tu saldo. Eso nosotros te estamos llamando para que no gastes tu saldo. O carga tu celular, o cambiar la batería de tu celular.
1: Bueno, hablando de temas electorales, en la Cámara de Senadores aprobaron pedido de informes en tema Odesur, los Juegos Odesur.
0: Del 2022.
1: De 2022, sí. Y
0: todo lo que hace una campaña electoral, che.
1: Claro, también de Odesur, también de los Juegos Panamericanos, tras las publicaciones que hizo ABC Color, de ver cómo se utilizó la plata, si se auditó, si se controló, en cuánto se usó acá, cuánto se usó allá. O sea, no estamos diciendo que está mal que se audite, no estamos diciendo que no hay chance de que haya alguna posibilidad de corrupción. Probablemente hubo, porque se maneja mucha plata. Y bueno, pero esto obviamente hay que enmarcarlo en un periodo electoral donde Juana Fara está también Luis Pettengil entre los pedidos de informes, y bueno, están jugando también su partido. También hablaba ayer Lilian Samaniego, además de referirse al tema de la máquina de votación, que decía que no le conviene al TSJE que se niegue a hacer una auditoría. Les contaba cuál es la posición del TSJE. Dice, bueno, vamos a hacer el esfuerzo para impulsar una revisión general, pero una auditoría, como debe ser una auditoría, ya es imposible, ya es utópico, decía Lubetich. Pero también habló de cuestiones electorales Lilian Samaniego. Decía lo siguiente, según lo que publica el diario ABC Color: la senadora Samaniego dijo sobre la interna colorada para la Intendencia de Asunción que las encuestas posicionan mejor a su hermano.
0: Espera que vamos a ver. ¿Será que la tercera la vencía Dionisio Amarilla, senador?
2: Hola, Camilo.
0: Allí sale bien.
2: Ahora sí.
0: Dionisio, mira, ayer hablábamos con Alcides Riveros. Hoy estamos hablando contigo, a ver si es que podemos conversar con los diferentes candidatos del PLRA. Faltan pocos días para las elecciones, ya para las internas del Partido Liberal. Y queremos ver un poco cuál es tu expectativa y cuál es tu análisis. De alguna manera queremos también conocer tu posición con relación a por qué tu proyecto político y no los proyectos de los otros. O sea, son varias cuestiones que queremos escuchar de tu parte.
2: ¿Por cuál quieres empezar? ¿Por cuál quieres empezar?
0: Donde vos decidas. Vos le estás hablando al público liberal y queremos saber qué le planteas.
2: En primer lugar, porque ella inicia y no los otros candidatos,
0: sí.
2: Sencillo.
0: Sí.
2: Nosotros somos el único sector que puede dialogar a nivel país con cualquier sector político para evitar que los partidos de maletines sigan creciendo, en primer lugar, y por sobre todas las cosas para garantizar que el Partido Liberal vuelva a recuperar esa fibra, esa musculatura, esa capacidad de arreglar los problemas internos que tiene, y a partir de ahí pueda de vuelta aspirar al poder nacional.
0: Dionisio, pero plantean muchos correligionarios tuyos que están en otros sectores que esa es una política de sumisión y casi de connivencia con el oficialismo del Partido Colorado, y que el Partido Liberal, contrariamente a lo que vos planteas, lo que debería hacer es recuperar ese rol de confrontación y de oposición, no de colaboracionismo con el gobierno. Incluso te atribuyen a vos de ser un actor casi vinculado al oficialismo gubernista.
2: Es un discurso vacío. Sin embargo, se entregan a un político de 2 años de vida que busca teñir de naranja al Partido Liberal, cuando que la polca y el color azul son características que identifican identidad propia del partido, y nosotros estamos dispuestos a devolverle diálogo mediante no solamente la polca, el color, sino que además la capacidad de ganar elecciones, que no figura en la agenda de los otros. La agenda de los otros figura jugar segundones, a pesar de que eso va a significar seguramente perder banca en diputados, banca en el Senado. Tenemos hoy gobernaciones nomás ya producto de ese error estratégico que se viene cometiendo elecciones tras elecciones. Nosotros somos el único equipo que movilizó el liberalismo en los últimos 180 días. No hay una sola imagen donde ni Rivero ni Villalba puedan mostrar capacidad de movilización. Es más, llegan a tal punto, y tenemos elementos, testimonios de gente que nos dice que le han hablado para que carguen las urnas. La estrategia del nuevo liberalismo se reduce hoy a cargar urnas, en donde hay consensos, son 105 distritos con consensos.

0: consenso para candidaturas a intendentes.
1: A candidatura a intendente, entonces se desmovilizó al pueblo y le dicen carguen la urna para levantar la participación en la interna.
0: Y
1: eso es funesto. Aparte de un delito electoral, es funesto. Nosotros chismos, compitamos, así como compitió anoche Cerro de Olimpia y ganaron cada uno su partido, compitamos y que ganen mejor.
0: Dionisio, pero en esos distritos donde hay consenso con respecto a las candidaturas a intendentes, ¿igualmente continúan las candidaturas para directorio, comité, etcétera?
1: Sí, pero no movilizaron por su tropa, entonces hoy desesperado piden que se cargue a los locos tan a grito, a cara descubierta están pidiendo que se carguen urnas. Eso no es secreto, preguntarle a Villarlo, si no me crees, si no quieres quedar desolante con mi versión. Una vergüenza.
0: Vos sabés que se instaló en estos días, mediáticamente se instaló en realidad, y creo que el principal propulsor es el sector del senador Edir Villalba, justamente esta crítica a la seguridad con respecto de las urnas o las máquinas electrónicas, las máquinas de voto. ¿Cuál es tu posición con respecto a eso?
1: Nosotros, mi sector fue el único que el año pasado, cuando se estudió el presupuesto general de gasto de la nación, a cara descubierta dijo, utilicemos en esta ocasión las papeletas. Son dos candidaturas nomás las que se dirimirán en el otro partido tradicional que moviliza a compatriotas para las internas. Y nosotros vamos a tener unas cuantas candidaturas más, pero no amerita gastar 35 millones de dólares para las generales. Así que yo en ese sentido tengo que decirle, una vez más nosotros dimos un poco más de luego que inclusive, y el capricho hizo que ellos hagan primar su parecer. Pedimos, admitimos, así que el objetivo hoy es movilizar la mayor cantidad de electores y confiamos que los miembros de mesa nuestros harán defender los resultados que se den el día 7 de junio.
0: ¿Y tienen desde el sector que vos representás posibilidades de cubrir todas las mesas? Digo, porque estabas mencionando que en algunos 105 distritos hay candidaturas de consenso, y por más pequeños que sean los distritos, vos sabés que mesa que se deja sin cubrir es mesa que se rellena por parte de los otros movimientos.
1: Y pusimos miembros de mesa, nuestros apoderados departamentales, distrito por distrito, propusieron miembros de mesa. Eso no significa que no sean falibles. Confiamos en la integridad de nuestros miembros de mesa. Pero también probablemente eso que nuestros dirigentes gasten en logística, si los otros usan para estimular a los mesarios, bueno, los billetes a veces valer a mono. Aún así, confiamos en la integridad de nuestros mesarios.
0: O sea que ustedes, la preocupación que tienen no es tanto la fiabilidad de las máquinas estas que se van a utilizar, sino que es más que nada lo que tiene que ver con el ventajismo electoral, que es típico de los sectores que tienen aparato más grande y mayor financiamiento.
1: Nosotros nos preocupa esa cerrada estrategia del neoliberalismo de incitar estímulo mediante la carga urna, porque eso significa en octubre una derrota catastrófica del partido. Llegar sin el ejercicio necesario, sin la movilización necesaria a las elecciones generales de octubre, me parece un despropósito. Y eso sí puede generar que se termine tiñendo de rojo la República a nivel de gobiernos locales.
0: Vos sabés que ese argumento que estás utilizando, el tema de que se van a que un movimiento está incitando a la carga de las urnas, los otros te van a decir no es cierto, que dé pruebas.
1: Y hay historias, yo te voy a enviar por WhatsApp el teléfono de unos candidatos a intendente y llamarle. Lugares te van a decir lo mismo. Sería un absurdo que yo invento un argumento de ese tipo.
0: Y cuando decías hace rato de que los otros sectores están más interesados en que se tiña además de anaranjado y compañía, evidentemente estás haciendo una referencia directa a Miguel Prieto, aunque no diga su nombre. Vimos que vos tenías una oposición incluso a que el Partido Liberal llegué a pactar o acordar con Miguel Prieto. ¿Vos vetás el nombre de Prieto o cuál es tu valoración con respecto a Miguel Prieto?
1: Yo lo que digo es que el Partido Liberal primero tiene que buscar en sus filas al candidato a presidente de la República. Si luego del derrotero propio produce visitar a referentes importantes, estos manifiestan que no están interesados, cosa que no se da hoy en el del partido, porque ahí interesaba en la presidencia de la República. Entonces sí sentarnos a hablar con otros sectores, pero no dos años antes de decirle a Prieto venir a usar el partido, usar de él, y volver a cometer el atropello hacia nuestros dirigentes como lo hiciste.

0: Yo no comparto esa línea. Equivocada, errada, de cama rabo es.
1: Yo veo que dentro del nuevo liberalismo ellos están de alguna manera coqueteando con la posibilidad de que Ricardo Estigarribia sea el candidato a presidente, y Ricardo Estigarribia es liberal, es gobernador del Partido Central, y en el sector del Frente Radical ellos, porque uno habla con dirigentes de ese sector, dirigentes de base, y lo que está corriendo es la versión de que Víctor Ríos dejaría la corte para venir a ser candidato al Partido Liberal.
0: Cualquiera sea el candidato liberal, si está afiliado al partido, si militó dentro del partido, si tiene vida partidaria intensa, vamos a estar detrás de ese candidato. Pero no luego en entregar 2 años antes y sin condicionamiento, sin una hoja de ruta, sin un plan país, sin una estrategia de triunfo a un chico que hace 3 años empezó la política y tiene 60 causas abiertas. Que no sabemos si va a llegar a buen término su defensa y su estrategia de defenderse en su litigio judicial.
1: Y con relación al día posterior al 7 de junio, una vez que ya se realizan las internas, Dionisio, el Partido Liberal va a elegir todos los cargos. Ahora, no solamente candidatos a intendentes y concejales, sino que el presidente del directorio, miembro del directorio, comité convencional. O sea, va a haber una renovación completa de la estructura de gobierno del Partido Liberal, porque hasta ahora pues están en una especie de gobierno provisorio nomás después de la salida de Efraín Alegre, que se estira hasta estas próximas elecciones. Después del 7, ¿vos considerás que el Partido Liberal puede llegar a tener gobernabilidad interna, teniendo en cuenta que lo que parece que el Partido Liberal está arrastrando hace ya más de una década es que siempre hay como que un antagonismo interno entre efraínismo, anti-efraínismo, o bien una mayoría precaria donde el oficialismo trata de forzar esa construcción de mayoría? Digo porque van a participar 3 movimientos y los 3 van a tener representación dentro del Partido Liberal. ¿Y cómo construir esa mayoría, esa gobernabilidad dentro del Partido Liberal al día siguiente? Vamos a suponer que gana Dionisio Amarilla. Difícilmente hoy uno pueda pensar que Dionisio va a ganar con el 50% más 1.
0: ¿Por qué no?
1: No, digo, porque uno ve los números y compañía y podría ser que no.
0: Pero fíjate cuando se le consulta a la gente si conocen a los otros candidatos. El 65% del partido no le conoce al CIDES. Y el 59% no le conoce a Ever. Así que cuidado con pronosticar que nosotros no podemos tener el 50 más 1 del acompañamiento del electorado liberal. Muchas cosas van a ocurrir todavía, no se sorprendan.
1: No.
0: El liberal quiere estar del lado del hombre que tiene oficio de poder, y ese hombre se llama Dionisio Amarilla hoy.
1: Yo no descarto absolutamente ningún escenario. Creo que sí es un poco improbable, teniendo en cuenta cómo están distribuidas las fuerzas y teniendo en cuenta que las internas de los partidos, Colorado y Liberal, prima mucho el candidato local, que es el que moviliza. Es cierto que puede ser que no le conozcan a Alcides Rivero. Yo le decía a algunas personas de ese sector, le decía, es más conocido Ricardo Estigarribia que Alcides Rivero, y Ricardo Estigarribia no es candidato a nada. Es más conocido Efraín Junior que Ever Villalba, pero no es Efraín el candidato. Pero los candidatos a miembros de comité, convencionales, concejales, llevan los votos para sus caudillos distritales y nacionales. Entonces sí, allí vos ves el aparato del nuevo liberalismo y un aparato grande y muy extendido.
2: Estamos cerrando por uno.
0: 8 de junio, cuando los tenga sentado a Villalba y Rivero en calidad de presidente, dialogando con ellos y dándoles tarea para el 4 de octubre, vas a notar que sí, el Partido Liberal puede unirse. Y se unirá en la línea del trabajo distribuido para todos. El que trabaja va a ser reconocido dentro del partido. El que está acostumbrado a comprar bonos al 30% y después recuperar al valor nominal más los intereses en horario abogado, ese no va a tener cabida con nosotros.
3: Senador, te habla Alex Silva. Respecto a la figura de Miguel Prieto, ayer conversábamos con Alcides Riveros. Él nos decía, no es que le descartamos a Miguel Prieto como una eventual chapa de la oposición de cara a 2028, pero vamos a agotar los nombres dentro del partido, y si no hay otro, y si vemos que Miguel Prieto mide mejor, bueno, Miguel Prieto lidera. En tu caso parece ser más cerrada la cosa con Miguel Prieto, incluso hacía declaraciones respecto a que es corrupto y que debería estar preso. O sea, tu posición no es si mide mejor Miguel Prieto le damos, tu posición ya es de rechazo inicialmente a su figura.

0: gran parte de nuestro discurso, según tus palabras, hoy forma parte de la retórica de Alcides. Nosotros creemos que hay otros actores dentro de la tercera fuerza que pueden formar parte de la chapa Luis, y por ejemplo un intendente que está entregando el gobierno municipal de Encarnación, y que por sobre todas las cosas honró ese pacto implícito de darle la candidatura a un liberal, no es un referente despreciable. Hay demasiado tela que cortar todavía. ¿Por qué encerrarse, encapsularse solamente en Prieto? Esa es la parte que yo creo que hoy es un error del Partido Liberal Radical Auténtico. Hay que dejar que la gente manifieste su intención, su aspiración, y a partir de ahí ver qué actor es el que puede significar el triunfo en el 2028.
1: Dionisio, te vamos a buscar allí desde producción a ver si es que podemos, si vos estás dispuesto a sentarnos aquí con los tres candidatos, Ever Villalba, vos y Alcides Riveros, antes del 7, si tuvieran tiempo en su agenda. ¿Estarías dispuesto vos?
0: Sí, sin problema, sin problema.
1: Ok, ¿qué lista sos, Dionisio?
0: Lista 100, lista ganadora.
1: Te pregunté qué número de lista, no que me dé todo tu eslogan. Pasá por comercial a pagar esa última parte. Gracias, senador Dionisio Amarilla.
0: Abrazo enorme.
1: Dionisio Amarilla, candidato.
2: Diálogo Azul se llama el movimiento de Dionisio Amarilla, lista 100.
1: ¿Cómo sabe todo eso?
2: Y porque acá están, me sale en su foto. A ver, yo le escuchaba en otra declaración a Dionisio Amarilla mucho más duro respecto a Miguel Prieto, y ahora parece más mesurado en el sentido de. Incluso me decía. Gran parte de nuestro discurso, de su movimiento, es igual a lo del nuevo liberalismo, según lo que yo le conté, que dijo ayer Alcides Rivero, que él dijo, nosotros no es que descartamos o confirmamos ya a Miguel Prieto como principal figura de la oposición de cara a 2028, sino que decimos, bueno, veamos a gente dentro de nuestro partido, busquemos impulsar a gente de nuestro partido, démosles prioridad a gente de nuestro partido, pero si vemos que Miguel Prieto mide mejor, bueno, Miguel Prieto es la figura. Y en ese sentido ahora se posiciona Dionisio Amarilla. Antes era... Bueno, en declaraciones, no antes, en el sentido de meses, hace semanas, Miguel Prieto, corrupto, tiene que estar preso, y nosotros vamos a llevar el verdadero liberalismo, vamos a presentar a candidatos liberales, diferenciándonos en contra de estos sectores internos del liberalismo que están reculando ante partidos chicos, del tercer espacio, que es el discurso que usan algunos sectores. Pero bueno.
1: Chino, ¿podés un ratito salir allí en República Argentina? ¿Y cómo se llama la calle esa que está en la esquina?
2: Ay, qué vas.
1: ¿Cómo se llama la calle de la esquina esa?
2: No sé.
1: ¿No saben ustedes?
2: Sousa.
1: Andan por allí en República Argentina, en Sousa. Ve si se escucha bien nuestro micrófono, porque me está rompiendo el tímpano aquí.
2: Ah, está muy alto.
1: ¿Por qué propusimos tan fuerte?
2: No, pasa que
1: está en contra. Allí estamos. No, porque acá enfrente me dijeron que sí, la gente paró, todo va a escuchar aquí enfrente a la radio. Pero quería decir, en la esquina se escuchaba bien también todavía.
2: Se escucha.
1: ¿Qué pucha será? Bueno, volviendo un poco al tema. No sé. O a lo mejor en Venus pusieron demasiado fuerte la música y no se pueden concentrar ustedes. Porque los tres que están allí en esa sala quieren irse corriendo toda Venus, pues. Y están podridos en otra entrevista. Bueno. Mira, ¿sabes qué? Vamos a sacar foto con esa pose allí. ¿Sabes qué será? Mira, yo creo que el caso Miguel Prieto... dentro de la oposición del llamado tercer sector, al día de hoy, jueves 21 de mayo, es el candidato mejor posicionado, en el sentido que tiene más visibilidad, es el que tiene más recorrido, el que está haciendo campaña, está movilizando y compañía. Al día de hoy, es cierto, falta todavía mucho para las elecciones, tanto para la definición de candidatura como para las elecciones generales. Muchas cosas todavía pueden suceder. Y mucho va a depender de cómo el Partido Liberal resuelva sus internas este 7 de junio para saber las chances que tiene la oposición para el 2028. Va a depender mucho de quién consigue construir la mayoría dentro del Partido Liberal y hacia dónde apuntan. Pero también es cierto que probablemente Dionisio Amarilla haya bajado un poco la intensidad de su crítica a Miguel Prieto, porque
2: tiene información.
1: No sé si tiene información o vio que desde los otros sectores contestan este tema diciendo, no, es cierto lo que dice Dionisio Amarilla. Nosotros tenemos nuestro candidato que es liberal. En el caso del nuevo liberalismo, aunque no lo reconocen, te lo dicen así. Nadie reconoce nada.

0: nada ahora. Todos hablan en privado, off the record, en voz baja. El candidato es Ricardo Estigarribia. En el Frente Radical, el de Ever Villalba, nadie dice, por supuesto que nada, pero el candidato es Víctor Ríos, ministro de la Corte Suprema. Y en el caso de Dionisio Amarilla, que dice tiene que ser un liberal, no tiene un nombre fuerte. Claro, Dionisio dijo, la hija de Denis.
1: Cierto.
0: Después no, una vez nos dijo que era el intendente de Yaguarón, que le entrevistamos incluso. Pero no tiene un nombre fijo como tienen en el Nuevo Liberalismo y el Frente Radical, que ante la crítica de Dionisio Amarilla, que los otros están entregando al partido, dicen, no, nosotros tenemos nuestro candidato. Ricardo Estigarribia, por un lado, Víctor Ríos, por otro lado. Dionisio no tiene un nombre fuerte para decir, nosotros proponemos esto. Entonces, la crítica que hace Dionisio Amarilla al entreguismo de los otros es como de alguna manera relativizada.
1: Y es simpático porque lo que utilizan desde el oficialismo también para hacer su campaña en contra de...
0: ¿Cuál va el oficialismo?
1: Hablo del Partido Colorado. El Partido Colorado. Es que le dicen justamente al PLRH, le están entregando el partido a un pibe que no está en política ni hace 10 años.
0: Eso es típico del Partido Colorado.
1: Y el Dionisio Amarilla, sindicado de ser cartista, es el que presenta un discurso más contrario a ese argumento que plantea el oficialismo, porque es, no, nosotros liberales no queremos tercer espacio, Miguel Prieto es corrupto, tiene que estar preso, y nosotros vamos a presentar, la chapa tiene que ser liberal.
0: Te voy a decir cómo desde los que de alguna manera consideran que un candidato para el 2028 que aglutina la oposición no puede ser un liberal, entienden eso. Que Dionisio Amarilla defiende que tiene que ser un liberal, en realidad es funcional a los intereses del, claro, Partido Colorado. Eso es lo que ellos plantean, ¿entendés? Yo no estoy tan seguro de que así sea, en el sentido de que sí considero que hay algunos nombres del Partido Liberal que podrían encabezar una alianza y que pueden ser candidaturas fuertes, competitivas, que probablemente no sean Ricardo Estigarribia ni la señora Denis, pero sí creo que hay otros nombres que sí pueden llegar a ser competitivos. Como por ejemplo, Víctor Ríos puede ser un candidato competitivo, fuerte, puede llegar a unificar al Partido Liberal. El propio Carlos Mateo Valmelli puede ser un candidato que pueda unificar al Partido Liberal y que pueda ser un candidato. Pero yo a ambos actores no les veo jugando activa y decisivamente, decididamente hacia esa articulación política. Entonces, con lo que tiene hoy el Partido Liberal, con aquellos que hoy están compitiendo en el Partido Liberal, yo no estoy viendo una candidatura lo suficientemente fuerte y portentosa para poder competirle al Partido Colorado. Hasta puede darse el caso que la oposición vaya unida detrás de una candidatura liberal con alguien del tercer sector. Puede ser algún, ponerle, no sé, Ricardo Estigarribia con Miguel Prieto. Pero no veo que tenga la suficiente fuerza como para poder movilizar la mayor parte del electorado y ganarle al aparato colorado. No es tan sencillo así como que siempre los votos de la oposición son más que los votos colorados, y pensar que si la oposición se junta va a aparecerte allí cualquier Juan de los Palotes y te va a sacar una parte. Si la candidatura de la oposición no es una candidatura que movilice y que concite amplia simpatía y transversalidad, es muy difícil que el Partido Liberal pueda aglutinarle a toda la oposición.
1: El escenario en el Partido Colorado, Pedro Aliana ya es la figura elegida por toda la cúpula del partido como candidato a presidente para 2028. Ahora están en proceso de definición de su chapa, de su candidato a vice. Está entre Baruja, que tiene la simpatía y el apoyo de la Cámara de Senadores, la bancada no colorada en la Cámara de Senadores, también del propio Horacio Cartes, y está también Raúl Latorre, que tiene alguna simpatía también. La bancada no colorada en la Cámara de Diputados le propuso a él, y están en una suerte de alianza con los gobernadores que también consideran que deben tener presencia en la chapa, pero bueno, eso todavía no está definido.
0: Mira, en el Partido Colorado será falta demasiado todavía. Esos nombres que vos estás diciendo, sí, hoy están anotados en el tablero, pero es muy dinámico y muy... Yo incluso hasta creería que dentro del oficialismo colorado, lo que se denomina el cartismo, además de que hay

0: una guerra de baja intensidad entre las diferentes facciones, ¿no? Es tan sencillo solamente el tema de que solamente apunten a ver a la definición de la vicepresidencia. Sí, hoy es una de las batallas.
1: Claro, el escenario, sí.
0: Están apuntados, yo te diría que más que tres nombres, cuatro nombres están apuntados allí. Claro, uno se hace desaparecer porque el sector... A ver, tenés Baruja, que es el candidato de Cartes, directamente. Tenés La Torre, que es el candidato del lobby sionista y de los lobbies de las de los grupos de extrema derecha norteamericanos. Tenés César Sosa, que es el candidato de Hambre Cero.
1: Así es, candidato de Hambre Cero.
0: Sí, sí, candidato a Hambre Cero. Por eso me dicen, César Sosa es el candidato a HC. Sí, HC, pero no Horacio Cartes, Hambre Cero. Y después tenés también una iniciativa que no tiene fuerza y no tiene visibilidad porque no tienen fuerza política, pero tienen el dinero del manejo del gobierno, que es Marcos Riquelme, que es el candidato de Santiago Peña. Santiago Peña operando con José Alberto Alderete, que van a operar para que incluso el 7 de junio, después de las internas, que el acuerdo fuera, vamos a anunciar después del 7 de junio, van a tratar de evitar que se conforme esa dupla después del 7 de junio y van a tratar de chutar hasta... Mira, te hago una apuesta. Acá te hago una apuesta. Que van a surgir voces que van a decir, sí, sí, ya pasó las internas, el 7, pero vamos a esperar el 4 de octubre. El partido tiene que estar concentrado ahora en las elecciones municipales y van a tratar de posponer la definición de la chapa porque no renuncian no solamente a ocupar la candidatura a vicepresidente con Pedro Aliana, sino que incluso a reemplazarle al propio Pedro Aliana. O sea, dentro del oficialismo hay demasiadas disputas todavía.
1: Entonces, ¿vos decís que se va a postergar la definición más allá de...?
0: No, yo no digo que se va a postergar. Yo digo que van a intentar postergar. Ah. No sé si van a tener fuerza o no para postergar.
1: Bueno, van a intentar postergar 10:35 de la mañana, 21 de mayo. Camino Sobre apuesta
0: anota,
1: a eso.
0: Anota.
1: En el día 35 nosotros cumplimos el tercer corte. Ya venimos...

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0: meterle más allá, porque ya no tenemos más tiempo ahora. Ya tenemos que despedirnos. ¿Le vamos a llamarle para el tipo ese? ¿O qué? ¿O no puede?
1: Todavía no.
0: Ah, bueno, sí, es que te responde antes de las 11 y está hablando Juanfer. Interrumpí nomás, porque no, al pedo, no, no tiene. Esto viene aquí porque, o sea, la nueva estrella del grupo, pues entonces viene y entra nomás al programa ajeno.
1: Programa ajeno.
2: Hola Camilo, hola Alex, ¿cómo están? Estoy acá por...
0: ¿Qué querés que te diga? Así como dice el paraguayo, bien, pero sabes que el paraguayo cuando dice bien está diciendo nomás
2: por... Estoy acá en señal de paz, vengo en son de paz, como dicen los extraterrestres.
0: Ah, o sea, vos traes un mensaje,
2: no, no,
0: un mensaje
2: no,
0: de la patronal.
2: No, no traigo ningún mensaje, no vengo con intenciones bélicas, vengo con buena
0: no,
2: onda.
0: No, es que todo. si vos, yo sé que vos sos la voz autorizada del patrón acá, porque Ángel Aguilera ayer en el patio me agarró y me estiró, me venía acá, te iba a mostrar acá, me llevó allá al estudio de Venus y Juanfer con otra persona más.
2: Sí, así mismo.
0: Sentado allá.
1: ¿A quién le mira?
2: Fue una... Sí. Fue una vez extraordinaria nomás. Para...
3: sobre todo para cubrir, pero para bancar el programa también. Pero eso nomás pasó, para que la audiencia esté...
0: Espera que Juan Fer será antes, porque tenemos allí tu... Vamos por los mensajes, si no, Ale, después
1: tú bueno, culpable sí, será. Sí, me putean. Dice el 557 al WhatsApp 0986-800-086. Buen día, Camilo. Sos un aborigen de plástico. Nada no sabes de tu
0: ¿por
1: supuesto
0: qué?
1: De tu
0: pero
1: supuesto
0: ayer, señora, en 1984, cuando Aranha sale campeón... ¿Cómo o fue José Solía el que tiró ese mensaje así agresivo?
1: El 557, no sé cómo
0: terminó. ¿Cómo me voy a acordar la auspiciante de la camiseta que estaba en Guaraní en 1984?
2: Claro, tenés que ser muy fanático, ya enfermo, ya...
0: Parece que no, sos... tenés que tener la edad de José Solía, por ejemplo. Y ser esos olimpistas vergonzantes que dicen que es por Colombia, guau, supuestamente.
3: A ver, ¿dónde?
0: A qué viene.
1: Ya no...
0: Ya sabemos, José Solís. Sabemos que vos fuiste el que enviaste el mensaje para hacerme pelar.
1: Parece okay. Que sos un feroz cerrista y te hace guau del aborigen, puede ser, pico.
0: Dios. Así mira, como... yo te voy a decir una cuestión. Mi familia es cerrista prácticamente toda. Ya conté todo. Mi tío, mi abuelo, todo eso. Mi madre salió guaranillos. Soy...
1: Uranay, baba.
0: Mamitis.
1: Dice el 948, nos hacen una advertencia, Japé y la Unión. Si este programa no tiene imitación de Uranai Baba Renfel,
0: No sé.
1: Uranai Baba, ese no es un personaje de Dragon Ball. O Kurepi por adopción, Vareiro, etcétera. Dejaré de escuchar. Es un ultimátum sin vuelta atrás. Buen jueves, encima remata.
0: Dios mío. O sea, hoy viene Juanfer a traer una amenaza oculta a Ángel Aguilera. Después, che, hoy no, estamos con los mensajes más.
3: ¿Pero por qué me ves como arma, Camilo? Yo no soy como una amenaza. Me ves con pinta de misil nuclear, ¿no? Bueno. Yo no soy ningún arma, Camilo. Vengo en son de paz a cuando Alex cuente todos los mensajes o lea todos los mensajes.
0: No, no.
3: Vengo a contar una pequeña historia como vengo contando.
0: No va a leer todos los mensajes, no va a alcanzar el tiempo. ¿Qué pasó ahora dentro de bromas?
1: El micrófono no
0: sale lo de Juanfer.
1: Le desaboteo.
0: Qué bien, qué suerte.
3: Hubo saboteo.
0: Ah, perdón, señora. Se moviliza todo el equipo

0: técnicos, toda la radio.
1: Ahí viene Ángel Aguilera.
0: Sí, sí, no, todos. Vengan, Nache. Aopey, el micrófono de Juan Fernando sale, todo el mundo viene a auxiliar.
2: Hola.
0: No podemos ni escuchar las cosas, pero los.
2: Sí, ahora
0: allí,
2: sí.
0: Tranquilo, allí están todos, sale todo bien.
2: Gracias, Camila, te agradezco por el espacio.
0: Hoy es un día de mensajes mafiosos.
2: No.
0: La presencia de Juanfer aquí en esta mesa es una señal de hostigamiento.
2: No, por favor.
0: Ángel Aguilera, sabemos perfectamente bien cuál es el mensaje. Después el mensaje de ese oyente que nos amenaza que si no sé qué cosa y todo eso. Pero después también esto.
1: Ah, visto.
0: Dos cositas breves nomás. Uno, che, realmente, así como me dicen a mí, qué pesado que soy Camilo cuando ya hablaba otra vez de su colillo. ¿Por qué es lo que nadie le dice nada? ¿Ves? ¿Qué es lo que es esto de que en tapa otra vez, en rojo, existe vínculo? Él, entre comillas, militante Jimmy, estuvo en staff oficial de Santi en toma de Photoshop. Cruzaron ya la raya.
1: Claro, lo que hicieron fue...
0: ¿Cuál lo que es? Esperen un poco.
1: Un análisis del metadato de la fotografía, muy
0: loco. ¿Cuál lo que es el delito?
1: Muy loco.
0: Es un imbécil Santiago Peña para negarle a este Jimmy Villaverde. Es un imbécil. Muestra lo pusilánime y cobarde que es. Que no le defiende a sus militantes políticos. Pero, ¡ey! ABC. Leo. Vos que sos progresista. En serio ya cruzaron. Che, el día de mañana. Imagínate vos que estemos en un gobierno progresista, Leo. Y que la derecha haga esto mismo con un militante progresista. Que criminalice. Militante de Lugo en tal cosa. Militante, hija de puta. Che, yo recuerdo cuando gente, estos reaccionarios, reaccionarios de los agroganaderos cuera. Este Cristaldo una vez sale.
1: Héctor Cristaldo.
0: Era, creo que era diciembre, enero, apenas 2008-2009. Hacía meses que asumimos el gobierno. Y sale, Lugo tiene que despojarse de esos militantes. Y ponía allí 3-4, entre eso estaba yo. Claro, porque le molestaban pues sus críticas. Ey, vamos, no, che, no vamos a utilizar la misma estrategia criminalizadora que utilizaron en contra nuestra o que van a utilizar en contra nuestra el día de mañana.
1: ¿Y qué están haciendo a nivel internacional
0: eso
1: ahora?
0: Eso nomás quiero decir. Segunda cuestión, ¿qué es lo que es este mensaje mafioso ABC color? En serio, ñembe huepe. Dice, una fiscala confirmó que investiga la trazabilidad de los recursos manejados por dos bancos salpicados por el escándalo FIFA Gate. Porque salió pues ayer la noticia de que creo que era Banco Continental
1: y Banco de Brasil.
0: Eso se sabe hace muchísimo tiempo, esta investigación viene del 2021 y fue la propia Conmebol la que denunció.
1: Sí, así es.
0: No, o sea, no es que esto se denunció así de oficio o apareció de oficio. Dice, mientras tanto, la Conmebol de Alejandro Domínguez se mantiene por la mitad de la cancha nomás para evitar entrar en offside. Tal y como decir, bueno, un lenguaje así alegórico, no sé, el fútbol y compañía, está todo bien. Este tercer mensaje es lo que yo no entiendo. Te juro que no entiendo. Y evidentemente es un mensaje tipo mafioso. Pero directamente, no estoy exagerando. Es un mensaje en código que solamente entienden el emisario y el receptor del mensaje. ¿Qué quiere decir? No tengo la menor idea. Pero, señor Zucolillo, deje de hablar como mafiosa o hacerle hablar a su periodista como mafioso y cuente de qué se trata este tema. Dice, a menos que ustedes me expliquen. Pero el VAR... Juan, explícale qué es el VAR a Alex.
2: El video assistant referee. El referee de video asistido.
0: Yo no sabía qué significaba eso, pero pensaba que era la telecita. Bueno,
2: no es el VAR de ir a tomar unos tragos, sino el VAR de una
0: Pero cámara. El VAR parece que en este caso ya le está echando ojo. Ahora todo depende del arbitraje. Suponemos que el, entre comillas, hombre de negro va siempre al oculista.
1: ¿Qué?
0: Repito nuevamente. Pero el VAR parece que en este caso ya le está echando ojo. Ahora todo depende del arbitraje. Suponemos que el hombre de negro va siempre al oculista.
2: ¿Qué significa? Yo lo único hombre de negro que conozco son los de las películas.
0: No, puede ser el refere.
2: También.
0: Pero aquí, ¿quién es aquí el hombre de negro? ¿Quién va? El oculista dice porque le está echando ojo. O sea, genial ABC la pelea que ustedes tienen con Domínguez con su colilla, genial. Pero cuéntenos de qué se trata, porque si no parece que en su periódico, tipo estas películas de la mafia, donde decía, publica en tal diario, tal cosa. No le estoy remendando a Ángel Aguilera, la voz del padrino. En clasificado se publicaba una cosita para que lean. ¿Qué es esto? En serio, ¿qué? Si algún oyente todavía le da el tiempo de escribirnos al WhatsApp y decirnos, significa tal cosa, le

0: voy a agradecer mucho.
1: Y después la caricatura ahí en...
0: No, la caricatura es normal.
1: Pero normal. Alejandro Domínguez es funcionario público.
0: No, pero no importa en el sentido... O sea, a ver, ¿a qué me refiero? Ah. Las caricaturas se entienden. ¿Quién es? ¿Por qué le dicen? Esta es bravuconada típica de ABC. Lo que yo estoy diciendo es... Estos mensajes en código mafioso. ¿Qué significa esto? Yo quiero saber qué significa esto.
1: Yo no sé. Bueno.
2: Camilo, ¿te parece si hablamos de otras mafias?
0: Sí.
2: Pero esta vez, dicho por mí, así no te pones tan nervioso.
0: Bueno, pero solamente quiero decir una cuestión. Si es que el manatí tiene un mensaje, Juanfer quiere...
2: No quiero nada.
1: ¿Ay? ¿Le escuchamos? Sí, escuchamos.
0: Vamos a escuchar el manatí, okay. A ver si te dice algo Juanfer y si tiene algo para responder. Y
1: tenemos otro audio también. Otros audios.
3: Hola La Unión, hola señor operador.
0: Hola manatí.
3: Camilo, obvio sos, o sea, tu pequeño espacio es como tu pequeño club. Que es semillero, trae figuras, o sea, trae figuras que prometen y te sacan, ya sea Libertad, Olimpia, Cerro, en este caso Venus, ¿verdad? Hay una guerra interna, tipo los libertarios ahora en Argentina, que están peleando todo. Hay una guerra interna ahí en la Aguilera Group. Yo soy Team Unión toda la vida, pero por si acaso, Venus, tu radio. Chao, muchachos.
1: Chao.
0: Pasarle tu número, Juan.
1: Mire, esa interna ahí entre Varas Peña o hoy en la redacción de ABC, no. Cada vez más violenta la cosa.
0: Así es. ¿Vos, Saltimbanqui? El verdadero Saltimbanqui.
2: Sí. Hablando de mafia, como decía Camilo, vamos a hablar de mundiales y políticas, ¿les parece? Pero vamos a ir desde el comienzo, sobre todo los casos más resonantes. El Mundial de Fútbol empieza en 1930. En 2030 van a ser 100 años, el centenario.
1: Que gana Uruguay.
2: Claro, que gana Uruguay, sí, y se hace en Uruguay luego, de hecho. Pero el Mundial 1934 se juega en Italia, que ya estaba bajo el régimen de Benito Mussolini. En este contexto, lo que se buscaba, sobre todo con la participación de Italia en el Mundial, es dar una imagen... de fuerza, de resiliencia, del fascismo en este caso, porque Benito Mussolini era fascista, y siempre existió la sospecha, por ejemplo, en el Mundial 1934, de que Italia hizo un poquito más para ser campeón y efectivamente dar esa imagen. Ese es el primer gran caso de, no geopolítica como era la semana pasada, sino de política y fútbol. Que después, por ejemplo, Camilo, vos sabrás que después se repiten los Juegos de Berlín.
0: Sí.
2: En los famosos Juegos Olímpicos de Berlín en el 36.
0: ¿Sabes qué, Juan? Pero hagamos lo siguiente, en serio. Si es que te permite tu contrato con Ben. No. Yo sé que las personas que tienen múltiples contratos no es que pueden libremente nomás trabajar en cualquier otro medio. si te permite. Vos sabés que es un tema súper interesante, okay. Para que no agotes y no agotemos todo de una sola vez el recorrido.
2: No, vamos a agotar todo. Hay mucho de lo que hablar, no te preocupes.
0: Digo, porque casi cada mundial como que tiene un contexto. Histórico.
2: Vamos a ir tocando particular. De a poco como para llegar, creo que en el transcurso de los días, hasta lo que es el Mundial de 2026. ¿Te parece, Camilo? Ya que falta cada vez más
0: que
2: poco.
0: Ese feriado del 12 de junio, sí. Ustedes tienen que hacer el programa entero, así que allí tienes que guardar mucha información.
2: Bueno, y es el Mundial del 34, es lo que pasa. Italia vuelve a ser campeón en el 38, esta vez que este Mundial que se juega en Francia. Si bien no hay tantas sospechas de que en este caso Italia vuelva a hacer lo mismo en el 34, sobre todo porque se juega en un país en ese entonces democrático, sí es cierto que se juega bajo un contexto de una guerra mundial en ciernes, sí. Que sería el año siguiente. Y de hecho se suspenden los mundiales por 12 años hasta que federaciones presionan para que en el 50 se vuelva a jugar, que se juega en Brasil, si mal no recuerdo, donde Uruguay sale campeón en el famoso Maracanazo. Pero volviendo al caso político, en el 62 se juega en Chile.
0: Ya está por llegar, será a nuestra época.
2: Pero no son pues muchos, y ahí voy a ahondar más. Lo que pasa es que el 34 no hay muchos datos oficiales, pero en el 62 sí. En el 62 se juega en Chile. Venimos de un contexto donde Chile todavía no era una dictadura. Y sobre todo de que, por ejemplo, Argentina, muchos años antes, ya venía peleando por una pugna para que el Mundial se juegue en su país. Siempre existió el mito, un mito muy extendido, obviamente, sobre todo en Argentina, de que si se jugaban los Mundiales en este caso, 42 y 46, Argentina iba a ser campeón. Entonces, la AFA, a la Asociación de Fútbol Argentino, siempre presionó para que se juegue un mundial en Argentina. Que se haría en el 78, que también vamos a llegar a eso.
0: No, no, pero...

0: Hoy ya mañana.
1: No, hoy no. Creo que hoy no.
0: Porque allí ya hay mucha información. Sí. Allí ya hay un contexto así cercano.
1: Pero lo que pasa en el 62 es que Chile, sobre todo impulsado por una persona, ve la posibilidad de, ok, nosotros podemos hacer un mundial. Después de ver unos Juegos Olímpicos de invierno, este señor dice, Chile tiene la infraestructura, tiene la capacidad y va a quedar súper bien como imagen. Porque al final también, para que la gente entienda, el mundial no es solamente deporte. O sea, ayer o anteayer hablábamos de que la FIFA hoy es más comercial que nunca, pero también hay una parte política muy importante atrás, que es cuando se habla de una imagen de un país, sí, que hay casos, claro, hay casos recientes muy que suenan mucho, Sudáfrica, Brasil, etcétera, Rusia también, pero hay líderes políticos o líderes deportivos que vieron este fenómeno muchísimo antes, cuando ni siquiera este concepto se planteaba, ¿verdad? Caso Italia 34, como dije recién. Y después el Juego Olímpico de Berlín en el 36. Pero en Chile lo que ven es una oportunidad de mostrar un Chile moderno. Un Chile que estaba preparado para esta clase de eventos. Se presentan tres países para la terna. Me parece que es Alemania Occidental y no Oriental. Alemania Oriental, que es la RDA, República Democrática Alemana. Chile y Argentina. La RDA se baja porque ve que puede ser boicoteada por dos asociaciones sudamericanas. Y de hecho hubo muchos boicots, sobre todo en el 38, y ahí también entramos en una parte un poco política, que muchas selecciones sudamericanas se bajaron del Mundial 38 y posteriormente del 50 y el 54, del 54 y el 58, porque no se jugaba en Sudamérica. Ellos buscaban una representación más fuerte porque querían el Mundial en su país. Y si bien Chile le gana esa terna a Argentina por el Mundial 62, hay una cuestión que es que muchos poderes, sobre todo también hay que entender, estamos en plena Guerra Fría en el 62, muchos poderes grandes como ya sea Francia, Inglaterra o las mismas potencias dominantes que eran Estados Unidos y sobre todo la Unión Soviética, dijeron, ¿por qué se va a jugar en Chile? No tiene sentido, es un país del tercer mundo. Y hubo muchas protestas, sobre todo en Chile, respondiendo a esos reclamos de países más grandes, diciendo, no, nosotros podemos realmente ser anfitriones del Mundial. En el 60 hay un devastador terremoto en Chile que destruye todo el sur, creo que es el más fuerte registrado en el sur de Chile, creo que era 9,5 en la escala de Richter, que destruye todo. Cuando ya Chile, desde que gana la candidatura en el 58, venía construyendo el país. Preparándose para el Mundial. Y se da una cuestión de que vuelven a haber dudas. Y el presidente de Chile en ese entonces, que ahora mismo no recuerdo el nombre, dice, no, el Mundial se hace en Chile sí o sí. Le guste a quien le guste, el Mundial se hace en Chile. Entonces empieza un proceso de, ok, en el sur no se va a jugar porque no se puede, y de hecho algunas federaciones de fútbol junto a la FIFA recaudan dinero para ayudar a la reconstrucción del sur de Chile, y finalmente se juega en el 62 en Chile, que gana Brasil, que es el famoso segundo mundial de Pelé, y eso demuestra una capacidad de, ok, un país que muchos decían de que era el tercer mundo, puede realmente ser anfitrión de un mundial. De hecho, que en los mismos partidos de Chile 62, cuando jugaba la Unión Soviética, por ejemplo, que era una de las grandes críticas de ese mundial, los chilenos estaban protestando, cantando en la cancha contra esas personas que en su momento le habían desmeritado por tener el mundial. Entonces se da en un contexto un poco raro, y es el gran primer caso de directamente un choque, porque no hablamos de boicots, no hablamos de demostrar una imagen como era en el 34 y después en el 38, sino que hablamos de un contexto donde realmente hubo quejas por una sede del mundial, cosa que antes no había sucedido. Y que de hecho quejas por las sedes de los mundiales sigue habiendo, creo que va a seguir habiendo.
0: No, ahora mucho más.
1: Y ahora mucho más, claro.
0: Mucho más difícil. En esa época todavía el fútbol en los Estados Unidos era una cosa así rarísima.
1: Bueno, pero tenemos el ejemplo del Mundial 94, ¿verdad? Que si bien era raro todavía, otro Mundial también curiosamente ganado por Brasil, pero el Mundial 94 es algo tan atípico. No, no sé si vamos a tocar de la parte política por ahí.
0: ¿Estás llegando en 1994 ya?
1: No, pero te estoy comentando nomás.
2: Que ya es 58.
0: Yo te voy a decir una cuestión, Juanfer. Yo entiendo, ¿será que ahora tu estela de éxito...
1: No, tengo ninguna estela de éxito.
0: Sí, papá querido, me dice...

0: Y era una persona, no voy a decir quién, me dice allá en el pasillo, me dice, nosotros tenemos un locutor que trajimos de Encarnación.
1: ¿Cierto? Okay.
2: Yo soy de Encarnación, ¿cierto? Pero no sé si...
0: No, yo no sé si me dijo por vos, pero me agarra el brazo y me lleva allí al estudio Radio Veno para ver. Entonces, te dice una cuestión, tranquilo con el éxito, hermano, tenés que cubrir los feriados. Acordate, la idea genial del Manatí, mañana es viernes, puede haber una sorpresa. Okay. Una sorpresa, Camilo, tienenme alguna cuestión. Así que no agotes toda la información.
2: No, estoy agotando, pero estoy comentando por encima nomás lo del Mundial 94.
0: Son las 10 de la mañana, 59 minutos. Vamos a poner en pausa en el año 1962.
2: 62, sí.
0: ¿Verdad?
2: Sí,
0: ok, 62. Mundial de Chile. Alex Silva,
1: dice, ¿algo último? Tenemos audio, escuchamos.
0: ¿Audio,
1: no? Sí, escuchamos. ¿Todavía? No, escuchamos todo. Escuchamos.
3: Pero no me escuchamos todo. Camilo, Ale, esto del derribo de los aviones por Cuba ya pasó hace 30 años. Sí. Sí.
1: 1996.
3: Sí, es un delito penal en Cuba, ya prescribió. Y aparte, ejercicio de su soberanía, así como Jailino casi le echaron una cuenta en forma de los super tucanos brasileños, contado por él mismo.
0: Beliano, o sea,
3: ejercicio de soberanía, es un delito penal que ya prescribió. Y no existe la extraterritorialidad como cacarean los perros. Aparte, creo que no está suscrito a ninguno de esos tratados internacionales, Cuba, el tema de derechos humanos, para hacer que no prescriba.
1: No,
3: por
1: todo eso. Ilegal,
3: güey. Abrazo, Beliano.
1: Último mensaje, Marcelo Agut, de estar en 970. Camilo, para de maltratar a mi sobrino Juanfer. Mira que admiro siempre tus posturas, pero podemos trabar tus visitas a Encarnación.
0: ¿Qué es esto?
2: Te está invitando a Encarnación.
0: ¿Quién me está puteando allí?
2: Mi tío.
0: ¡Ah!
2: Pero este no fue coordinado.
0: El grupo de la familia.
2: No.
0: Al grupo de la familia. ¿Sabes que tengo mi programa ahora en Radio La Puta? 9 a 11.
2: No tengo mi programa. Dije que fui invitado cordialmente 0986, por Camilo Suárez.
0: Mándenme un mensaje así.
2: No, yo no dije nada de eso.
0: Mírame
2: no
0: aquí a los ojos y sin reírte, decime, yo no le dije a mis familiares que te ataquen.
2: Yo no le dije a mis familiares ojos que te ataquen. Yo
0: ¿Y, por
2: no
0: te le dije, ¿Y por qué te reí?
2: Porque me causa gracia el mensaje de mi tío.
0: Ah.
2: Que no fue coordinado, yo no le dije nada. Estoy bajo juramento, Camilo.
1: 11 de la mañana,
0: un minuto. Me agarra, me dice, ven acá, Maxia. El tío me amenaza por WhatsApp. ABC en su... ¿Qué? ¿Qué? ¿Quieren que me retire? Pero no hay problema, no hay problema.
2: No, nadie no quiere que te retire,
1: Sí,
2: Camilo.
1: Tenemos que retirarnos. 11 de la mañana, un minuto, nos vamos, chau.
2: Hasta mañana.

0: Lescano para la Sur, el centro. ¡Gol, carajo! ¡Gol de Olimpia! ¡Gol! ¡Tu partido, Sandoval! ¡Tu partido, Sandoval! ¡Vitamina! ¡Vitamina y su intuición! ¡Gol! ¡De Olimpia! ¡Gol de Sandoval! ¡Gol del tanque del Este! ¡Gran centro, preciso la carrera! ¡Alguien desvía en el camino! ¡Y empuja el tanque Hugo Sandoval! ¡Aparece el hombre de Ciudad del Este! ¡El que gana, sí! ¡El que no llega a $3,000! ¡Pero aquí está el gol para Olimpia! ¡El que le da la clasificación! ¡O por lo menos seguir con vida y no depender de un resultado en la última fecha! ¡Sandoval, tanque querido! ¡Intuición tuya, toda vitamina de vos también! ¡El gran centro del Lescano! ¡Y ahí está! ¡No apareciste en 5, 6, 7 partidos! ¡Mi querido Lescano! ¡Se está chequeando la acción, pero tengo que seguir gritando! ¡Es gol de Olimpia! ¡Atención! ¡El marcador ahora por Sandoval! ¡Olimpia momentáneamente! ¡Olimpia valió el gol, carajo! ¡Olimpia, sos grande! ¡No hay con qué darte! ¡Olimpia 2! ¡Vasco da Gama 1!
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2: Ojalá que ganemos siempre.
3: ¿Y vos qué
4: expectativas
3: tenés para el segundo semestre?
4: Vamos a nada,
5: la
4: puta.
3: Y legalmente hoy vamos re bien. Vamos, Olimpia, vamos, vamos.
5: La Sudamericana, vamos a ver, decime. Feliz, feliz, contento, un partidazo.
6: ¡Vamos, Olimpia, vamos!
5: ¡Vamos, Olimpia, vamos!
3: ¡Vamos,
5: Olimpia, vamos!
3: ¡Vamos, Olimpia, vamos! ¡Vamos, Olimpia, vamos! ¡Vamos, Olimpia, vamos! Pero sí, realmente, vimos en el primer tiempo que estuvo mejor el día. Y en el segundo empezamos medio flojos, pero después la retomamos. Así que merecidísimo gol.
7: Impresionante, demasiado bien, Olimpia. Feliz, feliz.
3: Sí, a ganar. Sí,
5: estamos ahora, más vale que sigamos así, así ganando.

11:08. ¿Cómo están, amigos? Muy buenos días. Arrancamos otra entrega más de Fútbol Club aquí por la 800 AM, por Unión TV. No sé por qué tenemos la bufanda. La verdad que no hace ya mucho frío. Sí, un poco más temprano. Pero realmente tuvimos una noche memorable, fantástica, hazañas de por medio, para nunca olvidar lo que se vivió ayer a tempranas horas, primeramente en el Defensor del Chaco y luego en Sao Paulo, en el Allianz Park, donde Cerro Porteño, ante más de 38 mil personas, pudo volver a marcar lo que en su momento ya lo hizo jugando visitante y justamente ante Palmeiras. Coincidentemente, Cerro le ganó a Palmeiras en 3 partidos por fase de grupos, si uno mira un poquito el cómputo de los partidos. Cerro tumba después de 27 partidos el conjunto de Cerro Porteño.

Le tumba a Palmeiras. Palmeiras no perdía en fase de grupos y Cerro lo consiguió. Con determinación, con garra, con empuje, sabiendo jugar, pidiendo hora, colgándose el travesaño. No importa, no importa. Cerro llegó dos veces, hizo un gol y eso es Copa Libertadores y eso es cuando enfrentaba.

0: tener una mano en octavos de la Sudamericana. Ever Almeida, ¿cómo estás? Bienvenido, buen día.
1: Buenos días. Bien, tranquilo. Buenos resultados. Empezando por Recoleta. Buen resultado Recoleta también. Pudo haber ganado ese partido, realmente pudo haberlo ganado. Y los partidos de ayer. Partido de ayer realmente muy importante, o sea que prestigian al fútbol de Paraguay esos resultados, sobre todo ahora los dos equipos que están en la punta de sus series, eso es muy importante, porque yo creo que el mundo futbolístico ve eso, y eso enaltece el fútbol local, enaltece indirectamente la selección también de Paraguay. Y bien, o sea que ojalá que se pueda seguir así, y ojalá que me pagues el asado que me debes, porque yo te dije que Cerro iba a clasificar y vos me decías que no, entonces me debes el asado, ¿no es cierto, José? Buenos días, José.
2: Buen día, profe, buen día, Jota, buen día a la audiencia, a la gente que nos ve, que nos escucha. A este paso creo que sí. Este muchacho Pérez tiene que trabajar en un frigorífico para cumplir con todas las apuestas. Pero está bien, pasan estas cosas. Yo, a mí me preguntaban ayer, yo no le daba mucha chance a Cerro. No le daba mucha chance, de verdad.
0: Nada de partido, nada. No me vengan ahora, pero es fútbol, pero siempre decimos lo mismo, es fútbol.
1: Sí, no. Yo, Jotita, que te dije muchas veces.
0: Pero no le daba Cerro a nada.
1: Yo que te dije. Nunca se pierde ni se gana un partido antes de jugar, y te expliqué muchas cosas.
0: Bueno, pero
1: y ayer se dio
0: 27, o sea, partidos de local,
1: no importa, y claro, sí. ¿Y qué te dije yo? Las estadísticas están para romper.
0: Sí, está bien.
1: ¿No es cierto? No, 25 creo que son, 25, 27, no importa, pero son muchos.
0: Lo que pasa
1: muchos.
0: Es que el 99, no. El 100% de la prensa le daba cero.
1: Este Vegetti nunca le había hecho un gol a Palmeiras, y sin embargo le hizo un gol, ¿no es cierto?
0: O sea, los números de Cerro, 2021 fue la última vez que Palmeiras perdió. ¿Verdad? Hoy estamos en el 2026 y
1: escuché
0: Cerro.
1: Escuché un chiste consiguió. Que decía: no, los cerristas no van a comer asado, van a comer vegano.
0: Por lo de Vegetti.
1: Sí, algo así.
0: No, porque lo de Vegetti, él se sintió también muy feliz en todo momento, porque él decía: nunca le hice el gol a Palmeiras todavía, ¿verdad? Independientemente de eso, tenemos que analizar lo que fue el partido de Cerro. Estamos tocando un poquitito lo que consiguió. Tenemos pendiente. Vamos a arrancar con Olimpia, Nico, pero necesitamos el gol de Cerro con el relato. Ya, por favor, tenemos tiempo de sobra. Lo que llevó, nomás digo, lo anoche de Cerro Porteño, porque definitivamente no estaba eso en los planes, fútbol, todo lo que quieran, pero cuando hablamos de una victoria ante Palmeiras, ante el mejor rival posiblemente de la Copa Libertadores, el mejor rival del continente sudamericano, el rival que va y pelea Mundial de Clubes, el rival que se codea con equipo europeo, que ya demostró que tiene lo suyo, en un gran momento, por más que uno me diga en los últimos 5 o 6 partidos viene bajo, todo lo que quieran, Palmeiras arrancó recién el Brasileirão, está ni siquiera a mitad de campeonato, pero esto es lo que acostumbra Palmeiras. Cuando hay Copa Libertadores siempre está en este nivel de subcampeonato y siempre se paseaba, siempre ganaba sin complicarse, sin despeinarse, te goleaba, te ganaba, pero siempre puntaje perfecto. ¿Cuántos años que hace puntaje perfecto Palmeiras? Y sí, termina perdiendo ante Cerro Porteño en su estadio. Cuando aquí el local también Cerro ya tuvo lo suyo, inclusive por momentos Cerro pudo haber conseguido la victoria. Hizo de final la tapada tremenda de Alexis Martín Arias, pero yo creo que es muy valorable, más aún, señores, es valorable yo creo esta victoria por la cantidad de lesionados que hoy tiene Cerro, por la previa, porque se habló mucho del hospital de Cerro, de que arrancó el año, cambio de entrenadores, Cerro en el campeonato ganó un solo partido con Holland ahora desde que llegó, o sea, si vos preguntás y analizás el ambiente Cerro Porteño, me contaron también, ahora capaz te van a negar, pero gente dentro de la directiva ya no confiaba en Holland. Ahora te van a negar, evidentemente. Ayer me contó una persona que está ahí dentro de la directiva, ¿verdad? Que había cosas que no estaba bien con Holland. Una sola victoria en cuántos partidos del campeonato, ¿verdad? O sea, por eso la victoria de anoche de Cerro tiene demasiados encantos de por medio, porque no solamente le dio a Cerro la clasificación a octavos de final, porque Cerro está en

0: octavo de final de Copa Libertadores de América, sino también le da la chance de ganarle a Cristal y va sumando el ranking de Mundial de Clubes. O sea, Cerro está teniendo lo que a cualquier equipo paraguayo le falta siempre, ganar el grupo, no es clasificar nomás, ganar el grupo. Yo no recuerdo Libertad, creo que en su momento ganó el grupo, pero hace tiempo atrás que no lo hace. O sea, un equipo paraguayo en Copa Ever gana, clasifica, pero no siempre primero. Te cuesta, ¿eh? Siendo paraguayo es la realidad. Nos cuesta clasificar primero.
1: No solamente eso, y algo de que te gusta hablar a vos, de dinero.
0: Y claro,
1: gana también. Ganan 300 mil.
0: Claro, ¿no es cierto? Tenés razón, ganar local, sí. ganar el partido te da 300 mil dólares.
1: Claro.
0: Pero además lo que Cerro ya va acumulando en cuanto a la bolsa económica. Yo no sé si ustedes mencionan o Lynch menciona lo que ayer consiguió, porque es valorable. ¿Me puede decir Palmeira no está rejugando? No. Eso yo no acepto ahí. Eso después podemos analizar de fuera de la pizarra ahí un poquito.
1: ¿Qué cosa, Jotito? Vos solo te decís, después te contestás, nadie te dijo nada.
0: Y dicen, porque el momento, no, y que Palmeira viene.
1: Pero
0: deja
1: que digan lo que quieran, el triunfo de Cerro es espectacular. Es espectacular, porque vos haces acá, le preguntás a la misma hinchada de Cerro, ¿y qué tal el partido? ¿Pensaba que iban a ganar? ¿Quién te va a decir? El 90% te va a decir, no, un empatecito. Sí. Firmamos un empatecito.
0: Sí, estoy de acuerdo, eso es cierto. Esta madrugada y esta mañana me atacaron mucha gente en redes sociales, porque yo después de la victoria contra Junior puse lo siguiente: triunfazo azulgrana en Cartagena. Con esto el ciclón ya asegura por lo menos el repechaje de la Sudamericana. Holland y la jerarquía de Vegética apareció en un partido clave, eso dije contra Junior. Cerro Porteño lo hunde a Junior. El segundo lugar disputará con Cristal. Eso puse. Y por eso la gente de Cerro se tomó conmigo.
1: Y claro,
0: yo le voy a decir algo. ¿Quién? Ninguno de mis colegas, no hablo por los colegas, pero nadie del mundo del fútbol se imaginaba esto. Si cuando tocó Palmeira todos nos pegábamos de la cabeza en la fase de grupos. Ahora, disfrutemos este momento. Es fútbol, es hermoso.
1: ¿Por qué no meter a nosotros? Yo levanto la mano. Yo pensaba que podía.
0: ¿Ganarle?
1: Que podía clasificar y estar ahí.
0: No, clasificar sí, pero bueno. Yo digo, ganarle a Palmeira, eso nomás. Porque yo puse, el segundo lugar Cerro va a disputar con Cristal. Cerro va a ganar a Junior y Cristal ha ganado.
1: Pero bueno, pero ya te dije.
0: Yo no dije
1: tranquilo.
0: Nada malo. Pero bueno, la gente puede así, se toma de. Por eso yo dije, en el diario de lunes puede fácil.
1: ¿Qué te va a preocupar de lo que puedan escribir si vos escribís para que te contesten?
0: No, pues
1: a vos lo que te gusta es que te pongan la rayita.
0: Ahora me dijo,
1: la rayita,
0: ahora
1: la
0: me dijo
1: la
0: uno, rayita. Segundo lugar, mis pelotas me puso uno, por ejemplo, acá. Pero bueno, está bien, es parte del oficio, y seguramente a otros le van a venir disfrazados de pirata, el caso de Vegetti también, que apareció, que hizo el gol, bien Vegetti mostrando su jerarquía. Pero bueno, esto solamente cortito tocando lo que es Cerro Porteño, después ya vamos a analizar técnicamente lo que fue con el profe Ever, con las imágenes, con los mejores momentos del partido en Sao Paulo. ¡Qué triunfo de Olimpia! Vayamos al defensor en lo que se vivió anoche. En el defensor del Chaco, con más de 27.000 personas, no se llenó Almeida, ¿eh? Yo esperaba 30.000 personas de ver, sinceramente.
1: Yo creo que quedó muy poco espacio, pero quedó. O sea, sobre todo el norte, un poquitito. Ahí nomás. Después, en el otro lado, estaba todo lleno. A no ser en la parte de
2: ahí abajo
1: había un espacio, ¿no es cierto? Pero por lo general, yo creo que había mucha gente. Realmente había mucha gente. Lo que pasa es que es la hora, ¿no es cierto? Hacía un poquito de
0: complicada.
1: Frío, ¿me entendés? Y hay mucha gente que no sabe qué, no llegaba.
0: Parece mentira increíble.
1: Fíjate
0: pero
1: que, Jotita, faltando 5, 6, 10 minutos, hubo una avalancha de gente.
0: ¿Sí?
1: Muchísima gente llegó a esa hora, ¿no es cierto? Y otra no llegaría, ¿no es cierto?, por el tema del trabajo. Pero para mí hubo gente. Aparte estuvo espectacular, realmente fue espectacular.
0: El recibimiento fue los fuegos, las luces.
1: El recibimiento, te juro que me sorprendió, yo me quedé sorprendido porque antes siempre los fuegos artificiales, todas esas cosas, son detrás del arco de Olimpia. Pero ahora prendieron en
0: 24-7.
1: Sí,
0: 24-7 el estadio.
1: En casi
0: más,
1: todo el estadio.
0: Más, a mí también me sorprendió. Hasta tu comentario duró 2 minutos más.
1: Sí.
0: Sí. Yo te digo, no te diste cuenta, hermano, pero tu comentario previo duró 2 minutos más.
1: ¿Ah, sí?
0: Sí, duró hasta eso.
1: Lo que pasa es que yo tengo que hacer comentarios más largos porque hay veces que vos no estás. desaparecer y tengo que seguir comentando.
0: Me voy nomás un ratito, sí, ahí al bañero, como sí. Dice. Pero sí fue una hermosa.
1: Terminó el partido y hiciste la de Luis Enrique.
0: No.
1: Tiraste
0: no.
1: el micrófono y

0: Desapareciste.
1: Ah, sí. No, pero bueno, arrancando lo que fue el partido, se notaba en el ambiente, profe, por más que uno miraba al equipo y no había tanta confianza. Ahora, el equipo primero, Vasco da Gama trajo un equipo esta vez sí muy, muy, muy alternativo, solamente con tres piezas, diríamos, reconocidas. Acá solamente vemos el gol, pero en el arranque del partido, Olimpia tuvo unas cuantas divididas que no pudo empujar.
0: Bueno, acá lo que sí tenemos que decir es que Olimpia fue el equipo, fue muy superior. Olimpia fue muy superior al equipo de Vasco desde el inicio, porque desde el inicio el Olimpia creó opciones, pero opciones que terminaron muy en forma muy light. O sea, a Olimpia le faltaba más un hombre más allá dentro del área, era lo que yo decía, porque las pelotas llegaban, estaba solamente Alcaraz, quedaban la pelota ahí, de repente estaba Hugo cerca de él, este chico, por ejemplo, del MAS
1: Quintana.
0: No busca, no entra al área, no, se queda más que nada esperando afuera. Entonces las pelotas llegaban al área, porque Olimpia dominó, manejó el primer tiempo, bueno, todo el partido lo manejó, ¿no es cierto? Pero tuvo un castigo duro, esa pelota, fíjate que le hace el gol, ¿no? En el mejor momento de Olimpia, porque parecía que ya venía el gol, parecía que ya venía y no venía. Ahora, acá lo que yo quiero resaltar un tema. Primero que nada, la hinchada del Olimpia espectacular. Espectacular porque levantó y el equipo iba perdiendo y la hinchada del Olimpia aplaudía, apoyaba, no se callaba, apoyaba. Y levantó, ayudó, ¿no es cierto? Ayudó muchísimo, porque en vez de empezar a silbar o a gritar o a criticar, empezó a alentar. Y eso fue importantísimo, ¿no es cierto? Porque estaban comentando hoy que dice que hubo un periódico brasilero que dijo que la torcida de Olimpia fue prácticamente la que ganó el partido.
1: La que empujó.
0: Sí, ¿me entendés? Y también tenemos que hacer una cosa que sí es cierta y tenemos que aceptar y la tenemos que decir. El técnico de Olimpia creyó en su equipo.
1: Sí.
0: Creyó en el equipo que había armado. Todos estaban esperando que se haga cambio, se pedían cambio, se pedía que entre fulano, que fue entre el otro.
1: Él aguantó,
0: ¿no es cierto? Con la idea que ya habían entrenado. Y fue muy prolijo en los cambios. Y le rindieron, porque fíjate que desde que entraron los dos chicos, ahí que hizo el cambio, que entró
1: Franco Alfonso, por ejemplo.
0: Franco Alfonso y por el
1: le
0: otro.
1: Hizo expulsar a un jugador de Vasco. Lescano hace el gol del centro, ¿verdad?
0: Eso, o sea que.
1: Sandoval hizo el gol.
0: Le salió perfecto.
1: Cuatro cambios no me hizo Olimpia.
0: Sí, le salió perfecto. Sí. O sea. Y no hubo esa desesperación, porque pese a que se iba perdiendo, el Olimpia siguió jugando igual, siguiendo igual. Para mi gusto, ¿no es cierto? De repente yo podría decir, no, podía haber puesto antes un hombre más de punta como lo puso al final, ¿no es cierto? Que yo personalmente creo que no puedo discutir delante del triunfo de Olimpia, ¿no? Pero yo creo que el triunfo de Olimpia hubiese sido, para mi manera de ver,
1: menos trabajado,
0: menos tensionado, por decir así, si de repente ya el Olimpia tenía un hombre más en el área en el primer tiempo, ¿no?
1: Yo escuché yendo nomás tu línea, no para cortarte, pero yo escuchando el hincha opina después en el entretiempo, después partido, decían los hinchas, era eso nomás, si va a jugar los pelotazos, mete uno más temprano.
0: Claro, no eran pelotazos, porque el Olimpia no era que tiraba la pelota a cualquier lado, eran pelotas
1: que
0: llegaban a los costados,
1: sí.
0: No era que la tiraban de cualquier lado. Y claro. A Olimpia lo que le falta, sí o sí, le falta es recuperar la pelota más lejos de su arco, la recupera muy cerca de su arco. ¿No es cierto? Y de repente le cuesta, porque le costó. Cuando yo decía, cuando encuentro un equipo así, que se para con dos líneas de cuatro, o una línea de cuatro, una línea de cinco, de repente le cuesta, ¿no? Pero lo que yo digo es que le falta gente que se anima a pegarle de afuera del área. no tiene, no le pegan.

0: Y cuando le pegó, no sé quién fue que pateó, que salió muy lejos la pelota. Y fue el único tiro, creo que fue afuera del área, ¿no?
1: Franco creo que fue.
0: No, no,
1: O
0: no,
1: Quintana.
0: que creo que fue Quintana, no, el central me parece que fue.
1: Aventaberry.
0: No, el otro.
1: Mateo.
0: Mateo creo que fue que pateó y salió allá lejos. Pero no, no tiene eso. Y la manera de romper una defensa esta es justamente porque
2: Patear
0: Olimpia,
2: afuera.
0: claro, Olimpia lo que jugaba, ¿qué era? A la segunda pelota.
1: Sí.
0: Porque en el área no iba a ganar, muy difícilmente en el primer tiempo, te estoy hablando del primer tiempo, no iba a ganar en el área porque no tiene gente grande como para ganar. Pero sí ganaba toda la segunda pelota, toda. Y en vez de, qué sé yo, pegarla al arco, intentaba filtrar donde había muchísima gente y otra vez rebotaba. Por eso es que le costó un poco a la Olimpia, ¿no?
2: Olimpia, antes del minuto ya tuvo el primer córner.
0: Sí.
2: 47 segundos
1: Sí.
2: yo miré, ya tuvo el primer córner. Y yo
0: Pero
2: creo
0: desde
2: que
0: el
2: hubiera
0: inicio.
2: liquidado con mucho más
0: Desde el inicio.
2: antelación Olimpia, hubiera liquidado el partido.
1: No, Olimpia
2: Claramente
1: liquidado si
2: superior.
1: tenía un 9.
2: Claramente
1: Otro
2: superior. Tuvo
1: 9.
2: juego, tuvo
0: Tuvo todo.
2: todo.
0: La verdad
2: Intento por dentro, por
0: que
2: fuera.
0: jugó bien.
2: Sí.
0: Jugó bien.
1: Olimpia jugó
0: Olimpia jugó
1: bien.
0: bien.
1: Olimpia jugó bien.
2: Este equipo tiene muchos muchachos jóvenes, pero juegan bien ellos.
1: No, pero
0: Sí,
1: este equipo
0: juegan
1: es,
0: bien.
1: El
2: equipo
1: sí
2: brasileño
1: Solís.
2: normalmente
1: No,
2: luego juega bien.
1: Solís, este equipo titular es complicadísimo. Este con su equipo titular. Ahora, Olimpia aprovechó que
2: No tiene muchos
1: hizo.
2: chicos, sí, pero
1: Ayer
0: bueno, tiene
1: tuvo
0: buen pie.
1: Inestrosa con la velocidad que tiene.
2: Pateó uno cruzado que
1: es
2: fue ahí al
1: suplente.
2: lado del
1: Pero
2: segundo palo de
1: Inestrosa, con las condiciones que tiene, es titular acá en cualquier equipo.
2: Sí,
1: Pero allá es
2: posiblemente.
1: suplente hoy en día. Allá es suplente. Y ayer demostró que tiene rapidez, pero le falta lo último.
0: Claro,
1: Porque Olimpia
0: pero
1: también
0: no te
1: sufrió en
0: olvides,
1: algunos momentos.
0: No te olvides que este equipo ganó en Chile, creo que fue, ganó.
1: Ganó
0: en Chile y empató en la Argentina.
1: Uy, venía con el mismo
0: Pero lo que
1: Olimpia.
0: yo te digo es lo siguiente: ellos pudieron, cuando iban 1-0, todavía
2: ¿Ah,
0: pudieron.
2: Sí?
0: Un
2: Sí,
0: par de
2: precisión.
0: contragolpes, así le faltó un.
1: Sí, este es uno de ellos, sí.
0: Sí, ¿verdad? Porque si vamos también al caso, Olveira no tuvo trabajo. Prácticamente no tuvo trabajo, ¿no es cierto? O sea, el arquero de ellos sí
1: Arquerazo.
0: sacó un par de pelotas muy importantes, ¿no? Pero Olveira no tuvo trabajo. No, no, no, no, no, no, no, no fue necesario que él trabajara mucho en este partido, ¿no?
1: Pero le hicieron un gol y mostró algunas dudas en algunos cruces.
0: Sí, no, no cruces. Un par de pelotas que parecía que iba a salir y se quedó y retrocedió y bueno, tuvo suerte que fue rechazada
1: Mira que
0: la
1: esa
0: pelota.
1: duda no, en Olveira no existe, no existía antes.
0: La ansiedad, yo creo que es un poco la ansiedad, ¿no? O sea, porque vos te pones a mirar ahí en la jugada del gol, por ejemplo, previa, no la jugada de gol, previa a la jugada de gol. Es una pelota pasada donde hay un jugador brasileño que mete la pelota al área, dentro del área chica, 1 metro. Y está la duda entre que él sale, no sale, y aparece Bentaberry.
1: Sí.
0: Y la saca Bentaberry por arriba, ¿no es cierto? Yo creo que un grito ahí bien fuerte, bien pegado. Una de esas lo hizo y nosotros no lo escuchamos. Pero de ahí viene el gol, de esa pelota
1: Sí.
0: que parecía que la iba a agarrar el arquero Olimpia, ¿no?
1: Pero fue un partido, fue un
2: Yo creo
1: partido.
2: que Olimpia va a ganar el grupo. Yo creo que la semana
1: No,
2: que
1: Olimpia
2: viene.
1: al ganar, ya no está contando nada nuevo, Solín,
2: Sí.
1: porque ya Olimpia ya al ganarle abajo ya.
2: Estamos de acuerdo. Pues yo no sé si le va a alcanzar a este nivel de
1: Ah,
2: Olimpia para pretender cosas
1: estoy
2: más
1: contigo, estoy
2: importantes
1: contigo.
2: en la Sudamericana.
0: Hay que ver, porque
2: el nivel de exigencia va a ir subiendo, ¿verdad?
0: Claro, va a ir
2: Pero
0: subiendo,
2: Olimpia
0: sí.
2: sin estos dos, Richard.
0: Bueno, pero falta mucho.
2: Sí, no,
0: Ya
2: tienen 40 días.
0: Van a estar y andás a saber si Olimpia no trae
1: Sin esos Richa y un 9, muchachos.
0: Algún jugador más. Hablando, este gol, por ejemplo, este gol. Él para mí está adelantado, ¿no es
2: Sí.
0: cierto? Pero ¿qué lo habilita? Es el que toca la pelota, es un jugador brasilero,
1: No, pero a la hora de partir el pase, bueno, está. No.
0: pero no importa si es segunda jugada, ahí la tocan.
1: Claro,
0: Es segunda
1: y
0: jugada.
1: la tocan ahí. Porque
0: Claro.
1: viste que muestran el trazado. Primero muestran el primer trazado.
0: Claro, en el arranque no
1: Claro.
0: está, pero al
1: Y al
0: haber
1: haber ese golpe
0: un toque,
1: el
0: ya es
1: desvío.
0: segunda jugada.
1: El
0: Pero
1: desvío
0: el desvío,
1: de San de Vasco.
0: claro, el jugador de Vasco debe haber sido el que la desvía, porque si no era posición adelantada. Por eso yo
1: Se
0: te dije,
1: chequeó,
0: espera un
1: pero no
0: poquito.
1: podía.

0: Espera, no, no, yo no te digo que podía, no, por eso te dije.
1: Ever me dijo el relato, espera, yo no puedo, porque sí, sea outside o sea no outside, tenía que.
0: Y fíjate que ahí está el gol de Ferreira. Muy bien. ¿Cuánto tiempo esperó Ferreira, no es cierto, para definir de esa manera?
1: Tampoco no es que definió re bien como los dioses, Solís.
0: No, pero hizo el gol. No, yo lo que te digo una cosa, ¿cuántas pelotas le quedaron acá en el campeonato
1: esa cosa,
0: de esa manera, sí, a él? Y sin embargo, no pudo definir.
1: Invocar, sí.
0: Ahora, ahí da la sensación como que patea el de... A ver, ¿podés repetir
1: no
0: esa?
1: No le pega muy bien la pelota.
0: ¿Podés repetir?
2: No, pero el gesto técnico es muy bueno, ¿eh?
1: Sí, no, sí. Está.
0: No, yo lo que quiero ver es si es Ferreira que patea o si es que patea el de atrás. A ver.
1: Sí, se desvía. En la cabeza de Freitas, creo.
0: Sí, se desvía en un jugador brasilero.
1: Creo que en Freitas.
0: No sé, alguien la toca, ¿no? Alguien la toca, porque si no era posición adelantada, ¿eh?
1: Qué gran centro de Lescano. Yo lo que pregunto es, bueno, varias cosas, pero lo de...
0: Ahí la toca, sí, toca. Ahí la toca.
1: Y mira con qué la pierna menos la incómoda ahí.
0: No, el tema es que le pega nomás y ahí la pelota va hacia el arco. Estuvo también, estuvo ahí.
1: Porque
0: eso
1: si no
0: es estaba, importante.
1: Si no desviaba Sandoval, no era gol eso.
0: No, no. Sí, ahí.
1: Si no desviaba Sandoval, no era gol.
0: ¿Cómo? Ah, no, sí, claro que no, la pelota seguía. No, pero si, fíjate una cosa, que si el tipo no toca, igual él estaba habilitado, porque arranca bien habilitado. Él arrancó bien habilitado. Cuando viene el centro, está bien habilitado. Cuando la tocan, él queda en posición adelantada si la hubiese tocado un jugador de Olimpia. Pero como es un jugador del equipo brasilero, lo habilita.
1: Lo habilita. Olimpia arrancó el partido con, yo te decía, profe, con Fernando Cardoso por la derecha, con demasiada voluntad, con mucha salud, peleando, luchando. Increíble la que tuvo en el segundo tiempo, que para mí sí marcaba, era la figura del partido. Lastimosamente definió muy mal y hizo la ansiedad y tampoco no tiene esa virtud, por más que él en su momento supuestamente era 9 o media punta en la.
0: Pero Cardoso lo pones de 9, juega de lateral derecho, juega de central, juega de arquero, sí, juega de delantero, no tiene ningún problema.
1: Sí. Y
0: te va a rendir siempre.
1: Y sin aparecer mucho en los partidos del campeonato, Cardoso en los partidos de Copa le tocó rendir, profe.
0: Sí, es que te va.
1: Vitamina se da cuenta ya de eso.
0: Por voluntad, ¿verdad? Él tiene mucha voluntad. Pues se puede equivocar, pero gana no le va a faltar, ¿no?
1: El partido.
0: Yo lo que quiero es ver el gol de Ferreira, a ver si lo podemos ver bien. Porque hasta me da la sensación como que el que patea la pelota es...
1: No, él patea.
0: Lo que me sorprendió a mí fue que él no festejó de inicio.
1: No festejó porque estaba en Vasco da Gama.
0: Claro, ya sé, pero para festejar tendría que haber... Al fin hizo un gol.
1: Eso, yo quise decir lo mismo, pero no quise mala leche.
0: Tendría
1: porque ya
0: que saltar de alegría porque le costó mucho ese gol.
1: Si yo era Ferreira,
0: ¿no?
1: lo que me está costando hacer los goles... No me importa que le haya hecho Vasco da Gama, ¿verdad? Bueno, hay que ser agradecido en la vida, pero bueno, hay cosas, hay jugadores que optan por eso, otros que no, ¿verdad? El gol para mí se festeja siempre, ¿verdad? Más a un delantero que se le estaba cerrando el arco constantemente.
0: Vino uno que lo alzó ahí, no sé quién fue.
1: Ale Silva, sí. Uh-huh. Ale Silva lo alzó.
0: Pero a este lo echaron, ¿al técnico lo echaron o al ayudante?
1: Al asistente. Uh-huh. Y ahí quedó creo que el tercer asistente. Esta es la jugada del córner, para analizar un poquito.
0: De ahí lo que
1: Olveira
0: te digo.
1: Duda, ¿verdad?
0: Por eso, que Olveira parece que va a salir y retrocede. Al retroceder ya no tiene impulso. No, si la pelota sale derecho a vos, sí. Pero cuando vas hacia atrás, la pelota sale al costado, ya te caes nomás.
1: No, y vos dijiste en el comentario, en principio, sin ver la reiteración, me pareció que Olveira tú pudo salir o que dudó. Uh-huh. Y viendo de la reiteración, tenemos cuenta que vimos bien de que Olveira ya dudó en el primer centro y en la jugada siguiente. Pero yo ya te preguntaba fuera del micrófono, eso tal vez ya es más o menos pensando en el Mundial. Como que están ahí. Y no, y que no quiere ir tanto al a la exigencia.
2: Pues sí que se cuidó.
1: No sé, pregunto.
0: No, yo no creo. No, ni remoto. Este sí la pasaba rápido, mira. Ahí
1: llegó Alfaro sin pulmón. Fíjense Alfaro. Alfaro, pasa que Alfaro tuvo que correr de la otra.
0: Pero llegó bien. No la sacó limpia, pero por lo menos la frenó, ¿no?

0: Yo quiero ver el gol acá. Es una tajada espectacular.
1: Qué bien Alcaraz. Ahí sí Alcaraz acertó, acertó el arco.
0: Sí, esa pelota que le pega al arco, ¿no? Le pegó bien.
1: Es muy bueno Leo Jardín. Este es el gol de Sebas. A ver.
0: A ver. Es que no veo acá justo porque me tapa la... A ver.
1: Sí, él le pega.
2: Un gesto acá. Técnico...
1: No, es que él tiene gesto técnico.
2: Mira cómo le pone el pie.
1: Justito.
0: Sí, él le pega.
1: Él le pega. Es muy bueno. Uh-huh. ¿Y quién le baja atravesando Val? Uh-huh. Criticado por todos los hinchas de Olimpia por las declaraciones de Coto acá en la radio y en otros medios también, cuando él decía, cuando Coto decía de que Sandoval para él le rinde. ¿Y por qué yo en el relato del gol dije, me emocioné también, ¿verdad? Dije los $3,000 porque...
0: Pero eso no es...
1: Sí,
0: no,
1: pero son... Yo te voy a decir algo, profe. También pero, hoy en día tiene mucho que ver para el afuera, porque un jugador que gana $40,000 al mes o $25,000 al mes no le hace un el arco iris. Viene uno que te gana $15,000,000 al mes y te hace un gol de clasificación porque el gol valió prácticamente la clasificación para el Olimpia. Son $720,000 la bolsa de Olimpia y no solamente lo económico, sino también Olimpia prácticamente instalado ya en octavos de final de Copa. Un jugador que viene de Recoleta. Esas cosas son las que te emocionan en un partido y también hace que uno confíe, ¿verdad? Reclamaban falta también ahí, supuestamente, de Sandoval. Eso acá era falta en otro campeonato, Almeida. Uh-huh. En otro campeonato, la manito ahí del delantero te cobran falta.
0: El árbitro...
1: A mí me gustó.
0: ¿A vos no te gustó? No me gustó.
1: Porque para los dos lados dejó jugar.
0: Sí, pero no me gustó. O sea, primero, él por ejemplo, en el gol de ¿cómo es? De Vasco ya tenía que haber terminado el partido antes.
1: Sí.
0: Antes, cuando la pelota fue al córner, ahí tenía que haber terminado.
1: Pero
0: vos
1: explicaste algo y también Nico nos dijo.
0: Sí, el árbitro puede dejar seguir si piensa que son jugadas importantes.
1: Pero dio uno más cuando le expulsan. Nico, ¿cómo fue la secuencia? Cuando le expulsan al técnico de Vasco, ya eran 2 minutos. Ya estaban por ser 2 minutos, faltan 10 segundos. Y ahí le dice, uno más le dice.
0: Yo no he visto eso.
1: Entonces, desde ahí se hizo el cómputo de 1 minuto más.
0: Bueno,
1: pero en realidad se terminó jugando 2 minutos 10, o sea, 1 minuto 10 más, ¿verdad? Ahora, justo llega la falta de Franco, tarjeta amarilla.
0: Sí, bueno, pero no sé, es un poco, el árbitro, no me gustó a mí, la verdad no me gustó. Esa jugada de la que nosotros hablábamos,
1: si el arquero
0: la saca, dije, o pega en el palo.
1: El arquero fue.
0: ¿Sí?
1: Para los muchachos en cancha fue palo, para vos también fue palo.
0: Para mí pegó en el palo.
1: El arquero demasiado bien adivinó. Mostrá esa parte, Nico, otra vez, por favor.
0: La pelota sale fuerte, ¿no? Yo no veo acá, porque justo
1: pero ahí no se ve.
0: Me tapa el hierro.
1: Hay otra imagen un poco más cercana.
0: Sí, pero ¿y ahí qué esperó al Alcaraz, no? La dejó picar y se le fue, ¿no?
1: Sí.
0: Pero yo digo, la gente lo discute, habla que Alcaraz esto, que lo otro. Pero Alcaraz le da vida a la delantera Olimpia, le da fuerza, le da esperanza, lucha, pelea, hasta que le aparece alguna, ¿me entiendes?
1: Pero con uno más.
0: No, pero él solo, por eso te digo.
1: Menos calidad, pero mayor zoom.
0: No, pegó en el palo.
1: No, profe, te juro por Dios.
0: Pegó en el palo.
1: Sí,
0: la pelota pegó en el palo.
1: No te debo el asado, entonces.
0: No, sí, esa sí, pelota pegó en el palo.
1: No te debo el asado si te palo.
0: No, igual me debes dos.
1: No.
0: O sea, mira.
1: Buscá otra imagen, Nico.
2: Solís, querido,
1: te juro por Dios que yo vi la jugada. No, fue palo, fue el arquero.
2: A ver.
1: Fue el arquero.
0: Palo, ¿eh?
1: Fue el arquero,
0: eso,
1: señor.
0: Es palo, mira.
1: No,
0: el arquero no la toca. No la toca.
1: Madre santa, me quieren discutir.
0: No la toca.
1: Yo te juro que no,
0: estamos todos de acuerdo en que sos Contreras.
1: Pero
0: ahí, mira, pega en el palo.
1: Pero se están basando por una imagen de los highlights. No, hay miles de imágenes más en internet.
0: No,
1: van a
0: pega, pega, pega en el palo, mira. Observa, mira.
1: No,
0: ahí
1: pega
0: en el palo.
1: No,
0: pega en el palo.
1: En el palo.
0: Directo en el palo pega.
1: Preguntale a Coyote, a ver. Preguntale a Coyote.
0: ¿A quién?
1: A Coyota, el jugador.
0: Pega en el palo, sí.
1: Bueno, fue una noche tremenda en el Defensor del Chaco. Noche. Mm.

0: Noche de Olimpia con su historia, el público de Olimpia que acompañó, yo esperaba particularmente mayor cantidad de gente, pero le decía al profe Almeida, mirando el horario, siempre lo le cuesta a Olimpia y Cerro, y al público lo dice la cancha, y más cuando hablamos de 19 horas, ¿verdad? Sí. 18 horas, 19 horas, horario laboral, la gente sale del trabajo sobre la hora.
1: Porque el partido de Cerro empezó 9:30. Se podía haber jugado un poquitito más, con 15 Conmebol, minutos más, una cosa así. Pero Conmebol, no es la Conmebol, es la tele. La Conmebol puede ser que ponga el horario.
0: No, la Conmebol pone horario en esta ocasión.
1: De horario, de acuerdo a la televisación.
0: Porque, por ejemplo, claro, de cada país.
1: Claro.
0: Pero, por ejemplo, en Brasil le dan prioridad, vos sabés, históricamente a la novela. Y eso es
1: rajatabla. Le daban.
0: No, pasa que Vasco no existe comparado con Palmeiras, ¿verdad? O si yo comparaba a Palmeiras.
2: Terminó hace 30 años.
0: Está loco.
1: Sí, eso era
0: sigue
1: antes.
0: Ahora, así, ya no.
1: Ahora la única cosa que pueden cambiar acá es que cambien el horario por los programas de Solís.
0: También.
1: Ahí,
0: Colombia, claro. Colombia, ¿qué va a decir Colombia? ¿Qué me va a decir Colombia? Los partidos en Colombia, 11.
1: Pero porque es la diferencia de horas, y dos horas.
0: No, sí, lo de Colombia.
1: 11 acá, pero 9 allá.
0: Lo de Colombia sí se entiende, pero lo de Brasil, ¿cómo me explicas? Los partidos de Brasil, la mayoría son las 9.
2: Pues se terminó.
1: A las 9.
2: No, porque la novela va
1: a las 9 está bien, Juanita.
0: No, para vos no. Vos me decís que te quedas dormido.
1: No, que me va a quedar dormido. Yo a las 9 acá. Me voy a quedar dormido a las 9.
0: Los partidos de Copa.
2: Me hace una falta de respeto.
0: No, esperá.
2: Se va a quedar dormido y está viendo el partido.
0: Pero ¿viste los partidos? Los partidos que vos dirigías a Olimpia 2013. Los partidos eran 9 menos cuarto, 9 y cuarto. Y era una locura. Era el horario que el público de Olimpia se acostumbró. Y acá también al hincha de Cerro le queda muy bien 20 horas. Sí, 20,
1: claro,
0: 21 horas.
1: A todos.
0: A todos. Es el horario.
1: Si este partido era 20 horas, hubiese habido un poco
0: yo
1: más
0: creo
1: de gente.
0: Mismo, che. Yo creo lo
1: un
0: mismo.
1: Un poco más de gente, pero. No te olvides también que hacía frío. Estaba frío anoche.
2: Frío.
1: Sí.
2: El horario.
1: ¿Me entendés?
0: El otro miércoles, por ejemplo, Olimpia juega 21:30.
2: ¿Sabes qué la gente dice también?
0: Ahí quiero ver.
1: Tarde, más tarde todavía.
2: Pero hay una realidad.
1: Pero yo no creo que vaya tanta gente.
0: ¿Verdad que no? Porque Olimpia está adentro.
1: No.
0: Tiene que perder. ¿Qué tiene que pasar a Olimpia?
1: Sí, no. Hablando de esos cerros, ya está clasificado.
0: Sí, Cerro ya entró. Te vamos a hablar de Cerro, pero Olimpia también ya está clasificado.
1: No, Olimpia está clasificado de primero o segundo.
0: Sí.
2: Segundo seguro, ¿verdad?
1: Segundo seguro.
0: Ahora, a Cerro le va a pasar lo que le pasó a Olimpia ayer, el jueves.
1: ¿Qué le va a pasar?
0: 19 horas.
2: El horario.
0: 19 horas contra Cristal, sí.
1: Sí.
0: Y esa ventaja de que Cerro también está clasificado.
1: Pero viste que Cerro ya, está clasificado, dentro. Pero tiene que ganar para ser
0: claro.
1: Segundo.
0: Claro. Primero.
1: ¿No es cierto? Primero, perdón.
0: Sí, primero.
1: La misma cosa Olimpia.
0: Sí. ¿No? Y aparte que a Cerro.
1: Pero fíjate una cosa, Cerro, primero o segundo, no importaría, creo yo, a no ser del premio, que es importante que ganen, ¿no es cierto?
0: Importa por el tema de los cruces.
1: No, pero eso es sorteo.
0: Pero en teoría, por ejemplo,
1: Olimpia es más importante lo de Olimpia, porque si Olimpia no sale primero, tiene que jugar un partido extra.
0: Sí.
1: Por eso es lo que te estoy diciendo.
0: Ah, no, lo Olimpia sí, profe.
1: Y eso es lo que te estoy diciendo.
0: Por Cerro. No, el Cerro no importa.
1: No, porque se clasifica y pasa.
0: Claro, claro.
1: No hay problema.
0: Sí, sí.
1: Él pasa y va a cobrar la misma cosa que sea primero o segundo.
0: Sí, señor, así mismo.
1: Pero Olimpia no. Lo de Olimpia es diferente. Olimpia necesita. O sea que, por lo menos, no sé.
0: Claro, Olimpia necesita ser primero sí o sí para entrar de una.
1: ¿Cuál es la diferencia de gol en este momento?
0: La diferencia de gol. Un gol con Vasco.
1: Con Vasco. Y Vasco juega con Barraca Central.
0: Sí.
1: Lo que hay que ver es con quién juega Vasco el fin de semana que viene. ¿Me entendés? Porque dijeron que faltaban dos partidos.
0: Bragantino creo que era.
1: No, Bragantino juega ahora. El otro que viene no sé quién es.
0: Ese partido va a estar bueno.
1: ¿Entendés?
0: Mineiro.
1: Sí, con Mineiro. Sí.
0: Seguro.
1: Porque te acordás que dijo el muchacho brasilero que ellos estaban a 3 puntos del descenso. ¿No es cierto? Pero que eran 4 o 5. Yo no sé cuántos bajan. ¿Cuatro?
0: Sí.
1: Es mucho.
0: Pero falta muchísimo. Pero bueno,
1: falta
0: ellos miran,
1: toda una rueda.
0: Lo que pasa es que ellos miran. Yo le escuché a Flavio después, estaba pensando en el auto ayer. Lo que pasa es que ellos están mirando por esos años que ellos vienen en baja. Descendieron y vienen terminando penúltimos, salvándose a medias. Y en su momento Vasco era un equipo muy popular, muy grande en Brasil. En su momento.
1: Dijo que tiene una deuda.

0: en su momento es
1: hasta ahora.
2: Claro, pero hoy perdió preponderancia. Claro, pero hoy perdió preponderancia Solís, con la aparición de Palmeiras. A eso me refiero.
1: Fíjate que decía él.
0: También coexistieron siempre y siempre fueron grandes.
2: Yo te digo,
0: el momento de bajo no es el mejor, ¿verdad?
2: Pero si yo te pido los cinco de Brasil hoy, ¿le pones a Vasco da Gama en los cinco?
1: Pero por la trayectoria, sí. Fíjate que es lo que dijo él. Cuando juega acá en Flamengo, que el equipo que más gente tiene, es 50 y 50, dijo.
0: El clásico más grande del Río, de Vasco, sí. Río.
1: Pero lo que a mí me sorprendió, me dijo, sí, no sé, tiene una deuda de 300 millones de dólares. Sí,
0: hay muchos clubes que están así.
1: Y ahí hay realmente, está bien, allá el mercado económico, la parte económica se mueve diferente. De repente el Flamengo te compra un jugador de 120 millones de dólares, una cosa así, ¿me entiendes?
2: Pero que fue lo que dijo, ¿verdad? Algunos rompen el mercado, pero te digo nomás yo, no le metes a Vasco entre los cinco grandes de Brasil, Solís. ¿Dónde le dejas a Corinthians? ¿Dónde le dejas a Santos? ¿Dónde le dejas a Sao Paulo? ¿Dónde le dejas a Palmeiras? ¿Dónde le dejas a Flamengo?
1: Santos con Vasco da Gama, no sé.
0: ¿Qué parámetros vas a usar para decir estos son los cinco grandes?
2: A lo que yo me refiero es que perdió nomás preponderancia en los últimos 20 años. Entonces, eso fue lo que dijo Flavio.
1: Claro,
2: que quieren ellos recuperar otra vez esa grandeza de equipo.
1: No deja de ser grande. ¿Qué? Por ejemplo, yo te voy a decir una cosa. Vamos a hablar de Olimpia. Olimpia estuvo 10 años sin ser campeón.
2: Hablemos de River, que descendió, que bajó y sigue siendo grande.
1: Olimpia tuvo 10 años sin ser campeón. Sí. Cerro tuvo 10 años sin ser campeón. Sí. Y no dejaron de ser grandes.
2: No.
1: Y bueno, son momentos.
2: Bueno, ¿qué pasó? Te escucho.
0: No, hay 12 clubes en la Liga Brasileña que se dice que son los más grandes, ¿verdad? Con presupuesto. Pero ayer yo lo estaba escuchando y coincido con él, con el colega brasileño. No todos están en la misma situación económica que, por ejemplo, está Flamengo, o que, por ejemplo, tiene la misma solvencia Mineiro, por ejemplo, que está muy bien económicamente, aunque deportivamente no era. Pero hay muchos clubes grandes. Santos está mal económicamente.
1: Fíjate que en algún momento el Flamengo tampoco entraba mucho en la Copa Libertadores.
0: Mucho tiempo desapareció.
1: Desapareció.
0: Mucho tiempo, pero más de 20 años no estaba ahí en el ruido. Dejó de ser el Flamengo.
1: Internacional, por ejemplo, que estaba a gran nivel, ahora está peleando el descenso.
0: Sí, sí.
1: Gremio, creo que. Gremio, no fue Gremio que se fue al descenso.
2: No, Inter está clasificando a la Sudamericana. Apenas.
0: Pero
2: tenés puesto 11. Sí. No, pero ahora mismo, por ejemplo.
1: ¿Y Gremio está ahí abajo?
2: Gremio está en el puesto 15, fuera de todo. Está a 3 posiciones al descenso.
1: Sí. Pero son momentos, pero no dejas de ser grande. Lo he visto un buen ejemplo, River. San Lorenzo.
2: Sí.
1: Equipos que son grandes en la Argentina, grandes. Racing creo que llegó a descender también.
0: Racing,
2: con quiebra por medio, ¿te acuerdas?
1: Sí, y Racing es impresionante la cantidad de gente que tiene.
2: El fanatismo de Racing. ¿Entendés? Racing Independiente. Popular. ¿Quién es más grande de los dos para vos, José?
0: Independiente,
2: ¿verdad? Claro. Por los títulos.
1: Sí. Independiente del Rey de América.
2: Por los títulos, sí.
0: Se impresiona. Sí,
2: pero hay esa, diríamos, esa venganza, esa rabia entre los dos, entre los de Racing y los de Independiente. Y conste que hay algo muy típico allá, que están ahí pegaditos.
0: Racing fue el primer campeón.
2: Están a dos cuadras, ¿verdad?
1: Sí, vos sabés que allá hablan de los clásicos, pero dicen que en clásico más duro. El clásico más difícil que todo es Rosario. Central y Ñuls. Dice que es impresionante.
0: Sí.
1: Bueno, nos vamos al corte.
2: Aguantame, profe, un segundo. Tengo.
0: Esa cancha Independiente es impresionante, ¿eh?
1: A lo mejor para entrar a esa cancha entras por un corral, un corredor larguito así.
0: Sí.
2: Bueno, 11:48. Hacemos la primera pausa. A la vuelta la escuchamos a Vitamina. Ya pausa, ya venimos.

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0: 11 con 54, seguimos avanzando aquí en Fútbol Club, en la 800 AM. 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

0: Bueno, qué victoria, qué triunfo de Cerro Porteño, sin duda, porque esto marca un antes y un después de este hermoso año que está arrancando, que terminamos el año pasado, quieras o no, porque en lo futbolístico a nivel de selección terminamos demasiado bien y con la hazaña ocurrida después de 27 partidos que Cerro consiguió, fue una cosa tremenda. Licenciado Enrique Dierman, ¿cómo estás? Te saluda Juanjo Pérez, estamos aquí en la 800 de Fútbol Club con Ever Hugo Almeida, con José Solís. Antes que nada, muchas felicidades, Enrique.
1: ¿Qué tal? Muy buenos días, Juan José.
0: Bien, felicidades, porque fue un partido tremendo, durísimo, disputado. Me imagino con los nervios tremendos allá, ustedes que estuvieron ahí en vivo, licenciado.
1: La verdad, un partido muy, muy bien jugado, una preparación durante toda esta semana fantástica. Realmente llegamos con una mentalidad muy, muy ganadora. Realmente estábamos muy seguros de que íbamos a hacer un gran partido ayer. Y bueno, terminó de la mejor manera. Creo que los muchachos pusieron todo de sí y hemos hecho un partido muy bueno ante un rival realmente de gran envergadura.
0: Lo de Holland, mérito obviamente de la directiva, no digo que dé por sostener, porque en el campeonato estaba todo muy mal, un solo partido y uno se miraba, los hinchas se miraban y decían, epa, ¿cuál es el problema real? Pero Holland viene a Cerro Porteño ya sabiendo evidentemente todo lo que iba a encontrar o con lo que se encontraba en cuanto a lesiones, pero esas chances intactas de Copa Libertadores, Enrique, como que el campeonato ya está, se intentó, se peleó, y lo de la Copa Libertadores, hoy Cerro puntero en su grupo. Yo recién le decía al profe Almeida, a los equipos paraguayos en Copa Libertadores, más que nada, les cuesta muchísimo terminar puntero, y ni hablar cuando le tenés a un Palmeira en el grupo, Enrique.
1: Totalmente es así. Realmente el partido de la semana que viene contra Cristal para nosotros va a ser importantísimo, porque queremos ganar el grupo. Queremos ganar el grupo justamente por lo que mencionaba, era tener en un grupo a Junior, a Sporting Cristal y a Palmeiras, un grupo que después del sorteo parecía, hasta te diría, mucha gente decía era imposible. Bueno, hoy podemos incluso, tras haber clasificado ya octavos una fecha antes, podemos terminar liderando el grupo. Entonces eso también trae ventajas deportivas para octavos de final. Entonces ese es nuestro objetivo a partir de ahora. Y como mencionaste, siempre nuestro objetivo obviamente fue ganar en la apertura. Al no darse eso, bueno, ya nos centralizamos y vocalizamos en lo que quedaba, que era nuestro segundo gran objetivo del semestre, que era pasar a octavos.
0: Yo mirando los resultados del campeonato decía, y lo que mostraba el plantel, o sea, totalmente lo opuesto, y eso no sé si lo vas a querer aceptar o no, Henry, pero lo que Cerro mostró, por ejemplo, ante Trinidense, ante Recoleta, y lo que mostró ante Junior, y lo que mostró ante Palmeiras en la ida y ayer, fue una cosa tremenda. O sea, el cambio letal, Henry, no sé si va por la mente o el cuidado excesivo que hay entre un partido y otro, la mentalidad ya está presta en Palmeiras, en Junior, pero me quedo mucho con lo que, o con las enseñanzas que daba Holland, porque yo escucho mucho la conferencia de prensa y le decía al profe Almeida Díaz, ya hace dos semanas atrás, escúchenle a Holland, que está tirando cosas interesantes para lo que se viene. Y cuando él habla y dice, no le puedo dejar a mi jugador 10 días parado, por más que estén algunos con problemas de lesión o lleguen con lo justo, caso Cecilio, tengo que darle movimiento, tengo que darle un poco de continuidad. Y fue probando, y ayer decía en conferencia de prensa, los partidos que no se nos dio por el campeonato, yo estaba ya probando, pensando en partidos de Copa. O sea, definitivamente es un viejo zorro, y por algo ganó todo lo que ganó en el fútbol en poco tiempo, Henry.
1: Así mismo, ¿no? Y si te pones a analizar los últimos partidos de Cerro, donde ya prácticamente jugábamos sin chance de campeonar, fueron, como él suele decir, entrenamientos potentes, obviamente siempre también respetando a los rivales y entendiendo también de que todos nosotros queremos ganar todos los partidos. O sea, no es que Cerro va y juega a menos.

0: un partido o lo que sea, no son, ni los jugadores, ni los dirigentes, ni el cuerpo técnico tienen la idea de perder un partido. Ahora, lastimosamente, muchas veces también hay que cuidar un poco todo lo que se viene haciendo y bueno, se va priorizando es los objetivos.
1: En el sorteo, y seguramente creo que nos seguimos en redes sociales, Henry, hay un escrito que yo hice en su momento después de la victoria contra Junior. Yo muy emocionado porque estaba viendo con gente amiga de Cerro y coincidíamos todos, y creo que también, Henry, en tu caso, ganar a Palmeiras, claro, es fútbol. Siempre se dice fútbol y puede pasar cualquier cosa. Paraguay puede ser campeón del mundo, ojalá alguna vez, Dios quiera, es fútbol. Pero que Cerro clasifique nomás el punto acá, que Cerro entre a octavo de Copa Libertadores, no me vean con Sudamericana. Y cuando yo pongo triunfazo, Cerro lo hunde a Junior, y pongo Cerro va a pelear el segundo lugar con Cristal, no es que yo le estoy desmeritando a Cerro Porteño, simplemente yo me estaba basando en los 27 partidos de local que viene haciendo Palmeiras, que no pierde, que viene haciendo una fase de grupo perfecta. Cerro, que estaba haciendo lastimosamente un hospital, de lo contrario el campeonato terminaba este fin de semana, porque me hago cargo, si Cerro tenía todo el plantel el campeonato no terminaba aún. Entonces, serie de cuestiones nomás, Henry, de que hacen de que se veía como que Cerro terminaba segundo, y hoy Cerro, de ganándole ayer a Palmeiras, rompió todo pronóstico que nadie, ni mis colegas, ni el hincha de Cerro, el más optimista, soñaba con que sí o sí le ganaba a Palmeiras y terminaba puntero. Pero por eso es tan lindo el fútbol, Henry.
0: Así mismo, ¿no? Y a lo mejor sin quererlo, vos pusiste eso. Pensando en la lógica, ¿verdad? Pero ahí el profe Ever Hugo te puede decir que en el fútbol la lógica no existe. Acá se pelea 90 minutos y puede pasar cualquier cosa. Son 11 contra 11.
1: Totalmente. Sí,
2: ¿qué tal? ¿Cómo le va, licenciado? ¿Cómo está?
0: Muy bien, profe.
2: Acá a Jotita no entiende que los partidos hay que jugarlos y que se puede ganar sí, o perder el día después. Ya le gané un asado. Y le dije, mire que le dije hace 25 días o más que Cerro Porteño iba a clasificar, ¿no es cierto? No dije que iba a clasificar primero, pero dije que iba a clasificar.
1: Segundo dijiste.
2: Era lo lógico. Así que cuando quiera le invitamos al asado que tiene que pagar Cotita.
1: No, y Henry, vos sabés que ayer vi un comunicado, o sea, una imagen de los hinchas. Todo lo de Vegetti, tal vez que estaba como supuestamente desaparecido, pero lo que Vegetti te aporta con balón y sin balón, sacando que le faltaba, le costaba hacer los goles. Ayer y ante Junior demostró toda la cuota, Henry, pagó toda la cuota.
0: Sí, realmente, estábamos hablando de eso ayer justamente, y no, un jugador de tremenda jerarquía, Y bueno, por eso lo fuimos a buscar a inicio de temporada, y sabíamos que era cuestión de darle el tiempo de adaptación necesaria. No es fácil una mudanza a otro país, traer la familia, adaptarse a un nuevo club. Todo lleva su tiempo, su proceso. Y bueno, ahora lo empezamos a disfrutar a Pablo Vegetti en su verdadera envergadura.
1: El tema de la recuperación, la mayoría de los jugadores post-mundial ya en un 100%, Henry, ¿eso es lo que se espera a nivel clínico?
0: Sí, esa es la idea, y bueno, estamos trabajando arduamente el departamento médico, los fisiólogos, los kinesiólogos y los fisioterapeutas para cumplir con ese objetivo.
1: Acá me preguntan la gente de Cerro, ¿Cerro va a levantar inhibición para contratar o Cerro no va a contratar? ¿Cuál es la idea de Holland, de su técnico?
2: Del club.
0: A la gente que se quede tranquila, vamos a hacer lo que tenemos que hacer. Ahora el primer objetivo es el domingo sumar puntos con Rubio Ñu. Después el partido de Sporting Cristal, que queremos ganar el grupo. Y después va a haber tiempo para pensar en todo lo demás. Que se queden tranquilos, que estamos trabajando en lo mejor para Cerro.
1: Es el primer año perfecto para Cerro, mirando el Mundial de Clubes también, Enrique. Ojo a ese detalle, no es un detalle menor. Cerro puntero, gana no, Cristal, falta. Pero te ayuda, es un colchón, Enrique.
0: Sí, pero es muy difícil.
1: Claro,
0: es muy difícil, eso depende también de quiénes salen campeón, ¿no? Vamos paso a paso, para el Mundial de Clubes falta mucho todavía.
1: José, algo para...

0: No, no, licenciado.
1: Ya, en primer lugar, saludarle, ¿verdad? Decirle que yo entiendo que la gente de Cerro, el hincha de Cerro, está contento, está feliz, pero quería yo consultarle. Después de esto viene, yo creo que Cerro va a ganar su grupo, va a ganar el grupo. Cerro va a tener tiempo para trabajar, casi 40 días para encarar el Clausura, y que todo lo que se pueda ganar en el campo internacional, si no se termina ganando también el Clausura, para Cerro no sirve. Cerro tiene la obligación de ganar el Clausura. Esa es una obligación que tiene Cerro, y el hincha cerrista sabe y espera que Cerro sea protagonista y sea el ganador del Clausura.
2: Cerro tiene que ganar, tiene la obligación de ganar todos los domingos, todos los miércoles, los jueves, el viernes, día que puede, tiene que ganar. Esa es nuestra obligación. Para eso trabajamos. Lastimosamente, esto es fútbol y hay tres resultados posibles, pero que no quepa duda que cada vez que entramos a la cancha, entramos para ganar.
3: Está el mensaje también que ya circuló en redes sociales anoche, Enrique, ahora, ya habrás visto, del estado de WhatsApp del anterior presidente, de Juan José. Yo te traje Rey Vegetti, hay un video también de Juan José festejando ahí con su familia, con gente de Cerro. Me imagino, él el primer contento después de todo esto. Él luchó mucho, Enrique, ¿no?
2: No hay ningún cerrista que no esté contento hoy. No hay ningún cerrista que no esté contento hoy. A Pablo Vegetti lo trajo Cerro Porteño, trajo un trabajo de scouting y de análisis de números 9 que necesitábamos, y bueno, ahora a disfrutarlo, y nada, a seguir como estamos.
3: Tiró un facto, nadie se dio cuenta, pero tiró un facto el licenciado. Un abrazo, claro. Buen viaje, buen retorno y lo mejor para el fin de semana, ya pensando en Sporting Cristal. Enrique, gracias por el tiempo.
2: Gracias a ustedes, Juanjo.
3: Enrique Bierman, licenciado, directivo de Cerro Porteño, en charla con nosotros desde Sao Paulo. Muchas felicidades a la mitad más uno del país, porque tenemos que ganar el partido, pero necesitamos ya meter, porque la nota se dio y valía.
1: Yo lo que quiero decir es que la gente de Cerro está feliz, va a disfrutar del triunfo. No fue un partido cualquiera el que ganó anoche, no le ganó a un rival, de poca envergadura. Pero la gente de Cerro espera que este año haya éxitos. Si vos no ganás a nivel internacional, tenés que ganar a nivel local, y eso Cerro tiene que, la gente de Cerro, yo estoy seguro que ellos saben, sí, pero digo nomás.
3: Pero en la realidad, lo
1: que tiene que poner la ficha Cerro, tiene que reforzar el plantel, tiene que ver qué va a hacer. No puede decir, no puedo contratar porque tengo inhibición. No puedo renovar el plantel porque tengo contrato con los jugadores. Cerro tiene que ponerse las pilas y decir, por algo no le salieron muchas cosas este año, ¿eh?
3: Yo después,
1: no, porque ayer está todo bien, ¿eh?
3: Yo después, muchachos, después que analicemos todo lo que es Cerro Porteño, lo que fue el partido de ayer, el gol también que tenemos de Chucho, tenemos que escuchar las vitaminas también, hay demasiado en esta jornada. Lo que yo digo es, les quiero plantear algo a ustedes también, y a los oyentes y a los televidentes, a los que están escuchando la radio, televisión y en el mensaje de WhatsApp, porque yo le tiré una pregunta a Enrique Bierman y le pregunté el tema de los lesionados y si Cerro va a levantar o no la inhibición. Y después también lo otro.
4: Cuando él me responde, me dice, corto. Yo te voy a decir una cosa, preguntarle a Nico si este señor quería hablar o no quería hablar, porque a mí me da la sensación que no quería hablar.
1: Cortito, ¿eh?
4: Él parecía muy, no, muy corto, o sea, ni nos saludó a José ni a mí. O sea, a ver si quería hablar o no quería hablar, porque dio la sensación como que estaba.
3: No, él es así. Me dicen que. Pero ¿a vos te saludo?
4: No.
3: ¿No? ¿Vos te saludo?
4: Ni a José tampoco. La realidad, pero bueno, Cerro, no importa, ¿no? Eso. Yo pregunto eso nomás, porque no. Su actitud, viste, que al final vos le tiraste lo de Zapac y
1: Cerro lo trajo.
4: Y no te lo aceptó.
3: Ni Cerro lo trajo. Por eso Cerro, claro, Cerro lo trajo. Tiene su carácter. Bueno, en tipazo, pero tiene su carácter, me dice Nico, en producción, que lo conoce hace.
4: Sí, yo también hace tengo años. Mi carácter, pero cuando hablo.
1: Pero yo. No, es por. Ya dije hace rato, no es por desacreditar lo que hizo Cerro, que es grandioso, espectacular. Pero no. Cerro, porque a la noche no está todo bien ahí, ¿eh? Mira el torneo local que hizo. Uh-huh. La diferencia es

0: dos partidos que ganó afuera, ¿verdad? Si no,
1: sí, esto frenó un poco el tema de Cerro,
0: ¿verdad?
1: Un poco. Pero yo creo que va a clasificar, ojalá que clasifique. Bueno, ya está clasificado. Ya está clasificado.
0: Pero
1: van a tener tiempo para
0: recuperar. Si vamos a convenir, a Cerro le va a ser más complicado ganar algo afuera que acá a nivel local. Por el nivel
2: pero
0: de...
2: a todos, ni siquiera Olimpia, ¿no? O sea,
0: pero Olimpia ya ganó el torneo local, sí, ya hizo lo que tenía que hacer.
2: Pero dijiste por el tema de que... Vos sabés que

0: debía ganar la Copa Libertadores, ¿verdad? Necesita por lo menos una formación del equipo de seis meses, un año, ¿verdad? El técnico más criticado de Cerro Porteño, lo dijo en su momento, Jorge Bava, ¿verdad? Que no debe venir y...
1: Hay cosas que corregir ahí, claro, cosas mejorar, hay
0: pero,
1: cosas que...
0: Pero pues yo coincido, Cerro está obligadísimo, recontra obligado a jugar a ganar la clausura. Sí. Ojo, ojo al detalle.
2: El clausura.
0: ¿Qué dije?
2: La clausura.
0: No, está mal, no hablo de
1: verdad. Ahí Luciati, Soñora y compañía, esa gente que no juega, hay que revisar esas situaciones.
0: No, por eso yo le preguntaba a Henry sobre el tema de los recuperados, que va a ser un tema que también tenemos que hablar con Dieguito Galarza un poco más tarde.
1: 15 meses.
0: Bueno, ¿cómo?
1: Hace casi 15 meses que está Luciati, jugó 3 partidos, 4. Y gana un...
2: Claro, yo creo que van a haber jugadores que se van a ir.
1: No, porque ganó anoche.
0: Pero ojo que Jolan le quiere a Soñora. Y a Luciati también lo quiere. Porque lo pone, trabaja con ellos.
2: Pero si tiene, no tiene otro.
1: Claro, no te estaba por decir.
2: Vamos a ver.
0: No se conoce. Vamos a hacer. Vámonos. Espérame, Nico. Porque no debemos todavía lo de Vitamina Sánchez. Vamos a hacer bien. Vamos primero con Vitamina. Metimos nomás a Henry porque nos quiso atender desde San Pablo. Vamos a ver la Vitamina. Vamos a escuchar la Vitamina. Hincha opina. Pausa y luego sí, de fondo Cerro. Hacemos eso, Nico. Escuchamos a Vitamina Sánchez primeramente.

0: Un partido muy complicado, quizá el más difícil para Olimpia, el que tuvo en la ida contra Vasco, pero ahora la cuestión cambió muchísimo, porque me estuve fijando en algunos detalles, 30 disparos, fue la vez en donde más Olimpia generó en todo el semestre contando Apertura y Sudamericana, y además casi 600 pases, 597, esto habla de que Olimpia a lo largo del partido generó y mucho.
1: Sí, buenas noches, la verdad que, bueno, en principio muy contento por el resultado, que lo necesitábamos, pero sobre todo por la actuación de los muchachos ante un momento, si se quiere, de mucha necesidad, que tenía que ver con aprovechar esta situación que nosotros nos habíamos planteado de cuando nos toque, ojalá llegar con posibilidades y dependiendo de nosotros mismos a las últimas dos fechas, aprovecharlas. Hoy ya aprovechamos el primer paso, nos falta la semana que viene contra Audax, pero hoy fue una gran actuación. Con los números que usted dice, estamos hablando de un triunfo contundente contra un rival que nos había costado mucho. Hace poquito tiempo jugamos quizás uno de nuestros peores partidos en Río de Janeiro. Entonces, de alguna manera, teníamos que revertir esa imagen. Si nosotros nos basamos bien en los números de aquel partido, entendemos que habíamos hecho unos buenos primeros 40 minutos, muy malos últimos 5 minutos del primer tiempo y muy malos primeros 10 minutos del segundo tiempo. Esos 15 minutos le alcanzaron a ellos para meternos 3 goles y sentenciar el partido. ¿Por qué digo esto? Porque hoy teníamos que tener cuidado, porque jugábamos contra un equipo que tiene jugadores que juegan bien, que salen rápido de contra, que tienen precisión en velocidad. Entonces, no era solo salir a atacar y a tratar de hacer un buen partido en busca de los goles, sino también defenderse bien ante las contras y las transiciones del rival. Pero en líneas generales, el partido, bueno, lo sufrimos un poco, porque nos fuimos al descanso perdiendo, pero el mensaje fue, vamos a por lo más difícil, que es el empate. Le dije a los chicos, si nosotros lográbamos el empate, el triunfo venía por decantación. Pero teníamos que lograr el empate y para eso vamos a tener que tener paciencia y calma, porque la gente iba a impacientarse. Y la verdad que muy bien los chicos entendieron el mensaje y ejecutaron el plan de partido a la perfección.
0: Pablo, buenas noches, Alora Ponte para Versus Sports. ¿Cuánta satisfacción imagino genera para un cuerpo técnico y para un entrenador que los jugadores que ingresan de recambio tengan tanta productividad? Alfonso hizo expulsar al rival, Lescano asistencia, Sandoval gol y asistencia, Seba gol. ¿Cuánta satisfacción imagino genera eso, Pablo?
1: Bueno, buenas noches, Álvaro. La verdad que es importante, si bien a nosotros nos puede generar satisfacción porque estos cambios avalan las decisiones, es importante para ellos. A nosotros nos pone muy, muy contentos porque esto es muy importante para ellos. Caso de Hugo, de Seba, son centrodelanteros, viven del gol, el gol los alimenta, el gol los hace sentirse mejor. Jugadores como Rubén y Franco entraron para tratar de ser determinantes y lo hicieron muy bien. Y fíjate que nos pasó algo muy raro. Veíamos

0: que había la necesidad a lo mejor de cambiar, pero no sabíamos quién sacar. Lo hablábamos con Leandro y con Carly y decíamos, está para Rubén, está para Franco, pero ¿quién sacamos? Y están jugando todos muy bien. El primer tiempo de Fernando Cardoso fue impresionante, Alex Franco jugó bárbaro, Hugo Quintana para mí jugó el mejor partido del semestre, se hizo dueño del equipo y eso es lo que pretendemos de él. Pero si repasamos, todos hicieron un gran partido, absolutamente todos, en ataque y en defensa. Tuvimos la pequeña distracción en la última jugada del primer tiempo, que fue el córner donde recibimos el gol, que nos pasamos con 4 o 5 jugadores a la zona del primer palo y la pelota cayó en el medio del arco. Pero el resto fue muy bueno. Pero como te digo, con respecto a tu pregunta, la satisfacción es que ellos puedan seguir creciendo y que se sientan felices porque hacen un esfuerzo muy grande. Y a veces les toca como les tocó y quedar en la banca y qué bueno que aprovechen sus posibilidades.
1: Pablo, ¿qué tal? Aquí Ariel y Fran para ABC Cardinal, ABC TV. Se llegó al primer objetivo, la 48. Se está llegando al segundo objetivo, que es justamente la Copa Sudamericana, de pasar de fase. ¿Qué es lo que tiene este grupo? ¿Qué es lo que más te gusta de este plantel? Y a partir de ahora, ¿qué es lo que va a proponer Olimpia?
0: Bueno, justamente hoy yo le decía esto que nos pasó, porque nosotros el planteo a principio de temporada fue justamente llegar a este momento con situaciones extremas, digo, de finalización y de determinación, pensando que el torneo de liga probablemente llegase a un momento de definición ahora. Por suerte lo ganamos antes. Y en el medio se empieza a crear cierta confusión, porque se logra un objetivo, uno de los más importantes, que era ganar el torneo local, pero queda pendiente el otro. Y yo, ese era mi pequeño temor para hoy, ¿no es cierto? Jugar de local, con la obligación de ganar, con la gente que iba a empujar, y que por momentos, si no se lograba el resultado deseado, podía impacientarse. Pero bueno, al final, la verdad que el equipo me viene demostrando que está para cosas importantes. Está para cosas importantes, lo demostró ganando con mucha autoridad el torneo local y hoy ganándole a un equipo que hace poquito nos hizo un partidazo en Brasil. Y bueno, un equipo brasilero, ni más ni menos, ¿no es cierto?, con la historia que tiene Vasco da Gama. Y nos impusimos desde la posesión, desde la intención, desde querer ir a por el triunfo. Y la verdad que yo estoy feliz de poder ser partícipe de lo que está haciendo este grupo de futbolistas.
2: Buenas noches, Pablo. Gustavo Gavilán para Deporte Total. ¿Sentís que tu grupo, o por lo menos el plantel en sí, aprendió o entendió la manera de jugar este tipo de competencias? Porque van dos partidos que van remontando. Un partido difícil en Argentina, hoy también más que difícil remontar, y por sobre todo en el ambiente que se estaba viviendo, profe.
0: Sí, a mí me queda siempre la duda de si es el escudo, sí, la camiseta, que obviamente es importante los intérpretes, claramente, pero sí que el equipo entiende cómo hay que jugar este tipo de partidos. Fuimos protagonistas, incluso desde los números, posesión, situaciones de gol en la Argentina, y hoy correspondía que así sea en casa, y volvimos a hacerlo. Nos queda un pasito más, que será el próximo miércoles. Tenemos que estar atentos a no desproteger todo lo bueno que hemos logrado en este semestre y darle a ese partido toda la importancia para cerrar, ojalá, la clasificación a octavos de final.
3: Profe, ¿qué tal? ¿Cómo estás? Néstor Beltrán, Bravo Campoñano, Tiempo de Norte. Hablábamos ayer del tema del manejo de la ansiedad en la conferencia de prensa. Hoy el primer tiempo era el escenario menos deseado posible, un resultado en contra, injusto de lo deportivo, y el tema de la gente, la ansiedad. ¿Cómo hizo para que mantener todos en calma y que entre al segundo tiempo con la misma manera, la misma intensidad y el mismo sistema de juego, profe?
0: Mirá, el mensaje fue, va a ser muy difícil, lo más difícil va a ser el empate, lograr el empate, porque la gente va a estar ansiosa, y nosotros no podemos estar a la altura de la ansiedad de la gente, que es normal que esté ansiosa, la gente quiere rápido un gol para después ir a por más. Pero yo sabía que si lográbamos, obviamente con margen de tiempo con un pequeño margen de tiempo, íbamos a lograr la victoria. Sí le pedí a los jugadores que tengan calma y que no pierdan el orden. Lo que dije antes, era muy importante la vigilancia defensiva cuando estemos en ataque. Claramente el equipo lo entendió, lo hizo muy bien, manejamos

0: pelota, fuimos de un lado para el otro, empezamos a generarle situaciones nuevamente en el segundo tiempo, y esto hizo que el rival, me da la sensación, se asuste y juegue cada vez más cerca de su arquero. Jugar cerca del propio arquero no es una situación fácil para ningún equipo, y nosotros lo aprovechamos muy bien. Y llegó el empate deseado, y después lo otro, como dije antes, vino incluso hasta por decantación.
1: Buenas, profe, ¿cómo le va? Erwin Velázquez de la Tribu, 1120 AM. Consultarle con relación a los delanteros, la importancia del gol de Sandoval, Sebastián Ferreira también, que se desahogó con el tercer gol. La importancia es justamente que los delanteros conviertan en un equipo que necesitaba justamente que aparezcan los delanteros.
0: Sí, muy, muy importante. Muy importante porque para mí, a mí tampoco me gusta tener un delantero que haga 15 goles. O si tengo un delantero que hace 15 goles, me gustaría también que hagan goles los demás. Lo que nos pasó este semestre, que repartimos la totalidad de los goles en 17 jugadores, 17, 18 jugadores. Y eso es importantísimo también, que 17, 18 jugadores marquen goles. Y esto suple, por momento, la falencia de los centrodelanteros. Pero me pone muy contento, como dije, por ellos, para que sigan con el entusiasmo que necesitan tener los 9, porque los necesitamos. Y tienen una tarea media complicada, porque muchas veces nosotros en nuestro sistema elegimos solamente uno y quedan dos relegados a la banca. Entonces me imagino que no debe ser fácil manejar la parte de la ansiedad o la parte psicológica para ellos. Pero bueno, siempre van teniendo posibilidades. Nosotros se lo dijimos desde el primer momento que iban a tener posibilidades. Y bueno, es genial que las vayan aprovechando, porque bueno, nos viene bien a nosotros como equipo y como institución.
2: Profesor Nicolás, de Radio La Unión Fútbol Club, de cara a lo que se viene para el fin de semana, ¿van a tener minutos aquellos jugadores que no estaban yendo de titular? Ya prepararon también lo que va a ser el partido del miércoles, y en las últimas horas, ¿cómo está la evolución de Richard Ortiz, de Richard Sánchez?
0: Sí, lo más probable es que hagamos muchas variantes, así este grupo de jugadores, porque aparte que está muy cerquita el partido, vamos a tener solamente jueves y viernes para entrenar, así que lo más probable es que aprovechemos ese poquito tiempo para preparar otro equipo para el partido, para cerrar el campeonato local. Ni Richard Ortiz ni Richard Sánchez van a estar el fin de semana. Y si me apura, dudo que estén para el miércoles.
3: Última pregunta. Profesor Pablo Vitamina, ¿cómo estás? Aquí.
0: Ah, perdón.
3: Emanuel Cardoso, RCC. Digo yo, a esta altura, profe, ¿es una cábala? ¿Es un apoyo? Defíneme vos, la familia que siempre está contigo, que siempre te está apoyando. ¿Cómo es, profe? Con todas esas emociones que estás administrando para este momento.
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0: 12:28. ¿Qué vas a almorzar hoy, Solís?
1: No tengo idea.
0: ¿No sabes?
1: No, de verdad que no. Pero no como pastas.
0: Hoy 19 grados.
1: Lindo día, ¿eh? Muy lindo
0: No,
1: día.
0: Yo pensaba de por ahí un soñito con tortilla, un boriborí. Pregunto. Yo no puedo todavía por la duda.
1: En Fernando de la Mora hay un muy buen restaurante ahora de pescados. Y ahí hay un sollo de piraña.
2: De piraña.
0: De piraña.
2: Pero es fuerte la piraña. Es muy fuerte.
1: Me contaron que preparan muy bien y está light.
2: Es piraña light.
1: Sí, señor.
0: ¿No escuchaste ayer cuando Gabriel González nos invitó al grupo?
1: Escuché.
0: Estamos ahí.
1: Él es buen cocinero.
2: A mí me gusta mucho el pescado. Me gusta la sopa de pescado. Me encanta.
0: Increíble.
2: El chupín. Sí,
0: hay un lugar que hacen
2: el problema chica. Es que la gente que está alrededor mío, mi familia, no come pescado. Entonces en mi casa ni no, por la vereda sabes, pasa.
0: Sufrí un poquito sufrí en ese sentido. ¿Y vos, profe, qué vas a almorzar hoy?
2: No sé, sorpresa.
0: Sorpresa.
2: Pero por lo general, proteína.
0: Con un poco verde.
2: Para seguir con el tema de mi dieta, sí.
0: 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Eso ya están trabajando los muchachos de producción, así que... como siempre, José, esa camisa que tenés, la que te queda muy fachera, esa blanca, ¿te acuerdas? Esa blanca de Solís que viene, parece un senador de la República.
2: Ojalá.
0: Bueno, con tu nuevo programa.

0: A propósito, ¿tenés nuevo programa, José?
1: Sí, estamos. Ayer empezamos.
2: ¿Cómo? ¿Cuál es?
1: Política y deportes.
2: ¿Cómo?
1: Política y deportes se llama.
2: O sea que los invitados tienen que haber estado en el deporte
1: y en la política.
2: Y en la política.
1: Hay gente que...
2: ¿A qué hora, José?
1: Miércoles 20 horas. Reiteración 23 horas.
2: Ayer empezamos. ¿Siempre por qué canal? Por
1: canal 23.
2: Canal 23.
1: La Unión TV.
2: ¿Quiénes fueron tus invitados?
1: Ayer estuvo el doctor Luis Ángel González Macchi, ex basquetbolista, ex presidente de la República. Ayer grabamos también otro programa para la semana venidera y vamos a ir
2: también
1: invitando gente que activó en las dos, en política y activó en deportes.
0: No cuente eso, que
2: ¿Qué
0: recording.
1: No, pero no conté más nada.
2: ¿Qué cosa?
0: No, y que no diga que he grabado, digo, me dice Nico. Seguridad.
1: No. Tío. Ayer grabamos con...
2: No, ayer grabamos.
1: Ayer de noche.
2: Claro.
0: Pero hasta ahí
1: sí,
0: nomás.
1: Sí,
0: hasta
1: claro.
0: Ahí, hasta ahí nomás. Bueno, política de deporte de todos los miércoles a las 20 horas y las 23 horas otra vez. La reiteración se repite nuevamente aquí por este canal, por Unión TV. 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
0: 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Bueno, vamos a hablar un poquito, quiero ver lo que fue el compacto de la gran victoria de Cerro Porteño en Sao Paulo. Compacto, por favor, muchachos, para ir desglosando. Cerro, ante más de 37.000 personas en contra, lo que es el Allianz Park, Cerro consiguió un resultado histórico, porque Cerro no es que le gana por primera vez a Palmeiras, pero corta una hegemonía de 27 victorias de local en Copa Libertadores del conjunto del cuadro verde del conjunto de Palmeiras. Ya en su momento Cerro mostrando de arranque del partido que no se iba a achicar. Y eso yo vi en el partido, que Cerro no se iba a achicar. Si bien tenía más la pelota Palmeiras por algunos momentos, se defendía Cerro. Típico encuentro de Copa Libertadores, profe, cuando vos enfrentás a un equipo que soy inferior, profe, tenés que tratar de descuidar todos los detalles. Y si vas a sufrir, vas a sufrir. Pero la que tenés que marcar. Y creo que ahí estuvo la diferencia de
1: ¿cuál fue la clave táctica del partido? ¿Por qué sostuvo Cerro el partido?
2: Yo no lo he visto el partido.
1: ¿No?
2: No he visto. No. Yo me quedé tarde en el estadio.
1: Ah, claro.
2: Jotita sí terminó y salió corriendo para su casa por dos cosas. Primero porque quería ver
1: El partido
2: y segunda, el segundo por segunda.
0: Pero sí, yo vi todo el partido, ¿verdad? Yo tenía que ver todo el partido, por lo menos eso, porque si no se complicaba, porque el profe, el tráfico se quedó casi una hora después. Y bueno, canciller que hizo el partido, comentó el partido, yo estoy escuchando también por la radio el trabajo de los muchachos. Pero sí, totalmente, Cerro llegó dos veces, tengo entendido, en el partido, y encontró la cuota justa con Vegetti y
2: pero ayer en Cecilio el equipo de Olimpia dos veces llegó también
1: primer tiempo.
2: El equipo de Vasco hizo un gol.
0: Sí. Llegó

0: que llegó una esa más de Inestrosa por derecha. ¿Verdad?
1: Dos veces.
0: Acá vemos el centro, la primera sensación de peligro del conjunto del Palmeiras. Estamos viendo en Unión TV.
2: Gustavo Gómez.
0: Luchó mucho, peleó muchísimo.
2: En algún momento.
0: Y buscaba la
2: amarilla.
0: Imagínate, pero eso no fue amarilla, ¿eh? Yo vi después la reiteración y por eso él se reclamó porque le amonestaron injustamente a Gustavo Gómez. Pero imagínate, tratar de cuidar los 27 partidos invicto de local. Eso no es poca cosa, Solís. 27 partidos sin perder, jugando Copa Libertadores.
2: No importa, ni aunque sean 50, la exigencia del Palmeiras, estaba jugando en su casa, estaba jugando Copa Libertadores, tiene que ganar, le exige eso al club, ¿verdad? Pero me fijé en ciertos aspectos de Cerro, este muchacho Guadilla es muy buen jugador, ¿eh? Tiene un recorrido.
0: César,
2: tiene, sí.
0: Y mirá que le está probando en varios puestos, ¿eh? Porque él dijo en conferencia, dijo, después cuando le vamos a escuchar, tuve que desordenar a algunos jugadores, dijo, algunos puestos, pero...
2: Y tiene un carácter, que es un muchacho joven, no tiene 20 años.
0: ¿Verdad? No, y es el próximo, o sea, es lo que Chaparro mostró contra Olimpia, ¿te acordás? En ese primer partido, que no se va a achicar, que va para adelante, y Bobadilla es lo mismo. ¿Te gusta Bobadilla, profe?
1: Sí, buen jugador ese chico.
2: ¿Verdad?
1: Es la clase de volante que le hace falta al Olimpia.
2: Claro. Bobadilla,
0: sí. Cerro tiene, creo yo, Cerro tiene por doquier.
1: No sé si por doquier, pero es jugador que tiene dinámica.
0: Cerro.
1: Tiene dinámica.
0: Imagínate.
1: No, pero son diferentes todos los de Cerro.
0: Sí, son diferentes.
1: Cerro no, tiene ningún jugador con la dinámica que tiene este chico.
0: Pero son combativos, por lo menos, a eso me refiero. Morel, Piris, Bobadilla.
2: Yo ya bajé 5 kilos y ya soy combativo.
0: No, más respeto, Solís. No.
1: ¿Tú sabes que, hablando de todo un poco en Cerro, hoy de mañana estaba escuchando una nota que le hicieron a Cecilio? Y él dijo, yo no sabía que iba a jugar, dijo. Mí el profe vino y me habló
2: encontré para mi puesto, dijo.
1: El día en la mañana, sí, en la mañana creo que dijo, del partido, una cosa así. No lo entendí muy bien, pero me dijo, yo no pensé que iba a jugar. Me dice, y el profesor me dijo, yo hice lo que pude ya y después salí porque me dolía el dedo del pie, dice. Sí. Pero encontré para mi puesto, dijo.
2: Lateral derecho.
1: De lateral derecho jugué, dice.
0: Y hizo un gran partido Cecilio, los pocos que jugó, por los minutos pocos que jugó entre comillas, hizo un gran partido, un desgaste.
1: Pero en el segundo tiempo entró.
0: No. El jugó de
1: desde inicio.
0: Titular, sí, titular. Dieguito Galarza, ¿cómo estás? Buen día.
3: Buen día, Juanjo. Un abrazo a José, también al profe Almeida. Hermosa mañana, Juan José.
0: Sí, felicidades.
2: La noche estás feliz.
0: Es un triunfo, tremendo. Claro. Déjense. Es un triunfo tremendo, primero por el rival, segundo por la hazaña de tantos partidos. Cerro, decía yo hace rato en Riverman, hay que repasar los números, Diego, de cuándo fue la última vez que un equipo paraguayo termina puntero o puede terminar
2: ganando
0: puntero.
2: El grupo.
0: Ganando el grupo, ¿verdad? Claro, porque por lo general yo recuerdo el mejor Libertad que llegó a competir, clasificar... Con un rival, sí, yo recuerdo Libertad, Dieguito, 2 o 3 años tuvo, parece una fase de grupos calcada, de rivales muy accesibles que Libertad le daba al cuero de poder meter un mix, de jugar con suplente y ganaba el grupo. Pero sacando eso, con un equipo brasileño, yo no sé si Olimpia en su momento lo logró en los últimos años. Y el mismo caso de Cerro, ya que estamos hablando de Cerro. No es fácil terminar puntero a falta de una fecha o terminar puntero ganando el grupo.
3: No es fácil. Ahí pasé en el grupo los datos. La última vez que Cerro ganó el grupo fue en el 2019 y en ese grupo estaba Mineiro. Estaba Atlético Mineiro, Olimpia también en el 2019 quedó puntero. Su grupo Libertad la última vez fue en el 2022, que le tenía Paranaense también en su grupo.
0: ¿Que terminó puntero?
3: Que terminó puntero, sí.
0: Pero
3: sí.
0: No es algo que ocurre siempre, eso hoy. No es que nos pasa año tras año. Y la importancia, Diego, que nos decía Henry Bierman, de que Cerro post-mundial o durante la estadía de la selección allí en el mundial, Cerro con la pretemporada recupere los valores claves que tiene el equipo azulgrana, sus jugadores. Caso Gastón, por ejemplo. Caso Araujo, que decías que ya está activando de a poco. Caso quieras o no, te puedo citar a Liceo.

0: Pineda, Gastón, Totín, por más que me diga que Totín no le hace el gol, pero no importa, eran recambios que a la larga te puede terminar ayudando. Y después, ya ese, los puntos ese, claves.
1: El muchacho argentino, ¿cómo es que juega muy bien?
0: Aliceda.
1: No.
0: Araujo. No, ya le hiciste, sí, que volvió ayer. Volvió ayer a los entrenamientos, decía Galarza. ¿Cerro vos crees que va a pagar la inhibición, va a solucionar algo para poder contratar? ¿Qué sabes?
2: Yo te digo, hoy 21 de mayo, Juan José Cerro no va a contratar en el segundo semestre. Es muy poco posible de que Cerro pueda levantar la sanción. Cerro hasta ahora, hablando de lo que ya es fase de grupo y partido ganado, tiene más de 3 millones recaudados, pero eso se le descuenta. Se le descuenta por el tema del polideportivo, también para pagar algunas cosas, y yo no creo que Cerro pueda contratar. Ya lo dijo Lucho Ortega también en su momento, que es muy difícil que Cerro contrate para el segundo semestre.
0: Solo que en ese momento, Lucho, sin Cerro clasificado, Diego.
2: Sí, pero ¿verdad? Hay muchas cosas que pagar en Cerro en juego.
0: Ah, bueno, pero hoy con el diario del lunes, ¿verdad? Que algunos me funaron en redes sociales, pero yo hablé de una lógica, mirando el fútbol y mirando lo que es Palmeiras, y Cerro con tantos lesionados. No me esperaba que Cerro termine puntero. Puede pasar cualquier cosa, pero para mí Cerro le gana tranquilamente a Cristal, pero digo nomás. Ahora hay que ver lo otro. Yo no sé.
1: ¿Por qué decís que Cerro le gana tranquilamente a Cristal?
0: Y profe, le ganaste al mejor equipo de la Copa Libertadores, posiblemente, que es Palmeiras.
1: Partido es partido, Jotita. Es otro partido, otro rival, es otra motivación, es otra presión. Es diferente, hay que esperar, ¿no?
0: Pero debería de ganarle, de verdad.
1: Ah, bueno, ahora
0: debería
1: sí.
0: Debería de ganarle. Ahora, Cerro tiene ahora, que ganar
1: ahora
0: el grupo.
1: Sí.
0: Porque
1: ahora
0: me,
1: sí.
0: Me decía Henry, falta muchísimo para el Mundial de Clubes, pero no, todas estas cosas son detalles que suman, Diego.
2: Claro, Cerro llegó a los 30 puntos, Juanjo, está quinto.
0: Imagínate, Cerro va creciendo, Cerro va...
1: Yo ahora no te dije nada, pero bueno, claro. Te digo nomás que no des por ganado, no des por ganado nunca ni por perdido, yo siempre te digo. ¿Entendés?
0: Pero en ese momento cuando Lucho habló, Cerro estaba muy mal en todos los sentidos. Hoy Cerro por lo menos
1: pero
0: en
1: nosotros,
0: Copa Internacional
1: nosotros,
0: está arriba.
1: Jotita, escúchame. Nosotros siempre hablamos y decimos que Cerro con todo su plantel tiene un plantel espectacular.
0: Eso ahí te me adelantaste porque yo quería cerrar el programa haciendo esa pregunta. Porque
1: tiene un plantel realmente bueno.
0: Totalmente.
1: Pero no lo tuvo este año.
0: Durante todo el año no tuvo.
1: Claro, pese a eso, está peleando el segundo puesto en el peleó el segundo puesto en el campeonato.
0: No quiere ganar el segundo puesto, me dijeron.
1: Y está ahora en una posición de privilegio. ¿No es cierto? Entonces. Hay que esperar a ver qué pasa.
0: Diego, ¿Cerro cuándo llega?
2: Cerro llega hoy a las 15 horas.
0: ¿A las 15? No, sí. ¿Habrá atención a la prensa o no? Seguro que sí, ¿verdad?
2: Va a hablar Jonathan Torres y Gustavo Velázquez.
0: Sí, más vale, José. ¿Vos sabés lo que es? La hazaña de ganar a Palmeiras no vale a nadie. Tío. No, olvídate. Al contrario.
3: Esa es la jugada de Gustavo Gómez. Que él entra ahí con la intención de... Empujar.
0: Estamos viendo
3: la
0: Unión TV, la una pero, de las últimas jugadas. Qué bien, otra vez. Offside ya era, pero Arias define demasiado. Arias, mira la mano, Arias, profe. Mira esta jugada, Arias. Otra vez, Arias. Mira, déjate. Y ahí ni siquiera lo toca. Ni siquiera lo toca y le lo amonestan injustamente a Gómez. Por eso es que Gómez se exaltó un poquito. Pero está bien, Cerro.
1: Pero es lo mismo dar que intentar dar, ¿o no? Pues si lo agarraba, lo fracturaba, por lo menos.
0: Entró muy fuerte.
1: Entró muy fuerte. No lo tocó, pero no importa.
0: O sea, yo no veía.
3: Sí, jugada temeraria y de árbitros.
1: Claro.
0: Puede ser.
3: Por ahí la agarra.
1: Dar o intentar, dice.
0: Y podría ser por ese lado. Ahora, Diego, el fin de semana, decía Enrique Cerro en busca de la victoria en la última fecha contra Rubeñú, el fin de semana.
2: Sí. Y ahí sí, Juanjo ya es un equipo rotativo, esperando lo que va a ser el partido el jueves contra Cristal, el jueves 28. Pero como dijiste, Cerro nadie quiere terminar segundo, Juanjo.
0: Eso es cierto. Yo dije nomás en broma, eso es cierto.
2: Sí, cierto.
1: ¿Qué cosa?
2: Cierto, es muy cierto.
0: Almeida se va a levantar y se va a ir.
1: ¿De qué?
0: Sí, y dicen que Cerro ya está cansado de ser cebollita, según supuestamente, y no quiere terminar segundo este campeonato. Y a propósito,
3: tiene que ganar Cerro.
0: A propósito. Y Cerro

0: Tiene que jugar a ganar.
1: Y si sale segundo, sale segundo.
0: Claro, y si
1: sale
0: no, tercero, mala suerte, tercero. Sale tercero.
1: No, de verdad, el Cerro puede, tiene que ganar al que se le...
0: Por ahí puede salir cuarto.
2: Cerro quiere salir tercero, cuarto o quinto, pues no quiere salir segundo.
1: No, yo no
2: ¿entendés
1: creo
2: lo que
1: eso.
2: Te digo, profe?
0: Bueno,
2: ¿vos crees
0: no,
2: eso?
0: No, no sé, yo qué sé, no sé.
2: Porque vos dijiste lo otro. Lo que pasa es que ser segundo en Cerro es fracaso, estoy de acuerdo.
0: ¿Y ser tercero y cuarto?
2: No importa, pues eso ya es...
1: No,
2: ya es un poquito más.
1: Yo prefiero la medalla de plata que la medalla
2: volamos
1: de bronce.
2: A piso, señores, volamos a piso, señores. volamos a piso para los clips, por favor. Ya está, ya vimos eso. En teoría, lo de... lo, pero no, a mí no me mates. Dieguito Balazo está en el día a día de Cerro. Y uno lee redes sociales y dice...
1: No puedo creer que sea en serio eso. Que para no que se te diga Cebollita va a preferir salir tercero que segundo. Yo no puedo entender eso.
0: ¿Por qué Cebollita?
1: Era una serie argentina. Era de unos chicos que jugaban y salieron finalmente segundos.
2: Cebollita es su campeón. Cerro no quiere ser segundo, supuestamente.
1: ¿Cómo?
2: Bueno, o sea, Diego, Cerro prefiere perder contra Rubio Ñu o que gane Nacional para no decir que Cerro va a entrar a perder a Rubio Ñu.
0: Una pregunta. Ponerle que Olimpia salga campeón otra vez. ¿No es cierto? ¿Quién entra?
1: Segundo.
0: ¿Quién entra en la Copa Libertadores? Los segundos.
2: No, el mejor acumulado.
1: Sí, uno. Ese es uno. Sumó, pues, sumó más.
2: Claro, por descarte el segundo.
0: Claro, sumó más, ¿no es cierto?
2: Por descarte el segundo, pero Diego.
0: Si sale cuarto, no va a alcanzar por ahí.
3: Sí, y también el campeón de Copa Paraguay.
0: Claro, cierto.
2: Campeón de Copa Paraguay te da un cupo.
0: Te da el cuarto.
2: Sí, y el tercero era... Sí. El tercero es
0: la suma de puntos.
2: Del acumulado. Y
0: el segundo, supuestamente... Ponele que Olimpia gane los dos campeonatos, la suma de puntos es otra vez para la segundo y el tercero.
2: O sea, que vos crees que es patear contra tu olla si terminás, si pensás de esa manera, ¿verdad? De no terminar segundo.
0: No, yo qué sé, pueden pensar lo que quieran, pero yo lo que digo es que llegado un momento la suma de puntos te ayuda,
2: sí.
0: Te ayuda. Sea segundo, tercero, cuarto, yo qué sé.
2: Yo no creo, Diego. Yo sé, un solo partido ganó Haaland. Yo no creo que él piense en eso, Dieguito. Disculpame que te diga eso, pero yo no. Yo hincha de Cerro, hincha de Olimpia, no puedo pensar en ir a menos un partido por no quedar segundo.
0: ¿Cuándo juega Cerro con
2: el domingo?
0: Rubio Ñu.
2: El domingo.
0: ¿A qué hora?
2: A las 5.
0: ¿Será que hay 50 personas?
2: Cancha de Cerro.
0: En ese partido.
2: Cancha de Cerro. Cerro le ganó a Palmeiras. ¿Cómo no va a haber?
0: No va a haber gente. ¿Qué va a ir a ver ese partido?
2: Claro, para mí el partido de Libertad Nacional Libertad.
0: Claro, se van a guardar para el jueves. El otro día hubo, ¿te acuerdas del partido anterior de Cerro? Y vos dijiste va a haber mucha gente, no había ni mil.
2: No, hubo 1.300. Agrandaron, pero hubo gente. Hubo gente. Pero el partido entre los tres partidos, por el segundo puesto.
0: ¿Y Olimpia con quién juega?
2: Con Olimpia juega Luqueño.
0: Con Luque. ¿Y vos te crees que va a haber mucha gente?
2: No.
0: Claro que no.
2: No. Partido relleno.
0: Ni vos vas a estar.
2: Partido de relleno.
0: ¿En dónde juegan?
2: En Itagua. Diego, hija, una foto de un asado tremendo en el otro monitor. Diego, lo de... ¿Viste lo de Zapac? La publicación.
3: Sí.
2: Le atacaron, unos cuantos. O bastante. Los internautas, como se dice, ¿verdad?
3: Sí, en Twitter y le dijeron algunas cositas. Yo lo traje al Rey Vegetti.
1: ¿Y escuchaste lo que dijo Lieberman?
3: Sí.
1: Cerro lo trajo, eso.
3: Sí, Cerro lo trajo.
1: Y yo creo que es así.
3: Pero bueno. Y sí. Y no es Cerro quien le está pagando el salario igual a Vegetti, José.
1: Ya es otro tema.
2: Es Carrizosa, a mí me dicen que fue.
3: Sí,
2: ¿quién le está pagando el salario?
4: Una parte.
2: Gran parte. No sé si una parte o gran parte. Pero en su momento, ¿te acuerdas, Dito, cuando se da el cambio de mando presidencial, supuestamente los jugadores pidieron por Carrizosa?
1: Y sí, en el departamento de fútbol.
3: Sí,
1: ¿no?
3: sí.
2: Y él está ahí. Claro, él está en todo momento. De hecho, muchachos, la otra vez conté, me crucé con varias naves, las naves espaciales de los futbolistas, y son todos de esa marca. Si no es de la primera línea, es la segunda línea, ¿verdad? El que él patrocina, que él representa, mejor dicho. Bueno, Diego, ¿qué más tenemos de Cerro?
3: Vuelven al país hoy a la...

0: el arranque del segundo tiempo. Baldazo de agua fría para el Palmeiras. Y Cerro que sale con el gol de vestuario a través de Pablo Beghetti. Cerro aquí en Brasil está ganando por un tanto contra cero. El gol de Beghetti lo pone arriba el conjunto azulgrana. Y de esta manera tenemos nuevo marcador. Cerro Porteño 1, Palmeiras 0.
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0: Muy buenas tardes, Juernes. Ya Juernes, Juernes 21, 21 de mayo del 2026. Dios mío, cómo corrió este tiempo. Ya estamos cerquita del Mundial de Fútbol. Yo creo que todo el mundo ya está preparándose para esas fechitas. Ya pasó el Día de la Madre, ya pasó el 15, las fiestas patrias. Pero se viene el San Juan. Nadie le está haciendo caso al San Juan, ¿eh?
1: ¿Qué tal, Ilse? Muy buenas tardes a la audiencia.
0: Hola, Sabri. A todos. Te puedo decir que estás hermosa.
2: Gracias. Bueno, hoy vinimos para hablar de varios temitas, Ilse. Pero, como decís, hay un tema que nadie está tocando aparte del Mundial. Se viene el San Juan, que es una fiesta que a todos los paraguayos creo que nos importa, porque tenemos, aparte del veranillo de San Juan, porque ahora está haciendo mucho frío, Ilse, tenemos las comidas típicas, vamos a tener San Juanes, vamos a tener fiestas, va a haber conciertos, como siempre. Esperemos que no sea interferido por las fechas del Mundial, ya que se

0: son en horas nocturnas.
1: No, no creo. Yo creo que se va a vender más payaguá mascada, más chipamandigo, más chicharro trenzado. Eso, chicharro trenzado. Todo van a... Yo creo que va a ser el mejor San Juan que tuvimos, va a ser ahora en el Mundial.
0: Es que las calles van a estar abarrotadas, Ilse, de la gente, de todo lo que va a ser Algarabía, en especial para las fechas donde la Albirroja va a estar presente. Palma va a ser una locura. Sea que gane o pierda, el paraguayo encuentra el motivo para festejar.
1: O para ir a llorar o para ir a festejar, pero vamos a ganar.
0: Vamos a ganar, por supuesto. Ganar. Tenemos que salir con la mejor de las ondas y tenemos un equipazo. Hay que darle reconocimiento.
1: Lo que sí tenemos es un entrenador paso, no solo un equipazo. ¿Qué tipazo?
0: El entrenador, ni qué decir. Y justo estábamos hablando que queríamos ir a ver el Renacer Albirroja, que está en los cines hasta el 26 nomás. Así que si alguien todavía no fue a ver, como yo, tenemos que ir con tiempo ya esta semana para ver ese documental.
1: ¿Es un documental?
0: Es un documental que habla sobre, desde, según el clip, desde primera persona de lo que fue el proceso con nuestro entrenador, con Alfaro, con lo que fue ya la sensación albirrojo, el renacer de vuelta, los jugadores, esa perspectiva, porque recordemos que son todos muy jovencitos, no tenemos a alguien de decir con mucha edad dentro de ese grupo, hay unos cuantitos nada más, pero la gran mayoría son muy jóvenes, Ilse, y se viene un mundial interesante. Por favor, chicos, no se les más, por favor, les pedimos.
1: Sí, he visto que algunos se lesionaron en sus equipos, es que están jugando en Europa, o dos de ellos creo que están lesionados, ¿verdad?
0: Sí, según...
2: ¿Eh?
1: Omar Alderete. Ay, sí, Omar Alderete. Bueno, comestible. Pero... Ese sí es un comestible.
0: Y no sé, Ilse, sobre gusto cada uno. Bueno, pero en general, hay algo que también estuve leyendo mucho en redes sociales que estaban diciendo de que no era una lesión como tal, sino que eran mañas que podían ser para
1: resguardarse. No me digas que están aprendiendo con Neymar.
0: Y posiblemente de que habrá, ¿verdad? Pero posiblemente sea alguna jugada para no desgastarse tanto también.
1: Bueno, el mundial pasado Neymar se pasó llorando, corriendo, golpeándose, cayéndose, no sé cómo va a ser ahora, viejo de la manera que está, yo creo que la primera caída no se levanta más. No, pero... ¡Ay, qué mala que amanecí!
0: No, pero tenemos que tener en cuenta también algo. Todos los memes que estuvieron saliendo acerca de lo que es Neymar, nadie pensó que lo iban a convocar.
1: Ni él.
0: Y ahora, no, y fue convocado, pero él no figura en el álbum ni en las estampitas. Que ahora están las estampitas del mundial que todo el mundo. Nada no hay sobre
1: estampita?
0: Él. No, tenemos que hacer, vamos a hacer tu estampita, porque Ilse, bueno, también va al mundial.
1: Nosotros también vamos al mundial. Y tenemos que hacer algo diferente también, no le vamos a contar a nadie. Ese día no vaya acá, vamos a hacer algo diferente por el mundial. No puede ser que nosotras estemos.
0: No, de que vamos a estar si el 11 es el programa de nosotras, Ilse, un viernes, va a ser un viernes de locos. Eso es lo único que podemos dejarles en el tintero, que va a ser un viernes completamente albirrojo acá de la mano de ni locas ni santas.
1: Bueno, ¿cómo va a estar el pronóstico, Sabrina? Porque nosotras viajamos, así es que tenemos que saber qué nos va a pasar por el camino. Vamos a leer ya qué va
0: bueno,
1: a pasar.
0: Para Asunción, el clima de hoy va a estar frío a fresco, cielo mayormente nublado. Ilse, vamos a tener una temperatura máxima 19 grados. Ahora tenemos 19,6. Ok, la temperatura mínima que se registró hoy fue de 8 grados a la mañana ya, pero mayormente el cielo se va a mantener nublado, sin probabilidad de lluvias, eso es bueno también para el resto de la jornada. Y como se va a mantener el ambiente fresco, a la noche sí hay que llevar un abriguito, dicen, porque va a estar bastante frío. Para mañana viernes, ya estamos hablando de que va a ser un viernes gris. Un día con muchas nubes, una máxima un poco baja, lo que va a dar una sensación térmica un poco más fresca, así como hoy, 7 a 8 grados más o menos.
1: Estoy buscando lo que va a ser Ciudad del Este, porque nos vamos por
0: ahí. Y el sábado ni qué decir, 7 grados va a haber, temperatura más baja, así que esperemos que...
1: Y en Ciudad del

0: El este, 12 grados y 5 grados de Asunción,
1: allá hace frío, pero no se esperan precipitaciones en los últimos 3 días, así que
0: yo creo que sí, que en Ciudad del Este llueve el viernes
1: y esperemos que no, pero acá por Asunción no, al menos, así que sábado la máxima va a estar de 20 grados, pero la mínima de 7, no, y el domingo 21 grados, pero ya va a subir, vamos a tener 13 grados de mínima.
0: Ah, okay,
1: vamos a viajar con el matecito, Ilse.
0: Vamos con el matecito, hablando mal de los muchachos, por hablar del mate, hoy es el día del mate.
1: Hoy es el día del té, Día Internacional del Té.
0: ¿Qué tipo de té, por ejemplo?
1: Y depende, hay té de todo, Ilse, para los que le gusta. Si hablamos, incluso podemos irnos a nuestro Pojañaná, que ahí metemos todo tipo de té, de cúrcuma, de jengibre, el té verde, el té negro. Acá hacemos hasta té de bombacha, Ilse.
0: Eso te estaba por contar, existe así una, pero eso es cierto. La gente que le hace el té de bombachita para enamorarle a los muchachos, generalmente tiene que usar una semana su té, su bombacha, para hacerle el té. ¿Alguien de ustedes ya tomó chá de causiña? En portugués se dice chá de causiña. Chá de calzón. ¿Qué tenés ahí? Foto, la foto. ¡Ay! ¿Hay una foto?
2: Una foto de Edu, cuando
0: era pequeña.
2: De Edu,
0: cuando era pequeña.
2: Era foto de Edu.
0: Y viste que existe un té que es buenísimo, que ahora se está tomando, que es el del hibisco.
1: Sí, muchísimo. Muchísimo se está tomando. Pero, bueno, hablando del lado... ¡Ay, no!
0: Ah, ahí está Edu.
1: No, este es nuestro jugador estrella, Ilse.
0: Ese es Alderete. No, te juro que tiene cara de hombre.
1: Les queda muy bien la camiseta albirroja, muchachos, por favor. No, no. Yo me quedo más con Tony Sanabria y ahí, hasta ahí me voy. Incluso Galarza puede ser.
0: No sé, yo me quedé con este porque el primer día que le he visto dije, hay un hombre lindo en la selección, por fin.
1: Bueno, pero va siguiendo hablando del Día Internacional del Té, se celebra cada 21 de mayo, instituido por la Asamblea General de las Naciones Unidas. Entonces, esto es algo muy relevante, Ilse. ¿Y por qué? Porque es temporada de cosecha. Mayo coincide con el inicio de la temporada de recolección de las mejores hojas de té en los grandes países que son los productores, como China e India. Y el impacto global es para reconocer la importancia en la reducción de la pobreza, obviamente, porque para ellos se hizo un gran mercado a nivel internacional.
0: Sí.
1: Y la lucha contra el hambre, ya que apoya a las comunidades agrícolas.
0: Porque el té para ellos son milenarios.
1: Milenarios, es algo que...
0: Cuando estés en casa, se me recordará, te voy a entregar un té que tiene más de 500 años, que me trajo los chinos y están guardados en potes especiales. Y cada vez es más fuerte. Tenés que ponerle así unas hojitas nomás.
1: Y eso también es algo que se instauró mucho en los jóvenes, que como hablamos ya una vez de que se está reduciendo el consumo de alcohol.
0: Ajá.
1: Pero se está consumiendo mucho más té, todo, vamos por el lado más incluso orgánico y vamos por todo lo que es vida saludable, y los té tienen mucho que ver para mantener.
0: Acaba de decirme nuestro querido Edu que el té verde.
1: Ya se produce té verde acá también. Es espectacular.
0: Se produce acá, pero el verdadero té verde es el polvo, ese que conseguís comprar solamente en el mercado. En el mercado 4 hay un lugar que te vende que es el verdadero té verde. Después está la matcha, que es peruana. Y de allí vienen nuestros famosos tés. Que nosotros tenemos un montón de té. Té digestivo, té para esto que estoy pasando ahora, por ejemplo, alérgico. Un té para la tos, un té para el catarro. Te puedo hacer 1000 recetas de esos. También existe el té para el levantol. Hay un montón de cosas.
1: Y fuera de eso, también el té, Ilse, podemos hablar de nuestro mate que estamos tomando, que es un tipo de té también, que acá en Paraguay lo tomamos con todo. El de hierba que encontrás, o sea, pojañaná que encontrás adentro ya de tu guampita, y vamos tomando todo el santo día.
0: Y acá tenemos la
1: hierba legendario que nos acompaña, que es 100% orgánico. Entonces, no se imaginan lo que es hacer un rico tecito. Y nuestro cocido también es considerado como un té.
0: Es un té.
1: Así que con más razón todavía.

0: Es temporada de hacer un cocido quemado, así que inunde luego el aroma todo el barrio y que le des hambre a tu vecino.
1: Es que le dé hambre a tu vecino. Nosotros llevamos chipitas para el camino. El cocido es lo que nos hace falta. Bueno, y le vamos a agradecer. Voy a empezar por agradecer a Kimfa, porque acá ya estoy tomando mi brebaje, que es, yo le estoy tomando el Vita Forte Ginseng. Tú tenés uno de estos, yo te digo,
0: Tengo el
1: ¿verdad?
0: ginseng, por supuesto, ese es todos los días a la mañanita, Ilse.
1: Y este tiene calcio, vitamina D y vitamina K. ¿Será para qué ese K? Pero es bueno tomarlo y junto con mi proteína. Bueno, y también agradecerle a Hermosa, nos estamos yendo justamente a Ciudad del Este a hacerle una entrevista a la gente de Hermosa. Y se va a su chica propaganda ahora, mira,
0: Ahora
1: tiene
0: nos
1: su
0: vamos.
1: influencer.
0: Hoy es el día donde vamos a ir a conocernos personalmente y también a traer aquí de primera plana la entrevista para que nos comenten cómo surgió, de dónde,
1: Cómo fueron
0: tuvo el
1: creciendo
0: impacto, cómo
1: también.
0: crecieron, porque de Hermosa es una marca ya que hoy en día decís, wow, con todos los productos de maquillaje, skincare, todo lo que es la línea para el pelo, porque tienen también perfumes para el cabello, fragancias en general para el día a día. O sea, estamos hablando de una gama muy grande, Ilse, y que nos acompaña en este programa de Ni Locas Ni Santas.
1: Hace un año que nos acompaña, así como también a Lisas, que también vamos a estar en la fábrica de Lisas para ver cómo es la producción de las toallitas húmedas y también de los desmaquillantes.
0: Y lo principal, Ilse, es que todas las toallitas, sea las toallitas húmedas o estas toallitas desmaquillantes, son 100% paraguayas. Entonces vamos a ver desde la fabricación, la materia prima, cómo se logra hacer el selectivo y para que así podamos tener adentro de nuestra cartera y tengamos lo mejor, porque son hipoalergénicos. Entonces, para la gente que tiene la piel sensible, como es nuestro caso, Ilse, nos viene de maravilla
1: De
0: esto.
1: maravilla. Entonces, por eso es que hoy estamos viajando y se queda Edu Ramón. No sé qué van a hacer acá, ¿verdad? A mí me gustaría que ellos hagan ni santos ni locos mañana.
0: Sería interesante que hagan un programa acá de descargo.
1: ¿Eh?
0: Un programa de descargo
1: ¿Y
0: vamos a
1: quién va a
0: realizar.
1: switchear? Va a switchear el Julio. Pero pueden hacer desde ahí, desde arriba. Me encantaría verles. Se puede que hagan ni santos ni locos. Y hoy nos cambiaron de posición. Hoy Ramón estuvo así.
0: Estuvo imaginativo.
1: Estuvo imaginativo, nos cambiaron. Estamos así con otro, el mismo estudio, pero con otro escenario. Bueno, le agradecemos siempre a ellos que siempre están buscando que estemos bien, a pesar de que a veces nos dejan muy nerviosas y le queremos morder, pero le llamamos igual.
0: 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Agradecemos también a la municipalidad de Lambaré, en especial recordemos que ya se llega junio, que es su mes de conmemoración,
1: El
0: así
1: 5
0: que
1: de
0: el 5
1: junio.
0: de junio es el aniversario de fundación de Lambaré y se llega una fiesta grande que es la fiesta del cacique, así que vamos a estar hablando de eso más adelante también. 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
1: Bueno.
0: 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A
1: Espectacularmente,
0: Chipería Cali, que
1: que
0: ayer nos
1: ayer
0: trajo
1: se
0: una
1: pasaron.
0: canasta
1: Yo lo
0: increíble.
1: que quiero saber, ¿quién fue el que comió los cinco?
0: Payagua.
1: No.
0: No, Chipas.
1: Chipas o yo dije, voy a guardar uno para mí, pero cuando me fui a buscar, no había. No importa. Yo sé que vos comiste en Belluno, el que se defiende es el que comió.
0: Bueno,
1: Sí,
0: pero
1: pero no
0: vamos.
1: importa, con tal de que hayan disfrutado. Por la próxima vez,
0: La
1: déjenme un
0: merienda
1: pedacito.
0: estuvo 10 de 10, Ilse.
1: Claro.
0: Vinieron chipas de todos los estilos, comimos mbejú y aparte ellos te traen calentito, Ilse. El
1: Y
0: cocido también.
1: el
0: Era una
1: cocido
0: cosa
1: también.
0: deliciosa. Así que
1: Bueno.
0: muchísimas gracias a Chipería Cali por estar con nosotros presentes.
1: Bueno, nosotros tenemos una suerte de que todos nuestros sponsors son espectaculares. Tenemos que hablar con el supermercado Pueblo también, que nos dé las pantuflas para poder sortear. ¿Cómo está nuestro sorteo de Campo Boutique? Eso no podemos hacer hoy.
0: No, el 30, Ilse, ¿cómo 30? Vamos a adelantar?
1: Yo no sabía que era el 30.
0: No, el 30 hacemos y el primero ya se lanza.

0: Pero voy a ahora
1: no,
0: mismo
1: no te hablo vivo. De Hermosa, de Campo Boutique.
0: Sí, el 30 de Gilse. 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Así que pueden ir a nuestro perfil, al perfil de Ni Locas Ni Santas en Instagram, y participen, que ya se llega ese sorteito. Y tenemos el sorteo principal de De Hermosa, que también nos envió para el Día de la Madre para agasajar, y está haciendo una revolución, Ilse. Yo no sé cómo tan rápido llegó. Es un kit de maquillaje que lo mostramos también.
1: Hay
0: aquí
1: otro, tengo guardado.
0: Entonces, posiblemente tengamos dos, porque no. Demasiado. Actualmente tenemos 1750 comentarios, Ilse, que están
1: 1750.
0: No te imaginas cómo se están peleando, en etiquetan 500,000 veces nuestra página, y les agradecemos en serio de corazón a todas las mamis y a todas las mujeres que están participando por este agasajo, porque sabemos que el maquillaje nunca está de más, Ilse.
1: Nunca está de más. Yo también quiero agradecerle a toda la gente que deja sus comentarios en nuestras redes sociales. Me cuesta un poco que hagan los comentarios en el WhatsApp. Me encantaría que sea nuestro WhatsApp, por el WhatsApp de la televisión. Pero ellos están dejando comentarios fabulosos debajo de todas las entrevistas que nosotros hacemos, y eso nos llenan de orgullo saber que tenemos un montón de gente que nos asiste y que estamos siendo influencers de ciertas maneras. Sin querer ser, estamos influenciando principalmente la parte de las flores, las velas. Eso dio así un match por el asunto de la floricultura.
0: Es que tenemos también que ver el punto que nosotras las mujeres nos enfocamos en pequeños detalles, Ilse, siempre, que a veces pasás porque sí en la casa. Vos entras a un lugar, a un ambiente lindo, y vos mirás por arriba nomás, pero no te fijás en el pequeño adornito que está en el espejo. La vela que se prendió ya y está aromatizando el ambiente. El mantelcito que está ahí, que queda espectacular con todo. Y eso es lo que nosotros estamos dando, ese toque que le faltaba.
1: Ese toque femenino. Pero ¿sabes qué más me llamó la atención? Los hombres se prendieron muchísimo con la historia de hacer las canastas eróticas para el Día del Padre. Eso para mí fue así fabuloso. Escriben en el privado, le digo, chicos, escriban
0: Por favor, en vivo.
1: En vivo, no tengan vergüenza, porque vamos a preparar lo que ellos quieren que se le prepare.
0: Ahora van a encontrar cómo es realmente el formato de Ni Locas Ni Santas, porque nosotras sin tabúes hablamos. Entiendan nuestro nombre, de que nosotros sí les vamos a dar eso que quieren escuchar, porque a veces no se habla abiertamente, pero es una realidad que se usa todos los días, es una realidad que está eso ya en la sociedad, y bueno, vamos a darle el verdadero uso y el canal adecuado para que se entienda.
1: ¿Se acuerda que yo les dije que le iba a mostrar lo que me hice hoy, verdad? Vos tenés un video anterior, ¿eso puedo mostrar?
0: Sí, puedo pasar.
1: Vamos a pasar un video anterior, porque también hay que mostrar que nosotras también fomentamos a que cada día estemos espléndida, y que no es muy difícil tener la piel hidratada, tener la piel linda, sino es que tenés que estar siempre con buenos profesionales. Ya me hice una primera etapa, que fue hace 15 días.
0: Sí, 15 días.
1: Va a pasarle a Edu, vamos a pasar eso, y después le voy a contar lo que me pasó ayer, que todavía no tenemos ese video. Y a la vuelta de la pausa vamos a hablar de eso, vamos a hablar de qué me vas a mostrar. ¡Ay, qué bueno! Tienen una cámara allí.
0: Ahí se pueden ver ya. Ya le pueden conocer a quiénes son los que nos apoyan todos los días.
1: A quienes nos apoyan todos los días, a quienes nos soportan todos los días, a quienes nos rompen la bola todos los días. Ahí están. Hay uno de ellos que solamente es mío, porque es el que me toca. Me toquetea todo. Me toquetea todo, pero me encanta. Bueno, ¿qué te parece si nos vamos a la pausa mientras pasamos ese videito y hablamos del fútbol? Hablamos también, quedamos de hablar de Michael.
0: Sí, vamos a hablar de todo un poquito, así que
1: mientras les estamos esperando a los invitados de PAME, que nos van a hablar de la rifa de sonidos de mi tierra, ¿verdad? Bueno, nos vamos a la pausa.

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0: nosotras acá en Ni Loca Ni Santa por TV Unión y por la R800 en duples también. Quiero nomás decirle a los que nos siguen en YouTube y los que están fuera del país, generalmente los que están en los Estados Unidos, a mis amigas que están en Los Ángeles, a mi cuñada que está en Washington, que no sé qué carajo le pasa a YouTube. Entonces miren X. No creo mucho, pero dije sí. Ya funciona, porque ayer se dividió en 1800 partes. Entonces les dije yo, miren, no por X, por eso nomás le quería avisar para que no estén
1: mirando. O por la página oficial de Unión TV también, que es uniontv.com.pi, pueden entrar y ven, pero en vivo. Bueno, en vivo.
0: No pueden ver después, ¿verdad? No. Este es el problema, que después ellos tienen que mirar. Bueno. Ahí Edu ya nos dice que ya está funcionando, ya pagamos el internet, entonces ya podemos vamos a seguir. Bueno, vamos a ver el video, que yo dije que le iba a estar contando lo que me estoy haciendo.

0: Anita conmigo, ahí la doctora y también mi editora para pasar, pero eso dura exactamente 40 minutos donde se coloca la estimulación de colágeno en todo el rostro. Eso hace con que las arrugas vayan, no se dice minorando, se dicen suavizando.
1: Suavizando, bueno, porque son, lo que te hicieron fue estimuladores de colágeno. Básicamente lo que te va a hacer es tu mismo cuerpo va a empezar a estimular el colágeno. En 3 meses es lo recomendable.
0: Pero el mío en una semana ya se notaba la diferencia. Y ayer, que ahora no está allí, seguramente la semana que viene vamos a hacer, me hice la parte del cuello, por eso está un poquitito hinchado. Mi cuellito está un poco hinchado, como ustedes verán, y me hice la hidratación del labio. Si yo llego a cargar el labio va a ser...
1: Es que tenés buena boca, Ilse, como para estar boca. Sobrecargando.
0: Está más carnoso, pero siempre fue carnoso. Está nomás hinchadito, pero lo que se hizo
1: está hidratado.
0: Pero está hinchado también, hay que serle sincero, que está un poquito hinchado. No duele. Bueno, también estuve dopadísima. No sé qué dice, no sé qué hice. Eso son las
1: varias cosas, Ilse, varias cosas.
0: ¿No? Cada uno de los surquitos, porque se va formando como un pergamino alrededor del labio, y eso de nadie se va a librar. O sea, eso se va rellenando, hidratando con ácido hialurónico. Y una tercera, y me hice botox también, en la parte de acá de la fosa nasal, acá, un poco la frente. Y creo, me pareció sentir que me puso en el mentón también.
1: No, solamente acá en esta partecita, Ilse.
0: Ah, en esta partecita. Sí. Bueno, esas son las cosas que me voy a ir contándole, porque ustedes van a ir viendo cómo mi rostro va a ir mejorando paulatinamente. Eso no mejora de un día para otro, lleva un tiempo, porque son estimuladores. La idea es no hacerme una cirugía. Eso es lo que no quiero hacer. Ya estoy con mis 60 años y espero llegar a los 90. Pero mejoró un montón. También se puede aplicar en cierta zona de los hombres también, que hace bien. En serio, el ácido hialurónico vos le colocás en el penis. Le colocás en el pene y se agranda un chiquitito. Y si querés, se estuvo usando muchísimo el año pasado, pero esto es en serio. Estaban colocando el botox en los testículos para que se queden lisos. Y yo digo, ¿para qué?
1: ¿Cuál es no me imagino en el frío, chicos. Ustedes saben qué pasa en el frío, que cuando se contrae eso.
0: Bueno, esas son las cosas que voy a ir mostrando y va a estar siempre...
1: ¿Vas a ir mostrando eso?
0: No, los testículos no, porque no tengo. Lo que voy haciendo en el rostro, la manera en que va mejorando, yo soy de usar poquísimo maquillaje, estoy obligada a usar acá unos colorecitos así. Lo máximo que me pongo es un ruborcito. Pues no es que me agrada mucho. No, pero no desfilé, pero siempre había así algunas cosas que había que hacer y hacía.
1: Hacía de todo.
0: Hacía de todo, pero siempre fui

0: alta, siempre me gustó estar bien, pero les voy mostrando para que las chicas se vayan, ¿cómo es?
1: Animando.
0: Y no hace falta que se vayan con mis médicos, hay miles de médicos, solamente que busquen una persona que tiene productos certificados y que realmente esté autorizado por la sociedad de cirujanos plásticos o de ortodentista, como es en mi caso, porque la mía es una ortodentista. Ella va a venir aquí cuando ya mi cuello esté mejor, porque todavía está hinchadito, va desapareciendo, y eso, tengo 60 años y eso va ocurriendo. Pero hay miles de cosas que hay que hacer, pero esto solo no funciona. Hay que usar los skincare. ¿Qué significa? Lavarse el rostro por lo menos con jabón neutro y agua antes de dormir, y colocarte una crema. No tienes dinero para comprarte un Vichy, un Christian Dior o todas esas locuras que nos ponen para vender.
1: Y ahora no podés entrar en TikTok porque te ofrecen crema, serum, un montón de cosas.
0: Le tengo un terror
1: a
0: eso.
1: Es un terror porque, primeramente, luego, chicas, por favor, les pido, yo con alguien que tiene demasiada experiencia en todo lo que es el gasto por el rostro, para que no queden marcas, no sufran quemaduras y demás, vayan a un dermatólogo y les va a decir el tipo de cremas, porque hay chicas como yo que no podemos usar cremas, tenemos que usar geles por el tipo de piel que tenemos.
0: Porque también es oleoso
1: y aparte de ser oleoso, hay partes que son resecos. Entonces, para mí que sufrí de acné, no me conviene una crema muy pastosa para ponerme en el rostro. Por el contrario, tiene que ser más líquida. Entonces, hay que tener en cuenta. Hay algo que siempre solían hacer en el colegio, recuerdo, que mis compañeras se ponían Dr. Selby en la cara para los granitos. ¿Y qué pasaba? El Dr. Selvis tiene aceite de bacalao, igual que la cremita de paspaduras para los bebés. Entonces, ¿qué pasa en una piel oleosa como la mía? Que es sensible, pero oleosa. Al ponerte eso, en 2 días te seca y en el tercer día te brota el triple.
0: Te brota el triple. Lo mismo ocurre con la gente que usa la Nivea en lata, que después me dice que le ocurre eso lógicamente porque tiene aceite, como vos estás diciendo. Y por el amor de Dios, está apareciendo un montón de skincare coreanos que no sabemos de qué se trata. Siempre que van a utilizar algo, miren por favor si Dinavisa autoriza. ¿Qué es Dinavisa? Es el organismo que acá en Paraguay autoriza que se use o no ese producto, que ese producto está certificado. Eso nomás es lo que le pedimos. Y después el resto, sean bellas, sean felices, hagan lo que quieren, coloquen botox, hagan, coloquen plasma, no sé, pero continúen linda.
1: Yo lo único que voy a recalcar siempre es que utilicen buenos productos, así que para el rostro de nosotras, No es un gasto el estar comprando una buena mascarilla, por ejemplo. Justo hablaste de las cositas chinas, de las mascarillas que ahora aparecen y todo eso. Yo voy a contar una anécdota de una prima mía que le regalaron en los 15 un set de skincare coreano, justamente porque toda la onda coreana que está ahora, espectacular, ¿verdad? Pero hay ciertos, y le vino una mascarilla de, no sé, de pepino, supuestamente. Y ella tiene la piel muy sensible también. Y ella se puso y le salieron quemaduras y manchas en la piel por utilizar. Ella usó, ni 5 minutos no se puso y ya empezó a sentir como le picaba. ¿Y qué le dijo su amiga que le regaló? Que era eso, algo de que le estaba funcionando. Al momento que ella se quita eso y se lava la cara, ya vio acá las manchas. Y se le quedaron así manchas marrones en toda la cara. Al final se gastó más en dermatólogo, en tratamiento post, ya... Las lastimaduras,
0: la experiencia. Y hay cosas que se puede hacer en la casa, como por ejemplo, ahí me está diciendo Edu, él usaba agua de arroz, que es lo que se usa hasta ahora, y hay jabones de arroz
1: orgánicos,
0: ¿sí?,
1: que se puede aprovechar en el mercado. Hay muchísimo, pero son jabones que tienen un uso que vos decís, bueno, te va a durar 10 días ese jabón. Ok, entonces vos sabés que tenés que usar porque es fresco. No, hay jabones que tienen más duración, pero tiene quizás un costo más elevado. Pero reitero, para el rostro, por favor, utilicen

0: buenos materiales para la limpieza.
1: Y ahí también me está diciendo nuestro metro sexual que también se usa el hielo. Y eso es cierto. Ay, yo nomás no me hago en el invierno de ninguna manera. Porque si vos te levantás y te pones el agua en el hielo y aguantás unos minutos, lógico que te va a hacer bien, porque reactiva todo.
0: Bueno, ayer estuvimos diciendo, Ilse, que capaz de que si te metíamos en una de mis máquinas de hielo, ahí te ibas a desinflamar rapidísimo.
1: Yo no sé qué estaban diciendo ustedes mientras yo me estaba haciendo las cosas, ¿verdad? Pero vamos a ver en los próximos videos que vas a estar levantando, porque yo sí voy a ir contando todo lo que me voy haciendo. Después me voy al gimnasio y lógicamente que si no aparece rápido de vuelta mi cinturita, vamos a utilizar algunas cosas para que en el verano nos estemos de bikini, o si no, no vale.
0: Bueno, pero vamos hablando, nos fuimos por todos lados, Ilse, vamos otra vez a centrarnos, de que hoy también es otro día muy importante para hablar, ya que es el Día Mundial de la Diversidad Cultural para el Diálogo y el Desarrollo, ¿sí? Que se celebra
1: la ONU.
0: Sí, se celebra cada 21 de mayo y esta fecha es establecida por la Asamblea General de las Naciones Unidas desde el 2022. Busca destacar la importancia de la diversidad no solo como riqueza cultural, sino como una herramienta esencial para la paz y el desarrollo sostenido.
1: Me veo ahí las manitos, ahí ya muestra la diversidad, ¿verdad?
0: Tenemos una gran un gran mundo y una diversidad inmensa. En un mismo país, ¿cuánta diversidad tenemos, Ilse?
1: Un montón. Acá nosotros no vemos tanto, pero en Europa sí se siente bastante la diversidad que existe. Por hablar de eso, estoy muy contenta porque he visto que Shakira, que va a cantar en el final de el himno del mundial, es de ella, ¿verdad? Otra vez. Y le invitó a los chicos de Uganda para...
0: Sí, a los que siempre solemos ver en TikTok que bailan.
1: En TikTok que bailan con él. Entonces eso forma parte de la diversidad. Y yo le saco el sombrero a ella porque desde hace mucho tiempo tiene su fundación que se llama Pies Descalzo. Y no sé, más de 1000 escuelas parece que ya en todo el mundo lo está haciendo. Y feliz con ella porque los españoles tuvieron que devolverle 60 millones de euros que según ellos ella le debía al fisco.
0: Todo eso se solucionó. Las mujeres no lloran, las mujeres facturan, dice. Bueno, pero también, fuera de hablando con este el tema de la diversidad, podemos hablar de todo lo que fue en un tiempo, creo que fue por Haití, que Michael Jackson lanzó la música We Are the World, que impactó tanto.
1: Por África. Y el hambre en África.
0: El hambre en África y que impactó también. Entonces Haití fue la versión ya sudamericana.
1: La sudamericana.
0: Sí.
1: Pero para...
0: De que se unieron y fue tanto el impacto. Porque imagínense cuántos artistas tuvieron que lograr coordinar para poder estar dentro de ese hito y ese himno.
1: ¿Pudiste
0: de la
1: ver el documental que
0: todavía
1: hicieron?
0: No estoy pudiendo.
1: Te invito a que vea ese documental porque es fabuloso. Existe la música por ahí, podemos escuchar, chicos.

0: the children.
1: Children.
0: No, yo, Ilse, ¿cómo me tuve que aprender?
1: Ya llegaron nuestros, ya llegó nuestro invitado, niños.
0: Este himno, Ilse, te digo.
1: Pero está en español.
0: Está en español también. Y justamente eso. Yo me acuerdo, estaba en octavo, noveno grado del colegio todavía, ¿verdad? Y tuvimos que hacer una grabación de este tema en español. O sea que existe un tema que yo canté con
1: en español.
0: Sí, con el coro de la escuela.
1: Podemos escuchar también. No se traduce realmente, no dice todo lo que dice en esto, ¿verdad? Y no fue la armonía que existió entre Michael Jackson y
0: bueno,
1: todo.
0: Pero

0: También dentro del documental cuenta el dolor de cabeza que fue para Michael, porque él tenía una armonía que quería seguir, y a los no, músicos que vinieron.
1: No, sí. Prince dijo, si él va a estar, yo no me voy. Y dijo Michael, no importa, que venga él, yo no entro. Nunca se fue Prince y no hizo falta que se vaya también.
0: No, pero fue algo espectacular, como, porque imagínate, estaba con toda la armonía de lo muy melódico todo, y entraba una Cyndi Lauper a gritar ahí, y me era encantó. Algo guau, wow,
1: en el documental vas a ver que Cyndi Lauper no conseguía cantar porque ellos escuchaban un barullo y no entendían qué barullo era, y era toda la cantidad de pulseras que ellas tenían, y eso hacía barullo, unos cascabeles hacía. Bueno, nos vamos un ratito a la pausa porque llegó nuestra invitada que nos va a contar todo sobre el sorteo de Sonidos de mi Tierra. Sí, ya podemos colocarles el micrófono para que ella pueda entrar.

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Bueno, muy buenas tardes de nuevo. Y aquí bienvenida, bienvenida sea Mariela Cuevas, directora ejecutiva de Sonidos de la Tierra. Vamos a decir bien. Una organización paraguaya reconocida por utilizar la música como herramienta de transformación social, educación y desarrollo comunitario. Vamos a conversar con ella sobre el impacto que genera Sonidos de la Tierra en niños jóvenes en todo el país, formando orquestas juveniles, promoviendo valores, creando oportunidades. Además, conoceremos más de cerca de la tradición de la Gran Rifa, una iniciativa solidaria que desde hace 15 años ayuda a fortalecer las escuelas de música de la red. Quedate

0: con nosotros porque es súper importante. 15 años ya, Mariela.
1: Así es. Buenas tardes, Ilse, Sabrina y bueno, toda la gente que nos acompaña desde los diferentes lugares en el que se encuentran, sus hogares, en la calle, trabajando algunos. 15 años de la rifa.

0: adolescentes en los 17 departamentos del país estamos hoy. Así que bueno, hablar de 24 años de la existencia de una organización es decir que estamos teniendo unas raíces buenas en el país, en donde bueno, la ciudadanía, los aliados confían en nuestro trabajo y por supuesto lo hacemos con mucha transparencia.
1: Y siempre dentro del arte.
0: Siempre, siempre, siempre. Hacemos música. Pero realmente lo que está sucediendo en los territorios es el desarrollo de las comunidades, porque los chicos adquieren habilidades muy importantes, como por ejemplo desarrollan el autoestima, la seguridad, el trabajo en equipo, la disciplina. Imagínate, Ilse, lo que implica subir a un escenario.
1: Ajá.
0: Te quita latín muchas veces.
1: Es lo mismo. Nosotros estamos sentados acá.
0: Así
1: tenemos
0: es.
1: Tenemos que superar miedos.
0: Ayuda a superar miedos, y eso es gracias a que es otro espacio de encuentro, porque hablamos de la formación por fuera de los horarios de clase formal, digo, ¿verdad? Del horario escolar. Estamos posibilitando que los chicos se formen en aprender a tocar las primeras notas musicales para una guitarra, un violín o a cantar. Pero también están socializando y compartiendo la tolerancia con los compañeros. Tienen que saber escuchar al otro,
1: ajá,
0: saber cuándo ingresar con la nota. Genera un, es un espacio de formación para los nuevos ciudadanos que necesita en nuestro país, Ilse.
1: ¿Qué impacto tiene esa iniciativa en las escuelas? La música, ¿qué impacto tiene?
0: Bueno, estudios han demostrado que los chicos y chicas que estudian música permanecen con más tiempo en el sistema educativo y también comentarte que se motivan a desarrollar sus habilidades en otras áreas de la ciencia, por decirte en matemática. Uh-huh. Nosotros enseñamos a que puedan leer la partitura y para leer la partitura necesita entender del lenguaje de la matemática, de la comunicación misma. Entonces va combinando los espacios de aprendizaje necesarios para la vida. Por eso, Ilse, nuestra metodología en escuela, en las escuelas se llama Orquestas Escuela de Vida, porque es un espacio de formación para la vida.
1: No es solamente el do, re, mi, sino que tenés que saber el 1, 2, 3, 100, tenés que entrar para poder ejecutar. Sabrina.
2: Sí, ¿qué significa el lema, si hay música, todos ganamos?
0: Ese es el lema que nos acompaña con la rifa Sonidos de la Tierra 2026 y ya lo venimos utilizando desde hace algunas ediciones, Sabrina, porque imagínense lo que representa romper el silencio. ¿Quién no se alegra con una música? Con la música se cuentan historias, se canalizan tristezas, se gana alegría. Entonces, queremos reivindicar.
1: Se salvan vidas, se sana.
0: Hay cicatrices que se curan con la música, ¿verdad? Entonces decimos que con la música ganamos todos, porque justamente es un espacio donde uno se expresa, donde el otro se motiva, se emociona, baila. Se ríe.
1: ¿Cómo nació esa gran idea, esa idea de hacer esa rifa?
0: Bueno, la rifa parte por una necesidad de sostenibilidad de las propias escuelas de música de Sonidos de la Tierra. Entonces, estamos vendiendo actualmente en las 74 escuelas y cuando nace es porque el trabajo de Sonidos de la Tierra es un trabajo compartido con la red, con las comunidades. Y muchas veces para llegar a participar en un festival ya no contamos con recursos como, por ejemplo, el traslado de los chicos a X ciudad para que participen. Entonces ya las comunidades están trabajando con la rifa para apuntar a llegar a estos festivales para reparar los instrumentos que desde Sonidos, por supuesto, que garantizamos, pero esos instrumentos necesitan ser reparados. Eventualmente también las comunidades eligen la formación extra con algún tipo de instructor, supongamos que sea alguien que ejecute la batería, pero desde las escuelas estamos ofreciendo solo guitarra. Entonces la rifa sirve para eso, sirve para ampliar la oferta en las disciplinas de la música justamente, sirve para cubrir el traslado y sirve para también generar adecuaciones en las propias escuelas comunitarias.

0: De música.
1: Cuando decís 72 escuelas, son escuelas exclusivas de música, no tienen nada que ver con el MEC.
0: Es correcto, son 74 escuelas
1: 74.
0: Comunitarias de música que funcionan en determinado espacio de la comunidad por fuera del sistema de formación escolar del MEC.
2: Bueno, como estábamos viendo toda la información que está en las páginas, que está, es algo que te motiva. Los artistas nos sentimos muy no solamente orgullosos, sino que es algo que transforma tal cual como dijiste. Tiene un costo muy ínfimo, sinceramente.
1: 10.000.
2: Señora, 10.000 guaraníes nada más por cupón. Pero ¿en qué se transforma? ¿Cómo nosotros le explicamos a la gente común de que ese 10.000 guaraníes que damos es realmente no es un 10.000, no es solamente un cupón, sino que es algo muy grande, es algo que afecta a no a una sola persona, sino que a una comunidad tan grande que quizás no tiene la posibilidad en forma privada de poder acceder?
0: Así es, Sabrina. 10.000 guaraníes cuesta la rifa, el sorteo es el 4 de junio y con esos 10.000 guaraníes se está logrando cubrir los gastos que ya mencioné hace un rato, pero sobre todo estamos contribuyendo a impactar socialmente con los lugares que nos dan alegría. ¿Qué lugar más querido es aquel espacio de serenata, de canto? Entonces, esto no es para uno, es para toda la comunidad, para toda la sociedad. Entonces, es una manera de apoyar a 3.500 niños y niñas que pasan anualmente por las escuelas de música de Sonidos de la Tierra. Pero además, pueden participar del sorteo ganando fabulosos premios,
1: ¿verdad?
0: Por eso
1: me iba a preguntar, 104. ¿Qué más incluye?
0: Bueno, el primer premio, son 104 premios y el primer premio es un auto 0 kilómetro. Luego tenemos premios espectaculares, estamos hablando de un generador eléctrico muy necesario.
1: Muy necesario, más que el auto.
0: No quiero emitir opiniones al respecto, pero sabemos que nuestros veranos son complicados, son pesados. Entonces, bueno, ¿qué mejor premio que un generador eléctrico? Luego vales de compra, 10.000 guaraníes en efectivo. También tenemos entradas para importantes conciertos y bueno, una cantidad importante de electrodomésticos también.
1: Veo que tienen el apoyo de Banco Familiar, tienen el apoyo de Viesa, tienen el apoyo de grandes empresas.
0: Agradecemos a los aliados quienes año tras año confían en la transparencia y rendición de cuentas de Sonidos y, por supuesto, con un compromiso muy fuerte con los chicos de no soltarles la mano, justamente de decir sí a apoyar al arte, a la música. Entonces, muy agradecidos siempre estamos en Sonidos con nuestros aliados. Mencionaste al Banco Familiar. Ajá. Particularmente en todas las sucursales del Banco Familiar están disponibles la rifa, los cupones para que la ciudadanía pueda adquirirlas. También de manera...
1: ¿Se quiere comprar acá ahora?
0: También, sí, justamente, también de manera virtual pueden adquirir las
2: virtual. Hay un código, sí, hay un código QR con el número de WhatsApp que ahí hace ratito lo pasaron, que vamos a compartir también, Ilse, para que
1: bueno, porque nosotros
2: puedan.
1: También vamos a
2: sí, claro que
1: ustedes.
2: Sí, me interesa.
1: Gracias.
2: El generador, Ilse, porque la ANDE está fatal después en este verano.
1: Lo primero que yo dije fue eso, la ANDE.
0: Sí, sí. Bueno, ahí ven el código QR y también el número de WhatsApp 0974-774-800. Que inmediatamente se comunican ahí y ya les generamos los cupones.
1: Les generan los cupones a través del WhatsApp.
0: Así es, okay. Es un cupón virtual que luego, por supuesto, ingresa al sistema de sorteos. Y también pueden seguir las redes de Sonidos de la Tierra, Sonidos PI, en todas las plataformas de redes sociales y ya automáticamente van para poder comprar estos cupones de manera virtual, desde cualquier lugar.
1: ¿Y este sorteo va a ser cómo?
0: Este sorteo va a ser transmitido en vivo a través de un medio muy conocido, Canal 9. Van a ser sorteados los primeros premios. Estamos hablando del auto 0 kilómetro y también del generador eléctrico. Entonces vamos a estar transmitiéndolo en vivo y así también en las redes de Sonidos de la Tierra desde las 18 horas con escribanía presente en el lugar, vamos a estar sorteando los 104 premios.
1: Los 104 premios. Entonces, a través de Canal 9 vamos a poder seguir esto y a través de las páginas de Sonidos de la Tierra.
0: Así mismo.

0: Transmisión en vivo.
1: Bueno, ahí ya hablamos todo. A la vuelta a la pausa vamos a hacer la comprita acá para que la gente pueda ver cómo se hace a través del WhatsApp. ¿Se puede hacer contigo?
0: Sí,
1: se puede hacer contigo. Bueno, dice así, acá hay una pregunta, dice, ¿por qué decidieron incluir premios departamentales dentro del sorteo?
0: Ah, qué buena pregunta. Agradezco la pregunta porque exactamente tenemos 104 premios que están divididos en dos grandes categorías. Los premios generales, en los generales participan todas las personas de todos los diferentes lugares del país que adquieren la rifa, pero en los premios departamentales, que son unos 36 premios que están destinados exclusivamente para los departamentos del país. Es decir, la gente de Cazapá tiene chance de ganarse premios exclusivamente para Cazapá.
1: Para Cazapá.
0: La gente de Guairá, asimismo, de San Pedro, ¿por qué optamos por esto? Porque muchas veces la gente participa de diferentes partes del país y no llegan los premios en todos los departamentos. Entonces hicimos una campaña focalizada en garantizar que los premios lleguen a todos los departamentos, estableciendo para eso premios específicos de antemano para los departamentos del país. Es decir, tienen doble chance de ganar premios generales como también premios departamentales.
2: ¿Y qué representa para ustedes querer vender la meta de 90.000 rifas a nivel nacional?
0: Bueno, 90.000 cupones. Vendidos es la meta que tenemos y representa un montón de cosas, Sabrina. Representa que los chicos puedan seguir formándose, representa que los chicos puedan viajar de una ciudad a otra para tocar en los festivales regionales. Este año tenemos tres festivales regionales, también tenemos el Festival Nacional. Y cuando se hacen estos grandes festivales, la producción y la logística tiene un costo elevado. Hablamos de la alimentación también, como del transporte. Entonces, estos 90.000 números apuntan directamente para que los chicos puedan seguir formándose y participar de estos festivales a los que hago referencia.
2: Y la gente normalmente, aparte de esta rifa, ¿cómo puede colaborar con ustedes? ¿Cómo podemos encontrarlos para decir, yo, Sabrina, quiero darle algo para ustedes? ¿O qué es lo que están necesitando aparte de esto?
0: Las necesidades siempre son varias y son de diferentes perfiles por la complejidad de tener 74 escuelas. Entonces, por mencionarte uno de los casos justamente del año pasado, tenemos también chicos con alguna discapacidad. En el caso de Valeria, por ejemplo, de una de nuestras escuelas, necesitaba adaptar su violín para poder tocarlo. Entonces ella se iba solo de oyente a escuchar las clases de música y quizás hacer algo de coro, pero no podía ejecutar el violín porque no estaba adaptado para ella.
1: No estaba adaptada para ella.
0: Entonces, las colaboraciones que puedan darse desde la buena voluntad de las personas y la solidaridad, por supuesto que van a tener muchas maneras de colaborar con historias como la de Valeria o con alguna otra historia que tenga que ver con algún otro tipo de necesidad, ¿verdad? Entonces, las puertas están abiertas, pueden contactarnos, nuestras redes sociales siempre están activas, siempre respondemos. Nuestra oficina central está en el barrio San José de Asunción, así que, y bueno, también nuestro teléfono está disponible para que puedan comunicarse y apoyar. Nos da mucha alegría cuando ocurre esto.
1: ¿Alguna historia así que impactó a Sonidos de mi Tierra?
0: Y son varias, Ilse. En estos 24 años hemos tenido una cantidad inmensa de historias, pero podría citar varias, pero creo que una de las que justo esta semana estuvimos conversando sobre en el Chaco, cómo la música ayuda a que los chicos continúen con su proceso de formación escolar. ¿En qué sentido? Necesitas saber de matemáticas para poder leer las partituras. Entonces, esas historias de cómo a partir de la música se desarrollan otras áreas, otras habilidades, otros espacios del conocimiento es muy valioso. O cómo desde la música también se van contando historias. O sea, uno aprende tantas cosas.
1: Ya que hablas de historia, ¿cómo nació Sonidos de la Tierra?
0: Bueno, Sonidos de la Tierra tiene su vinculación con el campo ambiental. anteriormente con un trabajo

0: muy fuerte desde Tierra Nuestra, que estuvo liderado por Lucha Abate, quien luego, y otro grupo de personas que muy reconocidas que formaron Tierra Nuestra, que desarrollan la idea que trae Luis Arán, el maestro, de generar un programa que se llame Sonidos de la Tierra, en donde se iban a llevar instrumentos a las comunidades y desarrollar clases de música. Al principio fue, digamos, muy comedido, pero eso por la necesidad y la vinculación y el éxito que fue teniendo el proyecto fue creciendo, y el programa Sonidos de la Tierra pasó a ser la denominación de la asociación. Entonces tiene una historia donde...
1: Comenzó como un proyecto y pasó
0: un proyecto,
1: a ser
0: un programa
1: la identidad.
0: Y pasó a ser hoy día la institución. Y eso es realmente destacable porque habla de la trascendencia y la importancia de un programa, ¿verdad? Y cómo también desde la institucionalidad se da paso para que eso ocurra. Entonces nos llena de orgullo siempre poder hablar de esto.
1: ¿Puedes hablar un poquitito de cómo influyó Luis Arán en todo esto y cómo es su participación hasta ahora?
0: Bueno, Luis sigue siendo nuestro director de programa. En este momento está con una gira, con un grupo de chicos por Europa, y él es una persona que inspira un montón a toda nuestra red por la historia misma de superación de él, por la visión que ha tenido en términos de que la música no es solamente talento, sino que también es liderazgo y desarrollo de la comunidad. Entonces creo que el gran mérito de Luis es haber visto la necesidad de desarrollar este espacio de liderazgo y desarrollo comunitario para que a partir de eso se dé la transformación en las comunidades. Y bueno, lógicamente las personas que conocen a Luis saben que es un hombre muy carismático, que logra esa empatía con las comunidades. En estos 24 años él ha sido una de las personas que más ha recorrido el país y ha ido generando estos espacios, de la red de Sonidos de la Tierra justamente.
2: ¿Y cuál es el desafío más grande que ahora enfrenta, teniendo en cuenta de que es una organización social y cultural como Sonidos de la Tierra? ¿Cuál es el desafío que ahora vos decís, esto es lo que tenemos que superar este año?
0: Sí, en términos de la direccionalidad que vamos teniendo, hemos hecho un análisis y estamos teniendo una fuerte apuesta hacia lo que es el bienestar emocional. Creemos que toda nuestra red necesita un cuidado en términos de salud mental, ¿verdad? Porque sabemos que el tema de salud mental es un tema que nos atraviesa a todos, independientemente de la edad, ¿verdad?
1: Es transversal. Todo.
0: Así es. Entonces, ese es un desafío que si bien siempre tenemos nuestro protocolo de cuidado, pero queremos reforzar eso por los casos que vemos a nivel nacional, porque nuestras escuelas no son un espacio estanco, aislado de lo que ocurre en la comunidad, sino que es parte de. Entonces estamos apostando a reforzar un poco el cuidado en términos de salud mental. En términos de formación artística, estamos apuntando fuertemente a un espacio de desarrollo coral, por la inclusión que se da a través de los espacios de coro. En el espacio de coro tenés a un niño, una niña, tenés también al abuelo, a la abuela que se va sumando. Entonces creemos que esa es la belleza que queremos apuntalar en estos años. Y eso es en lo inmediato, pero digamos que desafíos, macro desafíos que vemos desde Sonidos, sigue siendo la potencialidad que tiene el proyecto en términos de generar esperanza y desarrollo en los territorios, y que esto se sostiene. Y esto se sostiene gracias a la fuerza de la red con las comisiones de apoyo que son liderados por los padres, referentes comunitarios, y esa es la fuerza social que nos permite seguir moviéndonos, ¿verdad? Entonces, el desafío es ver lo lindo que ya se hizo, lo lindo que se ve, lo fuerte que es la red gracias a la conexión de tantos aliados y referentes, pero lo lo potente que sigue siendo la idea y el proyecto, creo que es el desafío que tenemos que seguir cuidando y construyendo.
1: ¿Qué importancia tienen los aliados, las marcas y los patrocinadores para usted en todo esto?

0: Muchísimo, muchísimo es el valor que le damos a los aliados, porque claro, contar con empresas, con cooperantes que confíen en la institución y en los resultados, lleva su trabajo. También dentro del equipo de Sonidos de la Tierra tenemos un equipo técnico y humano muy bueno que hace que logremos cumplir con los indicadores que buscamos desarrollar con los aliados. Así que bueno, siempre es un agradecimiento importante a ellos.
1: Sí, sin ellos...
0: Sin ellos no sería lo mismo. Sí.
2: ¿Y cómo logran conectar con el tema de la música, con la educación y los valores que ustedes están dando adentro de las instituciones? Porque sabemos que el telefonito, el TikTok, todo el día pasa dando un montón de músicas, mensajes en general, que sabemos que ustedes como institución tienen un margen de valores para que escuchen y puedan sentir la música a un nivel realmente armónico y a veces cultural, ¿verdad? Que se pueda implementar y crecer es el valor de esta es la música de Paraguay.
0: Sí. Bueno, la educación es el campo general que aborda Sonidos de la Tierra desde lo que hace, ¿verdad? Y ahí cumplimos con algunos valores justamente que estabas comentando, Sabrina, que tienen que ver con el trabajo en equipo, con la tolerancia, la disciplina, la honestidad. Los chicos, si no practican, no pueden mentir, porque se nota. Entonces, estamos hablando de valores muy necesarios para la construcción de nuevos ciudadanos, en términos de que estamos formando ciudadanos con una cultura de respeto, que apuntan también a una cultura de paz por el repertorio que estamos practicando, por el contenido de las letras de esas canciones. Entonces realmente nos enorgullece poder decir que estamos formando chicos con principios sólidos, con una empatía clave con la comunidad, porque estamos hablando que no solamente hacemos música en Sonidos de la Tierra, también desarrollamos proyectos sociales y ambientales, ¿verdad? Entonces, el cuidado de la casa común, limpiar un arroyo, reciclar, plantar árboles, esas son actividades complementarias.
1: Luis Arán siempre está metido en la limpieza de los arroyos. A través de sus sonidos de mi tierra, Sonidos de la Tierra, ¿verdad? Siempre él está metido en la limpieza de los arroyos.
0: Sí,
1: siempre está metido en el medio ambiente. ¿Y cómo reacciona una familia cuando ve que su hijo forma parte de la orquesta?
0: Y esto es un efecto que se va expandiendo por la belleza que contiene el proyecto. Hace unos meses estuve por Abahí justamente y era la actividad de clausura del año. Entonces voy y veo a las madres, a un grupo de madres con unas remeras que decían soy mamá de un artista. Entonces me voy, converso con ellas y me cuentan que no podían creer cuando vieron a los chicos que subían al escenario, y me dicen después, pero no sabes lo que pasó después. El presentador nos llamó a nosotras, a las mamás, y nos pidió que subiéramos también al escenario. Entonces me dicen que era la primera vez que también ellas subían al escenario. Entonces estamos hablando de una fuerza de transformación importante que se da a partir de...
1: No solamente a los niños, sino que está transformando familias.
0: Tal cual. Es así, Ilse.
1: ¿Qué cambios positivos observan en los jóvenes cuando participan en Sonidos de la Tierra? ¿Cuál es el cambio más positivo que observas?
0: Y yo creo que tiene que ver con los cambios gracias a la adquisición de principios y valores, ¿verdad? Esto que decía, la capacidad de tener mayor empatía con lo que ocurre en la sociedad, la capacidad de tolerancia, de respeto, de construir más amor en vez de menos odio, porque si hablamos de música, hablamos de belleza. Y también, otra de las cuestiones que veo también dentro de la red es que los chicos encuentran un lugar de contención gracias a la música y el arte, ¿verdad? Esto que decía hace rato, hay veces que no se ve

0: Ciertas cicatrices, ciertas heridas que uno tiene, uh-huh. Y eso se puede canalizar con la música, con la expresión, con las canciones. Entonces eso es un punto muy destacado dentro de
1: y dentro de los sonidos de mi tierra. Ya tienen también esa inclusión a los chicos que ahora están con ciertas dificultades, como el TEA, por ejemplo.
0: Sí,
1: y
0: sí.
1: ¿Le ven mejorar a ellos dentro de eso?
0: Sí, sí, tenemos.
1: ¿Es como una terapia?
0: Tenemos. Nuestras escuelas son inclusivas, entonces, claro, tenemos dentro de lo que se entiende como inclusión, la apertura de recibir a chicos y chicas que quieran aprender música. Eso es lo que nos importa a nosotros. Entonces sí, hay personas con algunos diagnósticos en particular que, bueno, lo declaran al momento de inscribirse, ¿verdad? Entonces sí, tenemos registrado, procesado y con los cuidados necesarios también. Y desde los chicos y chicas manifiestan sentirse mejor al tocar algún instrumento, al cantar. Los padres y madres también están muy, muy entusiasmados y entusiasmadas con estos resultados, que indican que, bueno, que es diferencial el antes y el después.
1: Y el después. Y siguen dentro del medio ambiente. Sonidos del agua, puede ser que se llama su...
0: Hidro. Y tenemos la campaña Somos H2O.
1: Somos H2O,
0: que es nuestra campaña ambiental. Y con la campaña ambiental es que justamente realizamos varias acciones de cuidado, como la limpieza de cauces hídricos, plantación de árboles. Apostamos también por la economía circular, con el reciclaje.
1: ¿Están haciendo eso, la economía circular?
0: Sí, sí, tenemos unas experiencias muy interesantes en Ñemby, sobre todo, donde los chicos están, pero siendo agentes ambientales, teniendo en cuenta todo el circuito del cuidado ambiental.
1: ¿Dentro del colegio?
0: Dentro del colegio, bueno, ahí tenemos, el caso es muy... muy lindo, porque lograron juntar kilos y kilos de plástico, lo comercializaron y con lo que recaudaron se compraron un aire para una de las salas de clase, ¿verdad?
1: ¿Cuándo comenzaron a hacer eso?
0: Y esto ya tiene sus dos años más o menos. Entonces, pero es una cultura, imagínate, más allá de acondicionar el espacio de formación, estamos hablando de que también están teniendo una conciencia para la vida.
1: ¿Y hacen como si fuese una competencia entre escuelas?
0: Y se utiliza más bien el enfoque de cooperación, pero sí, en un distrito trabajamos por lo menos con 6 instituciones educativas, donde entre ellos hacemos que se conozcan, que conversen, que jueguen, que intercambien opiniones y, por supuesto, que vean cuánto está reciclando cada escuela.
1: ¿Y solo están con el plástico o hacen otras?
0: Plástico, cartón también.
1: Te quiero contar que eso comenzó en el 2019 con Reciclatón Ñemby, del cual yo formé parte.
0: ¡Ah, qué lindo! ¡Qué lindo! Bueno, sí, te vamos a invitar entonces.
1: Por eso te pregunté, si siguen haciendo una... Porque Reciclatón comenzó como si fuese una competencia entre los colegios. Uh-huh. Y se consiguió que los plásticos comprase directamente Coresa. No existiese un acopiador, sino que Coresa misma iba a los colegios y compraba. Y yo, Guareté,
0: sí,
1: compraba los cartones. Y que, veo así con mucha alegría que eso prendió.
0: Sí, sí,
1: y
0: sí.
1: Que
0: sí,
1: algunos
0: sí.
1: Colegios continúan haciendo. ¿Y por qué no? A través de H2O no se pueda seguir haciendo y seguir fomentando, porque esa es realmente la economía circular, de educarle, porque ahí participan todos, mamá, papá, profesoras, y por un bien común, como dijiste, compraron el aire.
0: Así es, maravilloso. Sí. Realmente, bueno, me alegra un montón escuchar esto.
1: Sí,
0: y
1: se
0: saber
1: llamaba
0: de esa coincidencia.
1: Se llamaba Reciclatón Ñemby.
0: Qué bueno.
1: Y fue maravilloso. Yo creo que eso tenía que hacerse en varias municipalidades. No es muy difícil de hacerlo, es trabajoso, pero no es difícil de hacerlo. Y nuestro mayor temor era que los recicladores se molesten, pero eran los hijos. trabajo de los recicladores, los que estaban en la escuela, y era lo que se iba, le decía: papá, tenemos que juntar tantos kilos de...

0: plástico para poder comprar lo que la escuela necesitaba. Pero en ese entonces era una competencia entre todas las escuelas. Te doy una idea.
1: Qué bueno, qué bueno.
2: Bueno, y entre tantos sorteos, nos estábamos viendo que son 15 años ya que están haciendo esta edición. ¿Cuál fue el año que han superado todas expectativas? ¿Cuál fue el que ustedes hicieron? Queremos esta meta, pero se ha superado por...
3: Y dentro de las metas que nos trazamos, casi siempre llegamos ahí muy justo o quedamos cerca, en realidad. Y somos muy honestos y transparentes en esto. 90.000 es un número que aspiramos. Pedimos que la ciudadanía pueda colaborar porque realmente es un número alto y que de esto depende un montón, ¿verdad? Entonces, más que lanzar hitos de superación, plantearía la necesidad de que, bueno, que es un número ya para nosotros alto y esperamos que gracias al apoyo de la ciudadanía podamos llegar a esto.
0: Esperemos, ¿no?, que llegamos a eso, ¿verdad? Bueno, nos vamos a la última pausa, Sabrina, así después mismo. Continuamos con ella porque está muy interesante esto y qué bueno que se siga haciendo. Me quedé muy orgullosa de saber que Ñemby sigue haciendo.
1: Así es.
0: Haciendo ese tipo de labor. ¿Por qué no llevar a las otras municipalidades también?
1: Tal cual.
2: Nos vamos a la pausa, chicos.

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0: 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Y le vamos a mimar a nuestros auspiciantes, Sabrina.
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0: Gracias, gracias por acompañarnos siempre, ¿verdad? Bueno, nosotras seguimos acá con Mariela, ¿verdad? No me equivoqué. Sí. Bueno, ¿por qué creen que la música puede unir todo un país en torno a una causa tan solidaria?
2: Que la música, yo creo que es el lenguaje universal a través del cual logramos entendernos. Y toca fibras, toca directamente llamémosle el alma de uno, las sensibilidades. Entonces yo creo que al ser este lenguaje universal que necesitamos para generar unión, se genera todo el encuentro necesario para derribar barreras.
0: Bueno, además de la gran rifa que van a hacer en este 2026, ¿tienen otros proyectos de cuál ya querés contarnos, dónde podamos participar, dónde podamos ir a ver brillar a los niños o al propio maestro?
2: Sí, sí. Bueno, contarte que tenemos varios programas y proyectos. Actualmente en Sonidos tenemos 27 proyectos en marcha. Mayormente todas confluyen en la formación musical a través de nuestras escuelas de música. Cada escuela de música tiene un calendario especial donde tienen actividades constantes, entonces pueden acercarse a las escuelas comunitarias de música para ver el calendario de festividades que vamos a estar acompañando. Así también desde Sonidos de la Tierra, aquí en Asunción tenemos nuestro espacio de orquestas profesionales, donde contamos con, bueno, todo el proyecto Hidro, que son los instrumentos de agua. Tenemos
0: la orquesta de agua, pero la que yo conozco es el arpa de agua.
2: Tenemos el violín, el bajo, la batería. Sí, tenemos varios instrumentos de agua. Que seguramente más adelante vamos a estar contando el calendario de las nuevas presentaciones que vamos a tener abiertas al público para este año. Tenemos nuestras orquestas tradicionales, si queremos decir también, ¿verdad?, que tienen que ver con presentaciones de solistas, trío, quinteto, orquestas de cámara, que, bueno, están disponibles para poder realizar diferentes presentaciones que solemos tener de manera regular también. Tenemos nuestra Camerata FEM, que es una...
0: Por el FEM, ya estoy viendo que es femenino.
2: Sí, justamente es un espacio de chicas con repertorio de chicas, cantamos músicas de mujeres, digamos, entonces tiene un contenido social esta propuesta. También en una presentación de dúo, solista, quinteto, cuarteto.
0: Esa chica de la... ¿Cómo le llamaste? ¿Camerata FEM?
2: Camerata FEM.
0: ¿Cómo podemos hacer para tenerla en el programa?
2: Bueno, vamos a invitarlas.
0: Vamos a invitarlas, a escucharlas.
2: Sí. Bueno, entonces también tenemos nuestros proyectos ambientales. Con actividades que tienen que ver con arborización, con talleres de concienciación y educación ambiental.
0: ¿En cada escuela o solamente?
2: En algunas. En algunas escuelas. En algunas. Depende mucho del proyecto.

0: tenemos otro proyecto, estoy hablando, haciendo un paneo general, sí, de nuestros proyectos. Otro proyecto que tiene que ver con el desarrollo del turismo a partir de la formación de agentes para el turismo, que estamos trabajando.
1: ¿Como si fuesen guías?
0: Sí, exactamente. Oh, okay. Con un curso de formación que ya estamos, bueno, este es el mes número 4 que estamos desarrollando con espacios periódicos y con el acompañamiento de profesionales para el buen abordaje de ser hospitalarios desde nuestros territorios, ¿verdad? Y justamente este fin de semana vamos a estar con el grupo de agentes para el turismo que estamos formando, desarrollando recorridos turísticos en diferentes ciudades de Misiones.
1: ¿Qué se le hace totalmente diferente de cualquier tipo de proyecto musical o social que tiene? Ya le hace diferente.
0: Total, porque estamos hablando de la complementariedad, claro, de la experiencia, que es un poco la apuesta que tenemos, porque es lo que decía al inicio, desde Sonidos de la Tierra no solamente formamos musicalmente, sino que también desarrollamos otras dimensiones que tienen que ver con lo necesario para la transformación de la comunidad. Y esto tiene que ver con el turismo, con el ambiente.
1: Entonces, cuando decís se van a Misiones, ¿dónde se van? ¿A Santa María?
0: Nos vamos a Santa María, a Santiago, nos vamos a San Juan, nos vamos a Santa Rosa. Sí, tenemos este sábado tenemos cuatro lugares, si no me equivoco. Puede que me equivoque y me falten algunos.
1: Yo me quedé encantada con Santa María. Sí, con lo que hicieron con Santa María, que cada casa se convirtió en una posada.
0: Sí, sí, sí. Es que tenemos cosas lindas que contar y mostrar desde nuestro Paraguay, y para eso articulamos con las comunidades.
1: Es que decir entonces que esta rifa no solamente son para cambiar instrumentos ni para hacer logística, sino para ir haciendo proyectos nuevos. Hablaste de la cámara de Atafén, hablaste de que se está enseñando a la gente a ser agente de turismo, ya me estás diciendo que te estás yendo a Santa María, te estás yendo a las ruinas, entonces va creciendo y siempre muy enfocado dentro del medio ambiente, que es lo que le caracteriza a Luis Sarán. Yo siempre lo veo a él así, con su H2O, yo creo que participo del grupo H2O, que él siempre está trabajando con eso. Y ahora que me contás, y me quedo así impresionada, no solamente es el arpa, sino que también es el violín. ¿Y dónde están expuestos eso?
0: Trabajamos en un taller, que es el taller de Hidro, ahí con Amberé, que es nuestro inventor músico, creador de los instrumentos. En el proyecto Hidro también está Paola Irum como directora de todo el desarrollo visual, y en la parte de la dirección orquestal, digamos, está William Aguayo, que bueno, viene de estar con Sonidos desde los orígenes, ¿verdad? ¿Dónde funciona el taller? Está ubicado cerca del Botánico, aquí, ajá, en Asunción, y realmente es un espacio donde se ve que hay magia. Les vamos a invitar para que conozcan.
1: Decime una cosa, ¿sabes por qué te pregunto? Tengo muchísimos amigos extranjeros, vienen al Paraguay, quieren conocer, vienen ya con la idea, quiero ver Cateura, pero la orquesta Cateura no está en un solo lugar, a veces está recorriendo el mundo, entonces no la puedes llevar. Después te dice, quiero ver el arpa del agua, ahora me decís que hay toda una orquesta. Entonces, ¿dónde le puedo llevar a un turista y decirle, mira, esto es lo que nosotros hacemos?
0: Sí, el taller no está abierto al público de manera permanente, pero por supuesto que pueden comunicarse con nosotros y vemos si coincidimos con alguna presentación en particular. Aquí lo que nos interesa es que las personas puedan pasar por la experiencia. Y justamente desde la propuesta de Hidro hablamos de que no es una propuesta orquestal o de la música solamente, ajá, sino que es un lenguaje que permea otras sensibilidades también, ¿verdad? Estamos hablando de que Hidro es una propuesta cultural, ambiental, social.
1: Es que está tocando otra materia.
0: Así mismo. Así mismo.
2: Bueno, y con todo esto que estaban hablando, Ilse, el turismo,
1: ay, no,
2: está...
1: de vos.
2: Sí. Bueno, pero hay algo que me está... Yo soy... me quedé enfocadísima en lo que son el sorteo y lo que va a ser los cupones. ¿Cómo se están preparando todos los departamentos con todas las instituciones y los alumnos con este sorteo? ¿Cómo es los preparativos por departamento para lo que va a ser

0: Ajá. Esto porque nos comentaste que van a haber gente especializada para marcar que sea todo legal, que sea todo correcto, para poder lanzarlo.
1: Es mucho trabajo logístico y de organización, sí, con la presencia de la escribana que va a estar ahí de manera permanente y con un tiempo muy contado, muy cronometrado, ¿verdad? Entonces, esto va a ocurrir el 4 de junio. A partir de las 18 horas arrancamos con los sorteos departamentales, donde ya las boletas que hayan sido vendidas por departamento, eso lo tenemos identificado por envíos, lotes de envío de números de cupones, del número tal al tal, fue al departamento de Concepción.
0: Pero esos son premios diferentes.
1: Sí, sí, sí. Ajá, sí. Okay. Pero también estos mismos cupones participan por los premios generales.
0: Entonces primero hacemos los departamentales. ¿Estos
1: así
0: todos
1: es.
0: Son para Caguazú?
1: Sí,
0: esto.
1: Correcto.
0: Pero ese boleto me sirve para
1: los para premios principales.
0: Los premios
1: también,
0: principales.
1: También. Y eso es,
0: está muy lejos mi cartera, o si no, ahí está. O si no, ya te iba a comprar para que la gente pueda ver cómo es fácil de comprar el.
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0: Virtual.
1: Sí.
0: Y podemos hacer el ensayito acá de cómo yo compro 5 rifas.
1: Sí, sí. 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
0: Vamos a hacer todo
1: sí,
0: en vivo,
1: sí.
0: Mientras Sabrina está hablando contigo, porque yo soy lenta para estas cosas.
2: No, no te preocupes.
0: Bueno, pero queremos saber también qué diferencias hay de Sonidos de la Tierra con otros proyectos sociales y culturales que está viendo, o cómo se complementan, porque eso es importante también,
1: sí.
0: Cómo se pueden complementar ustedes de forma social para seguir juntos impulsando y cuidando a nuestros chicos y jóvenes.
1: Sí, desde Sonidos promovemos mucho la complementariedad de nuestro trabajo. De hecho, tenemos muy buenas experiencias con otras organizaciones que trabajan también lo ambiental, lo educativo, que son aliados nuestros, ¿verdad? Tenemos grandes trabajos desarrollados con la Fundación ALDA, por ejemplo, con Global Infancia. También estamos hablando de la ONG Crecer. Y entre otras, ¿verdad?
0: Y yo perdí el número.
1: Ah, no te preocupes. 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
0: otra vez.
1: Y ahí automáticamente ya sabes.
0: Vamos a guardar. Ahí ya está.
1: Y ahora sería escribirle un
0: WhatsApp. Y ahora
1: WhatsApp.
0: Le vamos a mandar un WhatsApp.
2: Bueno, vamos a ir viendo esto, pero con todo esto. Tenemos un apoyo inmenso para los chicos y no solamente para ahora, es para el futuro, es para de acá a hacer más otros 24 años, así sea, ¿verdad? ¿Y qué tipos de instrumentos más es lo ahora mismo que están queriendo adquirir para esto? Porque hablamos que tenemos la parte de instrumentos de agua, tenemos arpas, que siempre es por lo que más se les conoce, violín, que acabaste de comentar, hay guitarras, hay percusión. ¿Qué otros instrumentos tenemos disponibles con ustedes?
1: Sí, dentro de nuestras escuelas de música, que siempre hay una dinámica particular, ¿verdad?, que depende mucho del interés que identifique la comunidad para optar en la formación de alguno de estos instrumentos. Por lo general, en nuestras escuelas contamos con el desarrollo de clases en violín, en guitarra, en arpa, en viola, en violonchelo. Estos son los instrumentos que mayormente, en flauta, también tenemos algunas escuelas que optan por la formación en vientos, que serían las flautas, ¿verdad? Entonces, estos son los instrumentos que mayormente se ejecutan en nuestras escuelas. Y, por supuesto, el desarrollo de la voz con el coro.
2: Entonces, hay profesores también.

0: de canto que pueden ayudar, porque sabemos que quizás yo por ejemplo no soy muy partidaria, no tengo muchas destrezas para algún instrumento en general, pero sí me gusta cantar.
1: Qué bueno. Bueno, y de eso se trata, de encontrar el lugar donde uno se siente a gusto y encuentre la expresión que necesita y está buscando.
0: Bueno, y coméntanos, ¿cómo se llegó, cuál fue todo el trabajo también logístico para traer a estas marcas aliadas con ustedes? Porque ir a presentarles un proyecto, por más de que están hace 24 años ya firmes en el país, cada nuevo proyecto, ir a presentar a una marca grande conlleva sus nervios también de poder conseguir ese apoyo. Sí. ¿Quién fue el encargado o cómo hicieron ustedes para llegar a las marcas que hoy confían?
1: Sí, bueno, tenemos un equipo de sostenibilidad muy importante, un equipo muy comprometido que se encarga de hacer el seguimiento de todo lo invertido por determinados aliados actuales para proceder a la rendición, ¿verdad? Somos muy cuidadosos y muy respetuosos de esto, de tal forma a que los aliados sepan de primera mano cómo estamos con el desarrollo del proyecto, ¿verdad? Y lógicamente cómo se están ejecutando los fondos en este sentido, ¿verdad? Para también comentarte que, claro, esto también tiene su verificación, su auditoría, que año tras año pasamos y bueno, decir eso, ¿verdad? Nos enorgullece decir que contamos con un equipo de profesionales que hacen el seguimiento para poder hacer la rendición con los aliados con quienes contamos.
0: ¿Y qué mensaje final nos podés dar para las personas que quieren sumarse a esta causa?
1: Bueno, decirles que sin música no hay alegría y con la música ganamos todos. Entonces invitamos a la ciudadanía a que puedan comprar la rifa, que van a estar apoyando a una causa social, que es la de Sonidos de la Tierra, y así también estarán participando de la posibilidad de ganar fabulosos premios, que bueno, ya habíamos dicho, pero hablamos de un auto cero kilómetro, de generadores eléctricos. 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
0: Y en general, chicos, vamos a dar también este espacio, vamos a colaborar con la causa, tenemos que hacer llegar...
2: Estoy colaborando.
0: Tenemos que hacer llegar a los 90.000 cupones que quieren dar para lo que es. Esto es el 4 de junio ya, entonces esta semanita tenemos todavía para estar colaborando. Ilse en vivo ya está haciendo su colaboración.
2: Sí, gracias, por Ilse. Alias había sido.
1: Gracias, Ilse, estoy viendo en vivo, está comprando sus cupones.
0: No, pero tenemos que dar
2: Dice,
0: espacio.
2: Asociación Sonido de la Tierra, aprendizaje para el desarrollo sostenible. Y te dan un número de RUC y allí podés hacerlo. Así es que no es nada fácil. Yo le pregunté si...
0: O sea, no es nada difícil. Sí, sí, sí.
2: Ah, ay, perdón. Y yo le pregunté, por ejemplo, si quiero hacer en efectivo y ahí me dio unos locales en donde me puedo ir que me da el QR, ¿verdad?
0: Incluyendo el Billy. Entonces sí, hay que acercarnos ya que tenemos... Los Billys aparecen en cada esquina, chicos. Aprovechemos eso para poder ir y adquirir también nuestros cupones que, ¿por qué no? La suerte nos acompaña y recibimos algún premio aparte de acompañar.
2: Genial. Y lo hice en vivo y no es complicado porque te dice hola, buenas tardes, le dije que quería comprar la rifa, me pasa la transferencia, me pide mi nombre, mi cédula, correo, cuántos cupones desearía adquirir, puedo pagarlo en efectivo, le digo no, me dice solamente en efectivo si voy a Banco Familiar, Alex, Farmoliva, Hiper Luisito, Cooperativa Medalla Milagrosa y los vendedores CNT tienen.
1: Sí, también en los Biggis de...
2: Los Biggis también pagando con el QR estático que se encuentran en la caja. En estos puntos de venta podrás encontrar físico. Genial, ahí ya le envié, ya participé. Así es que no es difícil, es fácil, no es mucho. Para los muchachos, dos rifas es tomarse...
0: Una cerveza,
2: y la peor cerveza, ¿verdad? Porque generalmente las cervezas son caras. Bueno, quise hacerlo en físico, pero tiene todo un control que es mucho

0: lo más fácil, ahí ya hice mi parte. Me encantó tenerte en gracias, piso, Ilse. Me gustaría que vengas de vuelta, que cuando estás ahí cerquita de los sorteos puedas estar con nosotros. Me encantaría poder participar contigo en Ñemby, de ese proyecto sí. maravilloso, que sí tiene un poquitito de mí, y me encantó saber que eso existe, y poder llevarle a nuestros invitados a ver el taller donde se hacen el hidro, como vos le llamás.
1: Genial.
0: El arpa y la... Ahora he visto que me decís que hay guitarra también.
1: Así es, así es.
0: Bueno, porque solamente beber, a veces no lo veo ni cerca, lo veo en la televisión, que el arpa va tocando con el agua, te emociona, imagínate, puedes estar cerca.
1: Así es.
0: Bueno, Mariela, espero que hayamos podido contribuir contigo.
1: Muchísimas
0: el espacio
1: gracias.
0: Es tuyo, cuando quiera, antes del 4 de junio, llamanos, avisanos, contanos cómo está. Y ahí ya hice mi
1: muchísimas gracias
0: también.
1: Muchísimas gracias. Muchas gracias por el espacio, les agradezco mucho. Y bueno, vamos a continuar con mucha música, haciendo sonar lo lindo que tenemos en este país. Muy agradecida al programa.
0: Bueno, y hacerle llegar un año agua azul al maestro Luis Arán, y que siga trabajando, y que Dios le dé bastante, bastante salud para que continúe con nosotros. Bueno, nosotras nos despedimos y queremos contarles que mañana no vamos a estar en piso. Estamos viajando por algunos motivos particulares, pero el lunes estamos de vuelta. Gracias, Sabrina, por el aguante.
2: Gracias, Ilse. Gracias,
0: gracias
2: a
0: Ramón,
2: todos. A todo el equipo también, chicos, que nos estuvo apoyando desde arriba.
0: Bueno, nos vemos.

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11 con un minuto de esta siesta, esta tardecita, arrancamos la primera edición de Generación Unión. Estamos muy contentos aquí en la R800 en este primer programa, arrancando arriba los aplausos. Muchísimas gracias, estamos muy contentos por esta oportunidad. Mi nombre es Sonia Santa Cruz y me va a estar acompañando Juanfer Abud. Ya aprovecho para saludar la R800 en este primer programa, arrancando arriba los aplausos. Muchísimas gracias, estamos muy contentos por esta oportunidad. Mi nombre es Sonia Santa Cruz y me va a estar acompañando Juanfer Abud. Ya aprovecho para saludarte. ¿Cómo estás, Juanfer, en esta maravillosa tarde real? La R800 en este primer programa, arrancando arriba los aplausos. Muchísimas gracias, estamos muy contentos por esta oportunidad. Mi nombre es Sonia Santa Cruz y me va a estar acompañando Juanfer Abud. Ya aprovecho para saludarte. ¿Cómo estás, Juanfer, en esta maravillosa tarde real?

0: De aquí a un año, ojalá que estemos acá todavía juntos, Juanfer, y
1: ojalá
0: podamos celebrar nuestro primer aniversario.
1: Realmente, mira, me gusta tu optimismo y comparto tu optimismo. Un año es muchísimo tiempo para un programa de radio, entonces que ojalá que realmente duremos eso. Y bueno, sobre todo, como bien vos decías, acompañado de buena música, porque para mí algo fundamental siempre es la buena música.
0: Totalmente, estamos de acuerdo. Y mira qué raro que algo se dio, que coincidimos en gustos musicales. Entonces, esto como que fluyó ya desde el principio, Juanfer. Entonces, tengo grandes expectativas por nuestra dupla.
1: Es que realmente, Sonia, para que la gente sepa también, nosotros somos CM de Radio La Unión.
0: Así
1: en nuestro
0: es.
1: Día a día, en nuestro lunes a sábado somos CM de Radio La Unión. Y lo que pasa es que cuando hacemos las historias para los programas, siempre elegimos músicas parecidas.
0: Así es.
1: Entonces ahí ya descubrimos un gancho donde nos conectamos. Y bueno, nada. Sonia, ¿vos desde cuánto estás en La Unión?
0: Bueno, yo me uní a la familia del grupo Venus recién este año, en enero, en la quincena de enero. Y han pasado unos meses y vos, Juanfer, sos nuevito de paquete.
1: Yo soy nuevito todavía, yo soy de paquete, sí, así mismo, Sonia. Yo soy de paquete, la semana que viene cumplo un mes, pero estoy súper agradecido por todo lo que está pasando, súper contento. Hoy todos nos desearon éxitos, así como vos les agradecí a todos los CM, a todos nuestros compañeros, a toda la familia de Venus Media. Uh-huh. Yo no tengo más que repetir tus palabras porque realmente lo único que siento es, aparte de felicidad, es agradecimiento.
0: Totalmente de acuerdo, estoy contigo. Y bueno, invitamos a toda la audiencia que se una, que sea parte de este viaje, diversión por sobre todo, ir compartiendo, interactuando. Este va a ser un espacio abierto también para toda la gente que quiera participar y escuchar buena música por sobre todo, Juanfer.
1: Así mismo. Y como vos decías, Sonia, vamos a tener novedades, porque ya creo que va a ser hora del primer spoiler de la tarde, que es que mañana ya tenemos nuestro primer invitado.
0: Mañana ya tenemos nuestro primer invitado y es un joven con talento emergente que está en la Facultad de Ingeniería FIUNA.
1: No hagas tantos spoilers tampoco. Yo ya dije que vamos a tener invitados. Pero sí, súper contento y va a ser el primero de ojalá muchos.
0: Así
1: de
0: es.
1: Muchos, muchos, muchos. Y mañana lo único que estamos decidiendo todavía sobre la marcha es a qué hora entra. Para la gente, por supuesto, que está interesada en escucharle. Entonces, a él sobre todo más que nosotros.
0: Sí.
1: Entonces, nada, eso vamos a estar también avisando. Y con el pasar del tiempo también vamos a ir no solamente mejorando nuestra dicción en el programa, sino también la producción del programa. Porque, como dije hace ratito, todo salió bien, a la apurada, pero todo salió bien.
0: Así es, esto fue un regalo, entonces a disfrutarlo con todo, a pasarla bien, a informarnos y a escuchar buenas canciones. Mientras tanto, Juanfer, ¿qué tal si nos presentamos y le contamos más a la audiencia de nosotros? Ya les mencionamos que somos parte del equipo de La Unión, del de Venus Comunicaciones. Pero Juanfer, contame, ¿de dónde sos vos?
1: Yo soy de Encarnación, Sonia. Soy de la Perla del Paraguay, no de la Perla del Sur. Tengo 22 años, espero que sea mi último año de periodismo y encarando todos los desafíos que me presente la vida con la mejor cara, con las mejores ganas. Entonces, realmente, creo que este programa más que de radio va a ser de agradecimientos, porque gracias no más estamos diciendo, pero estoy súper contento de estar acá. Como vos decías, tengo poco tiempo y sin embargo estoy acá en el programa. Y respecto a mí y a mi experiencia en radio, en Encarnación hice radio un tiempo. Me tocó también estar en otra radio aquí de Asunción un tiempo de pasante. Uh-huh. Y hoy soy CM de La Unión, como dije hace rato. En un cargo que, como CM, que es nuevo para mí, pero creo que Sonia, vos que sos CM hace más tiempo, podés decir que aprendí todo muy rápido.
0: Así es, Juanfer. Bueno, entonces yo también aprovecho para presentarme a mi compañero itapuense, Juanfer.
1: Sí, de Itapúa, del sur.
0: Yo soy aquí de Central, de la ciudad de Ñemby. Tengo 25 años y soy licenciada en Ciencias de la Comunicación por la Facultad de Filosofía UNA. Entonces, con mucho orgullo llevo adelante lo que fue mi querida facultad, mi querida universidad. Y bueno, para adelante siempre.
1: Sonia, te quiero preguntar algo.
0: Pregúntame.
1: Cuando hablas de la UNA, ahí por ejemplo hiciste algún programa ya. ¿Tuviste la oportunidad?
0: Sí, llegamos a tener programas radiales dentro de lo que fue la facultad. Pero breves, digamos que en las clases nada más, no como un proyecto en sí. Más adelante nosotros, viendo esa necesidad con compañeros de un movimiento estudiantil, llevamos un proyecto a una radio comunitaria. y llevamos adelante esa proyección de practicar lo que es

0: la radio,
1: claro,
0: realmente.
1: La locución, la radio, la producción, etcétera. ¿Y cuántos de tus compañeros se fueron?
0: Éramos varios. Y el proyecto continúa hasta el día de hoy.
1: Ah, continúa.
0: Sí,
1: ¿en serio?
0: Inició allá en pandemia, inició justamente en el 2021 aproximadamente.
1: O sea, sí, en ese interín de la pandemia un poco raro. ¿Y cómo fue para vos esa experiencia, Sonia?
0: Para mí fue maravillosa, fue una oportunidad semillero, fue una oportunidad para empezar a abrirme en este mundo radial que a mí la verdad me apasiona y yo creo que lo hemos aprovechado y también mis compañeros, puedo hablar con ellos con convicción.
1: Sonia, yo te cuento una cosa y es que a mí, por ejemplo, me pasó algo curioso porque cuando cumplí 18, estaba recién salido del colegio estudiando Ciencia de la Comunicación en su momento, después empecé a estudiar Periodismo acá en Asunción, pero cuando estudiaba Ciencia de la Comunicación en Encarnación, un día viene mi papá, abre la puerta de mi pieza y me dice: mi hijo, vos no te podés recibir de periodista o de Ciencia de la Comunicación sin pisar una radio, no te podés recibir sin experiencia. Ya hablé con tal, ya gestioné con tal, te vas a esta radio. Y así me pasó.
0: ¡Hijo!
1: Y ahí le agarré el amor a la radio. Porque si bien siempre yo escuché radio con él, ahí aprendí, descubrí el maravilloso mundo que es la radio, que es estar atrás de un micrófono, que es el operador, en este caso Ronald hoy, pero que en su momento también tuve otros compañeros. Y nada, fue todo muy... te tirás al mar, empezás a nadar, empezás a ver qué pasa. Y nada, así aprendí. Fueron dos hermosos años. Donde conocí, aprendí muchísimo y también me tocó hacer hasta programas de verano, como vos sabrás, en Encarnación hay carnaval y bueno, hasta me tocó cubrir un carnaval desde muy cerca de la pista.
0: Juanfer, ¿cómo te sentiste en ese momento en que llega tu papá y te impone prácticamente que vayas a hacer una práctica radial?
1: te soy sincero, le dije, ok, bueno, gracias. Pero...
0: ¿Y en el fondo cómo te sentías? Dijiste, ay no, qué pesado, o lo tomaste
1: bien. Y mira, realmente cuando pasa toda esta experiencia fue volver a levantarme temprano, como en época de colegio. Fue también adecuarme a nuevos hábitos, a cuidar la voz. Sobre todo también tuve la suerte que me tocaron compañeros con muchísima más experiencia que yo, que me arroparon desde el minuto uno y me acompañaron. Entonces me enseñaron mucho y ahí como que me acostumbré rápidamente. O sea, no fue súper difícil para mí. Una de las cosas que creo que vos notás, Sonia, todos los días y que va a notar la audiencia es que yo hablo mucho. Entonces, hablar no era problema en la radio.
0: Bueno, mira que para eso estamos acá, entonces, así que Juanfer, ni te preocupes. Y esa experiencia de venir de una ciudad un poco más alejada de lo que es nuestra capital, como lo es Encarnación, por más de que Encarnación es una ciudad súper actualizada, súper tecnológica, ¿sentiste un cambio, una diferencia que dijiste, espera un poco, así no es por allá?
1: Y mira, obviamente hay muchísimas diferencias. Creo que la mayor y principal diferencia para mí son dos. O sea, son las mayores, perdón. Son el tráfico, que allá no hay, y las distancias. Porque yo a la radio donde estuve dos largos años, como te dije, me iba caminando. Hoy es imposible que venga a la Unión caminando, pero ya vos sabés, Sonia, que yo ya estoy súper acostumbrado, ya casi un mes y ya estoy súper acostumbrado. Pero creo que esas son las dos mayores diferencias. Como digo yo siempre, en Encarnación, dentro de todo, nos conocemos entre todos. Tal luego terminó en tal colegio, tal luego es el primo, el hermano de... Entonces nos conocemos entre todos. Y por ahí, si bien es como que se pierde esa cercanía, yo estoy como una aguja en un pajar, en el sentido de que es gigantesco todo y siento que tengo un mar de oportunidades enfrente.
0: Y en materia de transporte público, ¿qué puedes contarnos en cuanto a tu experiencia?
1: Y para mí es lo mismo, solamente que las líneas obviamente acá son más extensas y hay más números de líneas allá en Encarnación. Si mal no recuerdo, había solamente dos, o por ahí agregaron una tercera.
0: Más limitado.
1: Claro, pero cubrían todo el centro, que es lo que la mayoría de la gente quiere ir, y la mayoría de los barrios. Porque algo que sí tengo que decir, y no sé, la palabra moderna es fúnenme si quieren, pero es que Asunción está mal distribuida y Encarnación, al no ser tan grande, quizás no tiene ese problema. Y entonces como era como que, ok, puedes llegar a todos lados con alguna línea, ¿verdad? Cosa que en Asunción sé que no pasa tanto. Hay lugares que no están conectados o perdieron esa conexión. Entonces, nada, creo que más o menos esa es la diferencia en transporte público. Pero de unidades, y son casi las mismas. Esa es la verdad.
0: Bueno, Juanfer, te estoy haciendo todas estas preguntas para conocernos más y que también la audiencia nos conozca. Hay una pregunta clave que nos

0: sé si está, si te vas a animar a responder.
1: Okay.
0: ¿De qué club sos?
1: Y yo te voy a ser sincero. Yo no sé qué club sos, por cierto. Yo sé que vos sabes mi club, que es Olimpia. Ya le dio a la audiencia. Pero yo los partidos de Olimpia, festeja ahí, Ronald,
0: Los aplausos.
1: pero hace mucho que dejé los partidos. Ya en Encarnación, porque la verdad me ponía muy nervioso cuando veía los partidos de Olimpia. Veo solamente los partidos de la selección hoy en día. Y me gustaría saber tu club, Sonia.
0: Bueno, en eso también coincidimos,
1: okay, Juanfer, taekwondo. Bien, bien.
0: Estamos todos.
1: Somos todos olimpistas acá, Ronald.
0: Bueno, nuestro operador feliz.
1: Pero vos ves los partidos de Olimpia, no, así de sentarte a ver.
0: No, la verdad que no.
1: ¿No?
0: No.
1: Ok.
0: ¿Para qué te miento?
1: Pero ahora vas a ver para el programa. Pero lo que sí, yo por lo menos hace unos años dejé de sentarme y mirar los 90 minutos porque me ponía bastante nervioso. El fútbol es pasión y a mí me apasionaba mucho.
0: Pero eras pasional en exceso entonces, Juan.
1: Sí, probablemente. pero nada, lo que sí que dejé de ver por no sé si por cuestión de tiempo, pero sí porque me ponía muy nervioso. Pero siempre sigo leyendo, sigo estando al tanto del club actualizado. Pero yo también creo que el ejercicio de la radio en su momento me enseñó la objetividad. Y no soy un termo, salvo que me estén cargando, ¿verdad? Un termo, quiero decir, un hincha loco, apasionado, que va a defenderle a su club a muerte. No, yo por lo menos no me considero así.
0: De hecho, que concuerdo contigo. La vocación nos hace estar siempre informados sobre los resultados, sobre, no sé, cuando alguien sube a primera o cosas así. Pero concuerdo contigo. Yo tampoco soy muy fanática en cuanto a los partidos. Pero sí, siempre trato de mantenerme informada. Me mantengo informada de
1: ello. Lo que sí, yo no me pierdo un partido de la selección. O trato de no perderme.
0: De hecho, que eso. Ahí vuelven mis nervios,
1: no te voy a mentir.
0: Mira que en el contador de la Unión estamos a 21 días ya nada más del Mundial,
1: Juanfer. 16 largos años que terminan el 12 de junio.
0: ¿Cuántos años tenías?
1: Yo tenía 7.
0: 7 años.
1: ¿Vos?
0: ¿Y te acuerdas de algo?
1: Sí, me acuerdo. Sobre todo lo que siempre digo es que me acuerdo del penal de Tacuara contra Japón. No el contra España, el que nos clasifica al partido contra España.
0: O sea, el penal bueno.
1: El penal bueno,
0: ok,
1: sí.
0: Me gusta ese.
1: ¿Y vos cuántos años tenías, Sonia?
0: Yo tenía 9 años.
1: ¿Qué te acordás?
0: En el tercer grado estaba en mi escuela. Y yo me acuerdo que incluso a veces nos hacían salir más temprano para ir a ver el partido del Mundial. También había otras aulas que se organizaban y llevaban su tele, sí. Pero no fue el caso de mi aula. Pero sí, yo veía que otros lo hacían.
1: ¿Te acordás de algún momento en específico, de algún partido?
0: Híjole, con ese nivel de detalle la verdad que no. Más o menos me acuerdo del partido contra Japón que vi con mi familia.
1: Ok, sí, claro, el partido que fue el más importante para nosotros, ¿verdad? Obviamente después el partido contra España también. Pero lo que sí, ese recuerdo y esa generación que lo vivió tan chica no valoró tampoco en su momento lo que era ver un mundial. Uh-huh. Porque creo que todos estábamos bastante convencidos de que ok, en 2014 nos vamos a volver a ver. Y no fue el caso. Y esta
0: imagínate
1: campaña,
0: que estábamos muy seguros porque era acá nomás.
1: Claro, encima
0: en el
1: otra
0: país
1: vez, ¿verdad?
0: Vecino.
1: O sea, para más inri, era acá,
0: sí,
1: nomás, acá al ladito. Pero 16 largos años que terminan en este junio y realmente va a haber una generación que creció con esta clasificatoria nueva, que es con un cupo más o un cupo y medio más, que quizás es un poco más fácil. Pero también que va a crecer con la idea en la cabeza de ok, la Albirroja se va a mundiales. Uh-huh. Y nada, o sea, es impresionante ese sentimiento de verle a tu selección en un mundial. Y más aún, imagínate, alguien que nació en 2020 va a tener 6 años ahora.
0: Sí.
1: Y le va a ver con 6 años a su selección en un mundial. O sea, ¿qué más grande que eso? Realmente es un motivo, yo no digo solamente de orgullo, sino para emocionarse, Sonia.
0: Sí, y para agregar, incluso los adolescentes, ya jóvenes de 16 años que no son chiquititos, van a estar viendo su primer mundial en
1: claro,
0: vivo.
1: Claro, por eso.
0: Por primera vez.
1: Con la albirroja ahí.
0: Totalmente.
1: Y realmente también van a ver un mundial atípico, el primero de muchos de 48 equipos.
0: Así es.
1: Donde estamos nosotros.
0: 3 países también para destacar.
1: Claro, no solamente
0: justo
1: eso.
0: Justo a Paraguay le tocó en un solo país en esta fase.
1: Sí, solamente Estados Unidos. Solamente en California juega Paraguay, sin mal.
0: Sí, en el estado de California juega en esta fase.
1: Y bueno, por lo menos el calor de California no nos va a hacer tan mal, porque California es un estado súper caluroso.

0: Pero sí pasa una cosa, y es que hasta mejores terceros pueden clasificar. O sea, tenemos más chances aún. Y de hecho nuestro grupo hoy en día, yo por lo menos lo considero bastante accesible. Y nada, hay que ver qué pasa realmente en esa fase de grupo, Sonia.
1: Sí, muy importante. Y bueno, este primer partido de Paraguay que se va a disputar va a ser contra Estados Unidos.
0: Contra la local.
1: La local, así mismo. Y bueno, a nosotros nos va a venir muy bien acá porque justo vamos a estar con feriado largo, 12 de junio, Paz del Chaco. Y bueno, las familias, los amigos,
0: el asado.
1: Me imagino que ya se están organizando justamente el asado, la cena, porque va a ser a las 21 horas la hora local acá de Paraguay.
0: O sea, es salir del trabajo, llegar a tu casa, duchita y empezar a preparar el asado.
1: Así es. Bueno, entonces, Juanfer, todos estos temas vamos a seguir tocando en Generación Unión. Pueden escribirnos al WhatsApp 0986 800 086. Vamos a un tema y continuamos con más.

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0: 26 minutos de las 15, hoy jueves 21 de mayo. Tenemos 20 grados en la capital Asunción y estamos escuchando un temazo. Contanos, Juanfer.
1: Estamos escuchando el Live Forever de Oasis. ¿Sabes qué significa Live Forever, Sonia?
0: Vivir por siempre.
1: Vivir por siempre.
0: Okay.
1: Y te cuento un poco de contexto para que sepas por qué ellos quieren o querían vivir para siempre. Esta música es de su primer disco. Y cuando Noel Gallagher, lo que cuenta el compositor, es que él escuchó Nirvana y dijo, ¿por qué estos muchachos, estos chicos cantan de querer morir, de estar tan tristes?
0: Okay.
1: ¿Por qué todo tristeza? ¿Por qué no podemos, no sé, a mí me gusta salir con mis amigos, caminar por ahí?
0: Un toque optimista.
1: Claro, ¿por qué todo tiene que ser tan malo? Si la vida tiene cosas buenas.
0: Okay,
1: y entonces un día se sentó y dijo, live forever. Quiero vivir por siempre. Y quedó la letra, quedó la música y quedó como uno de los grandes himnos de los 90, Sonia.
0: Me encanta el detalle, Juanfer.
1: Que resuena hasta hoy día y bueno, hace poco nomás Oasis volvió a las giras después de una larga espera de 16 años, así como nuestra selección.
0: Sí, mira un poco.
1: Y eso pensaba Noel Gallagher en los 90. Y de hecho cuando vos escuchabas esa música el año pasado, volvías a escuchar esas ganas, ese ímpetu de live forever, de efectivamente vivir por siempre. Llegan algunos mensajes, Sonia, te cuento.
0: Sí, contame.
1: Éxito para los chicos, feliz primer programa. Desde Gracias. Encarnación, sintonizando desde la web. Juanfer, nuevito de paquete. Hermoso paquete, llegó la unión, dice.
0: Ah, bueno.
1: Arturo Álvarez, desde Encarnación. Un ex compañero mío.
0: Ah, qué gusto, te están escuchando desde Encarnación. Un saludo para toda la gente entonces que nos está escuchando.
1: Arthur, que es un tipazo, un gran compañero, y desde acá le mandamos un fuerte saludo. Gracias, Arthur, por escucharnos. Y entiendo y espero que no seas el único de Encarnación que nos esté escuchando. Yo no sé si desde Ñemby nos están escuchando, Sonia.
0: Sí, se están reportando también. Incluso

0: nuestro compañero Nico Riveros de fútbol nos envió recién su reporte. También nuestro operador de la mañana y madrugada,
1: Nico Riveros.
0: El gran Nico Riveros. Y también el operador de la mañana y madrugada se reportó, David Gómez, desde Mariano Roque Alonso nos está escuchando.
1: Ah, mira vos.
0: Sí.
1: Bueno, te cuento que... ¿Qué pasó? ¿Por qué no se va a dormir? Dice Ronald por David. Bueno, yo le cuento a la gente que nos está escuchando que al 0986... 8000 o 800 086 nos puede escribir, nos puede mandar audios. Voy a decir de las dos maneras, porque todavía no decidimos de qué manera decir.
0: Para mí que queda más fácil 800 086.
1: Ok, 0986 800 086. ¿Qué te parece, Sonia?
0: Sí, 086 no te parece más fácil.
1: 086, ok. Vuelvo a decir entonces.
0: Dale.
1: 0986 800 086.
0: Ahí está.
1: Ok. A ese número nos pueden contactar, nos pueden enviar audios, nos pueden enviar mensajes, nos pueden enviar reportes de dónde nos están escuchando, de dónde están escuchando a Generación Unión. Y lo, sobre todo también, Sonia, lo que buscamos un poco con Generación Unión, para que la gente sepa, es conectar con los jóvenes. Porque si bien, obviamente, a mí me encanta hablar con personas mucho más grandes que yo, Ronald, ¿verdad? Pero lo que pasa es que nosotros, al ser jóvenes, vos al ser licenciada de manera tan joven, porque tenés 25 recién, buscamos conectar con ellos, ver qué nos dicen, ver qué opinan, escuchar sus opiniones. Y de hecho nuestro invitado de mañana, como vos decías, es joven, así que nuestro primer invitado, bien.
0: Sí, súper bien. ¿Cómo decís, para agregar también, la gente, estamos acá para conocernos, si quieren interactuar, quieren hacernos preguntas, conocernos más, nosotros también queremos conocerlos. Entonces, este es un espacio abierto, el WhatsApp de la radio 0986-800-086.
1: Llega otro mensaje que dice...
0: A ver, ¿qué dice?
1: Éxitos, chicos, me encanta la onda del programa, pura energía de la nueva generación.
0: Buenísimo.
1: Dice. Pero no sé nomás... Veo su nombre, Marisela, que bueno, para que sepan, es mi madrastra que nos está escuchando. Pero no, para que la gente nomás sepa desde dónde nos escuchan, quiénes son, qué están haciendo también puede ser, qué están merendando, porque hay gente que merienda hasta ahora. Y así sucesivamente. Yo también le mando un saludo a todos los compañeros de la familia de Venus que nos están escuchando.
0: Sí.
1: Llegan también su reporte, Sonia.
0: Así es. Y...
1: No, ¿qué más? Ronald, pero vos no salís. Decime un poco lo que tenía que decir.
0: Se está plagueando.
1: Ronald se está plagueando porque dice que la gente no trabaja, que no está escuchando.
0: A full se está plagueando ahí. Y bueno, como estábamos hablando también, Juanfer, un poco de la actividad, de los colectivos, de la rutina, quizás la gente nos quiere compartir también su experiencia sobre lo que pasa en el colectivo, alguna situación, no sé, por decirlo, random.
1: Alguna anécdota que hayan tenido,
0: nos pueden compartir y así vamos viendo, vamos consensuando. Y
1: ¿vos tenés alguna anécdota en el colectivo, Sonia?
0: Yo tengo una anécdota con un descuidista.
1: ¿En serio?
0: Sí, bueno, no sé, no supe quién fue el descuidista,
1: claro,
0: obviamente.
1: Obvio.
0: Pero sí, revisé mi mochila y no estaba mi celular.
1: No estaba tu celular. ¿Era un lindo celular?
0: Era un lindo celular para la época.
1: ¿Cuántos años tenías?
0: 18 años.
1: Hija, el terror.
0: Sí, mira, imagínate.
1: La desesperación.
0: Recién empezaba a andar en colectivo así sola en grandes distancias porque de Ñemby a Asunción.
1: Dice Ronald que Sonia tiene 19 recién.
0: Ay, bueno, qué bueno que tiene ese concepto, ¿eh? No voy a más decir mi edad por si acaso. Y bueno. Le avisé al chofer y el chofer, ¿qué hizo? Paró el colectivo, cerró las puertas y llamó a la policía.
1: Ah,
0: fue el día más así. Yo me sentí la heroína del día. Bueno, la gente, lastimosamente.
1: No sé si fuiste heroína justo ese día, Sonia.
0: Bueno, la gente que iba a su trabajo, porque era horario pico, la gente que iba a su trabajo se molestó, obviamente. Decía, ay, a mí cuántas veces me robaron en el colectivo.
1: Claro.
0: Pero nos pasa a veces, tantas veces, que ya normalizamos.
1: No es lo, o sea, que solamente normalicemos, es que perdemos la comprensión, la empatía por
0: sí,
1: el otro, Sonia. Y el horario también ayuda.
0: Exactamente. Entonces hubo comentarios de todo tipo, pero bueno, finalmente se hizo un cateo rápido de las personas.
1: No,
0: claro que ya no hubo ni una posibilidad. Y encima yo estaba apenas a 2 kilómetros de mi casa recién. O sea, me acababa de subir al colectivo.
1: Llega otro mensaje.
0: ¿Qué dicen los mensajes, Juanfer?
1: Hola, Juanfer. Sonia, el gran operador Ronald. Éxito en su primer programa de Generación Unión. Le saluda Ángel Mesa, viendo el programa del barrio Jara de Asunción. Mira vos.
0: ¡Eso! Gracias,
1: saludos,
0: Ángel.
1: Ángel, muchísimas gracias por escribirnos. Y yo la anécdota que tengo en colectivo, realmente no tengo ninguna anécdota así para destacar, pero sí, imagínate, esto hace mucho tiempo, cuando era época de boletos todavía.
0: Ah, sí.
1: Del famoso boleto.

0: Un día me subo al boleto, o sea, me subo al boleto, me subo al colectivo,
1: ¿sí?
0: Agarro el boleto y yo solía guardar siempre por las dudas porque se subía el que controlaba eso. Y justo ese día se me ocurrió tirar. Dije, bueno, no va a pasar nada. O sea, no me acuerdo si tiré, si solté, qué hice, pero no tenía el boleto. Se subió el que controla efectivamente, cerca de mi casa, por suerte ya. Me mandó a la China, por no decir una palabra más linda. Por suerte también no había mucha gente en el colectivo, como para que me muriese de vergüenza, porque igual me moría de vergüenza. Nada, me mandó a la China, no, también por suerte no me obligó a bajarme. Y llegué a mi casa, muerto de vergüenza, y me fui a dormir. Esa es la anécdota que tengo. Pero hace mucho tiempo de esto, estamos hablando de unos 8, sí, 8 años.
1: Ahora chiquitito prácticamente.
0: Y tenía 15, 16 años.
1: Ay, bueno.
0: Pero era época de boleto todavía. Era época de boleto todavía, no sé. Entiendo que tu anécdota también fue en época de boleto todavía.
1: Y yo creería
0: anécdota,
1: que sí. En realidad sí, porque la tarjeta se empezó a implementar en pandemia.
0: Claro.
1: En el 2020 fue, si no me equivoco.
0: A Encarnación creo que la tarjeta no llegó hasta, me parece que 2 o 3 años después. A mí ya no me tocó.
1: Ah, okay.
0: A mí ya no me tocó porque sobre todo la creación de plataformas para movilizarse. A mí, ok, dije, no necesito más colectivo para irme a ciertos lugares y me movía en plataformas. Aparte que okay, me salía 10.000, 12.000 guaraní. Como te decía antes, las distancias en Encarnación no son muchas, entonces no gastaba tanto en bol como gasto acá.
1: Bueno, eso entonces, envíennos sus reportes, cuéntenos. Y Juanfer, ¿te pasó ya que te subiste a un colectivo diferencial y era todo wow? ¿Están también los colectivos eléctricos? ¿Ya probaste la
0: no, esa alternativa? No, ese es un debate que teníamos con el señor Camilo Suárez. Y también es un debate que tengo con conocidos. ¿Dónde es lo que se espera el colectivo eléctrico? Y ¿sabes a qué conclusión llegué?
1: Sí.
0: Hablando con una amiga en la facultad. Es que las paradas están señalizadas.
1: Así es.
0: Pero a veces no están en las mismas paradas donde puedes esperar un diferencial.
1: Así es.
0: A veces no están tan señalizadas. Uh-huh. O a veces la diferencia con una parada normal es mínima, de 50 metros. Entonces como que decís, o sea, entendés el propósito de que tengan, no sé, creo que son 800 metros, 400 metros de distancia, no recuerdo, entre cada parada. Pero no entendés, ¿y por qué si estoy en la parada normal no para nomás el bus eléctrico? Pero lo que pasa es que efectivamente los buses eléctricos tienen paradas determinadas.
1: Así
0: y
1: es.
0: Eso hay que respetarlo, obviamente. Una amiga me dijo, si bien no está del todo señalizado lo que podés hacer para esperar bien el colectivo eléctrico, es fijarte en un video promocional que había hecho el gobierno de Paraguay mostrando esas paradas.
1: Me parece que acá nuestro operador es un asiduo usuario de los colectivos eléctricos.
0: ¿De cuál, Ronald? Es el E3, ¿verdad? El E3.
1: Sí, y de hecho su señalización es diferente, es azul. Y
0: okay,
1: creo que tiene un enchufecito, ¿verdad? Un enchufecito y dice E3 o E2 en el caso de...
0: Claro,
1: sí,
0: se queda
1: solamente
0: en la parada
1: donde está el cartel. ¿Y
0: sí,
1: qué tal tu experiencia, Ronald? Divino.
0: ¿Vos te subiste ya en uno, Sonia?
1: Yo todavía no me subí, pero las veces que paso al lado de los colectivos veo y se ve muy lindo.
0: De hecho, recordemos que los colectivos eléctricos también hasta tienen para cargar el celular. O sea, como funciones son súper útiles.
1: Así es. Y incluso hay en horas de la noche, en altas horas de la noche, ¿verdad?
0: Hasta las 2.
1: Hasta las 2.
0: Sí, desde las 4, eso sí, 100%. Pero también se mezcla un poco con el reciente búho, ¿verdad?
1: Así
0: que
1: es.
0: Salía desde el centro.
1: Uh-huh.
0: ¿Salía desde el centro?
1: Desde el centro a diferentes
0: ciudades, claro.
1: Sí.
0: Sobre todo para estudiantes. ¿Qué pasó, Ronald? Claro, búho ahí
1: todavía.
0: Está todavía. Entonces
1: sí,
0: son dos grandes ventajas, ya que somos Generación Unión.
1: Sí.
0: Para gente joven que no tiene vehículos y que obviamente moverse en plataforma a veces, y sobre todo ahora de la noche, sale bastante caro. Entonces, son dos opciones súper recomendables y sobre todo económicas, ¿verdad?
1: Así es. Entonces, que nos cuenten también esa experiencia un poco en los colectivos eléctricos. Ah, es puntual. Es súper puntual, dice acá Ronald.
0: Eso también yo tenía entendido. Y más o menos temas unidades, Ronald. Entiendo que pasa uno. Claro, pero entiendo que pasa una y no esperas mucho para la siguiente. Cada 40 minutos, dice Ronald. Y no está mal.
1: No, no está mal, la verdad.
0: Por ahí las flotas se podrían ampliar y hacer que cada uno sea más constante, pero dentro de todo no está mal.
1: La verdad que sí, está súper bien. Y bueno, tenemos acá la información.

0: información de primera mano, un usuario real
1: del E3, que es el más nuevo encima. El E3 es más nuevo. Y pero no sé si sigue en modo piloto. Esa es la única duda. Ya está implementado. Okay.
0: Okay.
1: Porque la última. Claro que se va hasta el aeropuerto.
0: Al menos ese itinerario.
1: La rotonda. Sí. Y la última que yo leí el E3 que estaba efectivamente en plan piloto. Y que se estaba probando su funcionamiento. Y ahora, gracias a Ronald, de primera mano sé que efectivamente funciona.
0: Así es. E incluso cuando hubo estos conciertos, también los colectivos eléctricos estuvieron allí bancando, ¿cómo se dice? Vamos a usar también términos nuestros de joven, ¿verdad, Juanfer?
1: Sí, cuando fue el tema de los conciertos, sobre todo el último grande que hubo en el COP, en el Comité Olímpico Paraguayo,
0: sí.
1: Mucha gente cruzaba Ñu Guazú y se iba directo a esperar un eléctrico.
0: Sí.
1: Claro, ahí está su parada y los conciertos terminaban a las 12:30, una. Uh-huh. Entonces, como bien vos decías, Ronald, ahí hasta las 2. Era una hiper mega opción.
0: Buenísima
1: para opción. Volver al centro, sí. O de donde fuese que
0: en
1: sea.
0: En esas horas de la noche, como decías.
1: En esa hora de la noche, o sea. Y dentro de todo, bastante seguro también, porque en ese último concierto que vos mencionabas, Sonia, hubo también mucha presencia policial a lo largo de toda la pasarela. Uh-huh. Y también de Ñu Guazú. Entonces, en la parada también había. Entonces, como que te sentías seguro esa noche y decir, ok, llego bien a mi casa y por suerte tengo esta opción económica para llegar a mi casa.
0: ¿Sabes qué, Juanfer? Me apasiona este tema, pero vamos a escuchar más música y continuamos con más de Generación Unión.

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0: Continuamos con más de Generación Unión en esta primera edición, primer programa en el que nos están acompañando. Mi nombre es Sonia Santa Cruz y estoy con Juanfer Abud. Juanfer, ¿qué estamos escuchando?
1: Estamos escuchando Age of Consent del grupo inglés New Order, que es del año 1983.

0: De su primer disco que se llama Power, Corruption and Lies. Poder, corrupción y mentiras.
1: Wow, que son, fuerte.
0: Sí, fuerte el nombre del álbum. Pero seguramente que de poder, corrupción y mentiras no va a tocar hablar en esta semana, Sonia.
1: Vamos a tocar de todo un poco.
0: Y bueno, es un temazo de un discazo que desde ya al que no conoce New Order le recomiendo. Y le gusta también la música de los 80. Sonia, yo lo que quiero saber es la temperatura.
1: ¿Quieres saber la temperatura?
0: Porque hoy arrancamos con frío.
1: Sí,
0: por la mañana. Al mediodía yo ya tenía calorcito, por eso sigo remangado. Pero yo ahora quiero seguir remangado hasta la noche. No sé más si voy a poder.
1: Te cuento, Juanfer, actualmente en la República estamos con 20 grados. Ahí ya nos puso en pantalla Ronald.
0: Gracias, Ronald.
1: Tenemos lluvias dispersas en el norte y este del país a partir de mañana, dice la Dirección Nacional de Meteorología. Se espera para esta noche, tenemos 43% de humedad. Después, para la noche bajaría nuevamente la temperatura a 14 grados, por lo que supongo, Juanfer, no vas a poder seguir remangado. Para los próximos días te cuento que se espera que persista un ambiente frío a fresco, principalmente en el centro y sur de la región oriental. Las temperaturas mínimas oscilarían los 8 y 14 grados centígrados. Atenti, porque para los friolentos eso ya es muchísimo, para mí al menos. Y las máximas 15 y 21 grados, que igual no es para nada alto para lo que estamos acostumbrados nosotros.
0: Quiero decir una cosa, ¿sabes quién va a seguir remangado?
1: ¿Vas a seguir remangado?
0: No, ¿sabes quién va a seguir remangado? Ronald.
1: Ah,
0: porque,
1: Ronald, ¿tiene frío?
0: No, ¿sabes por qué?
1: ¿Por qué?
0: Porque le cuento a la audiencia que por bancarnos nosotros ya hizo ya un pedido. Entonces, no quiero nomás seguir pedido de qué, ¿verdad? Para no quemar a Ronald al aire, pero si sigue remangado creo que ya se sabe qué
1: pedido. Juernes, modo juernes ahí,
0: ya,
1: Ronald.
0: Juernes ya.
1: Bueno, y te cuento que van a venir lluvias para mañana que se presentarían de forma puntual en el norte y este de la región oriental con mejoras durante el transcurso de la mañana del sábado 23. Es decir,
0: ¿el sábado va a llover?
1: El sábado no va a llover, según lo que veo. Vamos a tener una mínima de 7 grados y una máxima de 20 grados, pero ya vamos a tener nuevamente un día soleado según la Dirección Nacional de Meteorología.
0: Ya que hablábamos de conciertos hace un rato y de colectivos.
1: Sí.
0: Este sábado hay otro concierto multitudinario que una vez más invita a públicos de todas las edades, pero seguramente haya mayoría jóvenes, por los artistas que se presentan este sábado. Y se dan una zona de Asunción donde, justo que hablábamos del E3,
1: sí,
0: llega el E3.
1: Sí.
0: O sea, el E3 va hasta el puerto de Asunción. El E2 también. Claro,
1: ese es superado.
0: Y el E1 también. O sea, en temas de movilidad vamos a estar cubiertos, pero si llueve siempre es el problema.
1: Ese es el problema que nos aqueja a todos los paraguayos, hasta el que anda en bici, el que anda en moto, al que anda a pie. Llueve y lastimosamente nuestro país deja de funcionar.
0: ¿Y qué pasa cuando hay concierto en este país? Llueve también. Entonces,
1: qué coincidencia más rara, ¿verdad? Cuando hay sequía.
0: Yo no sé si ya es una coincidencia, una maldición, Sonia. O sea, no llueve por meses y de repente hay un concierto súper importante. Viene luego el artista que es
1: que todo el
0: número,
1: mundo le quiere,
0: claro,
1: ver.
0: El número uno del mundo mundial. Llueve. Se suspendió el concierto. No vuelve. No se vuelve a reprogramar el concierto. No sé qué es lo que pasa.
1: Y es un tema raro. Quizás por...
0: ¿Alguien lo hizo payé, Sonia?
1: Vos decís, Juan.
0: Hay que averiguar eso. Porque para mí, ¿que alguien lo hizo payé?
1: No, creo. Eso ya es muy profundo.
0: Es que hay que encontrar una explicación. O sea, no puede ser que cada vez que hay un concierto de cierta importancia en este país, o de mucha importancia, llueve. ¿Recordarás vos conciertos en años pasados donde artistas salieron a tocar en sus hoteles?
1: Sí.
0: Terminaron recorriendo Asunción,
1: sí,
0: porque sus conciertos se suspendieron. O sea, es una casualidad o una curiosidad, o como me dice alguien siempre, una causalidad tan grande.
1: Vuelos suspendidos incluso por causa de rayos.
0: ¿Vos te acordás cuando Miley Cyrus tuvo que bajar en Ciudad del Este?
1: Sí, me acuerdo.
0: Y dijo que le agarró un rayo a su jet privado.
1: Sí,
0: o sea,
1: me acuerdo.
0: Pasan cosas tan random en este país, sí, a veces. Random aleatorio, para que se entienda. Pero son, no sé, causalidades, coincidencias, maldiciones, maleficios. No sé qué es lo que pasa.
1: Y no sé, una suerte de algo que pasa nada más, yo quiero pensar. No quiero pensar que es payé, Juanfer, me parece muy fuerte ya ese término.
0: Pero había un libro que se llama, no es que se llamaba, sigue existiendo, Infortunios del Paraguay. Puede entrar, ¿verdad? Dentro,
1: sí,
0: de eso.
1: Sí, podría entrar. Rafael Barret es el...
0: No es Rafael Barret, es Teodosio Mongelos. Sí, Teodosio Mongelos.
1: Okay.
0: Sí. Infortunio del Paraguay, que creo que entramos en esa categoría hoy en 2026, Sonia.
1: Y mira,

0: que puede ser. Bueno, pero al menos en la experiencia personal nos está yendo bastante bien, Juanfer.
1: Sí, nos está yendo bastante bien. En el último concierto grande lloviznó un poco a la mañana, pero se hizo el concierto de igual manera. Entonces, ahí tuvimos suerte. Ojalá que ahora las tornas cambien y no vuelva a llover nunca más en un concierto. Pero hay que ver este sábado, Sonia.
0: Hay que ver. Bueno, vamos a ver cómo se comporta entonces. Pero según la Dirección Nacional de Meteorología, vamos a tener lluvias solamente para mañana, viernes. Y ya el sábado nuevamente vamos a tener seguramente nuestro solcito. Y así nos vamos despidiendo de a poco.
1: De a poquito. Juanfer. Ronald, viernes. ¿Qué te parece si mañana viernes llega tu regalo? Justito que de viernes. Uno o dos, ¿cuándo querés?
0: Lo que venga.
1: Lo que venga, bien ahí, Ronald. Esa es la actitud que me gusta a mí para cerrar la semana.
0: Y bueno, Juanfer. Plata y problema no tiene luego,
1: sí,
0: dice.
1: Cierto.
0: Y bueno, estamos.
1: ¿Quién tiene plata naturalmente también, Ronald?
0: Estamos muchos en la misma situación, Ronald. Pero bueno, así nos vamos despidiendo. Mi nombre es Sonia Santa Cruz y estoy con Juanfer Abud. Juanfer, ¿qué escuchamos para despedir?
1: Juanfer está. Juan. Yo soy Juanfer. Sonia, nos estamos despidiendo con Florescent Adolescent. Adolescente fluorescente, ya que somos jóvenes y esto es Generación Unión. Lo que llegamos a los jóvenes, queremos llegar a los jóvenes. Mañana nuestro primer invitado joven. Entonces, ¿qué mejor que escuchar a Arctic Monkeys con un himno para la juventud, Sonia? Hasta mañana.
0: Hasta mañana.

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tema que se está armando en torno a las que máquinas de votación, que algunos confunden con urnas electrónicas, me llevan a algo que nadie, o sea, los periodistas incluso más experimentados, que los hay, y todos los días están en diferentes radios, me refiero a los que tienen 30 años y más en el periodismo, escrito radial, algunos incluso televisivo, no sé si no recuerdan u omiten, cuando estaban vigentes las papeletas y las urnas estas de cartón, urnas de madera, la oposición en la época, hay que conseguir las urnas electrónicas, hay que ir, o las máquinas de votación. Fue la oposición la que en los años, creo que habrá sido en los años 90, comenzaba a advertir del peligro de fraudes o de trampas en el tema de las urnas de madera o de cartón y de papeletas. Eufóricos los de la oposición cuando consiguieron, no sé si primero consiguieron urnas electrónicas o ya eran las máquinas de votación, pero quedaron afuera las papeletas. Eufórica la oposición, ahora sí vamos a ganar. Ya guaycha, guay. De ahí entonces ya comenzó en esa época, no, pero las máquinas luego no son fiables. No quieren aceptar la derrota. Vinieron luego algo más moderno, ya había internet después, no sé qué cosa, urnas electrónicas. Ahora sí va con internet, vamos a ganar. Y es el famoso lío de que sí, de que no, volver a las papeletas. No, de todo esto es viejo ya. Y entonces se le dio otra vez la clase política. Ya vamos a hacer entonces con las urnas que quieren, urnas electrónicas. Ya guay, ya llevo.

Después, listas sábanas, listas desbloqueadas. Tenemos que conseguir las listas desbloqueadas, porque con la lista sábana entran todos los impresentables, entran los escombros de la política, y con las listas desbloqueadas, el uno a uno, nosotros los buenos vamos a hacer un mejor parlamento, porque el mundo nos va a votar, nadie le vota a los colorados, solamente las listas sábanas les favorecen. Desastre otra vez, el tema del debate, no se puede hacer, sí se puede hacer. Bueno, sí hay una forma de hacer, hay que traer unas máquinas que se llaman máquinas de votación, que son diferentes a las urnas electrónicas. Traigamos entonces, bueno, se hizo la ley, se hizo la ingeniería, de esto ya no hace mucho, hace 10 años por ahí. Al fin, lista desbloqueada, el uno a uno, el mano a mano, ya no la lista sábanas. Me acuerdo que algunos políticos que siempre apostaban a las listas sábanas salieron a trabajar en su barrio, en su comunidad, en su zona oceánica, ahí lo mitad, o ya por la campaña política. Y como que las listas desbloqueadas, la gente iba a votarle a los que se dicen buenos, a los políticamente correctos, a los que están en el lado correcto de la historia, o sea, a la oposición. ¡Ya guay, ya llegó! Entonces estamos en lo mismo. Y es tal la contradicción, y es tal la hipocresía, que no se trata de ir afinando para tratar de hacer un sistema electoral cada vez más creíble, que de hecho ya tenemos un sistema electoral creíble. No, se trata de buscar un método para que yo pueda ganar. Amba, ella peor es ganata sin derecho y la voto. Esto no es algo nuevo. Hoy otra vez, bueno, que auditoría, eso también viejo ya es. No se hizo la auditoría, sí se hizo la auditoría. No, porque no te fuiste, yo sí me fui. No, no se puede, sí se puede. Es algo nuevo. Siempre hay un problema y bueno, ya se hicieron actualmente se hicieron ya las auditorías. En las elecciones pasadas, no se hizo la auditoría, sí se hizo la auditoría. Vamos a hacer esto otra vez, no, porque ya no se hizo. No, no, no, no, no, no. Se va a hacer otra vez la próxima semana la auditoría. Y va a ser igual. Las máquinas son inviolables. Así como dijo este muchacho que ayer le escuchábamos, el encargado o representante técnico del PLRA, que fue y trató de desmontar. De hecho, que le dio la vuelta, metió la mano, sacó el cable, metió el software, volvió a sacar. Son inviolables. Y los capitanes de equipo que andan lalando, tratando de instalar de que las máquinas de votación no son fiables y que hay nomás luego fraude en Paraguay, no porque haya pruebas, sino porque yo no gano. Lilian Samaniego y Luis Petengil haciéndole el coro a la oposición. Parecen más de la oposición que del Partido Colorado. Y parecen más antiparaguayos que otra cosa, porque vamos y pelense con sus rivales, pero no hace falta ni tratar de deslegitimar y también de sacarle credibilidad al sistema electoral paraguayo, que es un modelo a nivel mundial. Pueden googlear si es que no quieren creer que permanentemente técnicos paraguayos van a dar charlas en diferentes países y donde se les saca todo el jugo de cómo se consiguió un sistema electoral tan creíble y tan preciso y tan rápido. Lilian Samaniego, Petengil. Petengil es el Ever Villalba del Partido Colorado. Ni es paila, tipo. Che, muchachos. Petengil, Ever Villalba, Miguel Prieto. A leer, muchachos, ¿eh? Vay, pues ve la pendeverba. Apenas. Y justamente hablando de Ever Villalba, este senador tiene un problema: incontinencia verbal. Ahora le está en campaña porque quiere ser el presidente del Partido Liberal Radical Auténtico. Que entre paréntesis, no soy liberal. Pero cómo me gustaría que gane el señor Alfredo Luis Jaegli. Un real y verdadero liberal. Porque

Villalba y compañía, que son más del Frente Guasú. Estos son más de la izquierda, no son liberales. Bueno, entre paréntesis. Ever Villalba tiene una incontinencia verbal y tiene un problema. Cada vez que abre la boca se denota más lo burro que es. Para colmo, burro, pobre anga los burros, burro de ignorante y burro de terco. Habla de temas que directamente desconoce. Tiene un discurso y cuando le salí de eso, el tipo entra en trompo y vuelve a traer el discurso que ya fue refutado. Es enervante escucharlo. Y él cree que la gente es tonta, pero él nomás se desacredita. Y no sé, de repente parece que ya tiene malicia. Yo creo que no. Para mí que es ignorante nomás, pero cuando de repente ya insistís en algo que te desmintieron, porque ya han detado de Tereima, o porque ya querés mentir a la ciudadanía, ya sos, o ya tenés actitud de malicia, exprofesa. Tal vez seguramente este señor viene del interior, ¿verdad? Y no digo lo del interior, porque la mayoría de las luces que tuvo el Paraguay vienen del interior, pero este obviamente no es uno de ellos. Y seguramente cree que como en el interior le dejan un poquito más fácil. Acá en la capital pues es más exigente el debate. Y viene con el discursito que le venía dando resultado y acá se le denota totalmente lo improvisado o lo limitado, o las dos cosas. Pero ya le dijeron que todas sus dudas fueron refutadas, pero el tipo vuelve otra vez. Y cuerágimas, y cuál es lo del TCJ, que le dicen, bueno muchachos, vengan otra vez y desarmen, armen, revisen, hagan lo que quieran, el martes les esperamos. Y le apuesto que se va a demostrar otra vez lo que ya se sabe, que no hay problema con la máquina de votación, pero van a insistir. Y entran en tantas contradicciones que dicen, estas máquinas del fraude. Y ellos no fueron también electos a través de esas máquinas en las últimas elecciones. O sea que los que ellos cuestionan se ponen la soga al cuello. Quiere decir que ellos también son producto del fraude entonces. Y este quiere ser presidente del PLRA, ¿eh? Recuerdo hasta ahora una anécdota que lo descalificó luego totalmente. Hay pues algunos mensajes así, ustedes conocen las redes sociales, que está el tema del sesgo, está el tema del odio y el tratar de meter cualquier propaganda pensando que la gente es tonta. Se hizo un debate sobre el tema Israel, Gaza, Palestina, el pueblo judío y el propio ejército israelí son todos genocidas. Ay, ¿por qué decir eso? Mira que los otros son terroristas. Está ahí, está Hamas, está Hezbollah. No, ellos llaman a los niños, le meten en un comedor y cuando están comiendo los niños gazatíes y palestinos, los israelíes explotan una bomba y mueren todos los niños. Ah, mi cierto. ¿Y dónde? Y sale ahí, ya leí por ahí. Senador de la nación, ese es su nivel y ese es su argumento para entrar en debate sobre un tema mundial que es el problema, no solamente de ahora, sino desde la época de Abraham, entre el pueblo judío y el pueblo palestino. El partido Colorado lo que ha de estar feliz, ha de estar rogando que Ebre Villalba gane sus elecciones ahí en el Partido Liberal y que él lidere el principal partido de la oposición. Y no sé, a veces incluso me parece que ya es inmoral de tanto que quiere mentir y no es capaz de aceptar, porque no hay nada más fuerte que la verdad. Cuando alguien ya te ganó la discusión con evidencias, mi socio, igual que un partido de ajedrez, ya eres más nota, ya te hicieron, ya te acosaron, dos jugadas más, ya es mate. ¿Qué hace la ajedrezita? Te paso la mano, mi socio, y me ganaste. Vos ganaste esta partida. Y así también es con la verdad. Cuando ya tenés, ya te demostraron, no podés ni seguir sosteniendo. Este también es un problema de la prensa actualmente. El no hacer un

0: autocrítica y decir, yo me equivoqué, vos tenés razón y cambiás tu visión. No, tenés que sostener el error tratando de convencer a la gente de que vos tenés razón. Hace rato, yepuca pandereje. ¿Y se acuerdan que le decía que este técnico del PLRA, Carlos Díaz Casabianca, le iban a tratar de cartista? Porque dijo que no hay forma de violar ni de vulnerar las máquinas de votación. Ahora ya es cartista. Carter, Bachi Núñez. Y atiendan un poco lo burro que es Ever Villalba. Este Casabianca es funcionario del Congreso, funcionario del Senado, o sea, es funcionario de Bachi Núñez. ¿Ah, por qué? Y porque Bachi Núñez es el presidente del Senado. Ah, estoy seguro de que Ever Villalba tiene sus asesores, ha de tener su secretario, ha de tener su asistente, porque hay dinero para que él contrate gente como senador de la nación, como le corresponde. Entonces todos los que él trajo también son funcionarios de Bachi Núñez, siguiendo su primeriza y primitiva forma de razonar. ¿Se dan cuenta cómo habla todo al pedo? Bueno, 17 minutos de las 4 de la tarde, 20 grados la temperatura. Hoy es día jueves, ya prácticamente viernes. ¡Jueves! ¡Helenita! ¿Dónde están las señores?
1: Esto no puede ser. No llega a ser para nada.
2: Don Vladi, buenas tardes a todos los oyentes. Demasiada energía, don Vladi.
0: Sí, está saliendo.
2: Falta
0: todo,
2: todavía
0: sí.
2: Un poquito, no, falta todavía.
0: No me saques el entusiasmo. No.
2: Falta todavía un poquito para el viernes.
0: Ya estira y treima.
2: Ya estira, señores.
0: Lento. Ya a ver qué dicen los oyentes también. Sí. Bueno, vamos a tener que aguantar un poquito más. Entonces, yo nunca fui disciplinado y ahora estoy siendo disciplinado. Sí, no puedo romper eso.
2: No, no, se rompe. Solo viernes, don Vladimir.
0: Solo viernes, sí. Qué desastre. Bueno, eso. Fuera, Satanás. Show Satanás.
3: Pero qué puta.
0: Había una música del carnaval de Oro Preto.
2: Escuché ayer en un Uber.
0: ¿Así? Sí. La casa dos señores, City Satanás, Show Satanás. Ese era el carnaval de Brasil en los años 90, ¿no?
2: Sí.
0: Show Satanás. Fuera sarcoma.
2: Porque así el ataque.
0: Se ve ahí en las redes sociales. Cuando transmitimos el programa, él pone ahí sus tentaciones. Unos cuantos.
4: Yo no estoy en pedo la calle.
0: Ahí está. Bueno, comenzamos el encuentro.
2: Comenzamos, don Vlad.
0: Ya comenzamos así a desplegar, a desmenuzar las noticias en Radio La Unión, la R800 AM. Ya estamos haciendo a partir de este instante Punto Rojo. Narcotráfico, crimen transnacional, política, geopolítica, narcopolítica. Ya estamos desmenuzando las noticias.
5: ¿Amigo?
0: Ese tema es de 1980, Judas
3: Pero
0: Priest,
3: qué puta.
0: Del gran álbum British Steel, Acero Británico. Y vos sabés que yo me acuerdo que ahí está justamente su gran tapa, que es una hoja de afeitar que medio me duele cuando veo esa foto, porque parece que le entra todo en el dedo al que agarra la hoja de afeitar. British Steel, Acero Británico. Y este tema, Living After Midnight, Viviendo Después de Medianoche, era un tema que se escuchaban en, como en esa época todavía no había ni la cachaca, ni el reggaetón, ni nada, todo era rock, ¿verdad? Y este tema sonaba en las kermeses, en los San Juan, en los parlantes de las capillas, no de la capilla, de las parroquias, ¿verdad? De los barrios.
3: ¡Pero qué puta!
0: Ahí está, no, si podés poner otra vez desde el comienzo, y la gente, o sea, lo que tienen 50 para arriba, van a

Ezra Spacer, el gran Rob Halford, suele hacer cantar el coro de este tema a los, al público, ¿verdad? En coro se canta en los conciertos. Bueno, 20 minutos de las

0: Elenita, tenemos que invitar a los oyentes y después ya nos vamos a la primera pausa.
1: Sí, claro que sí, don Vladi. Pueden comunicarse con nosotros al 0986-800-086 para enviarnos mensajes, enviarnos audio, lo que quieran compartir con nosotros en este jueves.
0: Ya es jueves, así que ya estira lento más.
1: Sí, pero no.
0: Lastimosamente, acá hay disciplina y entonces no podemos hacer anarquías. Pero en cualquier momento vamos a revelarnos. Esto no puede ser. Vamos a la primera pausa mientras los oyentes ya empiezan a enviar sus mensajes.
1: Vamos, don Vladi.
0: Suena la campana, termina el asalto. Al descanso.

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1: ¡Vaya, don Waldimir!
2: ¡Date copa, don!
1: ¡Pero qué puta!
3: En la época era imposible ver este video que estamos transmitiendo ahora en el sitio de la radio La Unión R800 en el Twitter.
4: ¿Abico?
3: Los señores de Kiss sin máscaras. Y producían uno de sus mejores discos, Lick It Up. Con este tremendo hit que también constituía el primer experimento de la mezcla del rap con el heavy rock.
1: Pero qué puta.
3: Historia de pandillas. Todo el infierno se está liberando. All hell's breaking loose. A propósito de las pandillas de Nueva York. Nueva York es tipo Río de Janeiro, lo más lindo y lo más feo del mundo a la vez. Yeah. Esto es Punto Rojo. Como siempre, el mejor rock and roll también aquí en La Unión, la R800. Durante nuestro programa vamos hasta las 17. Algo que también es un desastre es el proceso que se le sigue por graves hechos punibles que la sociedad no dimensiona, seguramente, porque para nosotros es todo muy nuevo lo del mundo de la inteligencia. No me refiero a la inteligencia artificial, es la inteligencia que es una de las herramientas más poderosas de las naciones cuando es llevada para la seguridad nacional. Las alertas oportunas, los datos presentados visualizando lo que va a ocurrir o lo que puede ocurrir o lo que no puede ocurrir. Y si esto se utiliza de forma política, es un arma también muy, pero muy perverso. Un año se cumplió del momento en que la fiscalía presentó acusación en contra de los ex ministros, ex fiscales de Mario Abdo Benítez, quienes durante el gobierno anterior habían primero revelado documentos de inteligencia de países amigos y también fraguado en ese contexto supuestos informes de inteligencia para perseguir y no solamente perjudicar, para fundir la vida de los adversarios políticos de entonces, el gobierno de Mario Abdo, Santiago Peña y Horacio Cartes. Todo esto está probado en un cúmulo de pruebas, pero el caso no avanza porque los abogados que hablan siempre de transparencia y todo eso, Cecilia Pérez, Felino Amarilla, Kronawetter, sin embargo, en el expediente no litigan, solamente presentan medidas dilatorias y ni siquiera se había podido realizar la audiencia de imposición de medidas. Igual la fiscalía fue obteniendo información y llegado el momento consiguieron acusar, pero igual para no ir a la audiencia preliminar otra vez un montón de medidas dilatorias. Ante la flojedad total de la Corte Suprema de Justicia, que ni siquiera sanciona a estos abogados chicaneros, quienes ya litigan con mala fe. Mario Abdo Benítez también está imputado, igual que Mauricio Espínola, diputado, pero ambos tienen fueros, entonces a ellos se va a avanzar el proceso de manera separada en el momento en que ya no tengan fueros. Pero están en el expediente como para ir a audiencia preliminar y a juicio oral. Carlos Arregui, ex ministro de Seprelat, Arnaldo Yucio, exministro de la Senat y exministro del Interior, René Fernández, exministro de Transparencia, exministro de Seprelat, y Carmen Pereira, exviceministro

0: ministra de la Seprelat, era así. Y también los funcionarios Guillermo Preda y Francisco Pereira, quienes son dos hackers, dos genios que consiguen armar esos informes mediante los datos que suministraban los exfiscales, y así armaban información falsa. Mediante esas informaciones falsas también le habían sancionado internacionalmente al expresidente Cartes. Bueno, al mal utilizar las instituciones para perseguir en forma política a otros políticos, esto constituye un grave hecho punible. Pero a un año esto no avanza. A ver un poco si la Corte Suprema de Justicia da un sacudón al expediente y le da también un buen acapete a los abogados chicaneros, advirtiéndoles con las sanciones que están en la ley por litigar de mala fe. Y así se avanza con esto, que obviamente, muy parecido al caso Banco Atlas, persecución política, persecución política. Igual que el tema Miguel Prieto, persecución política. El mismo argumento, todos los de la oposición y también los de la disidencia colorada. Pero estos hechos tienen que ser severamente juzgados con toda la prolijidad y toda la rigurosidad, porque este tipo de cuestiones ya no se puede tolerar. Esto es lo que hacía Alfredo Stroessner anteriormente. ¿Se acuerdan del Archivo del Terror? Bueno, anteriormente era ser comunista y compañía y te fraguaban un informe y te ibas preso. Ahora es ser significativamente corrupto, es estar metido en lavado de dinero, es estar metido en contrabando de esto, metido en narcotráfico, y te inventan los informes y te cagan la vida. Es lo mismo que hacía Stroessner, eso mismo hizo el gobierno de Mario Abdo, pero oye, pillabaité, y esto tiene que ir sí o sí a juicio oral. Contame algo, Lenita.
1: Don Vladi, te quiero comentar un tema judicial. El jurado de enjuiciamiento de magistrados abrió de oficio una investigación por presunto mal desempeño a la fiscal Soledad Machuca y a los fiscales que habrían cajoneado una denuncia contra el ex senador Hernán Rivas, quien fue denunciado ya en el 2020, en el año 2020, pero imputado recién en el 2024 por otra denuncia sobre su título de abogado. Solicitarán también informes al Ministerio Público sobre este tema.
0: Claro, hay que investigar eso, ¿verdad? Porque también se fueron a menos en ese caso, o por lo menos el mismo caso.
1: Tres años después.
0: Sí, siempre con la arista política que tanto daño le hace a el Ministerio Público.
1: Otro tema, don Vladi, tres detenidos con armas en la Costanera Norte. Fueron sorprendidos con armas largas, modificadas, cartuchos y armas blancas. El procedimiento se realizó luego de la denuncia de un transeúnte que alertó sobre personas que transportaban armas ocultas en bolsa. Durante la inspección, los agentes encontraron rifles de aire comprimido adaptados para calibre 22, una escopeta calibre 28, machetes y una chaira. Eso es lo que no sé qué es. ¿Qué es la chaira?
0: Es un tipo, una herramienta.
1: Herramienta. Ah, ya. Y los detenidos...
0: Para afilar.
1: Seguro para los machetes. Sí, encontraron para machetes también, pues. Y le dijeron a los policías que supuestamente se iban a ir a pescar.
0: Claro. Ahí hay todo un contexto que tenemos que tener en cuenta y... Entiendo que la policía ahí de la urbana turística que está ahí cerca tendría que tomar en cuenta. Ahí es cerca del puente, en la Costanera Norte, cerca del puente Héroes del Chaco. Es un lugar hermoso. La gente va, está cerca del río para caminar, hacer vida al aire libre, ¿verdad? Ahora en esta época que no hace tanto calor, mucho mejor. Ahora están creciendo también los arbolitos, ¿verdad? Que en un momento dado va a haber mucha sombra allí. Pero entre la rotonda en donde se encuentra ese monumento al ARPA, hasta el puente Héroes del Chaco, hay un tramo muy largo, creo que algo así como 4 o 5 kilómetros, y esa es una zona que se puede decir que es un punto, que son puntos ciegos, en donde mucha gente va, camina, anda en bicicleta, y de ahí no hay nada, y ahí te salen estos tipos. con arma de fuego, con machete, y tenés que entregar, ¿qué hacer? No puede hacer nada. Bueno, es cuando la policía ve que hay gente que está caminando en esos puntos ciegos, tiene que ir y venir con sus patrulleras allí, tiene que dar una sensación de que se está vigilando para que el delincuente se inhiba, ¿verdad? Son zonas hasta ahora que

0: uno de los puntos que está en deuda para la ciudadanía, esos puntos entre la rotonda, donde está el monumento al ARPA, y hasta antes, hasta un kilómetro antes más o menos de llegar al puente Héroes del Chaco. Eso, una zona donde la gente sí o sí camina, a veces ya no camina ni no anda en bicicleta allí por temor, pero la policía con un una patrulla constante, por lo menos cada vez que hay gente, puede solucionar.
1: Y que hay luego, hay policías. Lo único que en esa zona nomás como que descuidan un poco, ¿verdad?
0: Es caigüejico hay a veces. Y cuando no hay control, puede ser. Hay que controlar las famosas, los famosos controles que antes había, que eran los comisarios de turno y salían a la calle a vigilar si se movían o no se movían los policías de calle. Te quería contar algo que voy a salir totalmente en contra de lo que se está tratando de instalar. Este tema de la, este, me hace acordar de la zona de reserva de Cerro León, que nadie conoce el Cerro León si está lejísimo. A mí me tocó conocer una zona totalmente inhóspita, no podés ir sin bota, lleno de víboras, y es como una especie de serranía así en círculo, y abajo hay como un pozo, y ahí, metete, ahí te comen todos los curillos que han de quedar ahí. Y esa es una zona llena de riqueza mineral. Venían para hacer una prospección y le echaron una patada a la gente, se fueron al otro lado y encontraron litio, eso en Bolivia, y acá también hay. Y ahora quieren otra vez reinstalar, porque sería reinstalar la explotación de gas que hay en el parque de los, ¿cómo es que le llaman? Médanos.
1: Médanos.
0: Es un lugar lindo, pero tener en cuenta lo siguiente: son 700.000 hectáreas que está entre el departamento de Boquerón, Alto Paraguay, cerca ya de la frontera con Bolivia. 700.000 hectáreas protegidas, 3 kilómetros cuadrados nomás lo que se quiere explotar, que ya se tiene la certeza de que hay gas de la mejor calidad del mundo, ni siquiera hace falta procesar, y está ahí cerquita, a 500 metros de la superficie nomás. Cuando vas a encontrar gas, y si hay gas, sí o sí hay petróleo también, por lo general se cava kilómetros. Esto está ahí. Y esto se está explotando ya a través de los menonitas. Y en el 2016 o 2006, no recuerdo bien, se hizo un proyecto de ley y se expropió. Y fue así un tema así de darle el gusto a los que siguen el discurso climático nomás. No, ellos que van a destruir las 700.000 hectáreas y que se van a morir todos los animalitos que hay allí. Y también que el río Timán está en peligro. El río Timán es un río errante, que en la mayor parte del tiempo está sin agua a su cauce. Y eso se llena con la lluvia que luego viene de la zona de Bolivia, del Alto. Y conforme se llena el Pilcomayo, también se derrama en el cauce del río Timán. O sea, eso sí o sí va a seguir, ¿no? Es que se va a fundir todo. Tenemos recursos naturales y tenemos que explotar. Si hay gas, también hay petróleo. ¿Qué es lo que les pasa? ¿Cuánta cantidad de trabajo van a generar? Y mira, si encontramos petróleo. Hace 60 años los Emiratos Árabes eran un desierto lleno de beduinos en camellos y nada más. Tenían que buscar agua potable, no había ningún lado, solamente estaba ahí el Golfo Pérsico, que es agua salada. Hasta que después empezaron a explorar y salió petróleo por todos lados. Hoy por hoy, Abu Dhabi y Dubái son las dos maravillas más grandes del mundo civilizado. En el 1960 hasta ahora, Qatar la misma cosa. ¿Cómo que si tenemos esos recursos naturales no vamos a explotar? Pero ñande tabu, pámanio. Déjense de los discursos de la ONG y de la Unión Europea, que después, cuando detienen estos proyectos, esos ONG cero se van y envían su resultado y se forran de plata. Ahora siempre ñande en Boriaju, cuando acá tenemos todo. ¿Qué van a decir nuestros excombatientes? ¿Qué van a decir nuestros excombatientes que pelearon por el Chaco? Que somos unos güiros. Hay petróleo en el lado argentino. Hay petróleo en el lado boliviano. Y acá también seguro que hay, pero no podemos tocar nuestro Chaco porque la gente del clima, el cambio climático no quiere. Pero déjense nada de joder. No, porque hay un guanaco especial allí. No se le va a matar a ningún guanaco. Son 700.000 hectáreas de zona protegida, y lo que se quiere tocar son 3 kilómetros cuadrados nomás.

0: como dice ahí Ronald, pensar nada le calla, analizar nada le calla. No podemos ni ser tan vagos. ¿Y qué es lo que le pasa a los periodistas? ¿Qué es lo que es ese discursito ya totalmente retrógrado de los años 90? ¿Se acuerdan cuando vinieron esos proclimáticos y se ataban a los árboles para no echar unos cuantos arbolitos para hacer el fabuloso viaducto que está ahí cerca del botánico? Pero ñande estaba el paño. Ojalá que corra esa ley y que no se le haga caso a ese discurso pelotudo y que se explote otra vez el gas y ojalá encontremos petróleo también. Gran 7, qué difícil será. Bueno, a la diputada Johanna Ortega, ella está peleando porque también es del equipo de la Unión Europea y de las ONGs y de todo lo que es antiparaguayo. Así que no le den bola a su llantito hipócrita de yacaré. 41 minutos de las 4. Vamos a hacer la pausa.
1: Vamos a la pausa.
0: Antes de que nos pongamos demasiado nerviosos. Pues anime al tereré, comenta ahí. Suena la campana, termina el asalto. Al descanso.

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0: break, la fuga, el escape, huyamos de la cárcel.
1: Ah, ¿dico?
0: Este es un tema que ya estaba en el primer álbum de AC/DC, en el segundo en realidad, en Dirty Deeds, en la versión australiana, pero en la versión que luego salió para Occidente, sacaron este tema que luego fue lanzado en 1984 en un EP. Pocos conocían este tema. Pocos tienen ese álbum australiano de AC/DC. Por supuesto, este servidor lo tiene, ¿verdad? En vinilo.
2: ¡Pero qué puta!
0: Minutos para las 17, último segmento de este capítulo de Punto Rojo de día jueves. Hay muchos mensajes, así que Elenita, ¿qué tal? Sí,
3: sí, vamos, pues sí, a los oyentes.
0: Directamente. En rumbo de colisión hacia los oyentes. Y desde ya lo hacemos con artillería pesada. Más que boxeo, esto ya es lucha libre con cualquier cosa. Pesos completos y pesos cruceros, una vez más como al maldito y sagrado cuadrilátero. Y de hecho, ya todo en el ring. Luego de que sonara la campana, es bomba. Ya van a chupar.
3: En el maldito cuadrilátero.
0: Le meten un trago y siguen peleando. Choque de trenes en el gato. Fantástico. A ver. Lilian nos envió un mensaje desde Barcelona. Aquí en mi celular nos envió, a ver. Buenas noches, ya es de noche, ¿verdad? Claro. Vamos con fe y aparece ahí un carpincho con la bandera paraguaya. ¿Cómo me picha que ahora?
3: Capibara.
0: Capibara. Capibara es en portugués. Sí. Capibara. Capibara donde le vi. Bueno, se fue un exabruto. Me molesta. A ver, Julio Desvars nos dice: audiencia total jueves de tarde, semana terminada. Mira, está viendo en su celular la transmisión en Twitter y escuchándonos. Y al lado un ñoñito. Gracias, Julio. Espectacular, ya Julio terminó la semana.
3: Sí, ya terminó su jueves.
0: Aníbal del Argel. Hola, el exdiputado sigue gozando de privilegios de la sentencia, pasó a libertad e ingresó con la esposa. No, Enio, eso es el Argel.
3: Hola, mi amor.
0: Libertanio es un pabellón de la cárcel de Tacumbú. Y la esposa con Noé, que entró con su esposa, entró con este el artefacto ese que te amarra la muñeca.
3: El Argel entendió todo mal.
0: El Argel. Bueno, un abrazo para el Argel también.
3: Sí.
0: Diego Heavy Metal. Hola Vladimir, hola Elena, hola Ronald y salud por ser jueves y abre una cerveza.

0: frío, frío, frío.
1: Perla desde Camburiú, la escuchamos. Todos los días, Perla infalible.
2: Buenas tardes, Elena. Buenas
1: Hola,
2: tardes,
1: Perla.
2: Qué sucios que son esta gente de la, del Poder Judicial, ¿verdad? Qué sucios que son, qué horrible. Cómo se venden por cualquier cosa, Dios mío. Un año ya de la acusación y la, el caso de Mario Abreu y todo lo que él hizo, todo el daño que le hizo al Paraguay, todo lo que nos endeudó, robó. Y ellos están, lo único que quieren es tumbarla, este que está haciendo las cosas bien, porque en algunas cosas está haciendo muy bien, en el sentido de que acá, en el, fuera del país, nosotros vemos las cosas que, están, que él está haciendo, se está procurando hacer y no le están dejando, dicho sea de paso. Qué triste que es. Y una vez más, le digo a Natalia y al grupo de Colillo, no van a tener paz mientras no devuelvan el dinero de IPS y de la Conmebol. Es una locura, es una mezcla de todo, una porquería. Si yo no voy a ganar, si yo no voy a hacer, nadie va a hacer. Así es, no le importa al país. Por favor, gente, piensen bien a quienes le van a votar. Un abrazo enorme, escuchándolos como todos los días.
1: Gracias, Perla.
3: Gracias, Perla.
1: Muy amable. Y Gax nos envía ver. Buenas tardes. Shaira vendría a ser el afilador y envía ahí la imagen, sí. ¿Y qué pasó con Caco? Anda fallando. Caco desapareció.
3: Caco desapareció. Encima tenía sus... siempre los chistes.
1: Sí. Competencia de los chistes malos era entre Caco y el Argel. Eso tiene que reactivarse. Y sarcoma. Sarcoma. Muy. Por fin jueves. Hola jóvenes y hola Vladi. Viste pa' cómo es pesado. Cariños a Lenita y a Ronald. Che, ganó tu equipo. Seguro estás contento. Como trolo con dos colas. No, pues.
3: Ay.
1: Satanás. ¿Quién te... Mira, ahí sobre la cerveza hay un lorito, ¿viste, bro? Y ahí está. Mira, ¿puedo quién está? Con el, la leyenda del... El rock extremo del Paraguay, ¿eh? Leo Funeral.
4: Pero qué puta.
1: Sí, mi banda preferida en el ámbito paraguayo.
4: Qué bueno.
1: Este Leo es, no sé, para mí el mejor bajista del mundo, más o menos. Un abrazo a Leo. Aparte de ser un gran rockero y un músico de primera en el ámbito del heavy metal, ¿verdad? Es una eminencia también en el ámbito del derecho, el querido Leo Barreto, alias Leo Funeral. Ahora tiene su nueva banda que se llama Jicuay, que también sí van a arrasar. A ver, ¿qué es esto? En sintonía desde Laguna Grande y hay un video allí. ¿Qué ha de ser?
3: Oye,
1: no. A ver si abre, ¿verdad? Ah, mira.
3: Está escuchando.
1: Muchas gracias. A ver, te vamos a registrar acá. No. Bueno, no tengo su nombre. Si me das tu nombre, te vamos a registrar. Dice mi antenita. Dice, no creo que sea su nombre. Pero le vamos a registrar cuando envíe. Gracias, querido oyente. 621. Bueno, a ver, algo iba a decir y se me pasó. Sí. Estamos contentos, primera vez creo que estamos contentos los olimpistas y los cerristas todos, ¿verdad?
3: Ah, sí.
1: Ayer estaba viendo el partido de Vasco da Gama con Olimpia y cuando metió Vasco da Gama no puedo negar que me salió una sonrisita, ¿verdad? Un famoso jejeje, ¿verdad? Y después Olimpia en el segundo tiempo fue un huracán, ¿verdad? Y dio la vuelta y ganaron muy bien. Para mí el tercer gol fue full, ¿verdad? Pero ya no había más. Lo mismo que ya estaba terminando el partido. Está bien, también darle un saple a estos rapaz, ¿verdad? De ese lado me alegré por Olimpia.
4: Pero van a ser respetuosos, le callan.
1: Sí. Ahí me fui a dormir. Qué puta ya becerro. Había una promoción de un no sé qué pizzería. Pizza gratis y gana cerro.
3: Primero que nada, cero confianza.
1: Cero confianza. Y segundo, copia, a mí no comer pizza a las 11:30, 12 de la noche. Era mi madre. Y después me levanté. Famoso querer mear, ¿verdad? A las 12 por ahí. Me fui a abrir con miedo el celular, será. ¡Bum! Ganó cerro. Empecé a tuitear todo lo que había en ese momento y después me fui a dormir otra vez.
3: ¿Y qué habrá pasado con esa pizzería? Se fueron a retirar la pizza gratis.
1: No sé. Se habrán fundido. Bueno, ¿qué tal si antes de irnos? El momento más esperado.

0: Farándula y Escándalo. Instante de los famosos.
1: Hola, mi amor.
0: La muy bella señorita, modelita y también influencer de la televisión, Vivi Figueredo. Salió a sincerarse y con su lengua muy filosa dijo: opa la plata y opa el amor. Hay que ser sinceras. Está bien que sea churro, que sea atento, caballero. Está bien que viva el amor. Pero se acaba la plata y también opa el amor. Yo estoy para grandes cosas, dijo Vivi. Los cangueros salieron también a dar su parecer. Bien ahí, Vivi. Bien con la sinceridad y esa lengua filosa. Después de todo, tan bella señorita tiene que ser bien cuidada. Mucho amor y mucha plata. Sos de la realeza. Una verdadera amazonas. ¡Siempre cabalgando! ¡Esto fue desastre!
1: Demasiado desastre ya, don Vladino. Quiero ver lo que va a ser mañana viernes.
0: No. Mañana no se trata ni una noticia, ni una opinión, nada. De todo joda y se acabó ya. Abrazo y un besote a mi querida Gabriela León, periodista, para mí la número uno del ámbito policial, sin lugar a dudas, que nos está escuchando. Yo también te escucho, don Vladi, nos dice Gabriela. Un besote, Gaby, saludos. Nos vamos en la mitad.
1: Nos vemos mañana, don Vladi.
0: Sin falta. Como siempre, las gracias al maestro de la consola, el amo de la radio, el jefe. El ingeniero en sonidos, Ronald Acuña.
2: ¿Ávico?
3: Sí. Qué bueno.
0: Por María Auxiliadora, la bendición de la Santísima Trinidad para todos. Knockout a la mala onda, knockout a los cangüeros, knockout a los pirebaí. Suena la campana, termina el combate.

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